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0: Muy bien, bueno, temprano preguntamos que si, bueno, este es un tema que ha sido clásico, pero fue parte de la encuesta y era de que si veías a la pareja de tu mejor amigo, por ejemplo, a su esposa o a su novia con otro besándose, ¿le dirías a él, le dirías a ella o no dirías nada?
1: Y preguntamos, Choco, que si ya ustedes le habían dicho a su amiga, oye, te andan engañando y quedaste mal. Aquí está Claudia. Claudia, buenas tardes.
2: Ah, bueno.
3: Buenas tardes.
1: Claudia, ¿a poco viste a el hombre de tu mejor amiga con otra?
3: Bueno, éramos amigas y el esposo de ella era familiar de mi esposo.
0: Ok.
3: Entonces, el esposo de mi amiga, trabajamos juntas ella y yo, el esposo de mi amiga empezó a mandarme mensajes a mí.
2: Ah, no, man.
3: Y yo le dije a mi amiga, le dije, hey, tu esposo me está mensajeando. Porque primero yo le puse un alto, yo le dije al esposo de ella, primero le dije, yo soy la esposa de tu sobrino. No quiero que me estés mensajeando, no quiero que esto... Yo te veo como mi tío, yo te veo como familia.
0: O sea, a ver, o sea que él sabía... A ver, él casado y sabiendo que tú estabas casada, aún así te estaba tirando el perro ahí, el rollo.
3: Sí, con un sobrino de él.
0: Claro.
3: Yo estaba casada con un sobrino de él.
0: O sea, aparte. Entonces, todavía.
3: Aparte, sí. Entonces, cuando él paró un tiempo y después... volvió otra vez a mensajearme.
0: ¿Qué te mensajeaba, Claudia? ¿Qué te escribía?
3: Pues me decía, ay, que estás bien bonita y que todo el tiempo he estado enamorado de ti. O sea, yo, ¿qué onda con este?
2: No manches.
3: ¿Qué le pasa?
0: Oye, o sea, que ustedes convivían de repente en alguna carne asada o algo así.
3: Pues sí. Pues, o sea, en todas las fiestas coincidíamos porque él era, pues, tío de mi esposo.
0: Ok, y entonces tú le dijiste ya para y no paró.
3: Paró un tiempo, 2 semanas, 3 semanas. Oh, y después ¿cuánto? Otra vez.
0: Ok.
3: Después otra vez. Cuando volvió a textearme otra vez, entonces fue cuando yo le dije a mi amiga, le dije, hey, mira, está pasando esto... y esto y esto, y yo ya le dije que, verdad, que me deje en paz, que por qué me está texteando eso, si yo nunca le he dado entrada, nunca le, no, o sea, ningún motivo para que me estén mensajeando, mucho menos así.
0: Me imagino cualquier persona hubiera reaccionado, gracias amiga por decirme, voy a hablar con él y lo voy a poner en su lugar o lo voy a dejar, ¿no? ¿Cuál fue la reacción de ella?
3: La de ella fue, se indignó, me dijo que de seguro yo era la que le andaba buscando. No. Le dije, tengo los mensajes.
2: No,
3: le dije,
2: manches.
3: Tengo los mensajes.
1: Yo quiero una esposa así, para cuando la engañe, todavía me defienda.
2: ¡Ay, güey!
0: ¡Wow! ¿Y qué te dijo? ¿Tú eres la buscona?
3: Sí. Entonces yo le dije, mira, yo te entiendo que pues él es tu esposo y tienes que confiar en él y tienes que creer en él. Pero, o sea, te estoy diciendo yo que eso para mí la familia es sagrada. O sea, no sé, yo nunca miraría con otros ojos a ningún pariente, pues. Y entonces ya le dije, tú me conoces de años, sabes quién soy, sabes que no te mentiría con algo tan serio. Nos peleamos, nos enojamos y pues seguimos trabajando donde mismo. Nos peleamos y nos enojamos. Después pasó el tiempo y ella, a fin de cuentas, lo descubrió por otro lado, ¿verdad? Ya no fue por mí. Lo descubrió y se separaron. A fin de cuentas.
0: O sea, le andaba tirando el perro a otra mujer.
3: Claro, claro. A muchas más. Y ya después que ella lo descubrió, entonces que se dejaron, ella me pidió disculpas a mí. Ella me pidió disculpas y ya somos amigas otra vez.
0: ¿Te llamó o en una de esas veces que se vieron en persona te dijo, oye, quiero hablar contigo?
3: Es que seguimos trabajando juntas.
0: Ah, o sea, es verdad.
3: Después de tiempo nosotros seguimos en el mismo trabajo, entonces ya fue, yo me enteré que se dejaron, ¿verdad? Pero ya no fue por lo que pasó conmigo. Porque ella y yo ya no nos hablábamos, ya duramos tiempo que nos dejamos de hablar.
0: ¿Y qué palabras, con qué palabras te ofreció una disculpa?
3: Pues ella me dijo cuando verdad que pasó un evento de que pues no nos hablábamos, verdad, porque pues por lo que había pasado, pero se dejaron. Entonces yo no toqué el tema de su ex. Bueno, es más, ni sabía que se habían dejado, sino que por causas del destino su mamá falleció. Entonces hicimos una colecta entre los compañeros de trabajo y yo se la di. Cuando contamos, reunimos el dinero para que ella mandara pues para los gastos fúnebres de su mamá. Ella se soltó llorando y me abrazó y me dijo, tú has sido la única de, pues ahora sí que de la familia que me ha brindado ese apoyo. Dijo, perdóname por no haber creído en ti, perdóname por haber dudado de ti, dijo, porque pues sabía quién eras, dijo. Y pues ya de ahí ya seguimos, platicamos y seguimos siendo amigas otra vez.
0: Wow, pues qué padre que terminó todo bien para ustedes como relación, y pues qué lamentable eso. Y pues bueno, ahí está, quedaste mal, pero bueno, al final te dio la vuelta esto. Gracias, Claudia, ¿de dónde nos llamas?
3: Desde Oklahoma.
1: Oklahoma, saludos a toda la banda de Oklahoma, allá la banda de La Z. Regresamos, ahí tenemos a Lidia Choco.

0: Muy bien, bueno, la encuesta del día de hoy era, ¿no? Era la número 4.
1: Si ves a la mujer de tu amigo o hermano con otro hombre besándose, ¿qué haces? ¿Le dices a tu mejor amigo o tu carnal que lo están engañando? ¿No dices nada? ¿O nomás vas con la mujer y le dices, oye, ten cuidado con tu pareja porque se anda, no es de fiar?
2: Anda de coscolino.
0: Lidia, ¿cómo estás, Lidia? Buenas tardes.
3: Ay, muy buenas tardes, ¿cómo estás? ¿Cómo están todos?
0: Muy bien, beautiful. Gracias por llamarnos, Lidia. ¿De dónde nos llamas?
3: De Denver, Colorado.
1: ¡Saludos, Denver!
3: ¡Qué emoción hablar con ustedes! En serio que los escucho todos los días.
2: Saludos, bueno, a los de cilantro.
3: De mi trabajo.
0: ¡Qué padre! ¿En qué trabajas?
3: ¿Perdón?
0: ¿En qué trabajas, Lidia?
3: Trabajo en una empresa donde hacemos barritas energéticas para las personas que hacen mucho ejercicio y todo eso.
1: Ah, gracias por hacer eso por nosotros.
0: Ay, cálmate.
3: Claro.
0: Lidia, pues platícame, amiga, ¿con quién quedaste mal? O sea, por andar diciendo lo que viste, ¿quedaste mal con alguien?
3: Fíjate que, o sea, no quedé mal. Somos amigas y todo. Una amiga, bueno, no éramos amigas en sí. Más bien, yo trabajaba con el esposo de ella, ¿me entiendes? Entonces, empecé a trabajar en otra empresa, bueno, nos salimos de ahí porque la empresa quebró y X. Y empecé a trabajar en otra empresa, y en esa empresa que yo empecé a trabajar, ahí estaba trabajando el esposo de mi amiga. Después entró ella a trabajar ahí a esa misma compañía. Entonces, pues pasaron muchas cosas, y luego ya después se salió ella, y ella me trajo a otra compañía, pues a la compañía de las barritas. Ella me dijo que si me quería ir a trabajar con ella, porque nos hicimos muy amigas y hasta la fecha. Entonces, no, pues yo claro que me fui encantada. Entonces, ya después ella se dio cuenta de algunas cosas de su esposo, pero anteriormente yo ya sabía muchas cosas de él.
0: O sea, que él le andaba poniendo el cuerno a ella.
3: Sí, ajá, pero pues yo no se lo comenté porque en realidad no tenía mucha confianza con ella todavía.
0: ¿Cómo sabías que era infiel el esposo de ella?
3: Porque yo trabajé con él y yo me enteré de muchas cosas y lo vi. También.
0: Okay. Perfecto. Bueno, ¿y entonces qué sigue?
3: Y luego ya después ella se dio cuenta por otra muchacha lo que estaba pasando con una muchacha que trabajaba ahí con nosotros, porque creo que le hablaba y así, y ella ya empezó a sospechar cosas. Entonces pues ya me platicaba a mí y pues a compañeras de trabajo, y ya pues a mí me daban no sé qué, o sea, entonces ya yo platicé con una de las compañeras, bueno, con una manager de la compañía de compañeras de trabajo de ahí donde trabajo yo, y le dije, ¿sabes qué? Ay, es que no, le digo, no hay yo cómo decirle, le digo, es que si le digo y se enoja conmigo, ya me va a dejar de hablar, pues yo no hay cómo hacerle, ¿ves? Y me dijo, no, pues, dijo, si yo fuera tú, yo le diría. ¿Mande?
1: ¿Y luego?
3: Entonces, le digo, pues, es que no hay yo qué hacer. Entonces, ya empezaba ya a preguntarme cosas y así. Y hasta que me animé y ya le dije lo que le comenté yo, lo que había pasado y todo. Dijo, no, dijo, es que yo ya sospechaba por esto y otro y que no sé qué. Y luego le digo... Bueno, le digo, ¿y sospechabas por qué pues sigues no ahí? Y luego me dice, no, porque pues él me decía que no era cierto, y así. Entonces, pues pasaron ya muchas cosas que ellos ya en la relación ya no andaban muy bien, que digamos. Y lo dejó, pues ya después de que se enteró de todo lo que yo le dije, pues sí lo dejó. Lo dejó un tiempo, porque ahorita ya regresaron otra vez.
1: ¡No!
2: ¡No! Y todo el desgarriante que se hizo.
0: ¿Y ya no te habla a ti o sí?
3: No, sí. Nos seguimos hablando.
0: Oye, pero me imagino le ha de dar como pena, ¿no?
3: Pues sí, o sea, al principio yo no sabía que andaba, que seguía...
1: Lidia, imagínate que le hubieras dicho, oye... Ay, amiga, pues ya te digo, lo bueno que tú ya dejaste al pendejo aquel. Y que te diga, oye, amiga, todavía sigo, ya regresé con él.
3: No, yo me di cuenta de que ya he regresado porque hay unas pláticas de repente y dije, acá, mijo. Y ya después supe, pero ella no me ha comentado nada, y ni yo tampoco, o sea, yo tampoco le he dicho nada ni nada. Y otra vez que me dio raya y que le habló por teléfono y lo mismo. Le digo que viene, no, le digo, no le digo nada, ¿para qué?
1: Oye, wow. Pero ¿le sigue poniendo el cuerno o ya no?
3: Él pensó, no sé, la mera verdad.
2: Ya ni le quiere buscar,
1: sí sabes. Dino, Lidia.
3: No me platica nada, es que no me platica nada, por eso digo que no sabría decir.
4: Oye, mi pregunta, Lidia, es cómo, cuando tú te das cuenta que lo engañé, ¿cómo supiste? O sea, ¿tuviste al Brody besándose con otra en el trabajo?
3: Pues no lo vi exactamente así, pero salía mucho con una muchacha ahí, que se iban en su camioneta y así. Ya después yo me enteré por otra que trabajaba ahí conmigo, de varias cosas, de muchas cosas.
4: O sea, esta mujer también hablaba, pero como que andaba con él y todo eso.
3: Sí, ajá. Ah. Pero te digo que yo sí lo haría porque a mí me pasó lo mismo.
2: ¡No!
3: Entonces, y yo me enteré, desgraciadamente, por otras personas, y esas personas eran las hermanas de mi ex. Entonces me enteré yo por otras personas que no fueron ellas ya sabían todo, y sí me dio mucho coraje.
2: Eso está muy cañón.
0: Entonces esta pregunta está buena para todos los que nos están escuchando. Si, por ejemplo, tus cuñadas saben, ¿te enojarías que ellas sabían y no te dijeron? ¿O te enojarías que te lo digan?
3: No, o sea, yo me enteré y ellas sabían todo, o sea, ellas sabían que él tenía otra persona, que tenía hijos con ella.
1: ¡Ah, hijos!
3: Todos sabían, entonces, pues sí, en ese momento, pues sí, me dio mucho coraje, sí me molesté mucho, porque dije, es que ¿cómo es posible? Le digo yo con toda la confianza. Porque muy obvio me preguntaban, oye, si esta persona te, y si mi hermano te pusiera, pues yo lo dejaba, les decía yo. Entonces,
1: le preguntaban ya así como queriéndole decir, güey. Es como cuando ya te andas del baño y se te sale como poquito.
2: Y aprietas otra vez.
0: Eres un marrano.
2: Y aprietas otra vez.
3: Como tanteándome de que si yo a ver qué decía o a ver qué comentaba o así.
0: Bueno, oye,
3: no fue nomás la primera, fueron muchas.
0: Oye, Lidia, entonces te engaña y embaraza a otra mujer fuera del matrimonio y tú ni en cuenta.
3: Sí, no, yo ni en cuenta.
1: Y
3: la embarazó cuando él estaba casado conmigo. Estaba embarazada también y ella ya tenía un bebé un poquito más grande que mi hijo.
1: ¿Y salió más bonito los niños con aquella o contigo?
2: Con aquella.
3: Pues me has de creer que ni los conozco.
0: No, ¿y para qué? No, cuídate mucho, Lidia. Gracias por llamarnos. Saludos a toda la comunidad de Denver por allá en Colorado.
3: Igualmente. Muchas gracias. Muchos saludos a todos.
1: Saludos.
3: Gracias.
1: No, hombre, aquí está tu casa. Cuando quieras llamar, Lidia. Saludos a toda la banda de Bower, a todo el Boulder, a toda la banda de allá de Colorado, mis compas, el Cuco, al buen Fidel, a toda la bandita allá de Colorado. Ya tenemos que regresar a Colorado. Vamos. Tenemos que ir allá a ver a don Botas.
2: Don Richard.
1: Oye, a la morra saqueña. No puedo decir a la
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2: Bueno, nos vamos con el chocolatazo a El Salvador y tenemos a Mario. Mario, buenas tardes.
3: Buenas tardes.
2: Mario, le vamos a hacer el chocolatazo a tu esposa. Ella se llama María José y está en El Salvador.
3: Sí, sí, sí.
2: Mario, tú tienes 50 años, ella solamente tiene 26.
3: Sí.
2: O sea, tú eres 24 años mayor.
3: Sí, pero estoy mantenido por 10 años.
2: O sea, que tú te casaste con ella cuando ella tenía solamente 17 años.
3: Sí.
2: Estaba súper chiquita. ¿Y ya tienen hijos?
3: Sí, una niña de 6 años.
2: Tienen una niña de 6 años. Tú la mantienes a ella, obviamente. Le mandas mucho dinero.
3: Le mando 150 bolas por semana.
2: 150 por semana son $600 al mes.
3: Al mes. Y aparte lo que me saca, bien.
2: 600 al mes aparte de lo que te saca, ¿de dónde?
3: Pues me saca con mentiras.
2: Te saca dinero con mentiras. Como por ejemplo, ¿en qué te ha mentido?
3: Me ha mentido pues con forma de que ahora quiere que la hermana, que tengo una hermana, ¿entiendes? Y que quiere que le dé para la universidad.
2: A ver, como que ella se inventó una hermana y dice que está en la universidad para que tú le mandes dinero y tú no conoces a esa hermana, no sabías que existía.
3: Sí, no la conozco.
2: Obviamente tú le mandas mucho dinero porque la amas y es tu esposa.
3: Mira, es mi sobrina.
2: A ver, ¿tu esposa María José viene siendo tu sobrina?
3: Sí.
2: Pero tú la ves como tu esposa, tú no la ves como tu sobrina.
3: No.
2: Pero igual no deja de ser tu sobrina.
3: Sí.
2: A ver, tú te casaste con ella desde que era una niña de 17 años. ¿Ella está de acuerdo con esto?
3: Sí.
2: Y dime la verdad, ¿todos en la familia saben que tú, su tío, estás casado con ella?
3: Su mamá también.
2: ¿Solo su mamá sabe?
3: Sí, ella estuvo en la cárcel como por 14 años.
2: La mamá de María José estuvo en la cárcel, pero tú sí tienes un hijo con tu sobrina. Bueno, tu esposa.
3: Una niña.
2: Tienes una hija con tu sobrina. ¿Y viene siendo tu sobrina, qué, hija de tu hermana?
3: Hija de mi hermana, sí.
2: A ver, o sea que tú te enamoraste de la hija de tu hermana, o sea, tu sobrina es tu esposa. ¿Desde cuándo fue esto?
3: Sí, cuando tenía 17 años.
2: ¿Y María José dice que te ama?
3: Pues no sé, pues no.
2: Pero ella dice que sí.
3: Ella dice que sí.
2: Bueno, Mario, a ver, entonces ella es 24 años menor que tú. Vamos a llamarle a tu sobrina esposa y va a ver si te manda los chocolates a ti.
3: Ok.
2: No haga ruido, por favor.
3: No.
2: Ya tienen mucho tiempo de casados, pero tú la viste en persona apenas hace 4 meses.
3: Estuve con ella, ¿entiendes?
4: Agarraste tiernito y sobrina, primo, no perdonas.
3: Sí.
2: Bueno, con María José, por favor.
5: Sí.
2: Hola, María José, ¿cómo estás?
5: Bien.
2: Qué bueno, María José. Bueno, mira, te llamo de una compañía de chocolates y tenemos una promoción, María José, donde le mandamos chocolates a alguna persona especial que tú tengas. Todo esto es gratuito. No sé si tú tienes alguien especial a quien te gustaría que le mandemos estos chocolates, María José.
5: No.
2: ¿No tienes a nadie especial, María José?
5: No, a nadie.
2: Igual puede ser algún amigo, compañero del trabajo, de la escuela o algo así. A ver, María José, piensa en un chico que te guste mucho.
5: ¿Alguna hermana? No se puede.
2: Sería más bien como un hombre que te guste a ti.
5: Y yo tengo que darles la dirección.
2: Bueno, tú me dices a dónde se los enviamos o igual te los mando a ti y ya tú se los entregas a él.
5: Sí, a la casa.
2: Te los mando a tu casa y ya tú se los entregas a él entonces. ¿Y qué viene siendo tu amigo, tu novio? ¿Qué es de ti?
5: Mi amigo especial.
2: Muy bien, se los mandamos entonces para tu amigo especial, pero ¿no tienes tu novio o esposo? Muy bien, ¿pero ha salido mucho con este amigo especial que tú tienes?
5: Más o menos, pero no a veces.
2: Pero sí salen y todo.
5: Ajá. Uh-huh.
2: ¿Y por qué no tienes novio ahorita, María José? ¿Te fallaron o algo te hicieron o por qué?
5: Ay, pues como hay todos los hombres mentirosos.
2: O sea, tu novio que tenías te mintió y lo dejaste.
5: Sí.
2: Entonces te han mentido los hombres. ¿Cuál fue el último que te mintió?
5: Mi ex.
2: ¿Tu ex te mintió y qué te dijo? ¿Que te amaba y no era verdad?
5: Ajá.
2: Pues qué mala onda, ¿no? ¿Y hace cuánto tenías ese novio?
5: Hace como 8 meses.
2: ¿Hace cuánto?
5: 8 meses.
2: O sea, hace 8 meses tenías tu novio y él te engañó.
5: Ajá, me engañó.
2: Qué mala onda, María José. ¿Y con quién te engañó? ¿Con una amiga o con quién?
5: Pues no la conozco, la mujer.
2: Ni la conoces, pero ¿tú amabas a tu novio de hace 8 meses?
5: Algo así, digamos.
2: Pero lo bueno que eres muy joven. Tengo aquí que tienes tú como 26 años, ¿no?
5: Sí, ajá.
2: ¿Y tu novio cuántos años tenía?
5: 26 también.

0: también 26. Pero bueno, eso ya quedó atrás. Ahora le vamos a mandar los chocolates a tu amigo especial que tienes. ¿Cómo se llama tu amigo?
1: Carlos.
0: ¿Carlos? Oye, pues hace 8 meses tenías novio, te falló y ahora tienes a tu amigo especial que se llama Carlos, al que le vamos a mandar los chocolates. ¿Y qué onda con tu esposo Mario?
1: ¿Ah?
0: ¿No conoces a nadie que se llame Mario?
1: Bien.
0: ¿Quién es Mario?
1: Una persona muy especial para mí.
0: Muy especial para ti, pero no le mandamos los chocolates, ni él sabía que tenías novio hace 8 meses, ¿no? Adelante, Mario.
2: Hola.
1: Hola. Hola.
2: Hola.
1: ¿Cómo está?
2: Oí todo pues lo que dijiste y no me gustó.
1: ¿Y qué dije? No dije nada de malo.
2: No, pues no. No, pues no.
0: Oye, Mario, ¿quién es Carlos?
2: El marido de ella.
1: Que no. Le dije que era amigo, no le dije eso.
3: Ah, menos mal que es nomás su amigo especial.
2: Sí, pues.
0: ¿Qué onda con el novio que te engañó, que te mintió, que de hace 8 meses?
2: Sí, fue.
0: ¿Qué opinas de todo esto, Mario?
2: Pues es Carlos.
1: ¡Que no!
0: No, Carlos es su amigo especial, aquel era otro.
1: ¿El que no yo que era amigo, ¿ah?
0: Carlos es su amigo especial, el de hace 8 meses era otro.
1: ¿Y qué significa esta locura?
0: Bueno, aquí Mario, tu esposo, nos dijo que te hiciéramos esta llamada para ver si tú no tenías a otro. Dice que te estás inventando una hermana para que tú le mandes mucho dinero y cositas así.
1: Eso él sabe que no es mentira.
0: O sea, ¿tú crees que le debe de mandar dinero a tu hermana para que vaya a la escuela?
1: No, eso fue, salió de él, no de mí. Eso lo hizo él, no yo. Yo solo se lo comenté y él me dijo, es nada más. No lo estoy estafando ni nada otra vuelta, pero hasta cabrón estén haciendo esto.
0: Bueno, eso es lo que él nos dijo. Ahora, tú tienes 24 y él 50.
1: Ajá.
0: ¿No te importa la diferencia de edad?
1: No.
0: Teniendo 17 años, ¿cómo te enamoraste de Mario? ¿O qué fue lo que te enamoró de él?
1: Todo, que es muy lindo conmigo y todo.
0: Te enamoró todo, que es muy lindo contigo. Oye, pero él viene siendo tu tío, hermano de tu mamá.
1: Ajá.
0: ¿Y cómo te llegaste a enamorar de tu tío, siendo hermano de tu mamá?
4: A ver, primero yo estoy viendo aquí ya muy cansado a Mario. ¿Por qué estás como cansado, Brody?
2: No, mijo. Es que esta mujer, yo la agarré desde chiquitita.
4: Pues sí, Brody, la conoces desde que nació. Pues era hija de tu hermana, Brody. Desde los 17 ya era tu esposa.
2: No, chiquitita.
0: ¿No crees que María José, tu sobrina, ahorita tu esposa, se vaya a cansar de ti?
2: No, no, no. Es que esa mujer es mía.
0: Pero la verdad, ¿desde cuándo estuvo ya contigo?
2: De los 17 años.
0: A ver, María José, ¿pero qué pasó para que tú te enamoraras de tu tío?
1: Porque nació.
0: O sea, simplemente te nació amor por tu tío, ¿pero por qué crees que fue eso?
1: Porque sí.
0: ¿Te enamoraste de tu tío Mario nada más porque sí? ¿Y tu papá qué dice de esto?
1: Él no lo sabe.
0: ¿O tu papá no sabe que tú estás casada con tu tío?
1: No lo sabe todavía.
0: ¿Pero tu mamá sí lo sabe, que tú estás casada y enamorada de tu tío?
1: Sí, ella sí.
0: O sea, tu mamá sabe que tú estás enamorada de su hermano de ella, y pero tú tienes una hija, o sea que tu papá sabe que tienes una hija, pero no sabe que es de tu tío.
1: ¿No?
0: Entonces, ¿tu papá de quién cree que es tu hija?
1: De otro muchacho, lógico.
0: O sea, ¿tu papá cree que alguien te embarazó por ahí y se fue, te abandonó?
1: Ajá.
0: O sea, en la mente de tu papá, cuando te manda dinero Mario, él cree que nada más Mario te manda dinero porque es tu tío, pero él no sabe que es tu esposo y el papá de tu hija.
1: Sí, eso sí.
0: Oye, pero debe de ser difícil entonces ocultar tu amor enfrente de tu papá a tu tío, bueno, a tu esposo Mario.
1: Algo.
0: Entonces todo esto es así, Mario.
2: Sí.
0: Bueno, pues la verdad muy complicado el asunto de que si tenía un novio hace poco ella o no, la verdad eso solo lo dijo entonces para protegerse, y bueno, pues ahí estuvo el chocolatazo.
2: Ok.
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1: Señores, tenemos aquí a María. María, ¿cómo estás? Buenas tardes.
2: Hola, Erasmo, ¿cómo estás?
1: Bien. Ay, qué bonita voz, papaya, la de Celaya.
2: ¿Cómo te ha ido en tu día?
1: Ay, bien chido. Fíjense que... María, ahorita acabas de decir algo que me gustó. Casi nadie me pregunta a mí cómo te va, cómo te sientes, cómo va tu día. Estuvo chido, gracias. Bien, bien.
2: No te procuran ahí en el programa, no te procuran.
1: Mi jefa sí, pero así como que yo quiera con mi jefa algo, no. Pero, o sea, alguien... Sí, ¿Oh, tienes niños?
2: Sí.
1: Oh, valió mal. Ah,
3: No le vayan a hablar al lobo.
1: Oye, María, pero pues no le hace, igual pues, le puedo dar Gerber. Oye,
2: Tengo cinco, tú te animas.
1: ¿Tienes cinco? ¿Está bien? ¿Está bien? Sí. Pues sirve de que... ¿Cuántos tiene el más grandecillo?
2: 13.
1: Ya, en unos 5 años lo ponemos a jalar. Ya,
3: ¿qué? No, güey, pero el buen negocio todavía sigue entrando la lana de los taxes, güey.
1: Del Chayo Support.
3: No, 3,000 por niño del gobierno, papi.
1: También ahí va a ver.
4: Uy, uy, uy.
1: Oye, María.
2: Ay, Garbanzo, bien que sabes.
1: No, ese Garbanzo, pura mujer de esas trae. Oye, María, y luego, ¿cómo te puedo complacer?
2: Quiero una parodia que participe la Chocolata, doña Bertalicia, el Seleno y el Garbanzo, que pues ya iba en ese caminito.
3: ¿Qué pasó?
2: Ya todo el mundo se sabe, ya. Por más que lo quiera esconder, ya sabemos su oscura vida que tiene. ¿Qué pasó?
1: Pero no es oscura él cuando se vienen los desfiles, todo lo que tiene que ver con la comunidad, él anda bien alegre y es puro brillo.
3: No, se dice glitter.
2: Lo vi un desfile de multicolor y le dije, ¿sí será o no será?
1: No, sí es.
2: Pero...
1: Oye, maestro, ¿usted estaba ahí?
5: No, a mí me mandaron videos y fotillos, pero... No, la gente es bien chismosa, pero también María lo vio, pero no tiene nada de malo. No le estaba haciendo daño a nadie.
3: Me invitó Ninel Conde.
1: Ándale.
2: No tiene nada de malo. Lo malo es de que no lo acepta, no quiere salir del closet.
1: No, pero a ver, vamos con la parodia, ya dejemos ese, dale, ese rollo. María. ¿Qué quiere que diga la parodia, María?
2: Ok, que ellos participen en Tengo Talento, Mucho Talento, y el premio se lo lleva el Seleno, y todo el mundo se enoja porque cómo es que Seleno se llevó el premio, y le empiezan a decir que algo hizo, favorcitos ahí especiales para que él se pudiera ganar ese premio.
1: Ah, ok, entonces...
2: Y ahí se agarran todos contra todos.
1: Ok, entonces va a participar la Choco, va a cantar Bertalicia y va a cantar el Seleno.
2: Sí, y el Garbanzo, no lo saques.
1: Ah, y el Garbanzo, o sea, va a ser un concurso de chicas cantando.
3: Ok, perfecto. Sí. Ponme una de Gloria Trevi, que son mis preferidas. Son las que uso para bañarme.
1: ¿Cuál quieres?
3: La de Doctor Psiquiatra.
1: Ok, Doctor Psiquiatra.
2: ¿Puedo saludar al Seleno?
6: Ay, hola, ¿cómo estás, amiguis? ¿Cómo estás? Saludos.
2: Hola, amiguis, qué gusto de escucharte.
6: Igualmente, te mando... ¿Estás casada?
2: Sí.
6: Ay, me encanta. Eres mi mejor amiga. A ver, ¿cuándo me invitas a comer?
3: Te lo va a bajar. Te lo va a bajar.
2: No, Selena, tú eres peligrosa.
6: No. A ver.
2: De lejito.
6: Yo siempre les he dicho algo. Yo jamás le bajaría el esposo a alguien. O sea, yo nada más vendría siendo su amante. O sea, yo no jamás me quedaría con un hombre. O sea, que vayan allí, que ahí se queden, duerman ahí con, como dijo aquella, tú le lavas la ropa. Opa, pero yo se la quito, querida socia.
2: Mira cómo traes a doña esa, pobre.
6: Quiero cantar esa canción.
2: Doña pobre Bertalicia. Ya la traes estresada, casi se le cae el pelo.
7: Qué
2: ya
7: bueno, casi... qué Vas. Bueno que alguien me está defendiendo. Tú, María, ¿qué hiciste de comer ahora?
2: Arroz con huevos duros y frijoles. ¿Usted gusta?
3: ¡Huevos duros!
7: ¡Ay, qué bueno! Los huevitos son buenos para la... ¿Cómo se llama? Para la proteína. Y más de huevos. Exacto. De rancho. Por eso ando con el ranchero chido. ¡Huevos de rancho!
2: Pero ya no está estresada, doña Bertalicia. Ya casi llega usted al manicomio. De tanto que...
7: me hace sufrir. Me hace sufrir con este... ¡Ay, ya no sé cómo decirle! Me siento bien, ¿quién sabe cómo?
2: El ranchero chido está bien feo, no sé qué le ven.
7: Dejen de meter a la gente en esto. A mí no me estén metiendo en sus cosas. Usted, María, si tú me conocieras, nomás acabo de agarrar un perfume bueno de esos carros. Pues, con eso te enamoraba, nomás para que vieran, me vieran la cartera, cómo la traigo gorda de puro billete.
2: Ya lo vi, don Ranchero Chido. Y usted no tiene nada bonito desde la cabeza hasta los pies, todo lo tiene feo.
7: Pero, pues, no me has visto todo. Tengo otras cosas bien bonitas y brillosas.
2: Sí, pues ya vi, por eso trae usted al Seleno ahí cacheteando las banquetas por usted.
6: Ay, sí es cierto, la tiene brillosa, me gusta.
5: Ay, no más.
6: Sí, la cartera, es esa piel así como de Guanajuato, así. Oh,
5: tiene sí. Bien de Guanajuato.
1: Oye, Seleno, ¿quién es de Guanajuato, tú?
6: Yo soy de Guanajuato.
5: No más, ¿en serio, Seleno?
6: Sí, yo soy de Guanajuato. Güey. Sí, pero soy de Silao, Guanajuato.
5: ¿De Silao?
6: De Silao, Guanajuato para el mundo.
5: Ay, ¿de dónde es Danny Flow?
6: Ah, de ahí es.
5: De Guanajuato.
6: Tú siempre buscando información de hombres, me los vas a bajar.
5: No, es un raperazo ese cuate.
1: Vámonos. Aquí no está la Chocorita, pero te va a cantar el Seleno y Bertalicia y se va a armar el desmadre, así que vámonos. Garbanzo, empiezas tú.
5: A ver, venga.
1: Primero las damas.
5: Creo que ya es tiempo de ir con el psiquiatra. Le dijeron en mi casa y me trajeron casi a rastras. Pues cuando llego de noche y me quieren hacer un reproche.

0: tengo talento, mucho talento. Ahora viene y va a cantar aquí va a cantar Seleno.
1: Ay, gracias. Hola a todos, buenas noches. Gracias, voy a ganar este concurso. Nunca es suficiente para mí.

0: Ey, se está agarrando.
1: ¡Y tú te vas!
0: ¡Chingas!
1: Ay, ¿por qué me paro?
0: Ya. Siéntate aquí conmigo, chiquita.
2: Ahora tenemos acá de este lado, cantando a la señora Bertalicia.
0: Bertalicia, ese lindo tú cantaste chido, güey. La neta, creo que sí me ganaste. Más cuando ahorita el último. ¡Tú no estás! Ahí te ves, perro. Felicidades. Tú vas a arriba.
3: Gracias a todos mis fans. Voy a cantar esta canción bien bonita para ganar este concurso. Con este gané la gaviota de oro en Chile, en Villa del Mar. Y los balones de oro.
2: Chales, Rodina, que de.
3: Él me mintió. Él me dijo que me amaba. Y no era verdad. Él me mintió. No me amaba, nunca me amó. Él dejó que lo adorara. Él me mintió. Él me mintió. Era un juego y nada más. Era solo un juego cruel de su vanidad. Y me mintió.

0: Ay, güey. Se nos ganó Seleno, ¿eh? Ya, ni modo.
1: Señoras y señores, el ganador esta noche es el Seleno.
2: Oh. Ay, gracias. Facilito la tenía, no hubo competencia. Ni una de estas dos perras traía nada.
3: ¡Ese es un robo!
0: Sí, claramente. Yo pensé
3: ¡es
0: que
3: un
0: iba,
3: robo!
0: Yo pensé que ibas a ganar tú, ¿eh?
4: ¿Cuál el robo? Yo, la neta, sí vi que cantó más bonito Bertalicia.
0: Yo también.
3: ¡Tú cállate, estúpido! Primero me robó a ti y ahora el concurso. ¿Por qué te ríes tú?
0: Es que sí es cierto.
3: ¡Sí es cierto! ¡Ay, no! Lo bueno que es una parodia. Jamás andarías con mi hombre, estúpida.
2: Oye, bueno, yo no voy a hacer este concurso. ¿Cómo se llama la vieja que llamó para la parodia?
0: María.
3: ¿Cuál vieja es María?
0: No, que era tu amiga, que era tu mejor amiga. Eres un argüentero, Seleno.
1: Ahí estamos, María. Saludos, ¿para quién?
5: Para todos ustedes que hacen muy bien su trabajo. Cuídense mucho.
1: Gracias. ¿Qué energía trae, María? No sabe.
2: Cuídense mucho. La
6: parodia. KLYY Riverside, Los Ángeles, KSSE Arcadia, KSST Fallbrook, K25 to the F Temecula, José 97.5 y 107.1, el que manda. 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
6: Estamos con Caminos de la Vida aquí con el maestro Fernando, que pues mucho tiempo ha estado ayudando a la banda. Y fíjese, maestro Fernando, el otro día me quedé con la duda, le iba a preguntar que hay mucha gente que uno escucha, y le voy a decir la verdad, usted tiene un acento colombiano, ¿verdad?
7: Sí.
6: Y yo he escuchado muchos colombianos así en redes o en la tele y así, que hermano, venga usted, estoy viendo que usted tiene la hermana, cuñada que le está... Y yo digo, ¿todos son iguales o hay charlatanes también en este rollo? Y no nomás digo con acento Colombia, digo de mucha gente que hace cosas raras.
7: Ok, pues buenas tardes de antemano y qué buena pregunta. Mira, Cualquier persona puede decirle a usted que está embrujado, que está hechizado, que le tienen envidia. Pues es que envidia existió en el cielo, que no la haya en este mundo, ¿no? Inclusive, en ocasiones hace más daño una envidia que un mismo daño. Y sí, yo soy nacido en Colombia. Yo salí de mi país desde los 21 años tenía exactamente. Me vine a México, luego aquí en Estados Unidos, voy y vengo. Afortunadamente, pues está uno legal en los dos lugares. Y sí hay muchas personas que dicen que ayudan, pero pues, una cosa es que digan, otra cosa es que sea cierta. Una de las ventajas, yo no puedo decirle a usted soy el mejor, porque pues dime de qué presumes y te diré que careces, pero una de las situaciones que yo tengo y nosotros es, primero, que yo siempre he dado la cara y mi nombre toda la vida, desde que yo empecé a hacer televisión en México, y todavía lo hago, salgo en un programa nacional todos los días de lunes a domingo de 9 a 10 de la mañana en un canal nacional en México. Y aquí pues comparto con ustedes, también salimos en radio, también salimos en tele, y siempre he sido yo, Maestro Fernando, siempre ha sido el programa de Caminos de la Vida. No me cambio el nombre, ni me pongo bigote, ni me pongo peluca, ni me cambio nada, soy quien soy, ¿no? Cometeré errores como cualquier ser humano, pero pues uno aprende del error, ¿no? Entonces uno busca la manera de superarse, de hacer las cosas cada día mejor. Y pues qué bueno que lo preguntas, porque sí hay lamentablemente mucho charlatán. Vea, ¿cómo se da uno cuenta o cómo la gente empieza a medir a un charlatán? Cuando empiezan a prometerle el cielo y la tierra. Ahí empieza, porque hay cosas que se pueden mover con energías y hay cosas que no. Entonces, si a usted le empiezan a prometer, porque se ve mucho, lo digo por las personas que yo atiendo en las oficinas, que le están prometiendo tesoros, que le están prometiendo, sí, le prometen la lotería, le dicen en su casa hay un demonio y venda la casa y tráigame el dinero para yo limpiárselo.
6: Que dijo, ya no tengo casa, pero no está el demonio ya, o sea, ese es lo que
7: no
6: ha
7: llegado. No, hace poquito pasó, una señora pobrecita la lastimaron, ¿no? Le hicieron vender su casa, la señora lleva el dinero. Y le dijeron, no se preocupe, venga en 3 días y ya su dinero está limpio y purificado, déjelo ahí en el altar. Y a los 3 días fue la señora y ya no había nadie.
8: O sea que sí, de plano le limpiaron el diablo, la casa y el dinero, ¿no? Exacto. Todo. O sea, porque sí, digo, hay maldad, la traición, las envidias, y hay gente que está desesperada en busca de una ayuda. Y qué lástima que sea esa persona que según busca, que supuestamente le iba a ayudar, quien pues le hace el daño, ¿no? 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Ahora, Maestro, usted, obviamente, hay gente que hemos tenido acá que ha hablado de la experiencia con ustedes. ¿Hay un seguimiento? O dependiendo del caso, o ya una vez que se arregló el asunto, ya no tienen datos de esas personas ni nada.
7: Nosotros respetamos la privacidad, todo es a base de voluntad, o sea, se le ayuda a la persona hasta donde se deje ayudar. Si la persona decide ya no continuar, pues se respeta, no lo vamos a andar persiguiendo, ni atosigando, ni amenazando, ni ultrajando, ni absolutamente nada. Cuando la persona nos permite, porque si la persona no autoriza un ritual, yo no puedo tocar la energía de nadie en contra de su voluntad. Entonces, cuando la persona ya no lo permite, uno sí le hace el seguimiento. Se pone uno de acuerdo con la persona, porque para una de las cosas que hay que tener en cuenta para curar a alguien es precisamente su hora de nacimiento, su fecha de nacimiento, porque ya hace uno, se utiliza un poco de lo que es la astrología y vienen las horas planetarias. Por ejemplo, un Piscis, por ejemplo, puede ser la hora planetaria de 2 a 3 de la mañana. Entonces a esa hora uno le dice, va a prender esta veladora, va a prender este cirio, se va a bañar con esto, con lo que es esto. Entonces en ese momento le está haciendo uno el seguimiento. Si la persona dice, no, ¿sabe qué? Yo a esa hora no quiero hacer nada, pues obviamente uno tampoco lo va a presionar.
6: Que lo haga, le estoy diciendo, así no,
7: ¿eh? Sí, no, el respeto ante todo.
6: 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Estás hablando con ganas, güey.
9: Con ganas, escuchó. Bien.
6: Para que me invite a la tele cuando voy a grabar algo así. 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
9: Eso. Pues que andas vendiendo carros, brody.
6: Así es cierto, ¿no? Llámenles ahí. Gracias, maestro.
7: Muchísimas gracias, amigos míos. Sean libres, sean felices. Abran su mente, busquen opciones, no se me rindan. Paz, amor y buen genio, mis peregrinos. Del alma.

0: ¡Feliz martes, señores! Llegaron... Ah, no, feliz miércoles ya. Llegamos con la hora de las encuestas. Ayer a México le dieron con todo. Ahora sí que nos dieron... Chile por el Coliseo.
1: Ah, oh, bueno.
0: 3-0. 3-0. Oye, ¿qué nos había metido Estados Unidos? 3.
1: 2. Esa fue la de allá.
0: Estados Unidos metió 3. 3 y 3, maestro. 6 goles ya.
2: Sí, brody. 6 golecitos.
1: A los otros 7.
2: ¿En qué andas, Garbanzo? A ver, ¿en qué andas, brody?
1: No, es que yo pensé que hablabas de cuando ganó Estados Unidos a México.
2: 3-0.
1: El famoso 2-0, ¿no?
2: No, es que ha habido muchos de 2-0, por eso hizo famoso.
0: Ah. A ver, pero
3: Erasmo, hablas como esos que no saben de fútbol, no saben que este es un warm-up. O sea, Rafa Márquez está haciendo excelente trabajo buscando las piezas o los chess pieces correctos para...
0: Es lo que yo les digo, pero luego se enojan. La gente es bien rara, primero. ¿Por qué no traen nuevos jugadores? Siempre lo mismo. Siempre las vacas sagradas y les metes nuevos. ¿Y esos güeyes quién los conoce? No, pues ahorita... Relax. Bueno, señores, vámonos con lo chido, Choco. Vámonos con las encuestas en tu programa de las encuestas chidas.
4: Bueno, pues muy buenas tardes. Espero que la estén pasando muy bien y que hayan tenido un excelente mañana. Y bueno, pues ya viene Halloween, ya buscaron su... ¿De qué se van a vestir? ¿O no saben todavía de qué se van a vestir?
1: Yo ya sé, Choco.
4: ¿De qué?
1: Yo me voy a vestir de Drácula.
4: De Drácula, muy bien.
1: Sí, voy a ir a los campos de cultivo, Choco, en la noche.
4: ¿Y qué? ¿Para qué, Garbanzo? ¿Para qué?
1: Para sembrar el pánico.
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6: Ay, chiquito. Dime, cuéntame, muchacho.
0: Aquí puro Radio Láser, chale.
1: Suertudos, suertudos.
4: Bueno, vamos con la encuesta número uno. ¿Cuál es, Erasno?
0: Cuando la selección mexicana de fútbol pierde, ¿qué sensación te causa? Porque yo siento que algunos como que se alegran, ¿verdad? ¿Te alegra, te pones triste o no te importa, Choco?
4: Bueno, a ver, poniéndolo en su lugar y deportivamente, que pierda mi país en un deporte tan popular, pues vamos a decir, me pone triste, pero no es como que todo el día o toda la noche, pero digo sí. Ay, perdimos, me pone triste.
0: Pato, cuando pierde la selección de México, ¿te alegra, te pone triste o no te importa?
7: Estoy triste. Ay, ¿sabes por qué? Porque México no da ni un lugar.
2: Oye, ¿vienes de tomar o qué? Oye, ¿vienen pisteando o qué?
1: 2 días de fiesta, Pato.
7: 2 días de fiesta.
0: ¿Sabes por qué? ¿Sabes por qué? Porque perdió.
7: Mira, el Tuca lo dijo claro el día de ayer. El Tuca Ferretti. Porque todo el mundo dice, es un proceso, déjenlo en el proceso. Y dijo Tuca Ferretti, un proceso sin triunfo no es proceso.
0: ¿Y eso qué?
7: Que obviamente...
0: ¿Quién es el Tuca?
7: ¿Quién es el Tuca?
0: ¿Quién es el Tuca?
7: Y luego dijo otra cosa. La hace... Todo el mundo critica a Rafa Márquez porque dice que no tiene la prima como el Barcelona para jugar como el Barcelona. Right? Todo el mundo lo criticó. Y luego dice el Tuca. Entonces, ¿por qué trae a puros técnicos, a puros ayudantes españoles si no tiene gente para que juegue como el Barcelona? Está diciendo, ¿por qué mejor no tienes a gente mexicana que entienda al jugador mexicano?
0: Muy bien, muy buen comentario, Choco.
4: Oye, no me gusta que entren aquí a la cabina cuando vienen de tomar. Eso que vayan a las barras y lleguen aquí así, no me gusta. Eso no se vale.
1: Dale.
4: Ok, bueno, ¿qué dicen la gente, no?
0: Dicen la gente que no le importa. Güey, ¿y sabes qué? Cayeron en la trampa, Choco.
4: ¿Por qué cayeron en la trampa?
1: Eres un trampa.
0: Porque yo sabía que iban a caer en la trampa, güey. Si no te importa, ¿por qué siempre comentan de México? Si no les importa, ¿por qué hablan de la selección de México? Si no te importa... A ver, dime algo a mí, pregúntame algo de las Kardashians.
1: Oye, ¿sí viste que la Kardashian salió embarazada?
0: No me importan y no sé nada. No sé. Como no me importa, no sé.
2: Wow, okay. O sea que el estar bla, bla, bla, si no te importara, no hablaras de eso.
0: Exacto. Cayeron en el juego. 51% dicen que no les importa.
1: Ah.
0: 41% los pone triste, está en segundo, y a 6% les alegra.
2: Oye, ¿y ya les dijiste a la raza que no les van a dar papeles por ir a Estados Unidos, Brody?
0: Ya le escribí. se enojaron, dijeron, no hay, es que más decir, perdieron, ja, ja, ja, ja, ja, ja. Un compita, digo, está más, parece más prieto. Vámonos con la encuesta. Te platico
1: algo rápido de lo que pasó ayer, rápido, rápido. De una persona que estaba viendo el partido México-Chile, le digo, oye, ¿tú qué le vas a Chile? Porque no traía, ¿no?, camisa. Y le y dice, no, yo soy puro Team USA. Le digo, ah, qué fregón. Y dice, nice. Dice, y yo voy a México, ¿no? Traía la camisa de México. Y dice, sí, dice, y pagaste aquí con el dinero que te paga USA. Y le dije, no, güey, me lo paga mi trabajo en cualquier país donde esté. That's why people don't like you. Hace como que quería bronca, estaba borracho.
0: A ver, a ver. Tú, ese vato te dijo a ti.
1: Así.
0: Tú le vas a México, pero viniste aquí con lo que te pagó USA.
1: Así es, porque oye, America pays you. Le digo, no, güey, mi trabajo me, no, me paga.
2: Hay gente que cree así, brody. ¿Pero sabes por qué?
1: ¿Por qué?
2: Porque nadie les para el carro.
1: No, o sea, me dio cola.
2: Por eso gente cree que es nada más llegas aquí y te llega un cheque.
1: Sí, entonces, ¿qué necesidad de chambear?
2: ¿No? La gente cree que llegas aquí y, mira mi cuenta.
1: ¿Por qué
2: y,
1: no le pegaste?
2: Oye, y Estados Unidos es medio ojete porque a algunos les deposita más que a otros, ¿eh?
1: ¡Oh! ¡Auch! ¿Por qué no le pegaste?
0: ¿Por qué no le pegaste, güey? Aquí no, algo nos hemos enseñado en este show es a la violencia.
1: ¿Y sabes quién se le iba a dar un madrazo, pero ¿quién? Fuerte? El Aldito. Ah. No, ese, no, hay que tener cuidado.
0: Fuiste con Aldo, ¿no? Que ibas a ir con... No, ya sabía, maestro.
2: Sí, sí, sí. Entre el Tibo y... Bueno, cada quien tiene sus novios, Erasno, pero no te enceles.
1: Ah, yo te invité antes de que eligiera aquel gordito.
0: No, dijiste que iba a ser gordito.

0: 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El día de hoy en Hembras contra Machos tendremos a los Farmers y queremos mujeres que participen con nosotros, así que es hora de que nos llamen al 1-888-874-2656. ¿Qué pasó, Diablito? ¿Todo bien?
1: ¿Por qué estás triste? No, really, ¿qué pasa? Es que no sé cómo van a participar.
0: ¿Las mujeres?
1: ¿Cómo que cómo? Yeah.
0: Pues que
1: como
0: nos siempre. Llamen 1-888-874-2656.
2: Oye, Choco, pero los Farmers vienen más tarde, no van a alcanzar a llegar.
1: Es que los vamos
0: a... bueno, pues entonces que nos llamen para que participen contra el Garbanzo.
2: No, es Hembras contra Machos.
1: Ah, pues entonces ponte tú, eres, no le vas a la América.
2: ¡A huevo! Mañana tenemos a los Farmers.
3: En la mano izquierda traigo uno colgado. Se ve el amigo cuando
0: Vamos a las encuestas, niños, por favor, en este momento. Tenemos la encuesta número 2. El Garbanzo, parte de los que se pelearon allá en el estadio del Coliseo, porque él era, bueno, ya no sé, el Garbanzo, a veces es americano, a veces mexicano.
1: Es un
2: mexicano.
1: Ayer era mexicano. He's an Aztec warrior.
2: Oigan, critican mucho a Guillermo Ochoa, pero nunca hizo tantos errores tan grotescos como el Tala contra Estados Unidos. ¿Por qué no critican igual al Tala que a Memo o al Caso? La pregunta es, ¿los criticas igual? ¿Criticas más a Memo o es más criticado el Tala?
4: Nah, eso es una tontería. Es más, los que votaron otra cosa ya saben, el más criticado ha sido Memo Ochoa, bro.
1: Coladera y que sea novio de mi hija porque no
2: está. No la va a tocar.
1: Sí, se pasaron de lanza.
0: ¿Se siente eso? Que sea novio de mi hija porque no la va a tocar. Sí. ¡Wow!
2: Pero ese güey, pero a las hijas no se tocan con las manos.
1: Que me recuerda a una exnovia porque se la metían todas. No, pobrecito Memo.
0: ¿Qué dijo la gente?
2: Que dicen, según ellos, los que la encuesta aquí dice que los critican, son criticados igual.
1: Nada que ver.
2: 42%. Oye, 35% dicen que fue más criticado Memo. Y 22% dicen el más criticado es el Tala. No, ni de cerquita. Oigan, Choco, el otro día estaba viendo que el Viper, los vapeadores, que así les dicen que fuman, que son químicos, que en realidad es un dispositivo electrónico diseñado para calentar un líquido y convertirlo en un aerosol, o sea, vapor. Que es el usuario inhala. Cuando ya describes bien lo que es esa madre, güey, hasta miedo da, güey. Son
1: pura nicotina ahí,
2: químicos y todo ese rollo que están acabando con tus
1: órganos,
2: güey.
1: ¿Y todos los morros sanan?
2: Y muchos grandes, güey. Ah. ¿Lo usas? Esa es la pregunta. 8% usan, 76% no lo usa y 15% dice lo probé y no me gustó. O sea que, es que no... No está regulado, Choco, y estaba viendo una nota y dije, pues no es como que no lo puedes hacer, sí lo puedes hacer, no hay nada escrito, pero sí ya han muerto morros y todo.
1: Y hasta le ponen saborcitos y lo puedes rellenar con cartuchitos de sabor gansito y no sé qué más
0: aparte. Sí, bueno, ese es muy, muy popular. De hecho, pues en los aviones al inicio lo usaban.
1: Oh, sí, cierto.
0: Decían, no es cigarro, y ya después también ya cuando te dan las instrucciones, te lo dicen y en restaurantes...
1: Oye, Choco, pero es increíble estos vapors que algunos ni tiran humo. Porque vas así como al cine y ves a los vatos así. Y no hay nada. O sea, es líquido increíble, químicos.
0: Muy bien. ¿Cuál es la siguiente encuesta?
2: La siguiente encuesta, Choco, es la siguiente, la número 4. Si ves a la mujer de tu amigo o de tu hermano con otro hombre besándose, ¿qué haces? Le digo lo que vi. Nunca vi nada, le digo cuidado con tu mujer o le digo a ella que está muy mal lo que está haciendo. ¿Qué haces tú, Garbanzo?
1: Le digo a ella que está mal y guardo el secreto.
2: ¿Sabes? Le dice, oye, ¿te estás pasando de lanza con mi carnal con...?
1: Así yo sí digo, cálmate, ¿qué estás haciendo?
4: Oye, muy bien, Garbanzo, eso la va a dejar, eso va a hacer que ella ya no haga nada.
1: ¿Tú sabes eso?
4: Pues es una estupidez, ¿para qué va? Lo va a volver a hacer nada más escondida.
1: Pero me preguntaron, Doggy, tú también contestas.
4: Sí, pero estamos en un debate aquí, dime qué.
1: Pues entonces, ¿qué quieres que diga? Ya dije, yo voy y le digo, habla por eso ya.
5: Doggy, habla por Garbanzo, pues.
4: Yo digo que él da la opinión y yo con su opinión opino sobre lo que él dice. No quiero que opine como yo quiero, Brody. Por eso Radio Tóxico ya no existe.
1: ¿Cómo no? Es más fuerte que nunca. Radio Tóxica.
2: Sale. Díganle.
5: Eres un cerdo.
4: Dejen en paz al diablito.
0: Diablito, ¿qué opinas?
1: Es que está difícil la pregunta porque todo depende.
2: La pregunta está fácil, la respuesta no, la respuesta está difícil.
4: ¿No ves que la dijo bien rápido?
1: Porque depende en qué situación te encuentras con tu hermano, por decir. De esa manera.
2: Pero no sé qué es tu mejor amigo.
6: Ay, güey.
1: Yo le digo.
2: ¿Yo sí qué?
1: Hey. Le digo a su esposa.
2: Ah, la esposa, igual que el garbanzo. Igual que el garbanzo. ¿Y qué le vas a decir?
4: Mira, si quieres, de aquí están las opciones.
2: Choco, tú eres la que estás conmigo besándolos, ¿no? Aquí están los dos. Diablito, el garbanzo es tu mejor amigo, la Choco anda con garbanzo. ¿Qué le dices a la Choco?
1: Le digo, hey, Choco.
0: Hola, sí, dime, Diablito.
1: Choco, ¿sabes qué? Vi a tu novio con otra chava.
0: No. O sea, tú no le dirías a la chava, le dirías a tu mejor amigo que le están engañando.
1: No, a su chava, tú eres la mejor amiga.
0: Yo soy la novia de tu mejor amigo.
1: Ah, por eso te dije, Choco.
0: ¿Qué me dirías?
1: Vi a Chucho con otra mujer.
4: No, ya lo entendiste. No,
0: Chucho es tu mejor amigo.
1: Ajá, Chucho es mi mejor amigo.
0: Yo soy su novia.
1: Ajá.
0: Yeah. ¿A quién le dices, si yo me ando besando con el garbanzo, me dirías a mí que... ¿Qué me dirías?
1: Está confuso. La neta, estoy confundido esta pregunta.
4: ¿Te estás enfermando? Está muy simple, Brody.
1: Déjame, te explico.
4: O sea, la Choco es la novia de tu mejor amigo.
1: Sí.
4: ¿Y tú le dirías a ella que no lo engañe? ¿O le dirías a tu mejor amigo que lo engañe?
1: Le diría a Chucho.
4: Entonces, güey, a Chucho, no a la Choco.
1: Ah, ok. Chucho, te están engañando.
4: Este show es otro pedo, no mames. Si le preguntas otra vez, vamos a volver a contestar lo mismo.
1: Si yo estoy confundido, más de la mitad de la audiencia también.
2: No, metas a la gente en ese
1: claro
2: tema.
1: Sí, tan igual.
0: Está muy clara la pregunta. Si ves a la mujer de tu mejor amigo, que lo está engañando, ¿le dirías o no?
1: Sí, le diría a Chucho.
0: ¿Le dirías a Chucho?
1: Sí.
0: O sea, Chucho, o sea, él, ¿quién es Erasmo aquí?
2: Él va y le dice que lo vio. La mayoría de gente opina como el diablito. Dicen, yo voy y le digo a mi amigo o a mi carnal que lo están engañando. En segundo lugar quedó, nunca vi nada. Ese güey no dice nada. En tercer lugar, dice, le digo con cuidado con tu mujer. O sea, en este caso... vendrías con Chucho y le dirías, oye, cuidado, güey, con tu
1: eso
2: mujer.
1: Eso sería un pitazo.
2: Pues sí. O sea, es que le dirías, pues. Y luego le digo a ella, que está mal. Es de ir, oye, estás muy mal. Yo, la verdad, soy la número dos, maestro.
4: Sí, la dos. Yo nunca vi nada. Al rato se perdonan, güey, quedas tambaleando ahí.
1: Y seguramente eso ya ha pasado un chorro de veces.
4: Ah, que llamen, Choco.
0: A ver, gente, llámenos en este momento. ¿Ustedes algún día de buena onda le dijeron a alguien, oye, tu esposo te está engañando? Y en lugar de ella agradecerte, vino y te dijo, eres una envidiosa, él no me engaña. ¿O acaso sí se armó una pelea y a ti te dejaron de hablar y se contentaron? O sea, por querer quedar bien, quedaste mal. Por querer hacer un servicio a la comunidad, oye, te engañan, quedaste mal. Esa es la pregunta, bien simple.
2: Sí, está bien facilita para que no digan que no... Ustedes quedaron mal por estar querer quedar bien. Márquenos 1-888-874-2656.
4: O que nos llamen, Choco, también. Gracias a mi mamá, a mi amiga o mi prima que me dijo que me engañaba a mi esposa, descubrí que me engaña.
1: Claro, está bueno.
2: Sí, llámenos 1-888-874-2656.

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1: Muy buenas tardes, gracias. Qué bonita voz. Vamos con a presentar a los concursantes. Tenemos ya representando a las hembras. Ella se llama Susi. A ver, ¿por qué le chiflaron así? ¿Qué quiere decir eso?
2: Susi, las hembras aquí no rifan.
1: ¿Cómo estás, Susi? Buenas tardes. ¿De dónde llamas?
3: De Santa Ana, California.
1: De Santa Ana, California. Muy bien, Susi. ¿Y de qué parte de México eres?
3: Chilanga, 100%.
4: Ay, Choco, saludos a toda la banda del distrito. Acá el Chucho que es de Xochimilco. Saludos.
2: Tú llevabas a los turistas a...

0: A las trajineras, Chucho.
1: Iba en su bicicleta.
2: Sí, oye, y el toque era el que vendía los guarachos arriba de las trajineras.
3: ¡Ande! ¡Ande por esa de ego!
4: ¡Hola, charola!

0: alfombra roja cuando camine para el pasillo de Erna y la Chocolata.
1: Muy bien, bueno, vas a ganar, amiga, estoy segura, porque eres hembra, simplemente eres más inteligente que el hombre. ¿El hombre quién es, Erasno?
2: Él es Roberto Choco. Él, ¿de dónde nos llama? Buenas tardes, Roberto.
3: ¡Échale, Roberto!
4: Buenas tardes, Erasno. ¿Cómo estás, Erasno?
2: Bien chido, y la energía, ya ganamos, primo. Hey. ¿Tú dónde vives ahorita?
4: Ya ganamos. Que no nos roben.
2: Que no nos roben.
4: Vamos a ganar.
2: ¿De dónde vives, primo?
0: El burro hablando de oreja.
4: En California.
2: ¿En qué parte de California vives, burro?
4: Ah, ¿qué pasó, pues?
3: Ya te valió y le dijiste si eres.
4: Aquí estoy en Santa María, Erasno.
2: En Santa María, California. Ya ganaste, primo, diría la Choco. Vamos.
4: Ya ganamos.
2: ¿Y dónde naciste, primo?
4: En Oaxaca.
2: Ah, ya, vámonos.

0: Andantes de los Remolinos.
1: Andantes de los Remolinos.
2: Soy de Oaxaca, ponme un canción.
1: ¡Eso! Andante de los Remolinos.
3: A ver, los Bautista.
4: Muy bien, bueno, yo creo que en la música ya van perdiendo, ¿verdad? Eso que ni qué. Así que vamos rápidamente con las preguntas. Hola, vamos, Choco, con la primera pregunta. Hola, gracias, muy amable, Roberto.
5: Oye, la Choco, te gustan a ti de Oaxaca, ¿no?
1: Sí. Ah, ¡uy! Sí.
6: ¡Uy! Por cierto, soy el primo del Rayo de Oaxaca.
5: Oye, Choco, dijiste que no podía entrar gente borracha al show. ¿Por qué la señora, si está borracha, está llamando?
1: Le vino guango.
4: La señora no está borracha.
6: Maestro, saludos, maestro.
5: Saludos, Brody. Más vale que te pongan las pilas.
7: Sí pueden entrar.
6: Sí, aquí andamos al 100, maestro.
5: Más vale que te pongan las pilas y no vengas a hacer el ridículo como muchos, Brody, ¿eh?
6: Ya me he dado cuenta.
5: Acuérdate que está representando a la raza oaxaqueña y no puedes venir a hacer el ridículo.
6: Maestro, ¿le puedo pedir un favor? Mándale saludo a mi esposa, que ayer cumplió año, maestro, por favor.
5: ¿Cuántos años cumplió tu mujer, Brody?
6: 32 años, maestro. Es una mujer, maestro.
5: Oiga, señora, cállese usted, que no ve que está mandándole saludo a su esposa. Deje de interrumpir, señora.
4: Hey, Doggy, no le hables así a la señora.
5: Pero es que también se está metiendo.
1: Es que también empiezas tú, Doggy.
5: Se está metiendo. El saludo para la de los 32.
1: Erasno, y tú deja de estar sacando mocos. Erasno, estamos en un concurso,
2: güey. Yo nomás estoy aquí, yo nomás vine por la light. Oye, ¿cómo se llama tu mujer, Roberto?
6: Rosaria.
1: ¿Rosaria? ¿No quieres cambiar de nombre?
7: Señora, llegó a mía.
6: Lo intenté, pero no se pudo, es mucho dinero.
4: Oye, dicen que
7: quedó grande la yegua, mijo.
4: Dicen que muy inteligente el Roberto y todo. Si fuera tan inteligente, ¿para qué terminó viviendo en Santa María, California?
2: ¡Ey, ey, ey!
6: No manches. Defiéndenos.
2: Primo, lo que pasa es que la Choco no es lo que sabe. No sabe lo que es andar por el 101 y bajarte ahí por la Veteravia. No sabe lo que es andar
6: por la Veteravia, aquí por la May.
2: Por el Stowell. No sabe lo que es bajarte por la May. No sabe lo que es bajarte.
6: De hecho, todavía tienes el güiro aquí al lado del portón.
2: Ahí tenemos el güiro.
6: Que andabas aquí en el Last Kipi.
7: De ti, Roberto.
2: ¿Sabes dónde está la yarda, primo? Donde tenemos todo el equipo donde yo trabajaba. Ahí por la Veteravia, yendo para Cisco, ahí cruzando las gasolineras. Ahí está, ahí es donde tenemos todavía la yarda.
6: La de Arco y la de Chevron, ¿verdad?
2: Simón, ahí pasando. Y para el otro lado, ya sabes, pues eso te da todo hasta allá, hasta lo del azúcar. Y luego por la Broadway. Ahí. Es algo que sí vive en Santa María, Choco. Ya está lleno de loncheras, de tacos.
6: ¿Por qué se mete la señora cada rato? ¿Por qué se mete?
5: Porque es una metiche.
7: Es ridículo, no se callen.
4: Oye, Erasno, ya en buena onda era padre, un saludito, pero ya estás dando todas las calles de Santa María y los departamentos y todo.
7: Usted cállese.
4: Cállese usted, a mí no me quiera callar.
1: Dijo la tía Borrachales que ¿por qué están haciendo aquí ofertas, Choco?
4: Deja de decirle a María tía Borrachales, a Susi, deja de decirle tía Borrachales.
2: La tía Borrachales.
6: Ahora garbanzo, jeta de rana.
1: Ey, cálmate, mi Robert.
4: Pero bueno, déjenlo, pobrecito. O sea, vive en Santa María. ¿Qué quieres que haga?
1: La tía Borrachales.
6: Eres mi chingón, garbanzo.
2: No saben lo que es vivir en los adobes de María. Eso no saben lo que es vivir en los adobes de María. Allá por la Sonia Lane, allá por...
1: No
2: saben lo que es vivir ahí por la New Love en la Tijuanita. ¿Ustedes qué saben, güey?
6: Ándale.
2: No saben lo que es andar. ¿En qué parte de Santa María vives, primo?
6: Aquí por la college.
7: ¿Cuándo empieza el concurso, Choco?
4: Oigan, ya. Vamos con el concurso.
1: ¿Cuándo empieza el concurso?
2: Ah, sí, cierto. A ver, vamos con la tía Borrachales.
6: Vamos con el concurso porque no, si no, se nos va la doña.
2: Oye, primo Roberto, no le vayas a decir a Susi, la tía Borrachales. No le vayas a decir así.
6: No, nunca le voy a decir a tía Borrachales, doña Susi.
1: La tía Borrachales.
4: La primera pregunta era, ¿no cuál es?
2: Ok, ¿qué es lo primero? ¿Qué es lo primero que hace hace mucha gente cuando cobra su sueldo, señora tía Borrachales?
1: Ay, no más.
7: Separar para la renta.
2: Pagar la renta, Choco dijo.
4: Dijo pagar la renta, muy bien. Vamos con la siguiente pregunta para él.
2: Primo, ¿qué es lo primero que hace mucha gente cuando cobra su sueldo?
6: Ir de compras.
2: Ir de compras. ¡Vámonos, señores! ¡Ir de shopping!
6: Ya gané.
4: Oye, pero vive en Santa María, ¿dónde ver de compras?
1: Ey, ey, ey. Cuando tú no conoces ahí, no hable.
5: A la Joya Plaza, dice Erasmo.
6: Al cerro. En la Joya Plaza, aquí en la Arroz.
7: La Arroz. Yo compro en Bloomingdale.
1: ¡Ah!
7: La Arroz.
2: O sea. Teníamos la Bloomingdale's en Santa María y la quitamos porque, pues, la neta, nos quedó chica la tienda.
4: Nadie iba.
7: Porque okay. Nadie iba.
2: Vámonos, pues, la respuesta está aquí, maestro Doggy.
5: El Brody dijo que se va de shopping, ella dijo pagar la renta, Choco. Aquí está. ¿Qué es lo primero que hace mucha gente cuando cobra su sueldo? En sexto lugar dice ahorrar 19 puntos. Quinto, hacer una compra que estaba esperando. Cuarto, revisar cuánto le quedó. Tercero, comprar comida. Segundo, pagar tarjetas.
6: Es todo lo que dije yo.
5: Y en primer lugar, dijo ella, pagar la renta. Está en primer lugar, pagar la renta con 28 puntos.
6: No, no se vale. La Choco le dio una pista.
4: Mira, tú ¿cómo te llamas tú, Guarache Loco? O sea, la verdad es de que van perdiendo 28-0. O sea, así de fácil.
6: Ey, Choco, me tienes que respetar porque soy el primo del Rayo de Oaxaca, ¿eh?
1: ¡Oh! El Rayo, ese es otro
4: güey. O sea, era el gallo, no el rayo. Ya ves cómo estás menso, límpiate la cerilla.
2: El Rayo de Oaxaca.
1: El Rayo.
2: Ay, esa, ay, Choco, ay. Así que andas con otro, chiquitina, ¿eh?
1: Bueno. ¡Ah! La tía borrachales.
5: Oye, Choco, el marcador ahorita, Guarache Loco 0, tía borrachales 28.
7: Guarache
1: Napo. Guarache. Dale, mi Roberto.
4: La siguiente pregunta primero es para ti, Roberto. Dice, ¿qué aplicación abre una persona casi sin pensarlo?
6: YouTube.
4: Él dice que, pues, YouTube lo abre sin pensarlo. YouTube. Esa es la aplicación. Y tú, Susi, en 5 segundos, ¿qué aplicación abres o qué aplicación abre la gente sin pensarlo? Yeah. ¿Cuál es?
7: TikTok.
2: ¿Qué dijo?
1: TikTok.
4: TikTok.
6: No dijo TikTok, dijo Tito nomás.
2: Sí, que dijo Tito.
6: No, dijo Tito. No,
7: lávate los oídos.
2: Digo Tito, tía borrachales, Choco. Yo oí que dijo Tito.
6: dijo Pim.
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0: Muy bien, el marcador es 116 las hembras, los machos tienen solamente 77 puntos, así que bueno, pues pueden recuperarse en dos preguntas que tenemos. Tenemos a Roberto de Oaxaca y a Susi de la Ciudad de México.
1: ¡Arriba los machos! ¡Arriba los
2: machos!
0: Sí, así como gritan, jugaran, pero bueno. Oh.
3: Estamos de regreso por el mes
4: contra la pobre doña Borrachales.
0: ¿Por qué le dicen así a Susi, tía Borrachales? De pura envidia que le tienen.
2: Ese fue este cuate el que le dijo, Choco, a mí no me metan.
1: El Garbanzo tiene envidia porque ella tiene la voz bien sexy, Choco, así. Así como...
2: Oye, pero para Halloween Ronquito. Está chida, ¿no? Que te hable así en la noche.
0: Tu mamá está, no. O sea, estúpido. No de burlarte de Susi, ¿ok?
5: Oye, Choco, están llamando que está bien el cotorreo, pero que no te estés burlando de que este Brody vive en Santa María, porque tú puedes ser que algún día te pase lo mismo y termines así debajo.
2: Oh, oh.
4: ¿Qué pasó, maestro? Eres un cerdo. Ayúdame, maestro.
5: No, te estoy ayudando, Brody. Y Choco, que dejes de burlarte que son de Santa María, porque algún día puedes terminar ahí tú.
0: Bueno, a ver, vamos. No, Dios quiera que no.
2: Un día, no más.
1: También no se burlen del Garbanzo, porque pueden tener un hijo así, ¿eh, Garbanzo?
2: Igual que la Choco.
1: Igual que... ¡Ah, son iguales!
2: ¡Ay, Garbanzo!
0: Muy bien, bueno, vamos con la pregunta para Susi.
2: Oh, ya se enojó, doña.
1: Tía Borrachales, en 5 segundos quiero que me diga qué hace cuando es algo que compraste cada salida de más barato.
2: Uy.
6: Repetir pregunta.
1: ¡Se acabó el tiempo!
2: ¡Ya contestó! Repetir pregunta. Vamos ahora con la siguiente persona.
5: No digas nada, Choco. Tú sabes que lo dijo bien.
4: Sí. Ya, doña.
6: Propósito.
1: Ahí te va, Roberto. Tú que no andas pedo, a ver si sí entiendes tú.
4: Eso. Pero échame una mano, Garbanzo. Ayúdame.
1: ¿Qué haces cuando ves que algo... y no te enojes, Choco. No te enojes.
0: Tranquila. Estoy enojada ya.
1: ¿Qué haces, primo, cuando ves que algo que compraste... Choco, no te enojes.
0: Oye, Erazo, ya es la pregunta.
1: Ok, está bien. ¿Qué haces cuando ves algo que compraste, primo, y que acabas de comprar algo y luego sale eso que compraste, pero después sale más barato? ¿Qué haces?
4: Lo regreso.
1: Lo regresa, ahí está, lo regresa. Tú, sí, Susi, no contestó. Vámonos rápidamente con los resultados.
2: Ya no dio tiempo para el
5: Muy bien, Choco. En sexto lugar está, ¿qué haces cuando ves algo que compras a que acaba de y luego acaba de salir después de que lo compras, sale después más barato? En sexto lugar, pues dices, ni modo. Ese sería yo. Sí. En quinto, se lo cuentas a alguien.
2: Ese sería yo.
5: En cuarto, pides un ajuste de precio, que es posible. Tercero, lo ignoras. Segundo, revisas si puedes devolverlo. Muy bien. Y en primer lugar, te enojas. 65 sí. Puntos para te enojas.
1: Primo, te lanzamos muchas ideas para que escogieras te enojas. Choco, no te vayas, no te enojes. Choco, no te enojes. Y te di la respuesta y no la agarraste, maldita sea.
2: Pediste ayuda y no la tomaste.
1: Pediste ayuda.
4: Y yo diciendo que el Garbanzo es inmenso. Me ganó Garbanzo.
2: Espérate, tú me ganaste a mí y al otro.
1: A ver, primo, ¿qué dijiste?
4: Que yo diciendo todo el tiempo que ese Garbanzo es bien menso, pero me ganó.
2: Eso no tiene nada de sentido, güey.
6: Ya me enfadaron.
2: Yo le gané.
5: Pérez, estamos cotorreando acá chido, doña. Métase a picar la cebolla.
6: No, yo voy a cálmate.
2: No, saque otra botella. Saque otra botella de tequila y ahorita se pone ese asunto chido.
1: Usted traigas el whisky Lucan y ahorita aquí la armamos chido.
2: Ya se fue, ya colgó.
1: No, es que esté enojada porque no la toman en cuenta, es que no ha podido ir
4: a pistear. Que vaya a comer una sopa maruchan, está cruda, creo.
6: Ya me voy a colgar.
2: No, doña Susi, saque los caballitos y hacemos...
4: Doña Susi.
1: Mejor háganse por la botana unos cueritos ahí con...
4: Que yo diciendo todo el tiempo que ese Garbanzo es bien menso, pero me ganó.
2: Eso no tiene nada de sentido, güey, yo le gané.

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1: Ha terminado esta cuádruple fecha FIFA. La primera en este formato que unió las de finales de septiembre con las de octubre. Cuatro largos partidos en un lapso de 10 días. Para las selecciones que transmitimos aquí en Fútbol de Primera, básicamente Estados Unidos, porque somos la radio oficial de las selecciones de fútbol de los Estados Unidos, y desde este mes, la radio de la selección mexicana de fútbol por los próximos 8 años, unas de cal y otras de arena. En el caso de Estados Unidos, una jornada positiva con 4 victorias, con sendas goleadas, con 12 goles marcados en esos 4 partidos, habiendo encajado apenas 3, derrotando al rival del área, el clásico rival, a México, ganando, es cierto, por la mínima diferencia frente al otro rival, que es Canadá, y clavando 4 goles a 2 selecciones sudamericanas, que terminaron en el 9º y 10º lugar de la eliminatoria pasada rumbo al Mundial en Conmebol. Saldo positivo, con 12 debutantes, con jóvenes que anotaron goles, con ausencias en ese departamento, pero bien solventadas por chicos como Justin Ellis, como Julian Hall, como el propio, que no es 9, pero Kevin Sullivan, por ejemplo, en el debut. Y del otro lado, ya aparecieron, por supuesto, los francotiradores y los apóstoles del apocalipsis, Rafa Márquez, con el debut de la selección mexicana. Rafa Márquez, que no es debutante, digamos, como seleccionador, pero que fue auxiliar o parte del comando técnico de Javier Aguirre en la previa del Mundial, en los meses previos y durante la Copa del Mundo, que conoce a la base, porque más que esto creo que no hay. Y la selección mexicana anotó apenas 2 goles. 2 goles. Se fue en blanco en los últimos 2 partidos y le encajaron 5 en los últimos 2 partidos. Empató contra una precaria, una de las peores selecciones peruanas de los últimos 20 años. Empató contra una selección mundialista como Colombia. Dirá Rafa Márquez, y si tenemos suerte lo vamos a escuchar, con que jugaron todos los convocados. Se equivocó, hubo precariedad en la delantera, pero perdió los últimos 2 partidos. Digo, también ante una de las peores selecciones chilenas, que terminó última en la eliminatoria pasada, que tiene técnico interino, y pateando 3 veces al arco, con una preocupación enorme. 7 goles le encajaron a México, con muchos errores, con pocas aproximaciones al arco, por lo menos ayer. Y Rosa Beatriz Sánchez, que estuvo allí, en el lugar de los hechos, derretida por el calor californiano, lo vio de cerca, y por supuesto tiene otro punto de vista bastante más cercano que el nuestro, que lo vimos y lo relatamos por la tele, querida Rosa, con esta selección mexicana que volvió a perder y dejando más dudas que certezas en estos primeros 4 partidos de Rafa Márquez. ¿Cómo te va?
2: Bien, eso de las dudas, más dudas que certezas, estamos totalmente de acuerdo. Pero yo escuchaba a algunos coleguitas, Sammy, como decís vos, diciendo que no se pudo haber perdido contra Chile, que es una selección horrible, que es la peor de Sudamérica, bla, bla, bla. Y no sé si es tan mala la selección de Chile. Ayer, bueno, es verdad, hacía demasiado calor. Un equipo quería ser el protagonista, que era México, que de a poco se fue adueñando del partido realmente, porque tenía la pelota, la hacía circular bien, con criterio, en los primeros, no sé, 30 minutos, y Chile jugaba a otra cosa, no sé si por el calor o porque ese era el plan de juego, pero jugaba a otra cosa que le salió bien, que era esperar a salir en velocidad y a sorprender, porque tiene jugadores rápidos. Maxi Gutiérrez es uno de ellos, Gonzalo Tapia, que sabían a lo que jugaban y que lograron ese resultado. Es verdad, patearon pocas veces al arco. No sé si la idea de de Chile era dominar el partido. Ellos hicieron lo que creo que venían a hacer y les salió perfecto. El problema alarmante para México no solamente es que perdió con todos, o sea, que no ganó ni un partido de estos 4, el problema es que México tiene déficit de gol, no importa cuando escuches esto. Lo tuvo, lo tiene y ojalá no lo tenga más en algún momento, porque es verdad. Ayer tuvieron dos muy, muy claras que no, obviamente no las pudieron concretar porque el portero Vigorós la sacó. Una fue de Gallardo y el otra fue del Piojo Alvarado. De haberse concretado esas, acaso estaríamos hablando de otra cosa, pero realmente es una deficiencia de gol, de crear jugadas, tiene la pelota, la hacen circular, pero... Por momentos bien, pero después no pasa nada a la hora de concretar. Y esto es serio, sobre todo porque ahora tiene un jugador como Álvaro González, que Armando, perdón, González, que bueno, supuestamente tiene una cuota goleadora más grande, pero que ayer no pudo hacer nada. Y otra cosa, Sammy, es que Rafa Márquez hizo 5 cambios juntos al minuto 63, por ahí, y en ese momento de los cambios, un minuto después llega el segundo gol, el del 2-0, el equipo completamente desacomodado, y bueno, pasa esto, ¿no? Cuando se hacen tantos cambios, le pasó a México, le pudo haber pasado a otros equipos también, porque hay muchos que hicieron muchos cambios juntos, pero bueno, eso es otra cosa a tener en cuenta. En los amistosos, obviamente, en los partidos oficiales no va a pasar, pero la verdad es que después el equipo nunca más se pudo acomodar en la cancha y Chile sacó el resultado. Y esto debe ser doloroso para Rafa Márquez, empezar un ciclo de 4 partidos con toda la expectativa que generaba esta selección y empezarlo de esta manera, ¿no?
1: Ahora, en poquito más de un mes, Daniel, van a venir los primeros 2 partidos a visita recíproca por los puntos y por la clasificación a la Final Four de la Nations League de la CONCACAF. Uno contra Haití y el otro contra Jamaica. Hablo de Estados Unidos y de la selección mexicana, ¿no? Que dejan algunas dudas.
3: A ver, tema complejo este el de la selección mexicana, ¿no? Porque, uno escucha tanta cosa que hay que tratar de darle un poco de orden a tanto discurso contradictorio, ¿no? Porque... Es verdad que Rafa Márquez estuvo en el cuerpo técnico de Javier Aguirre, ¿no? Con lo cual, uno tendría que pensar que aquí hay una continuidad más que un proceso que se cortó y arrancó otro. Sin embargo, cuando vemos desde el lado del estilo, de lo que un entrenador quiere y de lo que el otro promulga, hay una ruptura entre Aguirre y Rafa Márquez. Pretenden maneras de jugar diferentes, entienden el juego desde lugares distintos. Con lo cual, aquí... Estamos delante de un proceso que está tratando de cuajar con un estilo diferente. Rafa Márquez quiere hacer jugar a la selección mexicana de una determinada manera y yo no sé si es un tema de intérpretes o si es un asunto más vinculado con la maduración de una idea que apenas está comenzando a cuajar. Pero lo cierto es que a México le cuesta atacar con fundamento, le cuesta sobre todo sostener rendimientos a lo largo de 90 minutos porque... Anduvo bien 28 minutos, media hora contra Estados Unidos, anduvo bastante bien 20 o 25 minutos ayer contra Chile, pero en el trámite de los 90 tiene desniveles, tiene altibajos que permiten que sus rivales terminen robándole la iniciativa o bien ganándoles el partido con mayor contundencia. Yo quisiera decir una cosita más respecto de algo que se repite constantemente en cuanto al talento mexicano, ¿no? Que se dice... esto es lo que hay, o que con esto se puede hacer determinadas cosas y no otras. ¿Les parece a ustedes que la selección de Panamá, para citar ese ejemplo cercano, el fútbol de Panamá, el campeonato interno panameño, tiene mucho más talento que el mexicano? ¿Les parece que el sistema de selecciones menores de Panamá es superior al mexicano? ¿Ustedes vieron jugar a Panamá en los últimos años? ¿Vieron el fútbol que fue capaz de desarrollar con el talento que tienen? No me digan que no se puede jugar otra cosa. No me digan que lo que hay es insuficiente.
4: Entonces, ¿el problema cuál es?
3: Lo que no hay, Sammy, para mí, por un lado es paciencia, por otro lado, respeto de los procesos. Y después, quienes toman este tipo de decisiones tienen que saber que cada maestrillo viene con su librillo. Y si uno pone a Rafa Márquez de entrenador, tiene que saber a lo que se atiene. Primero, un entrenador sin experiencia, un entrenador que se está formando, pero sobre todo... un técnico que tiene una idea muy específica de juego, que va a intentar desarrollar, porque para eso lo pusieron. Rafa Márquez no va a jugar como Javier Aguirre. Rafa Márquez no va a replicar el modelo del Mundial, por más que haya sido parte de ese cuerpo técnico. Entonces, decídanse qué tipo de fútbol quieren, qué entrenador desean, cuál es el perfil indicado antes de ahora tirarle todo el carro encima a Rafa Márquez, porque el equipo no le acaba de funcionar en muy pocos partidos.
1: Yo cuando hablo de que estaba en el comando técnico, no es por el estilo. Hablo porque no es un caído del palto. Es decir,
2: claro, la experiencia.
1: Estuvo en la interna. Conoce a los dueños, conoce los personajes, conoce la crítica. Yo sé, conoce la crítica. Todo, digamos, conoce cómo se ha llevado el proceso de selección. Que él tenga su estilo,
3: perfecto. Pero en condiciones normales, Javier Aguirre hubiese llevado a Rafa Márquez de colaborador.
1: No.
3: En condiciones normales lo habría tenido en su cuerpo técnico.
1: Lo metieron los dueños.
2: Se lo impusieron, correcto.
1: Convengamos que Rafa Márquez, el brazo derecho de Aguirre era Tony Amor.
3: Era Tony Amor.
1: No era Rafa Márquez. A Rafa Márquez se lo impusieron como metieron a Jimmy Lozano.
3: Para que fuera la escuelita. Para que fuera la escuelita.
1: Exactamente. Pero tiene a Juan Malillo, como lo tenía Tony Amor, por ejemplo, Javier. Ahora lo tiene Rafa Márquez.
3: ¿Para hacer qué tipo de fútbol?
1: Pero es verdad, el estilo de Juan Malillo, el estilo de Rafa Márquez, que no es el estilo acostumbrado que ha venido jugando la selección mexicana ni con Javier, ni con Lozano, ni con el Tuca. Es un estilo distinto. Veremos si tienen los actores, Rosa, los jugadores que puedan entender, y esto es, yo estoy de acuerdo, un proceso hay que tener, porque 4 partidos no te van a cambiar. O sea, tiquitaca no van a jugar nunca. Que se pueden acercar de alguna manera. Pero es un proceso, pero a la hora que no existan los resultados, ya sabemos la poca paciencia. El fútbol tiene poca paciencia.
3: Se puede jugar mejor.
1: Y los dueños mexicanos peor.
3: Se puede, perdón Rosa, ejecutar ese modelo mejor.
1: Sí.
3: Ahora los intérpretes son los que son.
1: Es lo que hay.
3: No vamos a ver
1: la
3: sinfonía.
1: A eso voy con lo que es lo que hay.
2: Sí, yo digo, a mí no me parece mal que Rafa Márquez quiera jugar como quiere jugar. Ojo, pero hay una diferencia entre cómo jugaba el Barcelona, si se quiere, porque Rafa Márquez viene de esa escuela, y cómo juega una selección. Porque un equipo, sea el Barcelona o el que sea, tiene para practicarlo eso todos los días.
1: Claro.
2: Y la selección no, ahora va a pasar un mes hasta que Rafa Márquez no se reúna de nuevo con estos jugadores. Entonces, esto es el poco tiempo de trabajo que tiene cualquier técnico de selección nacional para imponer su idea. No es un tema menor acá, chicos. Y además, obviamente, es un tema de los jugadores. Tiene material y no sabemos si tiene material para eso. Y si tuviera ese material, no tiene tiempo. Entonces, es un proceso que debería ser respetado, debería ser largo, pero yo no
3: sé
2: cuánto tiempo
3: eso, Rosa,
2: hay.
3: ¿Eh?
2: No, yo entiendo.
3: Si de verdad creen en eso.
2: Yo creería en eso.
3: Claro,
2: yo creería en eso. Pero,
1: ah, no,
2: pero si no te da resultados,
1: lo sacan.
2: Y hay que implementar un plan B o hay que dejarlo hasta que empiece a dar resultados,
3: pero
2: que puede llegar a ser un año.
3: ¿Tiene más Panamá que México?
1: ¿Hace cuántos años? ¿Hace cuántos años que estamos en esto? Al final del día, cuando viene la espada de Damocles y los resultados no lleguen, así se llama Rafa Márquez. Los dueños que están sentados en ese
2: lo van a
1: largo
2: eyectar,
1: salón,
2: lo van a eyectar,
3: y que miran todos los programas de televisión nocturnos. ¿Eh? A
1: ¿quién?
3: Todos los miran, los dueños, todos. Los dueños
2: y nos escuchan a nosotros.
3: Adláteres.
1: Algunos sí, otros no. ¿Tú crees que tengan tiempo?
3: Les llega el run.
2: Sí,
3: que
2: seguro
3: dicen
2: que se serie, dejan influir.
1: En la serie de moda de Netflix. No le pidamos que lean un libro tampoco. Y es mucho pedir.
2: No,
1: pero,
2: eso no.
1: Yo dificulto. Pero bueno, ahí veremos. Yo le doy el beneficio totalmente a Rafa, que es un gran profesional, que da un trabajo. Vamos a ver, porque yo te digo una cosa. Yo no quiero desearle mal a nadie. Pero si las cosas no le salen bien contra Jamaica en la Nation League, agárrate.
2: Pero, tan rápido, Sammy.
3: Yo estoy de acuerdo con Sammy, ¿eh?
1: Si no clasifica, discúlpame.
2: Me niego a creer eso.
1: Si no clasifica al Final Four,
3: lo rebotan.
1: Yo no quiero ser pájaro de mal agüero.
3: Lo rebotan.
1: ¿O no? Yo creo que sí.
2: No.
1: Pero bueno, vamos a amanecer ahí, veremos. Esperemos. Bueno, los partidos de la Nation League, dicho sea de paso, estaremos por fútbol de primera. Estados Unidos frente al conjunto de Haití y México frente a Jamaica el 17 de noviembre en el Gigante de Acero, en la Sultana del Norte, va a recibir a los Reggae Boys. Vamos a ir a Buenos Aires, si estamos en condiciones de tomar contacto más adelante con nuestro director Andrés Cantor, que estuvo presente en el último tango de Leo Messi, que ayer se despidió apoteósicamente con drones en el cielo incluido. 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
5: Muy bien, la noticia también que sigue dando la vuelta al mundo es el último tango de Leo Messi, que ayer jugó su último partido con la camiseta de la selección argentina y marcó su último gol, el 126, con la albiceleste de penal para la victoria sobre Benín. El resultado es totalmente secundario y hasta terciario, si usted desea. Pero fue una noche muy emotiva. Pero qué mejor que sea nuestro director, Andrés Cantor, enviado especial de Fútbol de Primera a Buenos Aires para cubrir esta despedida de Leo Messi con el obelisco de fondo. Te saludamos con mucho gusto, Andrés. ¿Cómo te va?
6: Hola, ¿qué tal, Sammy? A Rosa, Daniel, a todos. Saludos cordiales desde la lluviosa Buenos Aires. Estamos en el día después. Ha comenzado oficialmente el después de Messi en la historia de la selección argentina. Fue una linda despedida en la cancha de River, completa, con festividades postpartido. Habrá que decir que lo bueno es que hubo partido, que Benín jugó una muy buena primera parte, que exigió a la selección nacional, que no vino de partener nada más. Es más, el arquero, los dos arqueros de Benín fueron figuras, y esto también contribuyó al espectáculo futbolístico, porque Argentina venía de un partido papelón contra la sub-23 de Burkina Faso el mismo sábado en esta misma cancha. Y fue un espectáculo que mereció otro condimento. Le faltó un poquito de emoción a la gente, una noche realmente muy fría en todo sentido de la palabra. Y no quiero exagerar, porque obviamente el hincha argentino es muy futbolero, pero me dio la sensación ayer que era un público distinto. Las entradas fueron muy caras y creo que Messi merecía algo más. De todas maneras, fue muy lindo verlo despedirse a su manera. ¿Cuál es su manera? Anotando un gol de tiro libre penal, el simbolismo de que haya sido de penal, porque recordemos que los últimos dos los erró, contra Suiza y contra Egipto. Y si el último gol tenía que ser de penal, lo fue ayer. Y además, con dos asistencias. El centro de tiro de esquina a Otamendi y el simbolismo del pase-gol a Nico Paz. No será su heredero, pero es obviamente uno de los jugadores jóvenes de la nueva camada que tendrá esta selección argentina. Y la noche fue simbólica del todo, porque pensábamos que Scaloni lo iba a sacar al minuto 89 para la ovación de la gente, pero no fue así, y tuvimos un anticipo, un adelanto de que no iba a ser así, cuando uno de los cambios mucho antes del final del partido fue por el Cuti Romero, quien será el nuevo capitán, porque pensábamos que el simbolismo iba a ser que Messi al minuto 89 le entregara la cinta de capitán para desearle y para bautizarlo a Cuti Romero, pero no fue así. Y como Messi nunca quiere salir de sus partidos, bueno, no salió de este tampoco. Y así pasó la despedida de Leo Messi aquí en Buenos Aires. Un detalle para los manzaneros del grupo, porque Messi tiene partido el sábado contra DC United. En la fiesta, porque lo vimos en la zona de vestuarios, también estaba el técnico, su técnico del Inter Miami, una ex figura de la selección argentina, Cristian Kili González.
5: Sí, nos habían comentado y confirmado la gente del Inter Miami que efectivamente iba a estar el técnico del conjunto del Inter Miami. A lo largo de estos días, Andrés, en la previa, no solamente de las cadenas que transmitieron el partido y de los auspiciadores de la selección argentina, sino también de la propia Asociación del Fútbol Argentino, vimos una serie de videos realmente muy emotivos. Y a mí me llamó la atención el de la AFA, que le dio un tinte distinto. Por eso mi pregunta es, ¿cuál crees que es el legado que deja Messi, no solamente en lo futbolístico, no solamente en la selección argentina, sino más allá del fútbol?
6: Y el legado va a ser imborrable. Cuando se retiró Diego Maradona, este chico ya era, obviamente, empezaba a ser figura y empezaba a hacer mucho ruido. Y dijimos que no iba a haber uno igual que Diego. Creemos que no va a haber uno igual que Messi. Y el legado es enorme por todo lo que aportó a esta selección argentina a lo largo de los años, sobre todo con los títulos conseguidos, Sammy, de la Copa América, de la Copa del Mundo del 22, con obviamente todo lo que hizo en este Mundial 2026 ya con los 39 años. Así que indudablemente el legado va a ser casi imposible de repetir, aunque, bueno, lo mismo dijimos de Diego y aquí lo tenemos hoy hablando del legado de Messi, que es realmente formidable.
7: Andrés, el cielo está llorando ahí, esas lluvias son las lágrimas de todos los argentinos que derramaron ayer y que seguirán por un tiempo. Me quería referir a esto que dijiste al principio y también te leí en las redes sociales cuando dijiste que la despedida no estuvo a la altura de la grandeza de Messi. Ya hablaste obviamente un poco de la frialdad de la gente, del tipo de público, pero ¿qué más pasó para que la despedida, la ceremonia, la fiesta no estuviera a la altura de Messi?
6: Porque me parece, Rosa, que fue todo muy improvisada la fiesta posterior. Primero y principal, la organización dejó mucho que desear. El homenaje posterior con el show de drones que comenzó con una publicidad de uno de los sponsors oficiales causó un repudio y un mal gusto generalizado en la gente que estaba en la cancha, que insultó al presidente de la Asociación del Fútbol Argentino. Porque están cambiando la pantalla electrónica del estadio de River, entonces no había manera de proyectar imágenes y la gente que no tenía el contacto visual directo con lo que estaba pasando en el terreno de juego, había muchos particulares y había mucha gente tapada, y me incluyo desde mi posición, yo no veía, por ejemplo, qué es lo que estaba pasando a falta de una animación total, porque Sergio Goycochea, que hizo las veces de animador, entró tarde, después se cortó el sonido, hubo una banda que se quedó sin poder cantar, y creo que la grandeza de Messi merecía un homenaje distinto a este, sobre todo en la parte final, que pudo haber sido más emotiva. Es más, esto lo comentamos el otro día en el programa, yo no recuerdo el resultado de aquel partido contra Panamá que vine a ver, el primero como Argentina campeón del mundo post-2022, y sin embargo sí recuerdo toda la emoción que sentí y que sintieron todos los que estaban en la cancha y seguramente todos los argentinos que lo vieron por televisión. Bueno, Messi aludió a ese partido en su discurso final, diciendo que había sido uno de los días más felices de su vida después de la conquista. Por eso creo que cuando digo que no estuvo a la altura de la grandeza de Messi, tiene que ver un poco con eso.
8: ¿Qué tal, Andrés? Me parece que a partir de ahora es inminente la discusión respecto de cómo va a funcionar Argentina sin Messi. Es verdad que hay algún antecedente, incluso en eliminatorias, aquel partido contra Brasil en el que Argentina jugó tan bien sin Messi, pero no sé cómo te imaginas tú a esa Argentina post-Messi.
6: Yo creo que el futuro está asegurado, Daniel. Obviamente el propio Messi ayer dijo incluso que sabemos que vendrán tiempos difíciles porque lo que hicieron es muy difícil de replicar, y es verdad, dos títulos consecutivos de Copa América, dos finales del mundo consecutivas con la consagración de 2022, pero insisto, creo que Argentina sabía que Messi tenía fecha de caducidad más pronto que tarde, por su edad, nada más. Y creo que Argentina ha mostrado que sigue teniendo talento. Talento joven, de estos chicos que apuntan a ganarse un puesto en la selección. Ayer el lateral derecho, Agustín Giai, seguramente empezará a tener más rodaje, como el chico Flores de Boca, Valentín Barco, Nico Paz. Nombres sobran. Ahora habrá que empezar a preguntarse si Scaloni será el arquitecto de este nuevo proyecto, porque todavía no da señales si va a continuar o no. Así que en definitiva yo creo que Argentina tiene futbolísticamente un buen momento con buenos jugadores que van a ser parte de esta nueva selección argentina post-Messi. Hasta dónde van a llegar, como dijo Messi, van a ser tiempos difíciles, porque obviamente lo que consiguió este grupo de la mano del capitán o del ex capitán ahora va a ser realmente difícil de emular. Yo me despido desde aquí, desde Buenos Aires, les mando un fuerte abrazo, y para todo lo que tiene que ver con la última información de Messi, de todo el fútbol, todo, ya sabe, nuestras redes, @FDPRadio, fdpradio.com. Chao, chao, volvemos después de la pausa.
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3: Rapiditas, Mikel Arteta, el técnico campeón de la Premier League, ha renovado su vínculo con el Arsenal, con los Gunners, hasta el 2030. El chino David Silva, que estaba virtualmente lesionado y retirado del fútbol con 40 años, ha firmado contrato con el Supreme Sha Tin del fútbol de Hong Kong, 3 años después de retirarse con una lesión. Clean caja. Y esta le va a gustar a Rosa antes de la pausa. Cristiano Ronaldo le envió un mensaje por él. La despedida, Leo Messi. Leo, tantos años defendiendo a tu país y una historia que quedará para siempre. Todo mi respeto por lo que has logrado con Argentina. Un abrazo, dijo el bicho en sus redes sociales. Pausa, regresamos con Rafa Márquez.
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4: Menos me gustó, bueno, pues obviamente nos costó quizás un poco más el funcionamiento, defensivamente empezamos quizás con dudas, nos ganaron muy fácil las espaldas, intentamos sacar el mejor equipo, sobre todo por el tema de las cargas que llevamos durante estas semanas, y se vio claramente que, bueno, que quizás no, el funcionamiento no fue el mejor. Pero aún así, pues te das cuenta también de que le diste oportunidad a todos, le di minutos a todos y desde un principio se presupuestó para intentarlos ver y ese es el principal objetivo y hemos visto quién puede estar y quién no, ¿no?
5: La voz de Rafa Márquez, el seleccionador mexicano, de los aspectos que menos le gustaron de estos 4 partidos, pero también tuvo aspectos positivos, ¿o no, Rafa?
4: Creo que por momentos el equipo mostró lo que queremos de tener del equipo, tanto ofensiva como defensivamente. Sí, obviamente nos ocupa y nos preocupa el seguir trabajando en lo defensivo y lo ofensivo. Tenemos que ser más contundentes en ambas áreas. Y que bueno, lo principal era eso, que dentro del proyecto le pudimos dar oportunidad a gente joven, a gente que también por primera vez venía, que queríamos ver, así que bueno, ya sacaremos nosotros después conclusiones y ahora intentar pasar página, prepararnos para lo que viene.
5: Y lo que viene es la Nations League de la CONCACAF, donde sí valen los resultados, aquí no se dieron los resultados y de eso también comentó Rafa Mar.
4: El equipo quizás pierde un poco de desconfianza, pero bueno, también, como digo, es gente que hemos querido ver, es gente que sí estamos sacando conclusiones y que ahora para lo que sigue sabremos exactamente qué es lo que necesitamos para ya un partido de mucha más importancia.
5: ¿Y acaso hay alguna, Rosa, Daniel, ausencia? Queda claro para la fecha FIFA de noviembre por los puntos contra la selección de Jamaica, bravo, en la Nations League.
6: Sí, pero bueno, esperemos que Gilberto Mora esté recuperado, esperemos que el Chucky Lozano esté recuperado. Eso queda claro que se necesitan jugadores que puedan tener la posibilidad de anotar goles, ¿no? Porque aquí la clave es anotar los goles, porque controlar el partido, jugar bien, tener la pelota, no significa nada si después cuando te ganan la espalda, como dice Rafa Márquez, te hacen los goles, ¿no? Ahí también habrá que tener cuidado en la defensa. México siempre estuvo bien defensivamente. Ayer, bueno, los sorprendieron un par de veces y eso. Pero digo, estos jugadores buenos que hacen la diferencia tienen que estar, porque ahí en ese partido de los puntos es, como decías, yo no sé si le puede costar el puesto a Rafa Márquez, no sé si están así, pero quedaría muy mal trecho y muy muy en falsa escuadra, ¿no? Si no logra pasar de Jamaica.
7: Sí, yo creo que vamos a ver hacia dónde apunta realmente Rafa Márquez en esa convocatoria de noviembre. ¿Qué futbolistas superaron este filtro de la fecha FIFA de 4 partidos? ¿A quiénes ve con posibilidad de sumar en este subproceso? Sumarle, me refiero a la gente experimentada que va a tener que llamar, a la que va a tener que acudir. Si se recupera Montes, Romo, que es indiscutible, lo que contaba Rosa de Gilberto Mora, Raúl Jiménez, Edson Álvarez, jugadores que todavía son importantes para la selección mexicana. Y después, el tema del arquero, que a mí me parece él va a mantener a Tala Rangel, independientemente de lo que pasó en el partido contra Estados Unidos, porque viendo lo que fue mostrando en esta fecha FIFA, no va a ser Padilla el que le quite el lugar, no va a ser el arquero de León el que le quite el lugar, Oscar García. Con lo cual, la verdadera muestra de confianza va a llegar allí contra Jamaica, ¿no?
5: Y veremos cuando se recupere Luis Ángel Malagón, seguramente podrá ser nuevamente parte de la selección. A mí lo que me gustó de pedir ayer que, digamos, yo entiendo que es el estilo que quieren poner Rafa Márquez, salir jugando de atrás, pero no se complicó mucho. Cuando la papa quemaba, la mandó lejos.
6: A propósito,
5: por si acaso, al Vasco Padilla.
6: A propósito de eso, yo lo entrevisté ayer después del partido. No sé si lo vamos a escuchar o no. Ahí lo tenemos. Pero bueno, les cuento por las dudas que no lo escuchemos. Yo le hice esa pregunta específicamente porque él lo vimos que sacaba en largo todo el tiempo. Nunca salió jugando durante el partido. Y le pregunté si había sido una decisión de él o le habían bajado línea, literalmente. Y me dijo que no, que había sido una decisión de él porque él leía el partido según la jugada lo requería y decidía lo que hacer. Y que justamente en el partido se dio cuenta de que lo que necesitaba era salir así. Obviamente no hablamos del tema de lo que pasó con Tala Rangel, pero él me dijo que él tomaba la decisión de acuerdo a cómo lo requería la jugada.
5: Bueno, México hizo 2 goles solamente en 4 partidos. No está Raúl Jiménez, que veremos si está para la Nations League. Ni Santi Jiménez, ni tampoco Armando La Hormiga González. Rafa Márquez, ¿está preocupado por el tema de los goleadores, de los delanteros en la selección?
4: El equipo quizás pierde un poco de desconfianza, pero bueno, también, como digo, es gente que hemos querido ver, es gente que sí estamos sacando conclusiones y que ahora para lo que sigue sabremos exactamente qué es lo que necesitamos para ya un partido de mucho más importancia.
5: Bueno, esa era la respuesta a la misma. Era Rafa 4, si lo tenemos, Luisito, para poner el tema de los goleadores. Es el byte número 4, hablando justamente de esta ausencia de los goleadores de la selección mexicana ante, por supuesto, la situación que tenía. Bueno, en pocas palabras decía que evidentemente los pocos minutos que tiene Santi Jiménez en su equipo en el Porto, y evidentemente es un chico joven, La Hormiga González, que le van a dar esa posibilidad y esa confianza, Daniel, para poder estar en las próximas convocatorias. Pero digamos, más allá de los goleadores, también hay una precariedad en el trabajo, en la formación de jugadas ofensivas que pueda tener el conjunto mexicano de cara al gol.
7: Para mí ahí está el principal problema, claro. En la generación.
5: ¿Quién genera?
7: Porque además tiene una característica de delanteros México que requieren de que el equipo produzca a su alrededor. Santi Jiménez es así, La Hormiga es así. Creo que Raúl Jiménez es el que más juego tiene, el que más se puede tirar al medio.
6: The only one. Pero no nos olvidemos de Quiñones también, porque Quiñones sí tiene...
7: Lo que pasa es que no lo tengo como 9, pero es verdad.
6: Pero tiene esa característica.
5: Los goles del Mundial fueron de Quiñones sin ser 9.
7: Sí,
6: claro. Claro. Y el Chucky Lozano también es un jugador que puede generar jugadas, ¿no? Sí, así que bueno, si están bien ellos dos, me parece que serían titulares indiscutibles.
5: Esa es la precariedad que tiene México. Bueno, cerramos el tema México, vamos a la pausa. Y vamos a escuchar a Mauricio Pochettino, el seleccionador de Estados Unidos, también con sus conclusiones de estos 4 partidos.
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5: Bueno, la única respuesta que ofreció ayer en la rueda de prensa Mauricio Pochettino en español fue una referida a la duda que nos había dejado, digamos, en tiempo real. Felizmente no hubo VAR en el partido de Estados Unidos de anoche, con la posición del gol que a la postre es, significa el tanto de la victoria por 1-0 de Justin Ellis frente a la selección de Canadá. Y habló también del calendario, no solamente de la selección absoluta, sino también de la olímpica de Steve Cherúndolo y de las selecciones con límite de edad. Teniendo en cuenta que hay varios de estos chicos debutantes, 17, 18 y 19 años, que pueden estar también alternando en estas selecciones, y así respondió el seleccionado.
24: El árbitro, sin VAR, ¿no? Es, bueno, es como hoy, ¿no? En día, estamos acostumbrados al VAR, pero también es bueno jugar sin VAR, y para los chicos en competir. Pero el árbitro me parece que estuvo acertado en casi todo. Nosotros nos podemos quejar, muchas faltas por parte de Canadá o no sé, pero en líneas generales no puedo decir nada malo del árbitro, creo que estuvo bien, pero siempre en este tipo de partidos siempre nos quejaremos, siempre uno o el otro, que fue falta, no fue falta, tarjeta, no tarjeta, onside, offside, no, este tipo de cosas siempre van a estar ahí en la duda, ¿no? Cuando se programan estos tipos de partidos hoy en día sin la tecnología del VAR. Y la segunda,
0: Copa América.
24: Las prioridades, todo tiene que ser una prioridad para la federación. La prioridad siempre tiene que ser donde esté envuelta la federación, en primer equipo, sub-23 olímpica, sub-20, sub-19, todo, sub-18, sub-17, siempre tiene que ser una prioridad. Y las prioridades las vamos a tomar las decisiones en conjunto siempre con la federación y todos los técnicos. Eso es la realidad, en el cual no vamos a afectar ni los objetivos que tenga el primer equipo, pero tampoco los objetivos que tenga el equipo olímpico, ni los objetivos del sub-20, ni el objetivo del sub-19. Yo creo que tenemos que trabajar en colaboración para tomar las mejores decisiones para que cada uno de los equipos encuentre el equilibrio para competir de la mejor manera y siempre tener la certeza de que vamos a competir por ganar, siempre.
5: En una palabra, Daniel, planificación.
7: Sí, impecable todo. La verdad es que, lo decíamos, Sammy, Pochettino está en una luna de miel, ¿no? Del Mundial y la extensión de esta fecha FIFA, los cuatro partidos, las victorias, los jóvenes. Yo creo que no hay nada que complazca más aquí, en este entorno, que le haya dado tantas oportunidades a los futbolistas jóvenes y que hayan respondido de la manera que lo hicieron.
5: Sobre todo eso, Rosa, ¿no?
6: Sí, absolutamente. Uno lo ve que cuando lo entrevistas, que está con una sonrisa de oreja a oreja, le está saliendo todo bien a Pochettino. Ya hacías el resumen de lo que pasó en esta fecha FIFA, el balance, la cantidad de goles, los goles en contra, los resultados. No le puede ir mejor realmente. Obviamente, ahora hay que empezar a competir por los puntos. Faltan jugadores que tienen que venir, el caso de Pulisic y algunos otros, pero los nuevos han respondido. Me parece que es un comienzo de un nuevo ciclo soñado.
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2: Amados hermanos, con un estrecho y efusivo abrazo, aquí estamos siempre haciéndole frente a todas las adversidades. Nos aprestamos a saludarles, a iniciar este programa, invitándoles de antemano a la transmisión de él. Aquí estoy como siempre, dedicando este programa con amor y verdadera vocación de servicio a todas las personas que se encuentren sufriendo. Recordándoles que estamos entrando en la recta final de este año 2026 y antes de cerrar este capítulo, vale la pena detenernos un momento y preguntarnos cómo queremos terminar este año y con qué esperanza queremos comenzar el próximo. Estamos en el mes de octubre, como lo dije anteriormente, ya hemos pasado muchas fiestas, fiestas patrias acabamos de pasar, e iniciamos este mes de octubre, el mes de Halloween, ¿verdad? Y el próximo mes ya estamos a Día de Muertos, así que el tiempo se va volando, el tiempo se va volando, el tiempo no espera. Así que, como lo dije, ¿cómo queremos iniciar el próximo año? ¿Cómo queremos salir hacia adelante? ¿Y cómo vamos a encontrar ese éxito en la vida? ¿Cómo vamos a poder triunfar en el amor? ¿Cómo vamos a hacer que el dinero nos rinda? ¿Y cómo vamos a hacer para tener un buen trabajo? ¿Debemos avanzar positivamente por la vida? Nosotros, a través de estos micrófonos que conocemos la problemática social, nos atrevemos a decir que lo primero que debemos hacer es un balance de todas las necesidades que tenemos y lo que queremos lograr en el próximo año. Quizá todavía tienes algo pendiente, alguna decisión por tomar, preguntas en el campo sentimental o situaciones que debes comprender mejor. Por eso te invito para que tú en este momento te comuniques conmigo. Soy una persona común y corriente, soy un ser humano común y corriente, pero tengo poderes extrasensoriales que te van a poder ayudar a salir adelante. Tengo poderes en mi mente y tengo una inteligencia que te puede ayudar a brindarte un consejo. Por eso te digo, comunícate conmigo a través de mi recorrido espiritual, a través de mi experiencia espiritual, puedo darte y brindarte un consejo acertado para que puedas iniciar el próximo año bien, para que te vaya bien en la vida, para que este año lo termines bien, para que ese amor regrese, para que tu vida vuelva a la normalidad. 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Tengo oyente en línea. Me están comunicando aquí en la estación radial. 323-318-4646. Tengo oyente en línea. Como siempre, participación activa. Fecha de nacimiento es tan amable.
3: 9 de enero.
2: 9 de enero.
3: De 1975.
2: Veo que usted ha sido una mujer que le ha gustado mucho tener su pareja estable. Pero lamentablemente, mi amiga, hay terceras personas que no la han querido ver así. ¿Me entiende lo que le hablo?
3: Sí.
2: Yo veo que usted ha sido una mujer muy, muy trabajadora cuando tiene una persona, cuando tiene una pareja, cuando está enamorada. Veo que es una persona que consiente a su pareja, ha querido siempre tener su hogar bonito, pero lamentablemente no lo ha podido conseguir, ¿verdad?
3: Sí.
2: Pero desde que usted se ha separado con su esposo, mi querida amiga, no ha tenido estabilidad en el amor.
3: No, nada.
2: ¿Es verdad o no?
3: Es verdad, y me dicen que regresan y ya nunca regresan, ya siento que ya ni voltean a verme los hombres, o sea,
2: perfecto.
3: Yo trabajo, me arreglo y esto y lo otro, y me dicen que regresan, pero ya no voltean a ver.
2: Ya no regresan más. Mi querida amiga, usted lo que tiene es una mala energía en el cuerpo, usted tiene una mala vibración, y por eso es que en el amor le ha ido mal, por eso es que las personas muchas veces, perdóneme la expresión que le voy a decir, pero se han burlado de sus sentimientos.
3: Exactamente,
2: porque
3: sí, así es. Estoy cansada, estoy, no sé.
2: Está agotada de tanto sufrimiento en el amor. Quédese en línea, hermana. Seguimos platicando. ¿Ha quedado satisfecha con lo que hemos hablado?
3: Sí, señor, exactamente.
2: Dígame.
3: Una esperanza.
2: Claro
3: una esperanza
2: que sí.
3: He vuelto a tener y ojalá Dios quiera que usted me pueda ayudar y todas las personas que se encuentren en mi caso.
2: Perfecto.
3: Acurran y llamen.
2: Perfecto.
3: Ya, para que usted nos pueda ayudar.
2: Bueno, mi hermana, gracias a usted por comunicarse.
3: Igualmente.
2: Quédese en línea. No se vaya a ir, mi hermana. Todos, absolutamente todos, debemos tener en cuenta que nuestro Padre Celestial se encuentra en todas partes. Se encuentra cerca a nosotros. Que Él siempre nos está iluminando, que siempre nos va a proteger, que siempre nos va a ayudar a lograr nuestros propósitos, nuestros sueños. Vamos a poder alcanzar nuestros deseos siempre apoyados en esa fe divina y auxiliados por nosotros, verdaderos profesionales de las ciencias ocultas, de las ciencias herméticas, de la parapsicología. Realmente no tendrían ustedes nada que temer. Los propietarios de los ranchos, los propietarios de los negocios, los padres de familia, todos están invitados a visitarnos. Los que sufren por sus penas de amor, por el abandono de sus seres queridos, debe consultarnos. Los que se encuentran en este momento desesperados porque no saben qué hacer a través de la problemática que hay en este país. Aquí estoy. Debe usted venir a visitarme. Debe usted venir a consultarme. No permita que los últimos días de este año 2026 pasen sin dedicarte un momento para ti. Este puede ser un buen momento para buscar una orientación, para reflexionar y prepararte para cerrar este ciclo, para cerrar este año con tranquilidad y nuevos propósitos. Miren, estamos en el mes de octubre, mes de Halloween, pero ya quedan pocos meses, pocos días para finalizar este año. 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Como siempre tengo oyente en línea, es una dama. Hermanita, ¿me llama por usted o por algún familiar?
4: De mi suegra.
2: Usted me llama por su suegra. Regáleme rápidamente la fecha de ella, por favor.
4: Es del 21 de noviembre.
2: 21 de noviembre.
4: De 1934.
2: Yo analizando muy bien la fecha de su suegra, ella lo que tiene es un daño. Su suegra lo que tiene es un mal. Mire, su suegra en las noches no duerme bien porque ella la está perturbando una fuerte tos que está sintiendo.
4: Sí.
2: Ella se ahoga.
4: Sí, sí.
2: De la tos se ahoga y tiende a vomitar muchas veces.
4: Sí, sí, hermano. Sí,
2: ¿Es verdad o no?
4: Sí, esto es lo que usted me está diciendo.
2: Los médicos le han dicho que son los pulmones, le mandan una cosa, le mandan la otra, nebulizaciones, pero eso no le está sirviendo a ella para nada. Ella siente también un fuerte dolor en la parte del pecho y ese dolor se le pasa para atrás, para la parte de la espalda.
4: Sí, así es.
2: Ella siente un cansancio, un agotamiento, una ganas de no hacer nada. Ella siente un desespero.
4: Sí.
2: Ella siente una angustia. Ella siente como un aburrimiento, como que no se halla en su casa. y como que quisiera cerrar las puertas y salir corriendo y no sabe ni para qué rumbo.
4: Sí, sí, así me dice ella, que se siente.
2: ¿Así se siente su suegra?
4: Sí, sí, ella me cuenta eso.
2: ¿O le estoy mintiendo en algo?
4: No, no me está mintiendo, es la verdad.
2: ¿Es la verdad o no, hermanita?
4: Sí, es la verdad la que me está diciendo usted.
2: Hermana, yo necesito que cuanto antes ustedes nos traigan a su suegra.
4: No, sí, hermana, yo también ya fui, yo soy la que ya está viendo.
2: Ah, ¿usted también ha acudido
4: sí,
2: a nosotros?
4: Sí, fui con mi esposo.
2: Ay, hermanita, y cuénteme, ¿cómo le fue con
4: nosotros?
2: No,
4: pues ya, él ya se siente un poco mejor, ya no está como antes.
2: ¿Qué era lo que le pasaba a su esposo?
4: Ya que tenía un dolor muy fuerte en la mano y en el cerebro.
2: Perfecto.
4: Y ahorita ya no, y ya que le dije que era muy violento y todo eso.
2: Él era muy violento, ¿verdad?
4: Sí.
2: Él era corajudo.
4: Sí. De la noche a la mañana. Gracias a usted y a Dios que ya.
2: ¿Cómo se está portando ahorita su esposo?
4: Pues ya un poquito bien.
2: Gracias a Dios, ¿verdad?
4: Sí.
2: O sea que de ayer a hoy usted ya empezó a ver cambios.
4: Sí, ayer, gracias a Dios. Y todo.
2: Usted estuvo ayer en nuestro consultorio.
4: Sí.
2: Y ya usted de ayer a hoy empezó a darse cuenta del cambio tan bueno y tan positivo que tuvo su esposo.
4: Sí, la verdad, sí.
2: ¿Sí sabemos de verdad?
4: Sí.
2: La atendí yo mismo, ¿verdad?
4: Sí.
2: Exactamente, yo mismo la atendí y yo mismo le ayudé, hermanita querida del alma. Ya se han dado cuenta las personas. Y así como le ayudamos a usted, así le vamos a ayudar y le vamos a curar su suegra.
4: Ah, bueno.
2: Porque
4: está bien,
2: su suegra no tiene enfermedad natural. Si fuera enfermedad natural, yo le digo, llévela donde el médico, que el médico la va a curar.
4: Sí, porque yo le comenté de ustedes y me dijo ella, no, pues habla de que...
2: ¿Qué le comentó ella? ¿Qué le dijo ella? Yo quiero ir donde esos hermanos.
4: Pues sí, que yo le comenté que llevé a su hijo y pues ya ahorita él pues, está portando bien y
2: gracias
4: todo.
2: Gracias a Dios. ¿Cómo amaneció hoy su esposo? Cuénteme.
4: Pues ya bien, gracias a Dios bien. Ahorita ya se fue al trabajo y todo.
2: Pero ya no la trató mal.
4: No,
2: ya
4: no,
2: le habló bien, ya no, ¿verdad?
4: No, ya no.
2: ¿Cómo la trataba antes él? Cuéntenos.
4: No, muy mal.
2: ¿Qué le decía? No me vaya a decir groserías aquí por la radio.
4: No.
2: Pero sí la trataba feo, ¿verdad?
4: Sí, muy feo, con unas palabras muy feas.
2: Unas palabrotas horribles.
4: Sí, que pues, yo creo que no creo que a todas las traten así como trató él.
2: No, no, no. O sea que sí sabemos, ¿verdad?
4: Sí.
2: ¿Sí orientamos con verdad y sinceridad?
4: No, la verdad sí.
2: ¿Qué recomendación le hace usted a las personas que nos escuchan en este momento?
4: No, pues que cuidan a ustedes y que vayan, que es... se van a componer y...
2: Perfecto.
4: Pues los maridos que sean así, pues sí cambian.
2: Que sí cambian de verdad.
4: Sí.
2: Bueno, hermanita, le agradezco mucho la llamada, ¿yo?
4: Sí, está bien.
2: Cuando pueda, entonces, por favor, la orina, la primera orina de su suegra. Como veo, ya usted nos puede visitar los días sábados o domingos,
4: sí,
2: entonces nos hace llegar la orina, ¿perfecto?
4: Sí, está bien.
2: Hermanita, sí, agradecida con la llamada.
4: Sí, gracias, igualmente.
2: Bueno, mi hermana, gracias a usted, que mi Dios me la bendiga.
4: Vale.
2: A mi consultorio llegan muchos hombres y mujeres sin un buen trabajo. A mi consultorio llegan muchas personas enfermas y desahuciadas. O llegan los familiares con las fotografías y dicen, hermano, yo quiero que me ayude porque tengo este familiar postrado en una cama. Tengo este familiar desahuciado por los médicos. A mi centro espiritual llegan los comerciantes arruinados, la jovencita lamentablemente maltratada, el joven que de la noche a la mañana se metió al mundo de la drogadicción. El adulto mayor dominado por el alcohol y los vicios, la madre desesperada y angustiada por la ausencia de su esposo o por la pérdida de un familiar. Me llegan los campesinos desesperados por sus sembradíos arruinados o el dueño del ranchito que ve morir lamentablemente sus animales de la noche a la mañana. ¿Y por qué se viene presentando este caos a diario? Porque existe lamentablemente las fuerzas del mal, existe el hechicero, el brujo, el maléfico, el enemigo oculto que manda a realizar un ritual maligno para arruinarlo a usted, para usted dejarlo postrado en una cama, para destruirle su hogar. ¿Cuántas personas me llegan a diario y me dicen, hermano, yo vivía muy bien en mi casa, vivíamos en paz, en armonía espiritual, de la noche a la mañana mi esposo me agarró fastidio o mi esposa no consiente ni que yo le toque una mano? ¿Cuántas personas viven en este momento dificultades económicas y cuántas personas viven en este momento con una mano adelante y con una mano atrás? Hay personas que me dicen, hermano, yo me quedé sin familia, los verdaderos amigos y la verdadera familia son los que le ayudan a usted en las buenas y en las malas y que siempre están a su lado. Por lo tanto, cuidan de su salud, le dan el conocimiento, le ayudan, le brindan, le dicen, yo quiero ayudarte, tenga una actitud positiva. Quiero hacerle llamado desde aquí a los jóvenes, porque los jóvenes tienen todo en la vida para triunfar, para ser felices en la vida, pero deben saber cómo hacerlo. los seres humanos nos comportamos según cómo pensamos, o dicho de otra manera, somos lo que pensamos, somos arquitectos de nuestro propio destino. La mente es algo maravilloso, es un regalo de nuestro Creador. Él quiere que todos seamos felices. Nuestro Señor quiere que todos vivamos en paz, vivamos dichosos y que seamos hombres y mujeres triunfadores de la vida. En ocasiones, el no pensar correctamente nos lleva a tener problemas, frustraciones y fracasos. Es curioso que cambiando nuestros pensamientos se cambia nuestro entorno familiar, económico, moral y espiritual, como si el cambio fuera externo o no interno. La forma de pensar depende mucho para ser felices. Si usted se levanta todos los días y dice, hoy voy a ser feliz, hoy voy a lograr lo que quiero, los cambios de pensamiento y actitud son causados por nuestras experiencias y por todo lo que vivimos a diario. Lo importante de lo que yo hablo aquí en la radio es estar constante siempre en la lucha, en que siempre debemos estar bien, que siempre debemos vivir en paz y que siempre debemos vivir con la frente en alto y mirando hacia adelante. Tenemos que ser mejores seres humanos. Tenemos que ser mejores padres de familia, tenemos que ser mejores ciudadanos, mejores compañeros de trabajo y así vamos a vivir en paz y en armonía espiritual. Las personas que no puedan vivir bien, las personas que se sientan desdichadas, las personas que vivan enfermas y angustiadas, deben visitarme en mi centro espiritual. La nota, tome lápiz y papel. Mi centro espiritual está abierto todos los días a partir de las 9 de la mañana. Y que esta voz sirva como una guía para poder alcanzar un futuro mejor. Si usted ha sido de esas personas que el dinero no le rinde y no le alcanza, está invitado a mi centro espiritual. La vida diaria nos presenta una cantidad de situaciones que debemos enfrentar. La gran mayoría de estas situaciones son adversas, son negativas, y es ahí cuando el ser humano debe salir adelante y debe buscar esa ayuda y esa orientación, porque nosotros estamos brindando aquí una ayuda y una orientación. Muchas personas se hacen muchas preguntas. Muchos hermanitos me dicen, hermano, ¿qué puedo hacer ante una situación de dificultad y de que el dinero no me rinde y no me alcanza? ¿Qué puedo hacer ante la enfermedad que amenaza con matarnos o dejarnos postrados en una cama? Hermano, ¿qué puedo hacer para que mis hijos cambien y sean personas de bien? ¿Qué puedo hacer para alcanzar una verdadera felicidad en el amor? Estas y muchas preguntas más son unas cantidades de preguntas básicas y elementales, y todo debido a que el mundo cada día marcha hacia el caos y la destrucción total. Nuestro Señor construyó un mundo perfecto que el hombre poco a poco se ha encargado de acabar y de destruir. 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Tengo las maravillosas, las poderosas cartas del tarot donde le puedo decir si a usted le están haciendo algún acto de brujería a sus espaldas, donde a usted le estén haciendo un daño, donde a usted lo tengan enterrado, enchamicado. 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Como siempre, oyente en línea, hermanita, bienvenida. Motivo por el cual se ha comunicado conmigo.
5: El motivo que hablo yo es para preguntarle sobre una hermana.
2: Ah, perfecto. Regáleme la fecha de nacimiento de ella.
5: Es del 54 del 2 de agosto.
2: Aquí veo en la fecha de nacimiento de que es una persona muy noble.
5: Ajá.
2: Es una buena hermana, buena hija, buena mamá, buena vecina, buena amiga. Pero por ser tan buena, hermana, perdón, han abusado de ella.
5: Ajá,
2: A
5: dele.
2: su hermana le hicieron, a su hermana le fabricaron, hermana, a su hermana le fabricaron un daño, una maldad. Los médicos no le dan curación a ella. Ella se toma la medicina y ella no se cura.
5: No.
2: Ella sigue de igual en peor.
5: Sí, de hecho se duerme y en la noche, pues es día y noche no dormir ella.
2: O sea, el problema que ella tiene de osteoporosis
5: Sí.
2: es natural,
5: Ah.
2: pero la artritis es sobrenatural. O sea, el deformamiento de los dedos y
5: Sí.
2: eso no es natural. Eso es porque la quieren ver a ella así torcida. Es
5: Y
2: porque
5: ella
2: la...
5: sufre bastante, dice que ya hasta le
2: Claro.
5: pide Diosito que la
2: No,
5: recoja.
2: no, no, no, no, no, no, no, no, no, no, no, no, ¿cómo se le ocurre,
5: ¿Verdad?
2: hermana?
5: que tanta gente tan mala que hay.
2: Claro, hay gente maldadosa, hay gente perversa, hay gente que lo único que quiere es hacerle daño a los demás.
5: Exactamente.
2: Caras vemos, corazones no sabemos.
5: Sí, es cierto.
2: Hay gente supremamente perversa, hermana. Pero para eso estamos nosotros.
5: Ok.
2: Para curar, para ayudar, para prevenir de enfermedades y de problemas. ¿Perfecto?
5: Ok, muy amable.
2: Bueno, gracias a usted, hermanita, por haberse comunicado.
5: Ok.
2: Que mi Dios me la bendiga y que la Virgen me la proteja.
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2: Muchos hogares en este año se han destruido. Muchas personas vienen de separación en separación, dejando abandonados a sus hijos, y muchas personas también mueren inexplicablemente en las clínicas y en los hospitales, y los médicos no pueden descubrir las causas, porque esos seres inocentes fueron atacados por medio de maldad, por medio de hechizos, a través de brujería y magia negra y demás actos criminales y corruptos. 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Le repito, estamos en el mes de octubre, estamos en el mes de Halloween y preparándonos para las fiestas especiales que son Día de Muertos. Y en diciembre, mis queridos hermanos del alma, todos sabemos el gran amor que le tenemos a nuestra madrecita. 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Nos aproximamos a finalizar este año y lo que hago es invitarlo a usted a reflexionar, a pensar positivamente, porque se aproximan épocas y hechos terribles, pero tenemos que estar totalmente preparados. Así que en estos últimos meses del año 2026, estás a tiempo de hacerme las preguntas que quieras, revisar los que estás viviendo. Prepárese, mi querido amigo, prepárese, mi querida amiga, para cerrar este año de una manera diferente y positivo. ¿Tienes preguntas sobre el amor? ¿Una decisión que te preocupa? ¿Quieres hablar de lo que estás viviendo y recibir una verdadera orientación de un profesional? 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Gracias. Desde aquí, desde la radio, les deseo paz, amor y mucha felicidad.
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2: 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Tengo más oyentes en línea, fecha de nacimiento es tan amable.
3: Del 11 de julio del 52.
2: Hermana, usted es nacida bajo el signo de Géminis. Vamos a mirarle rápidamente a través de las cartas ancestrales. ¿Usted está tomando en este momento algún medicamento?
3: La flunarizina.
2: A través de la carta astral me doy cuenta que usted no resiste, no aguanta ya el dolor en los huesos, el cansancio, el agotamiento, el debilitamiento, los fuertes dolores que le están dando en la parte de la espalda.
3: Ajá.
2: Lo que más le inquieta a usted es que a usted le toman los exámenes, va donde los médicos y no le dan ninguna curación.
3: Ajá.
2: Eso es lo que más la molesta a usted.
3: Sí.
2: Yo necesito que usted me visite, me lleve la primera orina de la mañana,
3: ajá,
2: me lleve, por favor, consígame ruda,
3: ajá,
2: váyase para el mercado, consígame ruda y consígame altamisa,
3: ajá,
2: me lleva ruda, altamisa y la primera orina de la mañana,
3: okay,
2: váyase con algún familiar porque le voy a hacer una depuración y va a quedar un poquito cansada.
3: Ándele pues.
2: ¿Estamos de acuerdo?
3: Sí, cómo no.
2: Hermana, ¿otra cosa, algo más que me quiera preguntar?
3: Quería preguntarle sobre mi familia.
2: Bueno, eso ya lo hablamos personalmente en nuestro centro espiritual.
3: Ándele pues.
2: Eso ya lo hablamos personalmente sobre su familia. Usted puede, lléveme una lista de todas las personas que usted quiera preguntar, ¿oyó?
3: Ah, bueno.
2: ¿Oyó, hermanita?
3: Sí, cómo no.
2: Mi Dios me la bendiga y gracias.
3: Igualmente.
2: Gracias por participar.
3: Adiós.
2: 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No sufra más por amor. 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Más oyentes en línea. Fecha de nacimiento es tan amable.
3: Del 7 de julio del 42.
2: 7 de julio. Ay, hermanita. Usted no necesita ni darme números ni nada, sino que con la fecha de nacimiento me doy cuenta de gente negativa que tiene a su alrededor. Ay, hermanita, claro, a usted, no solamente a usted, a sus hijos.
3: Sí.
2: Sus hijos viven en una discordia. Uno de sus hijos no consigue buen trabajo. Mantiene con una mano adelante y con una mano atrás.
3: Sí.
2: Su hija, mi querida amiga del alma, lamentablemente vive con la pareja como si vivieran perros y gatos.
3: Sí.
2: Usted se siente desesperada.
3: Sí.
2: Usted, mi querida amiga del alma, a veces siente un taco en la garganta con ganas de llorar.
3: Uh-huh.
2: Se siente, como lo digo yo, entre un callejón sin salida.
3: Sí.
2: Ahogándose en un vaso con agua. Quisiera agarrar las puertas y salir corriendo y no sabe ni para dónde.
3: Uh-huh.
2: Mi querida amiga del alma, aparte de eso, si usted tuviera la ayuda de su esposo, pero su esposo no hace sino tomar licor.
3: Sí.
2: Su esposo no la apoya y no la ayuda en nada.
3: No.
2: Y usted ve los problemas de su hijo, que su hijo por donde mete la cabeza le va mal.
3: Uh-huh.
2: Ve los problemas de su hija y usted quisiera ayudarles a todos.
3: Sí.
2: Pero usted ni tiene de dónde ni tiene cómo.
3: No.
2: Pero todo esto se debe a malas energías que hay cerca a su casa.
3: Sí.
2: Sí, señora. Esto se debe a malas energías, malas vibras que hay cerca a su casa. Hay gente inescrupulosa, gente malvada, la cual no la quiere ver bien a usted, hermanita. Y por eso es que a usted las cosas no le dan como usted quiere.
3: Okay.
2: Necesitamos hacerle una ayuda espiritual tanto a usted como a su familia y necesito que me visite.
3: Okay.
2: Bueno, hermanita.
3: Bueno, muchísimas
2: que
3: gracias.
2: Que tenga bonito día.
3: Sí, muy amable.
2: Así ayudamos y orientamos. 323-318-4646.
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Marina, ¿no te gustan los Bukis? Pues también por acá andamos tocando a Karol G y Selena. Me encuentras en 97.5 y 107.1.

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3: Los seres humanos somos curiosos. Cuando una persona es pordiosera y entra a tu negocio y te pide algo de comer, se lo niegas. Pero si llega algún político, algún artista, alguien que tiene mucho dinero, no le cobras, queriendo quedar bien. ¿Pero con quién quedas bien? ¿Con la sociedad? ¿Con el artista? ¿Con el político? ¿Pero ante los ojos de Dios? Esta es la historia de un hombre de buen corazón y espero le sirva a aquellas personas que son interesadas a la hora de ayudar a alguien. Durante los últimos años de la depresión, en una pequeña comunidad al sudeste de Idaho, solía parar en el puesto de vegetales del señor Miller. Ahí compraba vegetales frescos de la temporada. La comida y el dinero eran todavía escasos y el trueque se utilizaba extensamente. Un día, el señor Miller estaba colocando unos jitomates en un saco. Mientras lo observaba, un pequeñito hambriento de rasgos delicados se acercó a él. No pude evitar escuchar la conversación entre el señor Miller y aquel niño. «Buenos días, Tom. ¿Cómo estás?»
4: «Hola, señor Miller. Muy bien. Gracias. Solo estaba admirando los jitomates. Se ven muy bien, ¿verdad?»
3: «Están buenos, Tom. ¿Y cómo está tu mamá, hijo?»
4: «Bien. Se pone más fuerte cada día».
3: «Qué bien. ¿Te puedo ayudar en algo?»
4: «No, señor. Solo miraba los jitomates».
3: ¿Quisieras llevarle algunos a tu mamá a casa?
4: No, señor, no tengo con qué pagarlos.
3: Bueno, ¿qué tienes que pudieras intercambiar por algunos de estos jitomates?
4: Señor Miller, todo lo que tengo aquí es mi canica favorita.
3: ¿De veras? Déjame verla.
4: Aquí está.
3: A ver, qué mala suerte. Esta es azul y a mí me gustan las canicas rojas. ¿Tendrás una como esta pero roja en la casa?
4: No exactamente, pero creo que sí.
3: Te diré algo. Llévate este paquete de jitomates a tu casa y en tu próximo viaje en esa dirección me dejas ver aquella canica roja, ¿de acuerdo?
4: Seguro, señor Miller, gracias.
3: La señora Miller, quien había estado parada cerca, comenzó a platicarme. ¿Sabe? Hay otros dos muchachos como él en nuestra comunidad. Los tres se encuentran en circunstancias muy pobres. A Jim le gusta regatear con ellos por las naranjas, las manzanas, jitomates o lo que sea. Y cuando regresan con sus canicas rojas, siempre les dice, ¿sabes qué? Siempre no me gusta el rojo. Y les envía de vuelta a casa con un paquete de productos por una canica verde o naranja, quizás. Dejé el puesto sonriéndome a mí mismo, impresionado por este hombre. Con el paso del tiempo me tuve que mudar a la ciudad, pero nunca olvidé esa historia de ese hombre con los muchachos y su trueque. Pasaron varios años, cada uno más veloz que el otro. Hace poco tuve la oportunidad de visitar a algunos viejos amigos en la comunidad de Idaho. Y estando ahí, descubrí que el señor Miller había muerto. Tenían su cadáver en la capilla ardiente aquella tarde. Y sabiendo que mis amigos querían ir, acepté acompañarlos. Al llegar a la funeraria, nos colocamos en línea para saludar a los parientes del difunto y ofrecer alguna palabra de consuelo. Delante de nosotros en la línea, estaban tres hombres jóvenes. Uno lucía un uniforme del ejército y los otros dos lucían buenos cortes de cabello, vestidos de negro y camisas blancas. Se veían muy profesionales. Se acercaron a la señora Miller, quien estaba al lado del féretro de su esposo. Cada uno de estos tres jóvenes la abrazó, la besó en la mejilla y hablaron con ella brevemente y luego se dirigieron al féretro. Sus ojos se estaban humedeciendo. Uno por uno, cada joven se detuvo un instante, colocando sus cálidas manos sobre la pálida mano en el ataúd. Los tres dejaron la funeraria secándose los ojos. Llegó nuestro turno para saludar a la señora Miller. Le dije quién era yo. Le recordé en el momento que ella me contó lo que hacía el señor Miller con aquellos muchachos, contándole acerca de las canicas. Con los ojos brillantes me llevó de la mano hacia el féretro. «Mira, los tres jóvenes que acaban de irse eran los muchachos de los que te había hablado. Me acaban de decir lo mucho que apreciaban las cosas que Jim intercambió con ellos. Ahora al fin, cuando Jim no podía cambiar de idea sobre el color o el tamaño, vinieron a pagar su deuda. Nunca tuvimos mucha riqueza en este mundo». Pero ahora mismo Jim se hubiera sentido el hombre más rico de Idaho al ver que hizo un bien a estos muchachos. Con amoroso cuidado, aquella mujer levantó los dedos sin vida de su esposo difunto y descansando debajo se encontraban tres preciosas y brillantes canicas rojas. En la vida no seremos recordados por nuestras palabras, sino por nuestras acciones. La vida no se mide por cada aliento que tomamos, sino por las cosas que nos quitan el aliento.
0: Cuando la gratitud es absoluta, las palabras, créame,
4: sobran. ¿Qué tal? De esa manera les saluda
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0: Dos hombres fueron liberados tras 17 años de estar en prisión por un crimen que no cometieron. Ahora las autoridades, ¿sabe cuánto le van a pagar a estos hombres por haber estado en la cárcel injustamente?
1: ¿Cuánto?
0: Hagan sus apuestas, señoras y señores. ¿Les van a dar $1,000 por haber estado cada día? ¿$500 o $140? La respuesta de parte de Andy Valdés. Ah, no, primero las damas. La respuesta de... Ah, pues si no hay ninguna dama aquí, espérenme. ¿Qué es esto? Bueno, es dama, pero con rama. Bueno, llevas ventaja, entonces, chamaco.
2: Ay, pues yo 500.
0: 500, señor Andy Valdés.
3: Yo los, pues, $140.
0: Señoras y señores, tenemos ganador, el señor Andy Valdés.
2: ¡Wow!
0: Aquí va la historia. Dos individuos que fueron puestos en libertad tras pasar 17 años en prisión injustamente recibirán una compensación de $140 por día que, por cada día que estuvieron en prisión. En el 2020, Duggar Glass, de 36 años, y Juan Rayford, de 37, fueron exculpados tras un nuevo juicio después de que el verdadero autor del delito, Chad Brandon, confesara su culpabilidad. Gracias a una nueva ley en California, se dio a conocer que Glass y Rayford tienen derecho a recibir una compensación financiera. Se les va a dar más o menos $900,000 a cada uno en total, lo que representa $140 por cada día que estuvieron encarcelados injustamente. $900,000 por 17 años en la prisión. ¿Es justo, sí o no?
3: Bueno, pues para mí, pues algo es algo, pero pues imagínate todo el tiempo que estuvieron ahí injustamente.
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1: Para mí un milagro es que podemos ver, caminar, hablar, escuchar. Cosa que para muchos no es un milagro, es algo común y corriente. Como por ejemplo para usted, señor Aníbal, es que puede manejar, que puede correr al baño porque sabe dónde está. Pero se imagina para la gente que, por ejemplo, como Katrina, que es ciega, qué complicado es eso que para nosotros es tan fácil.
2: Claro, no, súper complicado, Alex. Además, mi admiración, mi respeto y reconocimiento a todas esas personas invidentes.
1: Katrina lava, plancha, hace de comer. Oye, ¿qué es lo más difícil que tú haces para ti, Katrina?
3: Sabes una cosa, todo lo hago conforme mis posibilidades, pero lo más difícil, pues, me imagino como para ir a comprar cosas a la tienda, que tengo que depender de alguien que me lleve, pero en sí, lo que haga aquí en la casa, todo lo puedo hacer, gracias a Dios.
1: Bueno, la fe mueve montañas, así es que nunca hay que perder la fe, y hay que orarle siempre a Dios cuando estemos necesitados de un favor. Algo muy importante, por favor. No busquemos solamente a Dios cuando tenemos alguna necesidad, sino que siempre hay que estar agradecidos por lo que nos da.

0: Padre Celestial, heme aquí en tu presencia, buscando tu camino. Mas ya ves, por querer desatar las cadenas de mi corazón, he quedado liberado en ellas.
1: Ya no deseo añadir pecado a pecado. Ayúdame, Dios mío, a no ceder ante la tentación. Dame de tu espíritu, dame de tu fuerza, dame de tu amor. Permite que la sangre de tu Hijo, nuestro Señor Jesucristo, borre todos mis pecados y purifique mi corazón. Me he afanado a tantas cosas. Tú eres lo único necesario. En todo lo demás hay vanidad. Ayúdame a vivir una vida nueva, llena de alegría. Si tú estás conmigo, ¿a qué le puedo temer? Aunque la tentación sea tu medida para valorizar nuestras almas, sé que solo la fidelidad podrá darnos salud y vida. Ante cualquier situación, sea la que sea, recuérdame que no estamos solos y que si te busco, te encontraré. Y es que solo tú eres bueno, solo tú, Señor, y por causa de nuestra carne, es tan fácil caer. Pero yo no nací en el pecado, y aunque ahora habite en mí, nada va a pasar si no caigo en su seducción. Escucha mis lamentos, sosiega mis pensamientos, dame tu paz y tranquilidad. Padre Celestial, libéranos por siempre de este cautiverio. Muéstranos a Jesús para seguir su camino. Y llévanos a donde tú nos quieras llevar. Amén. Amén.
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1: Guapísima y de mucho dinero, señoras y señores, ya llegó la Viva de México.
2: ¡Ay, qué bonito, genio! ¿Cuántas veces, Alex y amigos, hemos escuchado esa frase de las que jugamos lotería que nos encanta y... Chalupas y buenas, así
1: sí,
2: decimos.
1: Sí, sí, sí.
3: Chalupas y buenas.
2: Pues así se llama la canción de...
4: Ya no está subiendo.
2: Gerardo Coronel, Chalupas y buenas.
1: ¡Ay, mira!
2: ¡Ay, tú!

0: Ahí está, chalupas y buenas. Ahora nos vamos con otra copla. Soy tu próximamente. Imagínate que te digan, yo soy tu próximamente.
1: Hoy no más.
0: Es el guapísimo de Julio Chaides cantando, soy tu próximamente.

0: milanesa y con dos caguamas abiertas, muchachos.
1: Diva, no, mira, todavía no llega el sábado.
0: ¿Qué tiene?
2: Gríteme, piedra del campo.
1: Hoy, la alterada.

0: Bueno, eso crees tú que quieren lo mismo, ridículo.
1: Épale.
0: Al rato regreso porque luego suelto más veneno.
1: Señoras y señores, así comienza la mañana con la guapísima y de mucho dinero, la diva de México.
0: Gracias, genio Lucas.
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1: Ya. ¿A poco tú eres la Catrina?
4: Esa señora debería estar en un manicomio.
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0: Oye, ¿qué es polula?
1: Sí, de veras.
2: No sé, pero se oye muy gacho. Estaba una muchacha loca y un muchacho loco en el manicomio, ¿verdad?
1: ¿Y qué pasó?
2: Y que le dice loco a la muchacha: María, ¿te quieres casar conmigo? ¿Acaso tú estás loco? ¿Y qué? ¿Tú estás aquí de vacaciones? Se encontraron dos culebras en el camino.
1: ¿Y qué pasó, Pequitas?
2: Que le dice una culebra a la otra:
1: ajá.
2: ¿Tú eres anaconda? No, soy Ana María.
0: Los Judas modernos ni se arrepienten, ni se ahorcan, y son tan descarados que si les permites, se vuelven a sentar en tu mesa.
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0: Ay, sí, tú las traes.
4: ¡Qué bárbara con esa gente!
0: Vamos a hablar de las Judas que enamoran corazones sin tener la intención de quedarse. O los Judas que juegan con tus sentimientos. Judas, ¿por qué habiendo tantos juguetes tienes que jugar con los sentimientos? Bendito sea el hombre que llega sin malas intenciones y con sinceridad a la vida de una mujer. Aquel que le brinda seguridad y la hace sentir hermosa, sexy, inteligente. Que la hace su cómplice de sus locuras, pero sobre todo la hace sentir amada, respetada y deseada. Bendito sea ese hombre que le brinda más cariño que problemas, al que se gana pulso su confianza y es capaz de ayudarle a restaurar todas sus heridas. Aquel que no llega con mentiras ni traiciones, el que aún sabe ser un caballero y tiene claro que el romanticismo nunca pasa de moda. El que no llega a hacer llorar y ayudar a limpiar las lágrimas. El que sabe que su relación es una prioridad y por ende la resguarda como un tesoro. A ese varón maduro que no necesita andar conquistando cientos de mujeres para disfrazar su baja autoestima, porque sabe que un verdadero hombre es capaz de convertir a su pareja en su mujer, su amiga y su amante. Aquel que puede ser tan tonto como tierno, tan apasionado como cursi, tan loco como cuerdo. Bendito sea ese hombre y bendita sea la mujer que lo valore y le corresponda de la misma manera, porque el que da debe de recibir.
4: Claro.
0: Hoy día vivimos en un mundo donde desgraciadamente hay más interés que amor. Y cuando te la pasas comprando ese amor con regalos, con exageraciones, pues se acostumbran más a lo que vas a dar, a lo que estás tratando de conquistar, Andy Valdés.
5: Sí, recuerdo ese eslogan de un comercial que había en México de regala afecto, no lo compre, Alex.
0: Sí, porque si alimentas ese amor con regalos, ese amor siempre estará hambriento.
5: Sí,
0: y tienes que ir mejorando los regalos, porque si no, como que pierden del interés. Y dicen, ay, no, guácala.
5: Ahora quiero un carro.
0: Exacto, no más, ¿eh? Un carro. Ni uno tiene un carro y anda comprando un carro. Ironías de la vida, ironías del amor. Qué padre que está con nosotros. ¿Qué tal? Así son nuestros días en el show más familiar.
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1: Di María fue de Rabona y marcó 10 goles a favor en dos partidos. Alguno tan espectacular como el segundo de Cristiano tras Rabona de Di María. Conviene recordarlo para los que siempre ven el vaso medio vacío.
2: ¿Ustedes saben quién inventó la Rabona? La primera Rabona que se registró en el fútbol profesional ocurrió en el año 1948. El inventor de esta jugada fue el delantero argentino Ricardo Infante. Esto mientras jugaba en Estudiantes de La Plata. Ricardo el Beto Infante es el segundo mayor goleador en la historia de Estudiantes de La Plata, con 180 goles. Desafortunadamente no hay un video de la Rabona que el Beto Infante hizo en el partido contra Rosario Central. Pero la primera Rabona que fue televisada la realizó el italiano Giovanni Rocotelli en 1976. Esto con su equipo en el momento, el Cagliari de Italia.
3: Viene ripresa, dopo appena due minuti, il secondo gol. È Rocotelli sulla sinistra,

0: Una de las dietas de adelgazamiento más efectivas fue la que le pasó a Ronald Sprinton. En 1981, Ronald fue a ver a un hipnotizador para que le infundiera la autoconfianza, la necesaria para soportar el régimen y la dieta que quería tener. De esa manera, él perdería 25 kilos. El hipnotizador lo convenció de que tenía la fuerza necesaria para ponerse a dieta. Incluso dijo, hasta puedes robar un banco si quieres. Cuando Sprinton salió de la consulta, ¿qué creen? ¡Asaltó un banco! Fue detenido pocos días después por las autoridades y condenado a 4 meses de prisión. Cuando salió, había perdido los 25 kilos. O sea que realmente le funcionó el experimento, señor Andy Valdés.
1: Bastante, yo pienso por la corrida.
0: Eric Gordon Douglas donó su fortuna de $400,000 a ciudades que llevaran su apellido.
1: ¡Wow!
0: Después de que la policía de Urgendon en Polonia buscaran infructuosamente en el lago el cuerpo de Mark Nowal con la ayuda de buzos tácticos y antes de que hubiera empezado la gestión de conseguir un submarino, el supuesto ahogado muerto se presentó en el lugar. Había estado durmiendo en el bosque y dijo, ¿a quién andan buscando? O sea, un tal Mark Nowak. ¡Yo soy! A ver, ¿cómo que eres tú? Sí, mire, yo soy. Pues no, que te habías ahogado. No, yo me dormí en el bosque. Y ahí andaban los buzos, busque y busque. ¡Qué cosas de la vida! En la Edad Media, las ejecuciones de los presos eran la fuente de un particular mercado negro. Se vendían las sogas de la horca por sus abundantes virtudes curativas. Fíjate la ignorancia hasta dónde nos lleva, señor Andy Valdés.
1: Sí, ¿hasta dónde, jefe?
0: Difícil de creer, pero esto...
1: Es cierto.
0: Es...
2: Cierto.
0: Ya lo dijimos, chica
2: cierto.
0: Repitona. ¡Ya lo dijimos,
2: cierto.
0: Chica repitona!
2: Cierto.
0: ¿Ah, sí? ¿Ah, sí?
2: ¡Ay, no!
0: Sí, sí, déjala, preparo de una vez. ¡Que truene! Ya.
2: ¡Quiero a mi mamá!
0: ¡Sácate de que antes no dijiste! ¡Quiero mi chupón! ¡Sácate! Nosotros continuamos. ¿Qué tal? ¡A sus órdenes!
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2: Oiga, le mando un saludo a aquella persona que está trabajando y de repente tiene algunas diferencias en su trabajo y va a la casa y se desquita con los de la casa. Sí, no se vale, señor Andy Valdés.
3: No se vale para nada, Alex. Yo pienso que el trabajo se queda allá en el trabajo y pues la casa es otra, porque pues ni, además ni conocen a tus compañeros, Alex, y luego pues llegar con esa amargura a la casa, pues vaya que se tornan más situaciones problemáticas.
2: O viceversa, ¿no? Hay gente que se enoja con la esposa, con el esposo, con los hijos y llega al trabajo a rematar, tampoco se vale.
3: A ver, Godínez, venga usted para acá.
2: Bueno, a todos ustedes que hacen ese tipo de cuestiones, que se enojan con la esposa o el esposo y van a pelear al trabajo, o en el trabajo se pelean con el patrón o con algún compañero y van y se desquitan en la casa, ¿sabes qué les voy a regalar, Katrina?
4: ¿Qué les vas a regalar?
2: Les voy a regalar un árbol para que lo planten al entrar a la puerta de su casa. Escuche por qué, con su amigo de las mañanas. Yo soy...
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2: Yo digo, perdón, qué intenso.
5: El carpintero que había contratado para ayudarme a reparar mi vieja granja acababa de finalizar un duro día de trabajo. Su cortadora eléctrica se había dañado y le hizo perder una hora de trabajo. Y ahora su antiguo camión se negó a arrancar. Por lo tanto, decidí darle un aventón. Mientras lo llevaba a casa, se sentó en silencio. Una vez que llegamos, me invitó a conocer a su familia. Mientras nos dirigíamos a la puerta, se detuvo brevemente frente a un pequeño árbol. Tocó la punta de las ramas con ambas manos. Cuando se abrió la puerta, ocurrió algo sorprendente. Su bronceada cara estaba plena de sonrisas. Abrazó a sus dos pequeños hijos y le dio un beso a su esposa. Después, me acompañó hasta el auto. Cuando pasamos cerca del árbol, sentí curiosidad y le pregunté acerca de lo que había visto antes de entrar a la casa. «Ah, bueno, lo que pasa es que ese es mi árbol de los problemas», contestó. Sé que yo no puedo evitar tener problemas en el trabajo, pero de una cosa estoy seguro. Los problemas no pertenecen a mi casa, ni a mi esposa, ni a mis hijos. Así es que simplemente los cuelgo en el árbol cada noche. Cuando llego a casa, luego en la mañana los recojo otra vez. Pero lo divertido es que, cuando salgo en la mañana a recogerlos, no hay tantos como los que recuerdo haber colgado la noche anterior. Que nunca se te olvide. Lo que no pudiste resolver mientras estabas despierto, menos lo podrás hacer dormido.
2: Son los consejos que compartimos con todos ustedes, con las reflexiones y los mensajes que ayudan a cambiar a muchas personas. 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Y nosotros continuamos. Esto es para usted. Yo soy...

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1: Un saludo para la gente que vive cerca o en Anaheim, California, donde desde 1955 se estableció Disneyland, un lugar que ha traído millones y millones de personas a visitar la tierra del ratón Miguelito. De ahí se extendió a la Florida, luego al Japón, luego a Francia. Y qué de billete, qué de alegría lleva a diferentes hogares el señor Walt Disney. ¿Qué más pasa en Los Ángeles, California, Omar Fierros?
2: Señores, en Santa Clarita, una pareja llegó a un puesto de fruta, pero no para comprar, sino para acosar a los pobres vendedores que solo buscan ganarse el pan de cada día. La pareja gabacha llegó insultando con malas palabras a los vendedores Sergio y su hermano Daniel, por lo que ellos sacaron su celular para grabar por si llegaran a golpearlo.
3: Con malas palabras ilegales, no pagaban los impuestos y pues que no teníamos permiso para estar vender ahí.
2: La mujer estaba encanijada porque ella decía que le daban muy mala imagen a la ciudad, por lo que empezó a agarrar cosas del carrito y empezó a tirarlas.
3: Un garrafón, o sea, de agua, pero nosotros lo utilizamos para lavarnos la mano. Lo agarró y lo azotó. Y como que quería tomar el carrito, pero en eso llegaron los muchachos.
4: Como se molestó mucho, le dije, pues si no hay problema, si no podemos vender eso, pues nos pasamos a retirar y todo eso. Y pues se puso muy agresiva, la verdad.
5: Nosotros ya nos vamos.
6: ¿Nos vamos?
5: ¿Y qué quiere que nos quedemos? Para que nos pegue también la señora. ¡Vámonos!
2: Y el muchacho que llegó a defenderlos fue Ubaldo Alcanta.
7: Mi hermano iba manejando y paramos en la luz roja. Y cuando yo miré que la señora les estaba gritando, yo simplemente me salí y empecé a grabar.
8: Muy bien, muchachito, muy bien.
2: Lo cierto es que el incidente se volvió viral y al día siguiente, decenas de personas fueron a comprar fruta y hasta darles un dinerito extra.
9: ¿Mi teléfono? 323.
10: Ajá, 4. Coraje e impotencia, porque nosotros estamos aquí. Y lo quieran o no, somos parte de esa comunidad.
2: Y bueno, chiquillos, eso es lo que está pasando en My Beautiful
11: Los Angeles.
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14: 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Iván aquí con el reporte del tráfico. Se reporta falta de estacionamiento por la fiesta de 15 de Cami.
15: Noticias de último minuto. Afirman que hay espacios al frente de la casa de Iván.
14: Noticia de último minuto. Iván está cobrando por el estacionamiento.
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0: Ahorita me acaba de recordar a alguien. A don Pedro Rivera.
1: What? Que vino. ¿Cómo la... que don Perro Rivera? No. Yo siempre tuve un sueño de tener un negocito ahí en el Suami como don Pedro.
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6: El Barcelona sigue mostrando superioridad y contundencia sobre todos sus rivales, tanto en la Liga, ahora en la Champions. Con fiestita incluida, 5-1 sobre el Feyenoord, arrancó su camino en la Champions. Doblete de Rafinha, anotó también a Deyevi. No puede faltar el gol incluido si hay goleada de Yamal. Y se estrenó el 9 del Barcelona. Gabriel Jesús cerró la noche con el 5-1, la cerecita del pastel. Barcelona es fuerte candidato para llevarse la Champions, esta versión, como también es fuerte candidato a llevarse la Liga. En el minuto de fútbol de primera les habló Quique Lanza.
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0: Algunas personas no fueron hechas para ser mantenidas cerca de uno. Fueron hechas para que sobrevivas a ellas. ¿A qué me refiero? Escucha esta historia. Había una rana que vivía a la orilla de un río. Cuando llovía, ella ayudaba a la mayoría de los animales a cruzar del otro lado. Un día, llegó un escorpión y le dijo: «Hola, rana, ¿podrías llevarme sobre tu espalda?» «Estás loco, ni pensarlo», dijo la rana. «Sé que cuando te lleve a mis espaldas, me picarás y me matarás». «No seas tonta, rana. ¿Cómo te voy a picar con mi veneno? Si lo hago, nos hundiríamos y moriríamos los dos». La rana se negó al principio, pero el escorpión insistía. Así es que la rana terminó aceptando llevar al escorpión en sus espaldas. Llegando a la mitad del río, el escorpión picó a la rana. Ella sintió un dolor agudo en su espalda y percibió cómo el veneno se extendía por todo su cuerpo y comenzaron a fallarle las fuerzas. Sin poder nadar, comenzó a hundirse, junto con el escorpión sobre su espalda. Mientras ambos se ahogaban, le preguntaba incrédula al escorpión: «¿Pero por qué lo has hecho?». Ante lo que el escorpión, sin inmutarse, aun cuando se estaba ahogando, le dijo: «No puedo evitarlo, rana. Así soy yo. Es mi naturaleza». Y juntos se ahogaron en las aguas del río. El ser humano nace bueno. Es nuestra naturaleza, ya que todos hemos sido creados iguales, a imagen y semejanza de la divinidad, y provenimos de su esencia. Sin embargo, Dios nos otorgó el libre albedrío. Así es como elegimos y somos lo que queremos ser. Hay gente que elige ser escorpión para llamar la atención, ya sea por su presencia o por el temor que genera. Y otros buscan ser ranas, que dejan una huella positiva en las vidas de los demás. Una huella de amor, de cariño, amistad, lealtad, bondad, compasión y solidaridad. Los escorpiones siempre terminarán solos o rodeados de escorpiones u otros animales iguales de venenosos. Las ranas podrán de vez en cuando encontrarse con escorpiones, pero pueden evitarlos y buscar otras ranas. Y cuando las ranas se encuentran, viven en armonía, rodeadas de amor, paz, y reina entre ellas la felicidad. Aléjate de la gente ponzoñosa, cuya naturaleza es estar escupiendo veneno y cuyas malas intenciones te pueden afectar e incluso no te dejarán vivir. No te dejes engañar con alguien creyendo que es realmente diferente a lo que eligió ser. Hay personas que sacan sus peores instintos sin importarle las consecuencias de sus actos, ni dañarse a sí mismos o a quien les tiende una mano. Los animales en la vida real no pueden decidir, porque actúan acorde a su naturaleza, pero nosotros sí podemos elegir, porque en nuestra naturaleza existe la conciencia y la libertad. Y es con esa conciencia y esa libertad que decidimos cómo somos y cómo actuamos. Así es que tú decides, ¿qué quieres ser? ¿Una rana o un escorpión?
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0: En un día como hoy nació Rosaria Sánchez. Hoy vive en Salt Lake City, Utah, pero el ombligo lo dejó en su Oaxaca precioso. Y hoy su hermano Pedrito le dice...
1: Sé que mil palabras no bastarían para describir el significado de la palabra hermano. Somos muy parecidos. Yo diría que como dos gotas de agua. Venimos del mismo lugar y los dos fuimos creados con amor y hasta tenemos los mismos rasgos. Aunque hayan pasado los años, yo te sigo queriendo igual. Te recuerdo todo el tiempo y para mí tú siempre serás especial. Hoy en el día de tu cumpleaños quiero desearte lo mejor de la vida y agradezco a Dios y a mis padres por haberme dado una hermana como tú.
0: Buenos días, Rosaria.
2: Buenos días.
0: ¿Pues qué, no eres Rosario? ¿Por qué Rosaria, niña?
2: Porque mi papá sí le gustó el nombre, porque soy mujercita, dice.
0: Ah, por eso.
2: Sí, porque los hombres es Rosario, dice.
0: Es cierto. Bueno, le damos entonces la razón a tu papá. Y Pedrito, ¿cómo estás, Pedrito, allá en tu Oaxaca precioso?
3: Buenos días, aquí estamos disfrutando de la vida.
0: ¿No hay de otra, Pedrito? ¿No hay de otra?
3: Sí, así, así es la vida, a veces allá, a veces acá, pero pues no hay queja ni nada.
0: Qué bueno, Pedrito.
3: Hay que decirle a Dios gracias nomás.
0: Sí, ni a veces ni la persona que está enferma o sufre un problema muy grande se queja, ¿eh? Así es que mientras hay vida, hay esperanza. Rosaria, ¿qué le dices a Pedrito por el saludo, niña?
2: Que muchas gracias y que la quiero mucho. Que es el primer hermano que se acuerda de mí hoy, en un día muy especial para mí.
0: Mira, qué bonito, gracias a Pedrito, que aunque ya no está en los Estados Unidos, sigue haciendo el detalle de que sus hermanos reciban su saludo. Y eso es bonito para nosotros, ¿por qué? Porque quiere decir que la radio para él y para muchas de su familia sigue presente y vivo. Gracias, Pedrito, bonito día.
3: Sí, igualmente,
4: esta es
3: igualmente.
4: Genialmente, Lucas.
0: ¿Qué hacer cuando los niños pequeños son violentos? ¡Ah, qué horrible es llegar a una casa y el chamaco te agarre a patadas y nadie le diga nada! ¡Ay, viejo loco, sáquese de aquí! ¡Ta, ta, ta! Y, señora, su hijo me está pegando. ¡Pues quítese de ahí! O sea, es igual la señora a lo mejor. ¿Qué hacer en esos casos, Magdalena Palafox?
5: Muy buenos días, Alex. Claro que sí. Y saludos a todos nuestros lindos radioescuchas donde quiera que se encuentren. Ay, Alex, eso que acabas de decir es tan cierto. Los papás a veces no ponen límites y lo que dejan es de que dicen, es que son niños. Yo recuerdo haber tenido unos vecinos, Alex, que brincaban como caballitos, yo en el departamento de abajo y ellos arriba. Y resulta que los niños 10 de la noche, brinque, brinque. Entonces yo subí, le toqué la puerta al vecino, le dije, vecino, tus hijos están haciendo un poquito de ruido, yo ya quiero descansar. Ya después pasaban las 11, es que son niños. Le digo, bueno, son niños, pero también hay que poner límites, hay que educar y sobre todo respetar a los vecinos y a cualquier persona. Por eso les quiero dar una estrategia muy importante para que los padres puedan manejar la agresividad en esos niños pequeños. Hay que entender que todos los niños van a pegar. Nosotros cuando fuimos niños pegamos y también nos pegaron. Y eso es parte del crecimiento y de conocer nuestro lenguaje también físico, pero ya hay que también poner límites donde ellos, cuando te peguen, ojo, si te pegan, ponte triste. Lo que vas a hacer, la mayoría te pega un niño y ¿qué hace la mamá? Le pega de vuelta. Entonces le estás educando de que cuando él pegue, pues pegar y ahí no van a acabar más que en golpes y llorando todo el mundo. Entonces, si te pega tu hijo, ¿qué vas a hacer? Ponte triste y vas a ver que él o ella va a cambiar. Y si sigues triste, ¿qué va a pasar? Como que va a ser... Entonces va a suspirar. ¿Y eso qué va a hacer? Que ese suspiro se dé cuenta que cometió un error. Entonces tú no vas a decirle más que no lo vuelva a hacer. Esos son los límites con cariño. Hay que tratar de determinar que también qué fue lo que desencadenó ese comportamiento agresivo, porque puede haber violencia en casa. El papá le pegue a mamá o la mamá le pegue o entre hermanos. Eso también hay que analizar. Hay que usar lo que tenemos en casa, principalmente en nuestro corazón, que es el amor. A educar desde el amor. Y la vacuna, Alex, contra la agresividad es desarrollar la empatía, ponernos en el lugar de la otra persona, porque la gente cuando crece y es agresiva y se vuelve ese adulto es porque no hay empatía y que además no le enseñaron desde pequeño a cómo manifestar y encauzar esas emociones.
0: Fíjate qué buenos consejos. Ese tipo de psicología debería de emplearlo mucha gente, porque como tú dices, alguien hace algo malo, a pegarle, a gritarle, a decirle tontería y media, y esa criatura no está aprendiendo, está confundiéndose, entonces no hay cómo ayudarle. De eso carecemos muchos de nosotros, de manera de cómo dirigirnos a nuestros hijos, la mayoría con gritos, con groserías. Exacto. Y no hay cómo decirle, mi amor, eso no está bien, ven, vamos a platicar.
5: Tener mucha paciencia.
0: Lo que hacíamos nosotros con Omar cuando lloraba, cómo lloraba ese Omarcito, hijo de la mañana, no, increíble. Entonces decía la mamá, vamos a llorar los tres. Exacto. A ver qué hace, vamos a llorar los tres.
5: Sí. Eso es buenísimo, y se callaba.
0: Y se calmaba, decía, ¿están locos estos o qué? Pues estás más loco tu hijo. Magdalena Palafox, si alguien quiere platicar contigo, ¿cómo te localizas?
5: Claro que sí, en mis redes sociales, Facebook, Instagram, YouTube y TikTok, como Magdalena Palafox Oficial. Y un número muy fácil de marcar, área 831-269-0441. Área 831-269-0441. Y recuerda muy bien que estás donde estás porque quieres estar. Si no, ya hubieras hecho algo por cambiar.
0: Y los domingos no se pierda su programa. ¿De qué horas a qué horas
5: de
0: estás?
5: De 6 a 10 horas del Pacífico por www.quepadreradio.com.
0: Gracias, Magdalena Palafox.
5: Gracias,
0: si alguien
5: Alex.
0: Necesita su número, aquí lo tengo.

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2: Si diste demasiada atención o amor a la persona equivocada, recuerda, tu valor no disminuye cuando alguien no tiene la capacidad de recibirlo. Yo soy su amigo de las mañanas, a sus órdenes, al 1-877-354-3646 para algún saludo de cumpleaños o alguna petición. Laura García le atiende con mucha atención.
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4: 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Buenos días, les de Dios. Con el entusiasmo que tiene Alex, el genio Lucas, y que contagia. Les saludo con mucho cariño. Bueno, Donald Trump afirma que pudo haber hecho cosas muy malas a Clinton, a Biden, a Obama. El mandatario estadounidense sostuvo que decidió no emprender acciones contra sus adversarios para preservar la santidad en la presidencia. Y ándale, esto tenía rato que no ocurría, caray, hombre, ya se había anticipado esto, pero déjeme decirle, muere Marta Elena Martínez Viveros a los 47 años de un infarto, la hija adoptada de Paquita, la del barrio. Y ándale, los Dodgers eliminan a los Bravos de Atlanta y avanzan rumbo a la conquista de otro campeonato, otra serie mundial. ¿Lo lograrán? Y ándale, la tica Maribel Guardia ratifica denuncia, y hoy lo va a volver a hacer, en contra de su nuera Imelda Tuñón por el asesinato de su hijo Julián Figueroa. Esta señora se pasa, pero bueno, la quiere refundir en el bote a costa de lo que sea. Y ándale, esto tenía rato que no ocurría, que manifestantes durante un discurso en San Antonio, Texas, estuvieran interrumpiendo continuamente a Donald Trump, fíjese, y que se aguantara el viejón en campaña para apoyar a su candidato Ken Paxton. Vamos a ver qué pasa, pero las cosas se ven medias difíciles. Para el programa de mi amigo Alex, el genio Lucas, temprano en la mañana, y ándale.
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7: 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El Barcelona sigue mostrando superioridad y contundencia sobre todos sus rivales, tanto en la Liga, ahora en la Champions. Con fiestita incluida, 5-1 sobre el Feyenoord, arrancó su camino en la Champions. Doblete de Rafinha, anotó también a De Jedi. No puede faltar el gol incluido si hay goleada de Yamal. Y se estrenó el 9 del Barcelona. Gabriel Jesús cerró la noche con el 5-1, la cerecita del pastel. Barcelona es fuerte candidato para llevarse la Champions, esta versión, como también es fuerte candidato a llevarse la Liga. En el minuto de fútbol de primera les habló Quique Lanza.
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0: En su parodia de hoy jueves, Gastón Mascareñas nos cuenta la historia de un cuate que era igualito que don Ramón Valdés cuando llegaba el señor Barriga a la vecindad. Esconderse era su juego para no pagar la renta. Usando la canción Have You Ever Seen the Rain, que quiere decir Gracias al Sol de Juan Gabriel, y que originalmente era una canción de los Creedence Clearwater Revival, pues aquí está su parodia de hoy jueves. Gastón, buenos días, te escuchamos. Adelante, caminante.
1: Genio, muy buenos días, ¿cómo estás? Amigos, ¿qué tal? ¿Es usted de esos que se esconden hasta por debajo de la tierra con tal de no pagar la renta de su casa? Bueno, aquí le tenemos su canción. ¡Que la disfrute!

0: mi arrendador muy enojado pregunta:
1: I wanna know, ¿quién ha visto a ese güey?
2: No, pues ¿para qué le voy a echar mentiras? Yo no lo he visto tampoco.

0: pero pues no me ha corrido.
1: KLYY Riverside, Los Ángeles, KSSE Arcadia, KSST Fallbrook, K2FI to the F Temecula, José 97.5 y 107.1, el que manda. Y ahora desde el estudio de los defensores, si te chocaron y saliste lastimado, llama al 1-800-636-3636.
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4: ¡Hola, muchachos!
5: ¿Se llama usted Hugo o Félix? Felicidades a los Hugos y Félix hoy en el día de su santo, jueves 8 de octubre. ¡Qué famoso, famoso está de fiesta, Aníbal Dés!
4: Saludos a todos los que ya están en sintonía en el show más familiar de la radio en español en este jueves 8 de octubre del 2026, viernes chiquito, día mundial de la visión. Qué importante es ver. Iniciamos con el cumpleaños de Matt Damon, actor, productor y guionista estadounidense, cumpliendo 56 años de edad. La guapa Mayrin Villanueva ya llegó a su mole. Ah, qué bonita está, ¿eh? Mayrin Villanueva ya está cumpliendo 56 años, actriz mexicana. ¿Qué creen? El gran cantante y músico, el señor Bruno Mars, está llegando a los 41 años de edad. Ya llegamos al rancho El Soyate, donde bueno, ya está, ahora sí que los cabritos, está la barbacoa preparándose, las carnitas para Angelita Aguilar, Ángel Aguilar, que hoy está cumpliendo 23 años de edad. En un día como hoy estuviese cumpliendo 90 años, el primer actor mexicano y quien fuese uno de los más grandes galanes de telenovelas de los 70s, el señor Rogelio Guerra. En un día como hoy falleció en el año 1999 el actor mexicano Adrián Ramos, hermano del señor Sergio Ramos el Comanche. Pues bueno, Adrián Ramos lo recordamos por ese gran programa de televisión Cachún Cachún Rara, donde interpretaba al locutor Pepe Celaya. En la historia, en un día como hoy, es la última actuación de Freddie Mercury. En 1988, el icónico cantante de Queen realizaba su última presentación en vivo interpretando Barcelona junto a la soprano Montserrat Caballé. Hace 38 años es lo que pasaba en un día como hoy, que su jueves, viernes chiquito, sea genial.
5: Voz y trabajo del señor Andy Valdés desde Santa Bárbara, California, para el mundo. Gracias, Andy. Bonito día. ¿Qué pasa en la nueva jugada?
6: Mi queridísimo Eugenio Lucas, ¿cómo estás, compañero? Llegamos desde Nueva Jugada para traerte toda la información deportiva y todo el chismecito sabroso del mundo de los deportes. Y ay, mi querido genio, yo pa' qué te cuento, ¿verdad? Pero México no da una. Pierde ahora 2-0 contra la selección de Chile en Los Ángeles, y Rafa Márquez sigue sin conseguir su primera victoria como entrenador de la Selección Nacional de México. Pero aquí viene el dato realmente preocupante. Rafa dirigió 4 partidos en esta fecha FIFA: un empate contra Colombia, un empate contra Perú, una derrota 3-0 frente a Estados Unidos y otra 2-0 frente a la selección de Chile. Resultados: 2 empates, 2 derrotas, 0 victorias. Y eso significa que el arranque de Márquez quedará marcado con una racha negativa, y esto claro que genera dudas alrededor de su proyecto. Pues le darán las gracias, se cambiará de entrenador o la Federación Mexicana de Fútbol se morirá con la suya. Tendrá el proyecto de Rafa, pedirá tiempo, pedirá prórroga y se buscará una mejor selección. ¿Qué pasará? Ya lo veremos en el próximo capítulo, mi querido genio. Regreso contigo.
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1: 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Ese Miguelón, buenos días. ¿Cómo estamos, buenos días, Miguel? Buenos días. ¿Quién cumple años el día de hoy, Miguel?
2: Estela, mi esposa.
1: Su esposa Estela. ¿Qué quiere que le diga a Estela, Miguel? ¿Qué pasó?
2: No, pues me va a ganar el sentimiento, oiga.
1: ¿Por qué, Miguel? A ver, platícame. ¿Qué hace que te dé sentimiento saludar a tu esposa hoy en tu cumpleaños? ¿Qué tan agradecido estás?
2: No, pues mucho, oiga. Yo, pues, la amo mucho, estoy agradecido por los dos niños que me dio. Yo soy bien llorón, oiga.
1: Mira, Miguel, te voy a decir una cosa. Si todos los hombres expresáramos el sentimiento o el amor que sentimos por nuestra pareja como tú lo haces, créeme, habría mucho, mucho, mucho menos problemas de matrimonio. Mi amor, gracias por ser tan increíble. Por ser esa luz que ilumina mi vida, esa fuerza que me motiva a ser mejor y ese amor que me llena el corazón cada día. Hoy y siempre quiero que recuerdes esto. Te amo con todo mi corazón y prometo estar siempre aquí para verte, amarte y cuidarte. Hoy y siempre quiero que recuerdes todo esto. Te amo con todo mi corazón y espero estar aquí siempre para verte brillar en cada momento. ¿Cómo ve a Miguel, Estela?
3: Ay, pues, ¿qué le puedo decir? También muy agradecida, ¿verdad? Porque es buen hombre, ha sido buen esposo y, pues, como todos, ¿verdad? A veces cositas que nos fallaron en el pasado a lo mejor, pero como últimamente, pues sí, todo bien, todo tranquilo y pues sí, tratando de dar el mejor ejemplo a mis hijos. Uh-huh. Y pues también lo quiero mucho y también lo amo mucho.
1: Bueno, y el regalo de parte del programa para los dos es la canción Te Regalo. Creo que la expresión más hermosa de amor que podría haber en un tema. Miguel, complacido con tu petición y tu llamada, ¿eh?
2: Gracias, señor.
1: Que sigan felices por los siglos de los siglos.

0: Amor es crecer juntos, sin criticarse y buscar la verdad incluso cuando esta incomode. Eso es lo que lleva a los matrimonios, a vivir juntos, en armonía, amor y paz. Porque donde hay paz hay amor, y donde hay amor está Dios. Y donde está Dios no hace falta absolutamente nada. Vamos a unos breves mensajes, continuamos, ya viene el No Se Vale. 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

0: Viajo hasta Aislán del Río Nayarit para ponerle sus mañanitas a la señora Teresa. Su hijo Ramón desde Las Vegas le dice: ma, te quiero mucho y aquí te mando este saludo hoy por ser el día de tu cumpleaños. Póngale mucha atención, señora Teresa, que va con mucho cariño.
1: Mamá, ¿cuántas veces te he dicho que te quiero? ¿Una? ¿Dos? ¿Tres? Quizás ya se perdió la cuenta. Pero sabes, nunca es suficiente la palabra te quiero. Nunca hay tiempo suficiente para demostrarte el amor y la gratitud que siento por ti. Además, nunca es tarde para pedirte perdón. Y hoy en el día de tu cumpleaños te agradezco, te valoro, te quiero. Y te pido perdón por las veces que hice que esos ojos se llenaran de lágrimas, de angustia y preocupación. A tu lado nunca me hizo falta el amor, los consejos, los buenos momentos, las risas y mucho menos los regaños que me diste a través del paso de los años, que por cierto, debo admitir que con mucha razón. Hoy, agradezco a Dios por permitirme ser parte de tu vida y porque cumples un año más y poder gozar de tu sabiduría, tu alegría, tu positivismo a pesar de las adversidades de la vida. Siempre has sabido salir con la frente en alto y nunca te he visto darte por vencida. Mamá, eres fuerte, inteligente, hermosa, sabia, única. Eres mi héroe. Eres tantas cosas que no acabaría de mencionarlas en esta carta. Y hoy le doy gracias a Dios porque cumples un año más. Pero sobre todo, por ser mi mamá.
0: Buenos días, Teresita.
2: Muchas gracias.
0: De nada. ¿Qué quiere decirle a su muchacho?
2: Que lo quiero mucho, lo amo.
0: ¿Cuánto tiempo sin ver a su muchacho, jefe?
2: Tengo poco. Él es el que más viene a verme.
0: Bendito sea Dios. Y qué bueno que pueda decirle todo este cariño en vida, porque en vida se hacen las cosas. Bien hecho, muchacho Ramón. Felicidades. Aquí está tu mamita preciosa.
3: Mamá. Oh, muchas felicidades, madre.
2: Te quiero un chingo, amigo.
3: Yo también, madre. Dios me lo cuide muchísimo.
2: Te amo, mijo. Eres el único hijo.
3: Yo también tengo. Cuídate mucho, mi madre. Ya sabes, siempre le estoy hablando y procurando sacarle una risilla y cuando se pueda más.
2: Que Dios me los bendiga a todos.
0: Gracias, jefa. Complacido con tu llamada, Ramón. Y bueno, pues qué padre que puedas expresar y sobre todo qué bendición poder ir a ver a tu señora madre, ¿eh?
3: Sí, verdad, Dios.
2: Gracias, señora.
0: Gracias a ustedes. Hasta luego, señora Teresita. Hasta luego, buen amigo Ramón, ¿eh?
2: Muchas gracias, le agradezco. Que Dios la tenga. Le mando mil bendiciones a usted también.
0: Gracias, jefa preciosa.
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0: Si tienes una mujer, cuídala. Si tienes dos, cuídate. Porque eso de andar de calzones flojos, como dice el señor de la radio, ya se vale.
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6: 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Bendito sea Dios que hay esta comunicación tan linda en el programa de Alex el Genio Lucas. Por eso, cuando ustedes pregunten qué programa escucha, diga el de el Genio Lucas temprano en la mañana. Uy, gracias. Bueno, vámonos. No se vale. Donald Trump quiere transformar su campo de golf en Palm Beach, Florida, en residencia presidencial para que futuros mandatarios reciban a sus invitados para reuniones de alto nivel, informó la Casa Blanca. Que sea como un campo David, cuenta con excelentes medidas de seguridad. Por supuesto que esto no sería gratis. Aunque no se precisó si la familia Trump, ya sea como renta o en venta, pues se embolsarían una millonada. A sus 80 años no tiene llenadera. Ay, para que lo done, de veras, sería bonito. Esta es una donación, que lo done. porque seguir explotando las arcas del país, pues no se vale.
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1: No se le olvide, en noviembre hay que votar. Si algunas cosas no le están gustando, como el alto costo de la vida de Estados Unidos, y si tiene pues el poder de votar, hágalo. Si no puede hacerlo, tiene hijos, sobrinos, amistades, familiares que pueden hacerlos, ruégueles, implóreles que por favor voten en el mes de noviembre. 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La proteína ayuda a formar, fortalecer y recuperar los músculos después del ejercicio o de una lesión. 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
1: Buenos días, Miguel. Martín, es Martín, ¿cuál Miguel? Martín, buenos días.
3: Sí, buenos días.
1: ¿Ya vas al trabajo, Martín?
3: Sí, ya voy al trabajo, exactamente.
1: ¿En qué trabajas tú, Martín?
3: Es un tipo de construcción, pero metemos fibra bajo de la tierra.
1: Ah, muy bien. ¿Y hoy cumples 40 años de casado, Martín?
3: No, ya llevamos apenas... Creo que
1: 15. No, yo creía que se hubiera bien nacido. 40 años. Pero bueno, ya sé por qué yo dije 40, porque quieres la canción Mi Juventud a los 40. Pero son 15 años, Martín. Qué bueno, me da mucho gusto. ¿Y qué tal ha sido todo?
3: No, son 15.
1: Sí. No, ¿y qué tal ha sido todo, digo?
3: Empecé a vivir a los 40.
1: Ah, por eso, porque conociste

0: Estoy más dormido yo que tú, ¿verdad, Angélica? 40 años. Oye, ¿y pues qué le quieres decir a Martín? Porque no se le olvidó su aniversario de bodas.
1: No. Que muchas gracias y que lo amo.
0: ¿Ya oíste, Martín?
2: Sí, gracias, yo
0: ¿quieres,
2: también?
0: ¿Quieres bien correspondido? ¿Y por qué esa canción? Bueno, ya me dijo, porque comenzó a vivir a los 40, entonces, ¿es el segundo matrimonio de los dos o es el primero?
1: Es el segundo de...
2: Es el segundo.
0: Ah, y el...
2: El niño.
0: ¿Y el primero de usted, Angélica?
1: Sí.
0: Qué bueno, me da mucho gusto que haya amor y comprensión en este matrimonio y que sean felices por siempre y por los siglos de los siglos.
1: Amor.
0: Amor, arriba Phoenix, que también es pueblo. ¿Y usted dónde está? En la Florida, en Milwaukee, en Alabama, en Oregon, en Tulsa, en Las Vegas, Nevada, California, Arizona, Texas. Buenos días, Estados Unidos.

0: Ay, amor, ya me volviste a dar con esos recuerdos. ¿Que quién se echa ese grito ametralladora? Pues nada más ni nada menos que... ¡La chica sexy! Oye, ¿te imaginas si algún día te preguntaran, oye, ¿en qué trabajas? Trabajo en la radio. ¿Y qué haces ahí? Pues nomás echo grito ametralladora y doy el cuchi, cuchi, cuchi.
1: Y puro cuchi, cuchi, no hay heladera, puro cuchi, cuchi, claro.
0: Pues ya quisiera yo un trabajo de eso. Estás como los que trabajan en el aeropuerto del TIES, pues... Ahí de seguridad, ¿no? Los...
1: Ajá, claro.
0: Que nada más están revisando quién entra, quién sale.
1: Ay, sí.
0: Que tiren el agua, que... Oye, qué trabajo tan facilito, tan papita. Y te pagan por eso. Tan igual que tú. Oye, no hace nada y cobran.
1: Ay, no, es que alguien lo tiene que hacer, por simple que parezca, pero alguien lo tiene que hacer, así es que aquí estamos.
0: Y no nos vamos, eso, y no nos rajamos, sino que me pongan a mí al rajado por andar de rajón.
1: Nada de eso.
0: Es jueves 8 de octubre, felicidades a quien lleva el nombre de Félix o de Hugo.

0: Hoy es el día de los Félix y los Hugos.
1: ¡Ay, felicidades, chicos! ¡A celebrar!
0: También, si usted se llama Evodio, ¡felicidades, Evodio!
1: ¡Ay, Evodio!
0: Rajenfreda, también si se llama Rajenfreda, ¡felicidades! Yo nada más digo los nombres comunes, ya los exóticos, los guardo para compartirlos contigo. Este sí no me gustas, Santa Reparada.
1: Oh,
0: yo sé, sabía por dónde te ibas a ir, sabía por dónde te ibas a ir. Pero Santa Reparada, virgen y mártir de los primeros siglos del cristianismo. Félix es presentado como el primer obispo de sede como Italia en el siglo VI. Hugo, religioso de la orden de San Juan de Jerusalén y protector de los pobres. Y tú, te vas luego por lo más suavecito.
1: No, yo ya voy llegando a Pénjamo, si no me paran.
0: Ya vamos llegando a Pénjamo. Si una muchacha. Si una muchacha. ¿O hablas tú o canto yo?
1: Canta, canta, ves, viene de ahí.
0: ¿Ves que canto bien bonito y tú interrumpiéndome? La gente a decir, déjenlo que cante, tan bonito que se oye el genio Lucas cantando.
2: Eres un estúpido.
0: Ya vamos llegando a Pénjamo.
2: Eres un estúpido.
0: ¿Yo?
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0: presionas en lugar de la puerta toc, toc, toc, lo presionas y le hace... Entonces mi papá me dijo, Pecas, el vecino necesita que le arregle yo su timbre. Ve a ver si está en la casa. Y que llego, señorita Román. 10 minutos y que regreso a la casa. Pecas, ¿por qué te tardaste tanto? Pues es que me mandaste a avisarle al vecino que sí, estaba listo para que le arreglara su timbre. ¿Y qué pasó? Pues estuve tocándole el timbre y nadie me abrió, pa.
1: Pecas, había una muchacha pues que todos le decían que estaba bien bonita, ¿verdad? Y que chula y guapa, preciosa, donde quiera ella que se paraba, pues eso le decían. Entonces un día llega y le dice a su mamá, mamá, ¿qué se siente tener una hija tan guapa? Y la mamá le contesta, no sé, hija, pregúntale a tu abuelita.
0: El otro día una muchacha llegó al doctor. Le dijo el doctor, muchacha, ¿está usted embarazada? No, doctor, sí. ¿Quién es el padre? Es Juanito Gómez. Va a tenerse que casar con él. Y se fue la muchacha. Volvió al año, estaba embarazada otra vez.
1: Sí.
0: Muchacha, ¿estás embarazada? Ay, no, yo soltera. ¿Cómo que soltera? ¿No que se iba a casar con Juanito Gómez? Pues sí, doctor, pero... Este segundo también es de él. Nomás que como que no me cae muy bien, fíjese.
2: Señoras y señores, es el atoso del Pecas, cantándole a todos los niños.

0: ¿Ya va con los niños a la escuela? Bueno, pues que estudien mucho, que se porten bien, siempre dígales por favor, para que siempre recuerden que mamá y papá les hablaban de las cosas bonitas que se pueden lograr en la vida obrando siempre bien. Muchas gracias por escucharnos, estamos a sus órdenes vía WhatsApp 1-323-775-6694. Ahora que si quiere que le atendamos inmediatamente, llame al 1-877-354-3646. Laura García le atiende con todo el gusto del mundo. Amigos de la Florida, gente del área de Carolina del Norte, que tengan un excelente día. Mañana volvemos, 3 de la mañana, hora del Pacífico. Mientras tanto, para el resto del país todavía nos quedan 3 horas más de programación. ¿Nos acompaña? Te lo vamos a agradecer enormemente. Cosas que los demás no necesitan saber de ti. No reveles tus ingresos exactos ni tus ahorros. Si no, se la van a pasar pidiéndote dinero, dinero que quizás jamás regrese a tu cuenta. Mantén en silencio tu próximo gran paso. Hay gente que dice ser tu amiga, pero en realidad te tienen envidia. Cuidado, no compartas problemas familiares. Después los van a usar para atacarte. Mantén en privado los problemas de pareja. Esos no se comparten con cualquiera. No exhibas tus inseguridades. No hables de tus dificultades económicas. Protege los secretos de los demás. Por algo confían en ti. Deja los errores del pasado en el pasado. Y no cuides solo tu imagen con estos consejos que te doy. No cuides solo tu imagen física, sino también la mental. Es muy importante. 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
1: Quiero mandarle un saludo a la gente de La Chichila, Tierra Colorada, Zacatecas, a la familia Muñoz. Señor Luis Muñoz, saludos a su señora esposa. Gracias por compartirme el pan el otro día que me los encontré. Dice, mira, es de un horno hecho de, bueno, donde se cose el pan con madera. Y quiero que lo pruebes. Gracias a la gente de La Chichila, Tierra Colorada, Zacatecas. Saludos también a la gente de La Laja, Jalisco, a la familia González. Que, bueno, pues pidieron saludos en el programa. Aquí se los mandamos con todo el gusto del mundo. Oiga, ¿qué tanto conoce usted a su mamá? ¿Alguna vez le ha preguntado qué quería hacer cuando era niña?
2: Para las mamás que alguna vez tuvieron un sueño.
3: Mi sueño antes de tener a mis hijos siempre fue como viajar por todo el mundo.
4: Yo soñaba con ser contadora, tener mi propio salón de belleza, con estudiar. Pero nunca me pudieron poner a estudiar porque no había dinero.
5: Yo era bailarina de comparsa. Creo que seguro hubiera seguido siendo lo mismo.
6: A mí me hubiera gustado ser dentista, una profesión así.
2: Te quiero, mamá, porque alguna vez fui dolor de tu cuerpo, líquido de tus lágrimas y pena de tu sufrimiento. Me falta mucho para llegar a ser un gran poeta, pero mi intención no es ser poeta, sino alabarte, porque tú eres grandeza. Hay preguntas en el mundo que no requieren respuesta, porque mi tesoro más preciado en la tierra es mi madre perfecta. Y lo que conservo en la memoria, solo puedo asegurarte que tú ya te has ganado la gloria. De lo que tengo en mi vida, dos cosas hacen mi orgullo: que tú seas la madre mía y que yo sea un hijo tuyo. Mi mamá es el ser más maravilloso que Dios pudo crear. Es de Dios una obra de arte que luce sin pedestal. Aún siguen siendo lindas las estrellas y una flor, pero tú para mi madre, entre ellas eres lo mejor. Gracias, mamá, porque eres el ser más maravilloso que Dios pudo crear. Eres de Dios una obra de arte que luce sin pedestal.
1: Un escrito de José Aldaña, el Charro Sebastián. Ana Vázquez y Antonio Vázquez de La Laja, Jalisco, saludos.
0: Una buena alternativa a tus mañanas.

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1: Ahí viene mi piquito de oro. Ahí viene mi lindo amor.
2: Qué bonito canta Pola, Diva. Oiga nada más.
1: Mi piquito de oro.
3: Por eso se inventó el apuntador,
1: ahí
3: fíjate.
1: Viene
3: para que la gente se
1: mi lindo amor.
3: Le cambiaste la letra y tan tan.
1: Y nada más me hace ese casquito.
3: Uy, imagínate, dice que se lo sabe. Oye, pues don Roberto Cañedo, el gran actor mexicano, él inventó el apuntador.
2: ¿A poco?
3: Don Roberto Cañedo, que ustedes lo han visto en muchas películas del cine nacional, él inventó el plato desechable también.
2: Ah, mire.
3: No había, no existía.
2: No me la sabía, Diva de México.
3: Él hizo muchos, muchos inventos, don Roberto Cañedo, las hieleras que de alguna manera, o estos cuadritos que te guardan cosas muy herméticas y que el calor y que esto y que lo... Todo, muchos inventos que ahora los vemos como, ah, sí, ahí están. Sí, pero no existían. Entonces, don Roberto Cañedo, como veía cuando entró a televisión y veía que eran muchos guiones que memorizar y memorizar, pero de un día para otro, dijo, no, esto es imposible. Él inventó el apuntador que ahora todo mundo lo usa hasta para los conciertos, que se ponen aquí una cosita en la oreja a los artistas y alguien le está dando indicaciones de cabina. Todo eso es gracias a don Roberto.
2: Mira nada más. Y dice uno en estos momentos, es que ya todo está inventado, ¿no? ¿Verdad?
3: No.
2: Siempre hay algo más por hacer.
3: No, entonces, de verdad, chicos, si ustedes tienen algo, y es lo que el otro día leía, algo que te va a dar dinero toda la vida, ¿qué es? ¿Un invento o una canción? Porque a tu familia, esto te deja un legado, porque ellos van a seguir ganando siempre, porque esta es una patente.
2: Sí, claro.
3: El invento es una patente, entonces la canción, pues es una regalía y estas. Pero créanme, muchachos, que si ustedes tienen algo que dices, ahí está, como los que inventaron los que cubren los teléfonos celulares, los protectores. Alguien tuvo que inventarlos. Entonces, ¿qué es esto? Háganlo. Ustedes no tengan miedo, pero eso sí, no lo platiquen, regístrenlo, porque luego se los friegan, como se han fregado a varios, que inventaron no sé qué, y a la hora de la hora no les dan ni un cinco.
2: Y sabe, muchas veces uno le entra a los, o no quiere entrar a los negocios por miedo, Diva de México.
3: No, pero no, ¿miedo a qué, Alex? Lo más difícil, y yo lo he dicho siempre, era salir de nuestra tierra y ya lo hicimos. Lo más difícil era dejar nuestro hogar con mamá, era dejar nuestro hogar y ya lo hicimos. Ya lo demás, ¿qué? ¿Por qué te va a dar miedo?
2: Sí, caray.
3: Háganlo.
2: Fíjese que el otro día me estaba acordando que cuando comenzó la red social, los negocios en línea y todo eso, hubo un cuate que me dijo, oye, genio, con $5,000... vamos a comprar varios sitios y luego se los vendemos y vamos a hacer mucho dinero. Y dije, pues para empezar yo ganaba $750 a la quincena, entonces pues se veía complicado juntar $5,000.
3: Claro.
2: Pero mire, si los hubiera tenido ahí, Diva de México.
3: Es que, de verdad, chicos, háganlo. Estoy buscando, estaba buscando aquí en internet otro invento de don Roberto Cañedo. Es el papel carbón, que se usó mucho y se sigue usando. En los 80, ¿se acuerdan de los pasantes, de las máquinas de escribir que ponían la hoja y luego para no escribirla dos veces, ponías dos hojas en medio, un papel carbón y estabas taca, taca, taca, taca, ahí con la máquina de escribir, Alex?
2: Sí, cómo no, bueno, pues entonces...
3: El papel carbón...
2: Felicidades también, a la gente que tiene esa creatividad de buscarle a lo que ya está supuestamente creado.
3: No, ahí está, chicos, les voy a platicar de... Ay, ¿sabes qué otra cosa? El álbum que ponía abuelita, cuando te ponían los recuerdos y están todas las fotos de abuelita ahí pegadas. El álbum que se pegan las fotos y se tapa con un plastiquito, él lo inventó también.
2: No, pues ese señor era una eminencia, Diva de México.
3: Y aparte, actor del cine nacional. Chicos, Ahora vamos, que el otro día vi a Victoria Rufo, que estuvo enferma, que con una bacteria, porque te puede llegar desde un queso, desde algo mal lavado, desde que te metes el dedo a la boca, y le llegó una bacteria y le provocó diarrea, vómito y todo, que estuvo en el hospital. Pero yo desde hace tiempo la veo y salen entrevistas como con un cubrebocas. Yo digo, ay, ya ni se usan los cubrebocas. Pero bueno, a lo mejor ella trae porque quiere cuidarse. ¿O no será? Pensé yo con mi mente maquiavélica que ella se hizo un arreglito aquí en la papada y mientras para taparse se hace como que, ay, me pongo el cubrebocas y aquí lo traigo para que no se me vea. Ah, a lo mejor, porque ahora hay una técnica, amigos, Alex, que te ponen, son como unas frecuencias, no sí. Es operación, no es cuchillo. Claro, te duele hasta el alma. Te van pasando unas frecuencias abajo de la papada, un aparatito así, y tú, ¡ay! ¡Ay! Son 4 o 5 sesiones, depende tan colgada de pellejo que estés. Ay, ay, ay. Entonces, te van pasando esa cosa, que el que lo inventó también, qué padre, y se te va quitando la papada. No me pregunten cómo, no, pero como decía Juan Gabriel, búsquenle ahí en el internet, porque ahí en el internet uno encuentra todo.
2: Yo creo que la mejor manera de conservarte bien es haciendo ejercicio, Diva de
3: México.
2: Pero
3: no lo hacemos, no tenemos disciplina. O
2: sea, eso es lo peor, y entonces entramos al cuchillo, entramos a ese tipo de cuestiones dolorosas e innecesarias, Diva de México.
3: Es mentira, sé que, ay, que voy a hacer dieta, y que en enero los gimnasios llenos, febrero también, marzo ya no va nadie. Entonces, la verdad, y luego, voy a dejar de hacer esto. No lo digas.
2: ¡Hazlo!
3: Ya me voy.
2: No se vaya, Diva de México.
3: Ya me voy,
2: caray.
3: Y sigan inventando ustedes, pero mentiras.
2: ¿Qué pasó? Vamos.
3: Parejas.
2: Como decía el tío de don Andy Valdés, ¿qué pasó? Vamos a don Ramón Valdés.
3: Es verdad. Don Roberto Cañedo inventó el plato desechable, inventó esto, inventó aquello, y tú inventas mentiras.
2: Puros chismes. Oiga, Diva de México, ¿sabe quién murió ayer?
3: ¿Quién?
2: Piero.
3: Ay, sí, 80 años tenía Piero, este rockero baladista que fusionó la balada con la música latinoamericana, así bonita, y se hizo famoso con Mi Viejo, que tú la has cantado cuando papá cumple años y llore. Es el que la escribió.
2: Descanse en paz a sus 80 años de
3: Piero.
2: Edad. Piero. Bueno, pues eso nos demuestra que no importa si eres rico, famoso, poderoso, pues la huesuda se lleva a todos por parejo, todos, Diva de México.
3: Y chicos y grandes, ¿eh? No va sí. Por edades. Ah, déjame, este está bien viejito, ¿no?
2: ¿Será cierto que dentro de poco la humanidad llegará a más arriba de los 100 años como si nada, Diva de México?
3: Pues miren, ahorita vi una nota ayer de un señor que le daban como una plaquita de que la persona más longeva, 114 años.
2: Sí.
3: Ahorita, 114 años. Pues yo creo que se puede, claro. Estamos hechos para eso. Lo que pasa es que nos encanta destruirlo a nuestro propio cuerpo con todo lo que de repente comemos, nos excedemos y todo eso.
2: ¿Cuánto sabe usted, Diva de México? Caray, es una enciclopedia andante, Diva. Muy
3: bueno, y eso que nomás por encimita así me ve tantito.
2: ¡Épale! ¿Eh? ¿Quién es ella? La guapísima y de mucho dinero.
3: Mucho dinero.
2: Entonces va a mandar a Doña Tere a Las Vegas el 23 conmigo, Diva.
3: Es el 23 de este mes.
2: Así el viernes 23 de octubre nos vemos, Las Vegas, Nevada. ¿Eh?

0: Hola Silvia, buenos días.
1: Buenos días.
0: Hazme un favor, Silvia, quítale el altavoz a tu teléfono para que se escuche bonita y clara tu voz. Este 2026 ha sido un año, como decimos muchos de nosotros, de la patada para ti, Silvia.
1: Triste, triste, sí. Muy triste.
0: A ver, no sé si estés en buena área, casi no se escucha bien tu teléfono, Silvia. Estaba leyendo el mensaje que me mandó Leti. Dice esta señora: hace meses su hijo tuvo un accidente. Su hijo estuvo en estado vegetativo. Y pues ella, como buena madre, tuvo que estar al pendiente de su muchacho y dejó de trabajar. ¿De cuánto tiempo estamos hablando, Silvia?
1: De 7 meses ya.
0: 7 meses. ¿Y cómo lo hiciste para los pagos de la casa o la renta y la comida y lo que ocupaba, Silvia?
1: Pues me terminé mis fondos, mis ahorros, ¿verdad? El que tenía guardado.
0: Sí. Bueno, Silvia, pues tenía unos fonditos ahí guardados para cualquier emergencia y le salió la emergencia y los usó. Y pues después de 7 meses, la situación, si de por sí ganando cheque cada mes o cada 15 días, no nos salen bien las cuentas, nos falta. Ahora imagínese 7 meses. ¿Qué quieres decirle a la gente, Silvia, que te escucha ahorita?
1: Bueno, yo les quiero hacer una invitación para este viernes 9 de octubre, que se va a hacer un baile ahí en Son y Sabor, en Santa Bárbara, en 409 Calle Estado, para que... Hay personas que me están apoyando, ¿verdad? Como Jackie, la dueña del lugar, del Son y Sabor, me está apoyando para que se recaude un poco de dinero para mis gastos, que yo tengo que viajar todos los días, hora y media, para llegar al hospital donde está mi hijo. Y pues sí, estoy pasando por un mal momento en este, que no se lo deseo a nadie. Y
0: ay, amor, yo pensé que ya tenías a tu hijo ahí en tu casa.
1: No, como me dijeron los doctores desde un principio, que va a ser un proceso largo, un camino largo. Y así es.
0: Santa Bárbara, California. Yo sé que van a hacer que ese lugar el día de mañana, ahorita me dices, ¿dónde va a ser otra vez, Silvia? Y voy a dar tu teléfono para que te llamen para cualquier información o ayuda que te pueda dar alguien que nos escuche fuera de California, de Santa Bárbara, California, para que te echen la mano. Sé que va a haber mucha fila mañana para querer entrar, para apoyarte y ayudarte y hacerte sentir que no estás sola y que todo mundo le duele ver a un hijo postrado en una cama de un hospital y ante una situación muy delicada. Silvia, ¿cuál es el lugar?
1: Se llama Son y Sabor. Son y Sabor en Santa Bárbara, 409 Calle Estado.
0: El teléfono de Silvia, sí, se lo doy ahora para que por favor lo anote y le llame. 805-200-1955. Pues estoy seguro que mañana te van a socorrer con el apoyo y ayuda, ¿eh, Silvia?
1: Gracias, muchísimas gracias. Muchísimas gracias.
0: Dios está contigo, preciosa, vas a ver.
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0: ¡Gol! Vamos a la sección deportiva que ha preparado Omar Fierros. Y esta historia, pues solamente la va a entender aquella persona que le gusta el fútbol, la famosa Rabona.
3: Di María fue de Rabona y marcó 10 goles a favor en 2 partidos. Alguno tan espectacular como el segundo de Cristiano tras Rabona de Di María. Conviene recordarlo para los que siempre ven el vaso medio vacío.
4: ¿Ustedes saben quién inventó la Rabona? La primera Rabona que se registró en el fútbol profesional ocurrió en el año 1948. El inventor de esta jugada fue el delantero argentino Ricardo Infante. Esto mientras jugaba en Estudiantes de La Plata. Ricardo el Beto Infante es el segundo mayor goleador en la historia de Estudiantes de La Plata, con 180 goles.
5: Como sobre este sector de los alrededores del campo.
4: Desafortunadamente no hay un video de la rabona que el Beto Infante hizo en el partido contra Rosario Central, pero la primera rabona que fue televisada la realizó el italiano Giovanni Rocotelli en 1976. Esto con su equipo en el momento, el Cagliari de Italia.
5: Viene ripresa, dopo appena due minuti, il secondo gol. È Rocotelli sulla sinistra.
0: Cada jueves en su sección Deportes en Pañales, Omar Fierros nos trae la historia del fútbol mundial. En esta, su emisora favorita. Buenos días.

0: Tenemos quinceañera en casa, señoras y señores. Michelle Rivera, no por ti, sino por Morena.
1: Así es, querido Alex. Cumplió 15 años, Morena, como pastel. Imagínate, 2 años de la presidenta Sheinbaum al frente del gobierno, pero además 6 años de Andrés Manuel López Obrador. Morena cumplió 15 años y le tocó ponerse el vestido largo guinda. Entre vals, gritos y porras, los morenistas festejaron a la quinceañera, aunque hubo una ausencia que marcó la celebración. Hablo de la ausencia de Andrés Manuel López Obrador, su fundador, quien fiel a su retiro permaneció en Palenque, Chiapas, en un lugar que se llama La Chingada, así le llama a la quinta donde vive, habita. Él cuando dijo, cuando yo me vaya aquí, me voy a la chingada. Realmente así algunos lo mandaron para allá, pero él dijo que siempre iba a estar ahí. Pero bueno, aunque no estuvo presente, el expresidente apareció en videos, frases y gritos de sus fieles seguidores, que en distintos momentos corearon, es un honor estar con Obrador. Bueno, líderes morenistas como Alfonso Durazo, Ariana Montiel, Camila Martínez también lo recordaron. Fue López Obrador quien inició el movimiento que derivó en el partido que ahora gobierna la presidencia de la República. 23 estados, bueno, 24 si se cuenta San Luis Potosí, y tiene el control del Congreso de la Unión. Alfonso Durazo es uno de los que inició este movimiento, es el gobernador de mi estado y es presidente del Consejo Político de Morena. Calificó a López Obrador como el mayor dirigente social y político de este siglo en nuestro país. Recordó el 2 de octubre del 2011, cuando nació Morena como un movimiento político. El dirigente sostuvo además que el ejemplo y las lecciones del expresidente continúan siendo fundamentales para el partido y para nuestro país. Y bueno, López Obrador estuvo presente de manera virtual a través de 2 videos en los que recopilaron fotografías y discursos antiguos del exmandatario. Uno de ellos, querido Alex, provocó gritos y aplausos entre los asistentes que esperaban que en cualquier momento apareciera en el escenario, pero no ocurrió. ¿Pero qué dice el mensaje? Se trata de un movimiento amplio, plural, incluyente, integrado por mujeres y hombres de distintas corrientes y pensamientos. Sigamos fortaleciendo a Morena para que siga siendo la esperanza para muchos. Así llegaron a los 15 años, Morena, pero yo no voy a decir nada, yo nada más les estoy hablando de la quinceañera, la fiesta, hubo pastel, hubo mariachi y mensajes de que son prácticamente el mejor partido social de la historia en el continente americano, y le siguen dando esperanza a los mexicanos. Querido Alex, yo no lancé ninguna crítica en mi comentario, mejor dejo eso a consideración del auditorio.
0: El reportaje de Michelle Rivera en vivo desde Hermosillo, Sonora, México. Es jueves, señoras y señores, llegó la firma unida, la Liga Defensora, representada por Gonzalo Sansores, que nos va a hablar acerca de que no es lo mismo un arresto que una condena. ¿Qué quiere decir eso, Gonzalo?
2: Buenos días y muchas gracias. Y mira, antes que nos metamos en la...

0: tema tenemos que entender que ya viene el fin de semana. Si van a querer celebrar, por favor, no maneje. Ahora, un arresto es cuando te creen que eres culpable por algo y te arresta la policía para estar seguro de lo que está pasando. La condena es el resultado de la corte, ¿ok? Eso, te encontraron culpable, esa es la condena, ya te dieron la convicción, ¿ok? Eso es muy diferente. Solamente porque eres arrestado no dice que tienes una convicción. Tienes que ir por el proceso judicial en orden para que te puedan juzgar.
1: Tengo una pregunta, Gonzalo Sansores. ¿La policía puede cometer errores durante una investigación o no?
0: Lo hacen todo el tiempo, ¿ok? Muchas veces hay reglas que las policías tienen que seguir. Y yo, hemos visto casos donde un oficial no sigue esas direcciones o leyes y puede afectar su caso. Tal vez no tenían la evidencia suficiente y pusieron otra cosa. O tal vez te sacaron del carro sin una orden de un juez o que tú le dices permiso. La policía tiene que tener sus reglas en orden. Y ahora el abogado tuyo tiene que ver si hicieron cualquier error. Y en muchos casos, te voy a decir, más que no, pasa error, un tipo de error.
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0: Sí, hay muchas cosas que se pueden hacer en ese orden para poder mejorar la situación. Eso sí, hay cosas que se pueden hacer.
1: ¿Qué pasa si la policía encuentra un arma durante una parada de tráfico y esa arma no es mía? ¿Cuál es el delito ahí?
0: Ok, porque mira, tienes que entender, cuando tienes una arma, tienes que tener una licencia para poder cargar armas, ¿ok? Vamos a decir que la arma es buena, ¿ok? Pero no es tuya. Eso es un delito porque tienes que tener licencia válida, tienes que tener licencia para poder cargar armas. No nada más puedes tener una arma porque quieres una arma, tienes que tener licencia en orden para poder hacerlo.
1: ¿Qué pasa si la policía encuentra un arma durante una parada de tráfico y no es mía?
0: So, si un oficial lo encuentra y es de un amigo, tienes que probarlo. Y es más que, fue esta persona. Se tiene que tener un tipo de video, un tipo de admisión. Va a estar duro porque un oficial va a poner toda la responsabilidad al que estaba manejando el carro.
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1: Le mando un saludo a los trabajadores de Los Ángeles, sobre todo a los vendedores ambulantes que enfrentan a veces situaciones muy complicadas, como la que comparte con nosotros Omar Fierros.
2: Señores, en Santa Clarita, una pareja llegó a un puesto de fruta, pero no para comprar, sino para acosar a los pobres vendedores que solo buscan ganarse el pan de cada día. La pareja gabacha llegó insultando con malas palabras a los vendedores Sergio y su hermano Daniel, por lo que ellos sacaron su celular para grabar por si llegaran a golpearlos.
3: Son malas palabras ilegales, no pagaban los impuestos y pues que no teníamos permiso para estar vender ahí.
2: La mujer estaba encanijada porque ella decía que le daban muy mala imagen a la ciudad, por lo que empezó a agarrar cosas del carrito y empezó a tirarlas.
3: Un garrafón, o sea, de agua, pero nosotros lo utilizamos para lavarnos las manos. Lo agarró y lo azotó. Y como que quería tumbar el carrito, pero en ese llegaron los muchachos.
4: Como se molestó mucho, le dije, pues si no hay problema, si no podemos vender eso, pues nos pasamos a retirar y todo eso. Y pues se puso muy agresiva, la verdad.
5: Nosotros ya nos vamos.
6: ¿Nos vamos?
5: ¿Y qué quiere? ¿Que nos quedemos? ¿Para que nos pegue también la señora? ¡Vámonos!
2: Y el muchacho que llegó a defenderlos fue Ubaldo Alcántara.
7: Mi hermano iba manejando y paramos en la luz roja. Y cuando yo miré que la señora les estaba gritando, yo simplemente me salí y empecé a grabar.
8: Muy bien, muchachito, muy bien.
2: Lo cierto es que el incidente se volvió viral y al día siguiente, decenas de personas fueron a comprar fruta y hasta darles un dinerito extra.
9: ¿El teléfono? 323. Ajá, 4. Coraje e impotencia, porque nosotros estamos aquí. Y lo quieran o no, somos parte de esa comunidad.
2: Y bueno, chiquillos, eso es lo que está pasando en My Beautiful Los Angeles.
1: Amigos de José 107.1 y 97.5 en FM, regresamos el día de mañana, al igual que La Suavecita en Phoenix, Arizona. A sus órdenes, de lunes a sábado. 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

Oiga, qué calor aquí en el área de Los Ángeles y alrededores en este 2026. Y dicen que las lluvias estarán igual de pesadas. Más vale prevenir que lamentar. 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
1: Muy bien, genio. Gracias por tenerme en su show.
0: El niño 2026 está en marcha. Se espera que se fortalezca hasta alcanzar niveles de super niño. Ya lo estamos viviendo con el calorón que hace y ahora las lluvias serán históricas. Este nivel se alcanzó solo en tres eventos históricos: 1982, 1997 y el 2015. Y el 2016 se espera, pues, más complicado todavía. No es para asustar, es para que usted se prepare. Por ejemplo, ¿qué tal si su techo está dañado y usted no lo sabe? ¿Qué recomiendas hacer, Orlando?
1: 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La razón es porque entre más vamos llegando a los tiempos de lluvias, menos posibilidades va a tener el cliente para que se lo hagan ya. So, es importante de hacerlo antes que vaya a pasar, porque ya después puede ser muy tarde.
0: No, pero pues yo le pongo una lonita ahí al techo de mi casa y ya no pasa nada. Ya no necesito cambiarlo ni checarlo, Orlando.
1: Sí, sí, eso hay mucha gente que hace eso, pero sabe, definitivamente no queremos que nada le pase a ninguna persona subiéndose a un techo. Es muy riesgoso, porque lo que pasa es que como ya el techo ya no tiene granos y está mojado, se vuelve hasta más liso. Y si alguien se cae tratando de poner una tarpa o algo así, puede ser hasta fatal. So, es importante, ¿verdad?, que dejar que un profesional lo haga para asegurarse que ellos también no tengan ni una clase de riesgos.
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0: Vienen lluvias muy fuertes en este 2026 y es importante tener el techo en buen estado. 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

0: son los plebes del rancho esta noche con Banda MS, raza.
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1: 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Como siempre, Orlando, un gusto tenerte en el programa, amigo.
2: 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Nos vemos la próxima.
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0: Buenos, bellísimos, hermosos, maravillosos, gloriosos días. Esto es Al Aire y Sin Permiso conmigo Gigi y Coyotec. Coyotec, mi amigo inteligente, el más inteligente de todos. Hoy jueves, bebés, jueves clásico, jueves 8 de octubre. Muy buenos días, ya pasadito de las 9 de la mañana. Llegamos con toda la energía, con todo el flow, con todos los regalos para que los disfrutes. Te vamos a estar contando en solo minutitos cuáles traemos el día de hoy. Y pues ya que estamos celebrando y con toda la energía y ese cafecito ya en mano, Coyotito, aparte, ¿qué más estamos celebrando el día de hoy?
1: ¡Ay, reina! Hoy es Día Nacional de los Héroes. Y eso está bien bonito porque celebramos a toda esa gente del barrio que no tiene capa, pero tiene corazón. Los que se despiertan a las 5 de la mañana. Los que luchan sin miedo. Los que dan todo por su familia y su comunidad. Esos son los verdaderos héroes, mi gente. Los que no salen en las noticias, pero cambian el mundo desde la esquina.
0: Absolutamente. También saludos, besos, abrazos y apapachos a todos esos héroes llamados mamá y papá, abuela, abuelos, cada uno de ellos que nos hacen mucho mejor personas. Esto es Al Aire y Sin Permiso conmigo Gigi y Coyotec. Hoy estamos... de manteles largos andamos regalando boletos para que te vayas al Haunted Hayride. Haunted Hayride. Con tu artista de la hora, que ya te voy a contar cuál es en solo segunditos. Pero también traemos ese par de boletos para que te vayas a disfrutar de Pedro Fernández en esta hora. Pero vamos a ver. Tu artista de la hora para que te vayas a disfrutar del Haunted Hayride. Va a ser Los Tigres del Norte. Cuando escuches esta canción de Los Tigres del Norte, luego nos llamas al 1-844-271-9033. 1-844-271-9033. 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

0: aquí mando yo.
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0: ¿Qué tal? ¿Ya comimos por lo menos algún tipo de bocado? ¿Qué sé yo? ¿Una conchita, un cuernito, uno de esos panes de los tres colores? Algo, algún tipo de bocado, por favor. No andes tampoco por la vida con el estómago vacío, ¿no? Esto es Al Aire Sin Permiso conmigo, Gigi y Coyotec. Vámonos a ver a las líneas telefónicas. Muy buenos días. ¿Con quién hablo? ¿De qué ciudad me hablas? Y cuéntame, ¿quién fue el artista de la obra y su canción para la oportunidad de que te vayas a disfrutar del Haunted Hayride?
1: Buenos días, habla Mario. Hablaba por los boletos.
0: A ver, cuénteme, ¿quién fue el artista de la hora y su canción?
1: Los Tigres del Norte, aquí mando yo.
0: Amigo, felicidades, te vas con un par de boletos para el Haunted Hayride. ¡Muchas felicidades!
1: Gracias, Gigi, gracias.
0: Gracias.
1: Programa. Me gusta.
0: Muchísimas, muchísimas gracias. Ya regreso con usted para agarrar toda su información. No me cuelgue, aguante. Coyotito, por favor, ahora háblanos de esta nueva ley que pasó, va a pasar, cuéntanos todo en detalle aquí en el estado de California sobre este servicio que tenemos que brindar los ciudadanos a ser jurado en casos, cuéntanos todos los detalles.
2: Ay, la prima, aquí llegó lista para ponerme a trabajar, aquí está la neta, prima. Acaba de pasar una ley bien interesante, la AB 1359. A partir del 1 de enero del 2028, cualquier californiano que tenga 80 años o más puede pedir una excusa permanente del servicio de jurado y sin necesidad de traer papeles del doctor. Antes, tenías que andar juntando documentación, escaneando, subiendo cosas a la corte, todo un relajo para la gente mayor. Ahora, solo escriben una vez que no quieren servir y listos, la corte los respeta y no los vuelven a molestar. Pero mira, si después cambian de parecer, también pueden regresar. La ley salió de toda la raza que se cansó de estar pidiendo favores al sistema. Y otros estados como Florida y Texas ya tenían algo parecido.
0: Pero es solamente para la gente que tiene 80 años o más.
2: Exacto, jefa. Solo para los que ya pasaron los 80. Los demás todavía tienen que cumplir con el servicio de jurado si les llega la citación. Así que si tienes 79, todavía te toca aguantarte.
0: ¡Ay, no! ¡Qué pereza! ¡Dios mío! Digo, entiendo el proceso y todo eso, pero ay, no, hasta que tenga 80 todavía me falta un montón. Pero bueno, qué bueno para los que tienen 80, eso sí. Pero, ¿qué tal y si lo cambiamos como para cuando tenga 70? Pregunto por una amiga, ¿no? Esto es Al Aire y Sin Permiso conmigo, Gigi y Coyotec. Te traemos tus boletos para que te vayas a disfrutar de Pedro Fernández en concierto este 15 de octubre que llega al YouTube Theater con su Ave Phoenix Tour. Y te cuento, te digo y te comento que tu artista de la hora para eso es Joan Sebastián. Cuando escuches esta canción de Joan Sebastián, nos llamas de volón ping-pong al 1-844-271-9033. Dime el nombre de esa canción de Joan Sebastián y te vas con tus boletos para disfrutar de Pedro Fernández en concierto. Buena suerte.

0: Seguimos contigo a través de José 97.5 y 107.1. Besos, abrazos y apapachos. Donde quiera que estés, que nos des la oportunidad de estar contigo en tu día a día. Yo soy Gigi junto a Coyotec. Coyotec, mi amigo inteligente, el más inteligente de todos. Sabemos que por lo regular tratamos de informarte con lo local que está pasando y todo, pero de vez en cuando nos gusta un chismecito por ahí, y esta vez estamos hablando de Josi Cuen, que actualmente allá por México está de gira junto a Jorge Medina en este tour llamado Juntos. Y pobrecito Josi, obviamente no se le desea a nadie, a nadie. Y pues cuéntanos, Coyotito, ¿qué pasó?
1: Órale, pues mira, comadre. Josi Cuen estaba en la gira Juntos con Jorge Medina en Guadalajara, en el palenque de las fiestas de octubre, haciendo lo que siempre hace, compartiendo con el público en las primeras filas. Pero un fan se pasó de la raya y lo tocó sin su consentimiento, así que Josi se enfrentó al tipo en el momento. Eso no está bien, prima. A nadie le gusta que lo manoseen sin permiso, aunque seas famoso.
0: Y luego, por situaciones así, los demás fanáticos salemos perdiendo, porque pues también ya les entra el miedo, les entra la precaución, y pues dejan de hacer estos convivios con sus fanáticos por, como te digo, el miedo, la precaución. Así es que, señores y señores, yo entiendo que uno va y se divierte y se toma sus copitas y todo, pero no se pasen de lanza, no se pasen de lanza con nadie, con absolutamente nadie. Yo soy Gigi junto a Coyotec. A Coyotec, mi amigo inteligente, el más inteligente de todos. Te estamos regalando un par de boletos para que te vayas a disfrutar de Pedro Fernández en concierto este 15 de octubre en el YouTube Theater. Tu artista de la hora para Pedro Fernández es Joan Sebastián. Cuando escuches esa canción de Joan Sebastián, apunta el nombre de la canción de Joan Sebastián y nos llamas al 1-844-271-9033. Muy buena suerte.

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0: Increíble, pero cierto, pero ya nos estamos acercando a las 10 de la mañana y yo no he comido nada, Dios mío. Esto es Al Aire y Sin Permiso conmigo Gigi y Coyotec. Coyotec, mi amigo inteligente, el más inteligente de todos. Pero antes de que lleguen las 10 de la mañana, vámonos a las líneas telefónicas. Hoy alguien se va a ir con un par de boletos para disfrutar de Pedro Fernández en concierto. Muy buenos días, ¿con quién hablo? ¿De qué ciudad me hablas? Y a ver, cuéntame, ¿quién fue el artista de la hora y su canción?
1: Joan Sebastián, gracias por tanto amor.
0: Amiga, ¿y cómo te llamas y en qué ciudad nos escuchas?
1: Esther Delgado, Downey, California.
0: Esther Delgado. Amiga Esther Delgado, te vas con un par de boletos para disfrutar de Pedro Fernández en concierto y su Ave Phoenix Tour. ¡Felicidades!
1: Gracias.
0: Gracias y muy feliz jueves para ti. Y aguántame un tantito, ahorita regreso contigo para agarrar toda tu información, ¿va?
1: Gracias.
0: Y mañana viernes, te quiero, te amo, te adoro, te extrañaba desde la otra semana. Viernes los desayunos con Coyotec empiezan a las 9:30 de la mañana. 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De mi parte, Gigi y Coyotec, te agradecemos un montón que nos permitas estar contigo. Ya, llegamos al minuto diciendo adiós, arrivederci, bye bye, sayonara, si te vi ni me acuerdo. Hasta mañana viernes, aquí por José 97.5 y 107.

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0: ganando $500. ¡Pueden ser tuyos! Además, vamos a la broma. ¿Qué tenemos, hijo?
1: Maribel Guardia presenta nuevas pruebas en contra de su exnuera. Chao.

0: regalando, señores, $500, Papuchón, que pueden ser tuyos o papuchona. Además, agradecerle a Dios que nos despierta, que nos da la oportunidad de poder estar aquí en el show de Piolín, paisanos, familia hermosa. Hoy es un nuevo día que Dios nos regala, así es que luchemos y aprovechemos.
1: ¡A triunfar!
0: Porque aquí venimos.
1: ¡A triunfar!
0: ¡A chupar! Yeah, yeah.
1: A pelearnos en la corte.
0: ¿Por qué, carnal?
1: Maribel Guardia, loco, que presentó nuevas pruebas en contra de su nuera Imelda Tuñón.
0: Pero yo creo que todo papá y mamá haría lo mismo, que Maribel Guardia, investigar.
2: No vinimos a acusar a nadie, pero sí a hacer una revaluación de hechos. Quisiera que nadie estuviera perjudicado con esto, pero sí hay demasiados hechos de por medio que yo quisiera que se aclarara. Por Julián, mi nieto, ya eso es otra cosa. Ojalá que en algún momento... Ya ustedes saben que sueño con verlo.
3: Claro.
2: Pero sé que ya tal vez no sería lo mismo verlo que antes por ciertas cosas que tengo, que me han contado por ahí, ¿no?
3: Seguramente está alienado.
2: Sí, sí.
1: Uy.
0: Qué triste también eso, lo del nieto, ¿eh? La neta, paisanos.
1: Sí, no deja verlo.
0: De que no dejar ver a, pues, hasta Maribel Guardia, ¿verdad?
1: Lo que me sorprende, Maribel Guardia, de que le desea lo mejor a Imelda Tuñón.
0: Tú tienes que ser a lo mejor la persona que te hace daño, viejo.
1: Pero ¿cómo? Si la quiere meter al bote 30 años.
0: Y te va a ir mejor a ti, no. Pero carnal, nomás quiere que esclarecer qué fue lo que realmente sucedió.
1: Esclarecer.
0: Porque ella dijo, ¿verdad? Y fueron sus palabras de ella.
1: Sí, sí. En el podcast.
0: Sí, que ella le daba medicamentos que a veces no les... recetaba, no le daba, sí. ¿No? Entonces...
2: Dios la bendiga. Yo bueno, la verdad, sí. Ustedes creen que no, pero lo juro por Dios que le deseo el bien siempre a ella.
0: Sí,
2: porque
0: sí, sí.
2: En algún momento ella fue una parte muy importante de mi vida y siempre decía el bien para ella. Si alguna vez tomé una iniciativa, fue para que estuviera bien.
3: Claro.
2: No, yo no sé nada del niño, nada absolutamente.
0: Wow. Muy doloroso, lo que está viviendo. Yo creo cualquier persona que pierde un ser querido de esa manera,
3: sí,
0: Papuchón.
3: Gacho,
1: ¿tú también le deseas el bien a tus ex amigos?
0: Sí, Papuchón.
1: Wow, qué diferente entre tú y yo,
0: ¿Por qué, carnal? ¿Somos uno mismo?
1: Yo les deseo que se pudran y tú el bien.
0: Fíjate, no, pero no decís nada malo que te hace así, por ejemplo, un daño, carnal. No puedes decir, ¿verdad que no, hija?
4: No, yo digo que no.
0: Explícale, tú que fuiste maestra de catecismo ahí en la iglesia de
4: Guadalupe Radio.
0: Explícale, hija, por favor.
4: No, eso no se desea, güey. Dios se encarga de hacer justicia.
0: Sí, ya Dios lo hará, carnal. Él sabrá. Y si lo hace, bueno, y si no lo hace, está bien. No hay problema, carnal.
1: Uy, no, no, no. Por eso los tratan como los tratan ustedes dos.
4: Y sí, güey. Ahí te doy tu punto, porque sí, es verdad, güey.
0: Es que tú y yo somos inmensos, hija. ¿Para qué nos dejamos también tú también, Zenaida?
1: Ya hagan un club de mensos.
4: Yo en el amor soy mensa.
0: Ajá.
1: Pero hacerlo, ajá, y no eres mensa.
0: ¿Cómo sabes que no es ahí así?
1: ¡Vámonos!
5: ¡No le cambies a tu radio! ¡Que los queremos así de mal hechos!
0: Vamos, hermosa, vamos a hacer la broma. Una chamaca quiere llamar a Honduras a hacer una broma a su novio.
1: ¿Qué?
0: Que también le da dinero.
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0: Tenemos una papuchona que hace una broma a su esposo. Me mandó un mensaje por TikTok.
1: ¿Por qué?
0: Arroba el Choplin, identifícate. ¿Es tu novio?
2: Novio, sí.
0: Oh, yo pensé que era tu esposo, hija. ¿Y qué edad tiene tu bebé? Tu novio.
3: Tu bebé.
2: Él tiene 52 y yo tengo 53.
0: ¡Wow! No manches, era una saltacunas. Ojalá que te agarre la policía por andar agarrando a esos bebés.
1: Oye, suena de 19, ¿eh?
0: ¿Quién? ¿Yo?
4: Ella. Ah.
0: ¿Y cómo se conocieron, hermosa?
2: Ah, nos conocimos, mi hermano me lo presentó en una vacación que tuve yo allá en mi país, Honduras. Ajá. Me presentó a dos y pues él fue el que me gustó.
0: Ah, pues si hubieras agarrado los dos de una vez, mija, si vienen en el paquete.
2: No soy esa persona, no me gusta.
0: Ay, por lo que te... Mi reina, lo que te estás perdiendo, mamacita hermosa, ¿da, cacha?
2: Eso que me dicen, pero... Eso me dicen que la vida solo es una, ¿verdad? Y me dice, puedes tener uno aquí en Estados Unidos y otro en Honduras, pero
3: eso,
2: no me gusta.
3: ¡Eso, mujer!
1: Ah, yo pensé que era venezolana.
0: Ay,
3: hondureña,
0: sí.
3: Vos también.
0: ¿Qué vas con una venezolana?
2: No. Soy hondureña, pero soy mujer de un solo hombre. No me gusta eso.
1: Eso.
0: Es catracha.
3: Hay que juntarle a esta hondureña con el otro hondureño, güey.
0: Sí, hombre.
1: Ya tiene novio.
0: Entonces, mi amor, ¿y dónde está tu novio?
2: Está en Honduras y bien enojón. Y antes de él, yo estaba hablando con dos americanos de aquí de Estados Unidos. Y yo se lo dije a él. Yo estaba hablando porque estaba mirando yo a ver cuál me convenía más, ¿verdad?
0: Papeles.
2: Y cuando yo lo conocí a él, sin querer queriendo, toqué una foto de las que tengo, pero esa foto yo había hecho un audio y yo le estaba diciendo al americano, era una foto que le iba a mandar con audio al americano, yo, donde yo le puse ahí, I love you, papi, y así. Entonces al americano le mandé, pero yo no sabía, una vez que yo estaba con él de Honduras, sin querer queriendo, toqué la foto y se escuchó. Él escuchó que yo le dije love you. Entonces, pues yo le digo en serio a él, yo no lo quería ni nada, simplemente nos estábamos conociendo. Y es ahí donde yo quiero que él piense que yo estaba hablando ahorita en la mañana, como él me estaba hablando ahorita ya tengo como 15 llamadas de él, yo no le he contestado porque, pues, la broma, ¿verdad? Para molestarlo más, porque quiebra teléfono y quiebra todo cuando yo no le contesto.
0: Ok, mira, entonces, por
2: ejemplo... Bien enojón.
0: Mami, entonces, ¿cómo?
2: Bien enojón y quiero...
0: Mami.
2: También quiero saber, ¿verdad? De una vez, que le hagan al mismo tiempo la broma, él está pagando una moto y que le digan de que él se ganó como un pastel o unas flores a quien se las quiere regalar. A ver,
0: yo no me investiga. Por allá.
5: Es hondureña, escucha que está rica, loco.
0: Ok, mira, vamos a hacer lo siguiente. ¿Por qué no hacemos primero, mi reina, la broma? De que se me ocurre esta idea y manden ideas, por favor, si tienen ustedes mejores que las mías.
3: Tengo una idea.
0: Por Instagram, arroba Choplin, en mensaje directo en TikTok, el Choplin. ¿Quieres, por favor, que hable tu novio hondureño, que está en Honduras y que tú estás acá en Estados Unidos, con el americano que te está hablando? Entonces, el americano va a ser yo. Y... Uf.
3: Es lo que te iba a decir, que tú fueras un gringo, güey.
0: Sí, porque no hay nada aquí, güerito, los que
2: yo. El americano se llama Joshua.
1: Joshua, Josué.
0: Sale, vale. Fíjate, hasta nombre bíblico.
1: Oye, pero ¿tú dónde vives?
0: ¿Por qué?
2: En no quiero decir datos, no, en qué parte.
0: No, diga nada, porque... te digo. Ah, cómo eres de dundo, de ver pares nuevos.
1: No, es
0: tú.
1: Que el otro día tuvimos al señor de Estados Unidos. Ajá. Que tiene una novia en Honduras.
0: Sí.
1: Hoy tenemos una muchacha en Estados Unidos que tiene un novio en Honduras.
0: ¿Y qué tiene? ¿Cuál es tu problema? ¿Te da vergüenza? ¿Te da celos? No, ¿quieres estar con los hondureños tú?
1: Que no hay hombres aquí en Estados Unidos que tienen que buscar en esos países.
0: Ya te los acabaste todos tú.
4: Lo mataron.
1: Quiero escuchar la de Cacha.
3: Esa era que Pelín se la pasa por un gringo.
0: Ay, es que pensamos igual los dos. Después de esto, aquí en el Choplin, vamos a hacer la broma, viejones. No te vayas, hermosa, permíteme. Hasta Honduras, fíjate. ¡Échale ganas, paisano, paisana! Y además vamos a arreglar una tarjeta de $500. Te voy a decir más adelante cómo te lo puedes ganar. 500 bolas, no marches. Con eso ya... Me

hasta Honduras para hacer una broma. Tenemos una chamaca que está viviendo aquí en Estados Unidos. Y también le manda dinero al chamaco hasta Honduras, fíjate, nomás al novio, fíjate. Porque lo acaban de deportar a él hace 3 meses. Y quiere decirle que anda con un americano de mucho dinero acá en Estados Unidos. Va a estar buenísima la broma, papuchón, papuchona. Si te quieres reír, quédate con nosotros.

0: Tenemos una hermosa hondureña que me mandó un mensaje por TikTok, el Choplin, que quiere hacer una broma a su novio que es en Honduras, pero está en Honduras, el viejón.
1: Lo deportaron en noviembre, va a cumplir un año.
0: ¿A tu novio lo deportaron?
1: Entonces, sí, él se creció aquí en Estados Unidos. O sea, él habla más inglés que español.
0: Oh. Ah, está mejor, no jodas.
2: Es hondureña, escucha que está rica, loco.
3: ¡Ya, hombre!
1: Él es crecido aquí en Honduras.
0: Ok, entonces...
1: Debe estar enojado. Le voy a decir a él, ay, papi, sorry, estaba hablando con el americano, le voy a decir.
0: Diciéndole...
2: Es hondureña, escucha que está rica, loco.
0: Sí, perdón, diciéndole que ya tengo novio y que no puedo estar con otra persona. Y el americano me dice que, que me brinda papeles, bro.
1: No, pues yo ya tengo
3: ya
1: todo. Estoy bien arreglada.
3: No, hombre,
0: ah, bueno, entonces.
3: Bien arreglada, manda foto.
0: Cállate la boca, tú
2: es
0: también.
2: Es hondureña, escucha que está rica.
1: Sí, míralas ahí en TikTok. Míralas en TikTok. Ah,
0: espérate, tú. Escandalosa.
4: Quiero saber si ella le manda dinero allá.
1: La verdad, sí, poquito, porque yo vivo al día. Yo trabajo en una militar y yo vivo al día y no tengo.
0: ¿Y cuánto le manda dinero al hermano hondureño?
1: Muy poco, la verdad, muy poco.
4: ¿Cuánto?
1: No tengo suficiente dinero.
0: Hondureño,
2: es hondureña, escucha que está rica, loco.
0: Sí, hombre.
3: Ya, hombre, Gerson.
0: Ok, entonces márcale, pues.
1: Ay, no.
0: Ay, chiquitita hermosa.
1: Hola, papi.
5: ¿Qué
1: es? Fui, agarré uno, papi, ahí, allá de Walmart, un teléfono nuevo. ¿Qué estás haciendo, papi?
5: Café.
1: Ok, papi.
5: ¿Y por qué? ¿Cómo ya andas en la calle ya?
1: Sí, allá por Walmart ando, andaba buscando las cajas, una caja.
5: ¿Y eso dónde la agarraste?
1: Allá en Walmart, mi amor. Ya me está agarrando la tarde, amor, tengo que ir a trabajar.
5: Ya sé.
1: Ya sé. ¿Sabes? Ajá.
5: Es que...
1: Sí, papi, pero es que estaba en la línea, la verdad, papi, hablando con el americano.
5: ¿Cómo?
1: Estaba en la línea hablando con el americano que me está diciendo de que vuelva con él, papi.
5: ¿Oh, sí?
1: Pues sigo en la línea con él y pues yo le estoy diciendo a él de que ya tengo novio y que no puedo.
5: ¿Cómo está eso de que estás hablando con ellos entonces?
1: Papi, pues dile tú, mi amor, dile a él, él está en la línea, amor. Dile tú de que ya yo ando contigo, dile.
0: Hi, cachacho.
5: Me estás poniendo en una situación que no puedo comprender.
0: ¿Qué pasó, cachacho?
1: Habla con...
0: Decime qué es lo que está pasando.
1: Habla con él, está en la línea.
0: ¿Cómo estás, cachacho? ¿Tú eres el novio de la muchacha de la hondureña? My friend.
5: ¿Quién eres tú?
0: Mr. Washington.
5: Tú eres Washington.
0: Yes. Y tener el barco, tener la casa en la playa. ¿Y tú qué puedes ofrecer a esta hermosa hondureña? ¿Un cantón?
5: ¿Tienes?
0: Because I love her.
5: ¿Tienes un barco?
0: Sí, hombre. Yes.
5: Okay. Qué bueno.
0: Y tengo una casa en la playa, fíjate. Yes.
5: ¿Oh, sí?
0: Yes.
5: Yes, se está riendo.
0: Lo que pasa es que estaba haciendo cosquillas a la muchacha aquí hondureña en el ombligo. Y como tiene dos pelitos en el ombligo, le da cosquillas.
5: Okay.
0: Pero tú no estás aquí en Estados Unidos. Okay. Tú estás allá en Honduras. ¿Por qué, amigo? ¿Por qué tú no estás aquí en Estados Unidos, amigo?
5: Hey, Mayra.
1: Dime, papi.
5: ¿Estás en la línea con él?
1: Mi amor, te dije que estaba en la línea con...
5: Pero ese no es americano, man. O sea, ese no tiene nada de un americano de verdad. O sea, para mí este es un p***, man, así como habla.
3: Oh, ya te conoció.
5: O sea, no es un maje que esté educado, no es, o sea, no es alguien de verdad. No lo escucho como alguien de verdad.
0: Calm down, maje.
1: Si habla puro.
5: No tiene nada de alguien como los que yo conozco, más. O sea, si vas a hablar con él, habla con él y me marcas a mí más rato, dices. Adiós.
1: Papi.
0: Pero mira, papi.
1: Papi, mi amor.
0: Papi, mira, papi, te queremos mucho, papi.
4: Ya colgó.
0: ¡Márcale, córrele!
3: Ay, qué rico suena cuando le dice papi.
0: ¡Ay! ¿Yo, verdad? Vamos a hacer una broma. Voy a dar un paisano que está en Honduras.
3: Y creo que te reconoció.
0: Y ella está aquí en Estados Unidos. ¿Por qué, carnal, me reconoció?
3: Porque dijo que tienes la voz toda mensa.
0: No.
1: Piolín, hablale, por favor.
0: Ok, ahorita la vamos a marcar.
1: Hablale, para decirle.
0: Sí, porque ¿cuánto dinero le mandas a la semana?
1: Ay, eso no importa, háblale.
0: ¿Cuánto le mandas para la semana?
1: No, cállate, hombre.
4: Ay, papi.
0: Sí, ¿cuánto le mandas?
4: Ya está marcando.
1: Ay.
0: Acá te consigo otro hondureño, me. Y le manda dinero también.
6: Y se marchó.
0: Ay, de babó, para barato, porque es el local.
5: ¿Aló?
1: Papi.
5: ¿Aló?
1: Papi, solamente estoy haciendo honesta contigo, mi amor.
5: No me estés, no me estés, estás poniendo mal. No sé con qué gente
1: no,
5: está hablando,
1: papi.
5: Y no me importa, ¿ok? Puedes hablar con ellos lo que
1: papi,
5: quieras hablar, nomás con
1: mi amor.
5: Me hablas atrás.
0: Papuchón,
1: mi amor.
0: Papuchón, tu novia te está papi, haciendo una escucha. Broma. Soy el Piolín, Papuchón de la radio. ¡Te la comiste, Papuchón! ¡Arriba Honduras!
3: ¡Ese maje!
0: ¡Soy Piolín!
1: Papi, estoy jugando contigo, mi rey.
0: ¡Soy Piolín de la radio, mijón!
3: ¡Ay, papi!
0: ¡Papaito!
5: Jugando conmigo, ¿ok?
0: ¡Te la comiste, papayito!
1: ¡Ay, mi amor!
0: ¡Estás en la radio, vos!
1: ¡Te amo, papi! ¡Te amo, mi rey! ¡Ya sabes, papi!
0: ¡Te amamos, papi!
5: ¡Ok!
0: ¡Vamos, vamos! ¡Una, dos, tres!
1: ¡Ay, mi amor!
0: ¡Te amamos, papi!
1: ¡Oh, my God!
0: Y me dijiste que...
5: Me dijiste que se me pusiera duro el corazón.
0: ¡Ay, no, no te preocupes!
3: Ella quiere que se te ponga duro a otra cosa.
0: No el corazón. Yo te digo todo. ¡Juegas!
1: ¡En el show de
0: Piolín! Si quieres una broma, manda tu número telefónico ahorita por Instagram, @ el show de Pelín. Parece broma, paisano, ya ven, todos son divertidas aquí en el show de Pelín.
3: Ay, papi.
0: Papaito, vamos a hacer también chistes, vamos con chistes.
2: Esa hondureña se oye que es pícara, loco.
0: Sí, hombre.
4: ¿Cuánto le mandará al hondureño, güey, hoy?
0: Ay, mija, ¿tú viste cuánta gente le manda dinero a sus novios allá, Honduras?
4: Honduras está rico por las remesas que mandan aquí.
0: Sí, solteros, güey. Me gustaría conocer una mujer así.
3: Algún día.
0: Sí, hombre.
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7: 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Dime por qué te mereces tú los $500. Mándame un video por Instagram, @Piolín. Dime por qué te mereces los $500 que perdí cuando México le ganó Estados Unidos 3-0. Ahí venimos con los chistes. Mejor comediante los tengo yo aquí en el show.

0: los chistes! ¡Llegan los chistes! ¡Llegan los chistes en el show de Piolín! Fíjate, Pelichotelo, que venía para la radio, ya bien pedo, ¿verdad?
1: ¡No!
0: Y en la esquina, aquí, la de tal semáforo, encontré la chela. Y le digo, Chelita, ¿qué está haciendo en esta esquina? Y dice, ¿y tan solita? Y me dice, ¡ah, se me viene a tirar un pedito! Wow. ¡Qué bárbaro, no marches! Fíjate cómo son las cosas, Pelichotelo.
1: Ya no se ha olido, los de Chela Juela.
0: Hoy tengo que salir rápido de la radio, güey.
1: ¿Por qué?
0: Voy a devolver el GPS, que no funciona, le digo a un amigo ya. Ajá. Digo, compa, voy a tener que salir rápido de la radio porque, voy a devolver el GPS que no funciona. Y me dice el vato, disculpe, señor, pero aquí no es.
1: No funciona.
0: Se equivocó, eres, yo no volveraba. Échame alcohol.
2: Quiero llorar, dile.
0: Tengo un primo que abrió 5 gasolineras.
1: Ajá. ¿Su primo abrió 5 gasolineras?
0: Uy, negociante el vato. No, es ratero, pero ahora está en la cárcel.
1: Las abrió la tienda.
0: Wow. Híjole, no marches. Adelante, mi chaparrita berrinchuda.
2: Gracias. Pensé que era el DJ, pero soy yo. Ándale, que estaba la Chela Prieto trabajando de mesera en un restaurante. Y en eso llega con el cliente. Y ya le dice, ay, ¿qué quiere ordenar, joven? Y le dice el señor, pues me da un arroz blanco. ¿Y usted tiene muslos de pollo? Y le dice la Chela, no, así camino porque me duele la cadera.
0: Manda tu chiste grabado tú también con tu voz ya por Instagram, mandaron. Arroba Chobli, para que te escuchen ahí. Ya mandaron.
1: Sammy.
2: A ver, Sammy.
3: ¿Qué onda, papuchón? Aquí contándote mi chiste antes de que llegue el mayordomo. Ajá. Esta era una vez que la Cenicienta se le hizo tarde para llegar al baile con el Príncipe Azul. Ajá. Y pues llegó a una cantina y llegó de volada, así corriendo. Ay. Y le dijo al bartender, hey, sírveme una cerveza, pero de volada, antes de que me mire mi madrina. Y dice el bartender, helada, Simón, bien fría, por favor. Saludos, papuchón, de salinas.com.
0: Con tu madre. Ay, con tu madre. Fíjate que yo traía una morrita así flaca igual que tú, mi berrinche, chaparrita.
2: ¿Ah, yo?
0: Berrinchuda. Sí, yo traía así una, la morra bien flaca, chaparrita flaca, pero flaca, le dijo su madre.
2: ¿Tan flaca estaba?
0: No, pues yo tan flaca que yo le decía, mi Nicole.
2: Ajá.
1: ¿A su novio?
0: Sí, o sea, se llamaba Nicole ella.
1: Ah, ok.
0: Se llamaba Nicole y de cariño lo decía Nicolita. Porque Nicolita, ni pianitas, ni nalguitas, ni pechitos. Y además, respeta la cacha, porque la cacha es más peligrosa que una suegra con tiempo libre, No, ya la conozco, pero ya sabe que eso es su amor platónico, mi amor.
2: Sí, bebé.
0: Sí, hombre.
2: A ver, DJ, ¿cuánto
0: chiste? Chiste tú, el DJ dice que quería ser actor de películas porno.
1: Ey, de niño.
0: ¿Qué? Pero que no pudo entrar a las películas porno porque le hacía falta una palanca.
1: La chela.
0: Acá yo te la doy. A ver, DJ, chiste.
1: Estaba ahí Mari Sotelo y Piolín Sotelo en la cama, ¿verdad? Acostados. Y le dice Mari a Piolín, ay, gordo, te he dicho que eres como un sol. Y dice Piolín, wow, papuchona, ¿en serio? Sí, pero como a las 12 del mediodía, bien insoportable.
2: Lo mataron. Pon la canción.
0: Oye,
2: no, esa no, güey, la de lo mataron.
0: ¡Verdad!
4: ¡Oh! ¡Ole! ¡Pah! Qué tarde el Sammy en pedirte el número de la hondureña, loco. Ya vas a ver, ese vato camina seco.
0: Oye, Pauchón, tu papá ya no sabía que tenía problemas de visión, loco.
1: ¿Mi papá tenía problemas de visión?
0: ¿Qué? Porque nunca vio por la familia.
2: ¡Lo mataron!
5: ¡Lo mataron! ¡Lo mataron! ¡Lo mataron!
0: Mandar un chiste acá.
5: Dale. Ahí te va mi chiste, papuchón.
0: Contalo, pues.
5: ¿Qué dijo la Pantera Rosa cuando no encontró a sus amigos?
0: ¿Qué dijo?
5: ¿No sabes?
0: No.
5: Dijo, ¿dónde estarán? Tarán, tarán, tarán, tarán, tarán.
2: ¿Dónde estarán? Tarán.
0: ¡Muy bueno, paisano! 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Paisanos, vamos a poner ahí el podcast, el showdeplin.com.
2: ¿Ahí viene la abogada, Ishone?
0: Oye, también viene el abogado con información muy importante. Buenas noticias de inmigración, paisanos. Qué bonito, y además vamos a arreglar $500, paisanos. Se van a dar cuenta cómo lo vamos a arreglar en minutos.

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0: también tenemos a la abogada de inmigración que nos va a hablar sobre el TPS, el DACA y también sobre
1: las visas juveniles.
0: Sí, que son buenas noticias, ¿verdad, abogada?
2: Sí, tenemos muy buenas noticias. Estoy muy emocionada porque la visa juvenil, las personas que ya la tienen aprobada, ya avanzó 2 años. Y esto es muy importante porque aunque seas un joven con la visa juvenil aprobada, en realidad no tienes ninguna protección contra la deportación y tampoco puedes pedir un permiso de trabajo hasta que ya pidas la residencia. Y hubo un avance...
0: ¡Oye, aquel imbécil!
2: Sí, y bueno, hubo un avance muy grande porque antes de, en septiembre, por ejemplo, solamente podían pedir la residencia a los jóvenes que tenían la visa juvenil que fue sometida enero del 2023 o antes, pero ya este mes de octubre avanzó 2 años. Entonces, los jóvenes con la visa juvenil aprobada que fue sometida antes de enero del 2025, ya este mes de octubre, ya por fin pueden pedir su residencia.
0: Wow. ¡Qué bendición más grande! 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
1: También nos llegó la de DACA, que ¿por qué se están tardando tanto tiempo en contestar?
0: Sí, nos mandaron un mensaje, una escucha, abogada, que nos hizo esa pregunta que hizo aquí el compañero o colega.
2: Sí, bueno, también hemos visto muchos retrasos con el DACA. Recuerden que el DACA tienes 1 año para mandar la renovación después de que se te haya vencido para que pueda contar como una renovación. Si lo mandas 1 año después de que se te haya vencido, cuenta como un DACA inicial y ese sigue cancelado. Pero algo que también hemos notado bastante es que ahorita los tiempos de procesamiento para la renovación del DACA se han tardado muchísimo. Hay muchos casos que ya llevan casi 8 meses esperando y todavía no hay una decisión. Si ya pasaron más de 6 meses que mandaron la renovación del DACA y todavía no tienen el nuevo permiso de trabajo y no hay ningún arresto o algo que pueda descalificar, tienen que mandar una solicitud de servicio. Pueden marcar la inmigración, pedir lo que se llama un service request y decirles que el caso ya está fuera del tiempo normal de procesamiento para que puedan tomar acción.
0: Muy bien, y lo del TPS para los hermanos salvadoreños, ¿qué está pasando?
2: Pues en realidad no ha pasado absolutamente nada después de septiembre 9 de este año, que fue cuando quedó cancelado. Inmigración solamente avisó que el TPS para los salvadoreños todavía lo tienen vigente, pero no han mandado una cancelación y tampoco una extensión. Si el TPS se vence para un país, tienen típicamente que anunciar una cancelación 60 días antes de que se vaya a vencer. Y si no lo hacen, entonces hay una extensión automática, no por el gobierno, pero por la ley, por 6 meses para que tomen acción. Así que ahorita todavía no han anunciado ninguna extensión o cancelación y por lo mismo hay una extensión automática de 6 meses. Y ya cuando haya alguna actualización, pues les vamos a avisar, pero por lo tanto sigue igual.
0: Muchas gracias. Wow. Esa es la información completita de lo que está pasando en las noticias de inmigración actualmente para que no se dejen llevar por nadie más, porque aquí hablamos con la verdad. Okay,
1: abogada. Oye, pero como yo soy el rey de los salvadoreños,
0: sí.
1: Todos dicen que no pueden renovar su licencia los de que tenían TPS.
0: ¿Quién te dio ese nombramiento de eres el rey de los salvadoreños?
1: Yo solo,
0: ¿sí? Y trae su gorrita, Pelicotelo, fíjate nomás. Dice, make el sabor a gray again. Pero si tiene más preguntas de inmigración, llámale directamente a la abogada Leticia y les va a ayudar con mucho gusto al 1-800-333-3676. 1-800-333-3676. Abogada, gracias por siempre estar ayudando a nuestra comunidad que vino a triunfar.
2: Claro, siempre un placer ayudarlos y cuenten con que siempre les voy a decir la verdad.
0: Es un camarada, señores, que está insistiendo que la mujer que le manda dinero ya no le está contestando ahí en Honduras.
3: ¡Viva!
0: Que si por favor le ayudamos a convencerla, que le conteste el teléfono.
1: Mejor busquemos a la novia.
0: Ándale también.

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7: Allá en Honduras, ¿me pueden ayudar ustedes a convencerlo que no lo haga? ¿Te lo están usando el camarada, paisanos? Insiste, me manda mensajes por Instagram, @Chulín. Piolín, por favor, ayúdame. ¿Me pueden ayudar a convencerlo que no le mande dinero?
8: Va, ahorita.

0: dice Piolín, por favor, asegúrate de ayudarme porque la muchacha que yo le mando dinero ya no me está contestando. Y lo tenemos en la línea telefónica del mexicano y la morra es de Honduras y está en Honduras. Entonces, papuchón,
1: hondureño, vos.
0: ¡Identifícate, papuchón! Oye, papáito.
1: Papi.
0: Oye, papuchón, entonces. Oye, papuchón, entonces. Sí, te escucho, campeón. ¿Me escuchas tú a mí?
2: Sí, sí, te escucho muy bien.
0: Ok. Entonces, platícame, viejón. ¿De qué manera quieres que te ayude?
2: Mira, Violín, yo esta mujer la llevo conociendo por 7 años y pues siempre lo he ayudado por todo ese tiempo. Y pues, ¿qué día te hablé para que pues si me apoyas a descubrir algo que yo me tiene en duda porque lo estoy ayudando y a veces se comporta un comportamiento muy, muy brusca? Y no sé si es verdad que me quiere o solo me está utilizando como me dice, ¿no? Entonces, no sé si han agarrado alguna información o algo, no sé, ¿verdad? Pero yo quiero descubrirlo, a ver si pueden hacerlo nuevamente, llamarle y si es que, a ver cómo me responde.
0: Papuchón, pero, o sea, ya le hablamos y la morra nos colgó cuando tú le dijiste que te querías casar con ella. Entonces tú le mandas dinero cada mes, $500. Ella ya no te está contestando cuando le hablamos nosotros con Piolín Investiga.
3: Correcto.
0: Y le dijimos que tú te querías casar con ella, que yo era parte del juez de la iglesia, que los podía casar a la distancia.
3: Y se asustó cuando te preguntó, ¿ya estás aquí en Honduras?
0: Ajá. Entonces, ¿qué más prueba tienes que tener para darte cuenta que solamente esta mujer te está usando por el dinero que tú le mandas, $500 al mes?
3: Que ni ganan eso allá en Honduras, ¿eh?
0: No, ganan más.
2: Bueno, en sí te voy a decir, o sea, que yo como últimamente yo me pienso irme para Honduras. Estoy buscando, o sea, la solución para tener un permiso y estar bien ahí. Antes de irme, yo quiero saber, o sea, de ella, qué realmente pasa con ella, ¿no? Entonces yo te pido ayuda a que se haga algo, pues, ya que yo, que me diga que sepa yo que están malos pasos, entonces yo me retiro definitivamente porque yo le quiero ayudar con un carro y ponerle un negocio. Esa es mi ilusión.
3: Todavía.
0: Pero ¿cómo todavía? A ver, alguien que me ayude, por favor, que está escuchando el show, que me ayude a convencer al paisano que él es mexicano, la muchacha es de Honduras, está en Honduras, que se dé cuenta que lo están usando solamente. Él piensa que todavía ella supuestamente lo ama a él. Pero, papuchón, nos colgó la morra cuando le dijimos que te ibas a casar para averiguar, ¿verdad? Con Piolín Investiga si la morra te estaba usando por el dinero. ¿Qué más prueba necesitas, viejón, de que esa mujer se está aprovechando de ti?
2: Mira, yo estoy como en un limbo de que realmente estoy viendo que por sus palabras o por la boca de ella no salió que digamos que me haya dicho no o me haya dicho que no quiere nada conmigo. O sea, eso es lo que yo quisiera yo escuchar de ella.
3: No te va a decir eso, te está sacando $500 a la semana. No te va a decir eso.
2: Eso también tiene razón, DJ.
0: Papuchón, y sí, ya no te contesta la morra, ya no te está contestando la morra, ¿correcto? Desde que nos colgó.
2: Mira, me ha estado hablando ella definitivamente y no es mentira, te voy a decir algo, yo le contesté y yo me molesté porque le dije, ¿por qué rechazas a la persona que yo te presentara para que nos casara en este momento? Ajá. Dice, pero es que yo no sabía yo que era tanto así la sorpresa. Y es más, dice, tú sabes muy bien que en la red, o sea, internet no sirve. Y en ese momento no pude contestar de lo que me estaba preguntando. Entonces yo le dije, yo estoy muy molesto porque realmente yo me quería casar contigo y estar seguro. No, si quieres vente para acá y aquí nos casamos. Le digo, pues si estoy acá no te quieres casar, cuando llegue yo allá, ¿qué va a pasar?
0: Exacto. Eso es, eso es exactamente lo que te iba a decir ahorita, viejón, pero...
3: Está lleno de cholos en Honduras, ¿eh? Así que cuidado.
4: Pobre mexicanito, ajá, ese no va a durar nada allá en Honduras, hombre. Este, lo va a andar ahí diciendo, llévenme mejor para México, hombre, porque no, allá en Honduras, hombre, es mejor mandarme el dinero a mí, hombre. Aquí vivo, aquí en San Antonio, Texas, mándame el dinero, mándame unos $250 que le quieres mandar a alguien, mándamelo a mí.
0: A ver, ¿me puedes mandar su mensaje por Instagram, arroba el Choblín? ¿Qué le recomienda que debe ser este paisano? Porque no entiende que esa mujer le está usando solamente porque usted le está mandando $500 pero y le quiere comprar carro.
3: Oye, dile edad.
0: Él tiene 47 años.
3: ¿Y ella?
0: 25 años.
5: El señor ya se escucha bien viejito, loco. Se oye ya más viejito que el Sammy. No, lo más seguro que ya lo está bajando, loco. Esa hondureña es pícara. Las hondureñas son pícaras, decirle.
3: Mira, un hondureño.
0: Un hondureño te está diciendo, papuchón, fíjate, que tengas cuidado. ¿Qué más necesitas saber? Espérame, hay gente que me quiere, que quiere ayudarte, papuchón, para que abre los ojos.
2: Ya dile al Alex que mejor le diga a su jefe que ya la deje ir. Esos $500 los ocupa más él que la novia. Ya, Alex, dile a tu jefe que ya, que la deje ir, que ya se acabó.
0: Después de esto, aquí en el show de Pelín, paisa, nos van a escuchar cómo las personas, ¿verdad?, quieren ayudarte, hijo, para que te des cuenta que esa mujer te está usando.
3: Uy, hay una muchacha que lo quiere conocer aquí.
0: Okay. ¿También? Hay una mujer que dice que está dispuesta a hacer lo que sea para que olvides a la hondureña.
2: A ver, Violín, okay. me voy a arriesgar en otro.
3: ¡Eso!
0: Después de esto, aquí en el Choplin.
6: ¡Vámonos! ¡Que los queremos así de mal hechos!
0: ¡Ay, señor, por favor!
3: El amor, el amor.
0: Cuando nos dé cerebro, también danos que funcione.

0: ¿Le pueden ayudar, por favor, a convencer a un paisano que radica aquí en Estados Unidos y le está mandando $500 a una mujer allá en Honduras a la semana, paisanos?
1: Y hacen el amor por videollamada.
0: Sí, y hacen el amor por videollamada, correcto. Entonces, hay una persona, una mujer que te quiere conocer, papuchón, pero hay personas primero que te quieren dar opinión de lo que estás pasando, hijo. Y aquí estamos para ayudarte, viejo. La neta, sí, me agüita porque tú estás obsesionado, estás enamorado de la morra. Y si no lo crees, escúchalo, vato.
2: Mira. ¡Ey, Piolín, Piolín! Ey, este compa,
1: está muerto.
2: Yo creo que lo que tiene es más que todo obsesión. Y las morritas de allá son buenas para platicar con ellos de ¿sí? mi amor, papi, hey, te quiero, claro. Y eso es lo que le ha gustado a este vato. Pero debería de tener un segmento mejor que se llama el segmento para lo más pensativos, y ahí me le da dos premios a él, uno por pensativo y el otro porque volvió a ser pensativo, y por si lo pierde, un tercero.
0: Papuchón, ¿tú crees que estás obsesionado porque te gusta lo que te hace esta hermosa hondureña desde allá de Honduras, carna, por videollamada?
1: ¿O cómo te habla?
3: Puede que sí, puede que sí, eso es lo que tiene razón a este... el señor que habló, porque realmente sí, si no escucho esas palabras, no me siento bien a través del día.
0: ¿Ves? Entonces, tú, papuchón, ¿te gusta que la hermosa hondureña te mande videos?
3: Sí, ahorita me está llamando, la verdad, ahí está la llamada.
1: ¿La puedes unir?
0: ¿Puedes unir para hablar con ella?
3: Ok.
0: ¿Pero qué le decimos entonces? ¿Qué le decimos a la morra?
1: Confróntala. ¿Quita el padrecito? Ah, sí,
3: vuélvele a decirle que me quiero casar ya.
1: Sí, sí, sí, dale, conéctala.
0: Ok, únela, papá.
3: Que no, es porque es algo más que...
0: Claro.
3: No, nada.
0: Dile, qué bueno que me hablaste, porque fíjate que aquí está el padre,
1: Ya, hombre, va a colgar.
0: Para que se case, dale, márcale. Ay, padre.
4: Buenas tardes. Dale mi número a ese, yo quiero un pendejo. Dale mi número para que me mande los dólares a mí.
0: Espérate, no,
5: señora, ya hay fila, cálmese.
0: Fórmese atrás. ¿Me escucha risa? Porque estamos celebrando ya la que...
1: ¿Ahí está?
0: Bueno.
3: Espérame, ahorita,
0: Orly.
3: Le voy a marcar y a ver qué es lo que dice, porque ya colgó, ahorita ya me colgó.
0: Pero que
3: póngase trucha, ahorita yo le hablo y ustedes... les presento a las personas que quiero casarme y ellos van a ser testigos.
0: Pero dile que no diga mal palabra porque está el padre aquí, ¿no? Y tú sabes que no puedes decir mal palabra del padre.
1: Brava.
0: Sí, ten cuidado vos.
3: A ver, pero si Marco se me va la llamada con ella y no con ustedes, ¿cómo le haría?
0: No.
1: Otra clase para eso.
3: Ahí va.
1: Hijo de no. Ay, don Emeterio.
3: Ahí está.
0: Y tú vas a ser Sor Juana.
1: ¿Cuántos años llevan ellos juntos así por
0: 7 años, carnal, 7 años.
1: ¿Por videollamada, 7 años?
0: 7 años.
1: ¿A $500 a la semana?
0: Sí.
1: No quiere perder la mina ella.
0: Se conocieron en el Facebook.
1: No.
0: Y entonces él tiene la ilusión, porque le hace cosas pues chidas acá por video, llamada, ¿no?
1: Le pasa la lengua en la pantalla.
0: Sí.
3: No puedo realizar, no me contesta. No me contesta, de verdad.
0: Ok, escucha lo que dice la gente y ahorita le hablamos nosotros si quieres, espérame.
3: Escucha. Ok, muy bien.
6: Se ve que esa magia es de un pijalío, loco.
0: Verde. ¿Qué es eso, tú que eres centroamericano, tradúceme?
1: A ver, ¿qué dijo?
0: A ver, ahí te va, escúchalo lo que dice este vato, a ver.
6: Piolín, se ve que esa magia es de un pijalío, loco.
0: ¿Qué es eso?
1: Ah, que es lista, que es trucha.
0: Ah, ok. Aquí tengo traductor. Pero traduce como los que traducen en la televisión.
1: Ah, ok.
0: En la televisión, ok, en la televisión cuando están hablando inglés, ok.
1: Va.
0: Ahí va, ahí te va.
6: Piolín, se ve que esa magia es de un pijalío, loco.
1: El señor paisano hondureño dice que esa muchacha es muy viva, muy inteligente.
6: Lo está bajando. Esa magia capaz cuando ya no le esté enviando dinero, capaz le va a empezar a decir mi amorcito, cosita hermosa, con tal de que le esté enviando los 500. Con 500 hasta yo me voy a Honduras y me doy una gran vida. De manera.
1: ¿Ves? 500 es okay. Mucho para la gente en Honduras. ¡A la semana!
0: Entonces, ponte trucha, cabrón, chapa, ahorita vamos a hablar nosotros. Y luego tenemos una mujer que te quiere conocer a ti, que radica aquí en Estados Unidos. Y
1: dice
0: que
1: muchacha.
0: Está enamorada de ti, ¿ok?
1: Luisa.
0: Porque le gusta tu inteligencia.
5: Hola, Luisa.
0: ¿No quieren primero que le llamemos allá?
5: ¿Qué tal que ya que tenga segunda torta por si una se le va?
0: Mira, hija, mejor vámonos ahorita de volada a una rolita o nos vamos a mensajes y luego ya le hablamos a la morra, porque a lo mejor aquí vamos a hacer que el vato ya despierte.
1: Pero donde no conteste.
0: Entonces ya presentamos a la morra. ¿Le presentamos a la morra?
5: ¿Y la señora iba a estar esperando toda la vida?
0: No, pues ella es la que estaba antojada.
1: Es que ya quiero escuchar por qué le gusta al señor.
5: Tenemos un minuto y medio.
0: Ok, ¿por qué te gusta este papuchón, mija? ¿Tú qué quieres conocerlo y qué quieres que deje a la hermosa hondureña allá de Honduras?
5: Luisa.
0: Mi amor, ¿Luisa?
7: Sí, dime.
0: Sí, ¿por qué razón, mi reina, quieres conocerlo a él, mi amor? ¿Qué te llamó la atención de él?
7: Pues mira, no es de que sea... Todos lo están juzgando como es un hombre pendejo y...
0: No digas la palabra, pues, estamos... No, espérate, tampoco no estamos en la barra.
7: No, es que yo estoy oyendo así, pero es que es cuando uno se enamora, pierdes la cabeza. Entonces, no sabes ni qué cosa estás haciendo. O sea, te desconectas tú mismo, ¿verdad? Y vas todo por la otra persona. Ajá, entonces, yo para mí lo estoy viendo como un hombre que es dedicado a su pareja, como es muy, muy centrado, muy...
0: Pero ella está por videollamada haciéndole cosas, mi amor, sí. O sea, ni siquiera está aquí la muchacha.
7: Sí, de que hay mujeres listas, las hay, eso lo sabemos, sea hondureña, sea mexicana...
0: Mi amor,
7: sea...
0: ¿por qué no arreglas tu teléfono para que te escuche mejor también tú, por favor, que te mande dinero él para que te compre un mejor celular? No te vayas. Vamos a hablar con la morra.
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0: Tenemos un paisano que es mexicano, está radicando en Estados Unidos y está pues dándole $500 a la semana a una morra de Honduras que está en Honduras. Está muy enamorado el paisano, él no puede creer, ¿verdad? Que nosotros tratamos de ayudarle con Piolín Investiga, que la morra lo está usando solamente sacándole el dinero.
1: Correcto.
0: Porque nosotros le pusimos que supuestamente yo era una persona que tenía el derecho de casarlos a la distancia y que él este fin de semana iba a llegar a Honduras y nos colgó la morra. Ahora le intenté llamarle otra vez y la morra ya cambió de número telefónico. ¿Cómo le puedo hacer entender a este radioescucha que lo está usando la mujer solamente para sacarle dinero? ¿Me pueden ayudar? Porque yo, la neta, se me cansaron ya las ganas de mi brazo izquierdo.
1: Tú nunca has estado enamorado y cualquier cosa mala que te haga tu mujer o tu novia, ¿la perdonas?
0: No sé, pero ya estaré enamorado alguna vez.
2: Ese señor ya está como Piolín por 500, ahí lo ilusiona a la chava y a Piolín lo ilusiona a la selección mexicana. Los dos están bien, pero...
0: Ya pues, hombre, también déjanos ser nosotros, estamos enamorados de la selección mexicana.
3: Okay. DJ, preguntale al señor ese mexicano que si ya le mandó que sea un calzoncito por UPS o por el correo o por Federal Express.
0: Con olor.
3: Ah, para que lo huela. Porque dice que tiene 7 años con ella, sí. Esa relación por a la distancia, amor de lejos.
0: Pero es que la morra también le hace videollamadas y hace videollamadas ellos dos.
1: Y se desnudan.
0: Se hacen lo que quieren, ¿no? Se quitan los calcetines. A ver, ¿cuál es tu opinión?
4: Saludos a todos ahí.
0: Saludos.
4: Ya ni empiezas a decir que vas a que le vas a presentar a alguien, porque ahorita va a hablar el Sammy en un 2x3 para ver si también él se lo presentas. Ya ves que con eso que le dicen la plaga. Porque arrasa con todo. No, saludos.
0: Ahí está, John.
1: Oye, un muchacho de Honduras nos dijo de cuánto gana la gente allá.
5: Imagínate que el sueldo en Honduras es como de 12.000, 13.000 lempiras, que equivalen como a 450, 500 dólares al mes. Y el viejito se lo está mandando a la semana a ella, no, pues ella está encantada, loco.
0: $500, no manches.
1: A la semana.
0: A la semana por 7 años y no se conocen. Wow. Solamente se ven por videollamada porque se conocieron a través del Facebook y él está obsesionado por ella.
1: Ilusionado.
0: Ya le cambió el número telefónico, la morra, paisanos, y él todavía no entiende que lo están usando.
1: Hasta ya pidió asilo en Honduras.
0: Y ya tenemos una morra acá que te quiere conocer, papuchón. Y ella vive aquí en Estados Unidos, carnal.
1: Luisa.
0: Ok, Luisa, ¿por qué dice, mi amor, que mucha gente lo está juzgando porque está enamorado de esta morra?
6: Sí, pues porque pues lo están juzgando, diciéndole nombres y todo, pero no, es entendible porque está enamorado. La diferencia de él es que la morra está allá y yo estoy acá, dispuesta a todo.
1: ¡Ahí está!
0: Ok, entonces, mi amor, ¿tú estás dispuesta a conocerlo a él en persona, no por videollamada?
6: Sí, se ve una persona, se oye una persona noble, una persona que, como les dije antes, está pues concentrado estaba concentrado con esa persona. Él estaba dando el 100% cuando la morra no, pues no se sabe. Es que ya, en persona también, Violín, aún teniéndolos en el mismo estado donde tú vives, te ponen de acuerdo.
0: Oye, hermosa, pero una pregunta, mi reina. ¿Qué edad tienes tú que lo quieres conocer a él?
6: ¿Cómo?
0: ¿Qué edad tienes tú que lo quieres conocer a él?
6: Yo tengo
1: 48.
0: ¿48? 48 años, ¿ok?
1: ¿Y él tiene cuántos?
0: Hoy, escucha.
7: Papuchón, dile que yo por $300 le mando fotos mías en cueros.
0: Gracias,
1: Ricardo. Él le trabajó 200.
0: Ok, entonces... Mija, ¿qué te llamó la atención de él? O sea, porque él está mandando $500 al mes a la muchacha por 7 años allá en Honduras.
6: A mí no me tiene que mandar ni 500 ni 100, al contrario.
0: Te debes mandar dinero para celular, hija.
6: Le doy mi tarjeta, le doy para que buena mexicana somos.
1: Mira.
6: O sea, también nos gusta a nosotros las mexicanas también, ¿cómo se dice? Soportar.
0: Apoyarlo.
6: Sí, apoyar el hombre. Sí. Si no, no más dinero para acá, dinero para acá. No,
0: vamos entonces ahora a escucharlo a él, mi amor, porque no nos has dejado escucharle su voz a él. Papuchón, ¿te gustaría conocer a esta hermosa mujer, Luisa? Está triste.
6: Ya está hablando con la hondureña.
8: Oye, Piolín. ¿Sabes cómo le puedes ayudar?
0: ¿Cómo?
8: No. Mete unas cachetadas a ver si así entiende el vato.
9: como las del Chompiras.
1: Ah, que está bien enamorado.
0: Entonces, Babuchón, ¿quieres conocer a esta hermosa mujer, Luisa?
10: Si hay posibilidades y ella está decidida, ¿por qué no?
0: Okay. Ella no necesita tu dinero, solamente necesita tu calor, carnal, de tu cuerpo, de tu piel.
1: Y sabe que tienes buen corazón.
10: Yo no necesito una mujer que me mantenga ni que me dé regalos, simplemente que demuestre el amor que tiene por un hombre y pues si soy yo, pues qué bueno, ¿no? Yo también, o sea, estoy decidido a amar a otra persona y ser fiel como lo he hecho con esta persona, pero pues me está fallando y no puedo esperar hasta que me ponga yo ya viejo.
1: ¿Sí? ¿Y esta semana le mandaste 500 a la hondureña?
10: Últimamente, ahorita esta semana no le he estado mandando porque he estado un poquito con duda muy fuerte y si yo le quiero mandar una cantidad ya, definitivamente, y como yo le he hablado con un negocio, entonces yo quería quitarme esta duda, ¿no? Y la duda creo que se ha dado de que pues ya no hay nada ahí.
0: Esto ya está claro, carnal. Ya no mande dinero. Tú le dijiste que le ibas a poner un negocio allá en Honduras.
1: Y un carro.
0: Le ibas a dar un carro de $7,000. Le mandas $500 por 7 años a la morra semana de Honduras. La conociste por Facebook. Solamente se ven por videollamada y ella te hace lo que tú quieres que haga ella por videollamada.
1: No.
0: Pero eso no es amor, campeón. Eso es obsesión.
6: No, sí.
0: Y aquí está Luisa, que está en Estados Unidos. Y Luis está dispuesta a hacerte lo mismo, pero en persona.
10: ¿Qué parte de Estados Unidos está, perdón? ¿Qué parte de Estados Unidos?
0: ¡Ay, hijo, no marches! ¡Si el amor está en Honduras y todavía no está preocupado por la distancia!
10: No, pues me va a salir igual. No lo voy a poder ni oler.
1: Dice que está bien cerquita a ti.
0: No sé, ¿quieres que te lo diga? Mija, que se lo quieres, que se lo puedes dar a oler.
1: ¿Cuántos años tiene él?
0: 47 años, pero yo creo que tiene más.
10: ¿Y ella tiene 48? ¿Cuánto tiene? No le pregunté los años, perdón, pero...
0: 48. Entonces, ¿quieren 48 conocer?
6: Pero no me veo de 48. Me veo de 25.
1: Como sí, parece de 25. Ya mando fotos.
10: Bueno, ¿por qué no darle oportunidad a la persona, no?
1: Eso.
10: Y pues sí, si
1: eso.
10: Necesitamos a un entendimiento, pues... Que se den las cosas buenas, ¿no?
0: Los mismos hermanos hondureños están diciendo que esa mujer hondureña te está estafando.
1: Cabal.
10: Pues, si ellos lo dicen, pues yo lo tomo de verdad, porque realmente ahorita me lo está demostrando que no hay una mujer que realmente sea seria y que sea directamente que ame a la persona, aunque sea de distancia, pero yo la verdad me retiro de ella.
1: ¡Eso!
0: ¡Bravo, paisano! ¡Qué bárbaro!
1: ¡Ganamos una, Piolín!
0: ¡Ganamos por fin, señores! ¡En Piolín investiga!
6: ¡Ganamos!
0: Entonces, Luisa, ustedes se van a conocer con mucho gusto, mi amor. Fuera del aire te voy a dar su número telefónico para que lo conozcas.
1: Ahí les pagamos la cena.
0: Y sí, los podemos invitar a cenar con mucho gusto.
6: Ya les contaremos.
0: Pero...
6: Ya les contaremos cómo nos va.
0: Ok, nos cuenta cómo les va.
5: Lo bueno favor, que no la sacó embarazada el señor por videollamada, loco. No imagínate.

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0: Acá tengo la historia, ya estamos con la historia de un paisano que quiere que le ayudemos para que siga triunfando con su negocio. Y este segmento se trata de ayudar a gente como tú, que vino a triunfar a Estados Unidos. Me mandas tu información por Instagram, @choblin, nosotros te contactamos y con mucho gusto te ayudamos para que sigas triunfando con tu negocio. Si eres cantante, compositor, eres payaso, comediante, trabajas en la jardinería, tienes tu compañía de pintura, limpias casas.
1: Haces aguachiles.
0: Te ayudamos también para todo eso, ¿ok? ¿A quién tenemos, señorita? ¡Identifícate!
2: ¡Hola!
3: ¿Cómo andamos, Pelín? Buenísimas tardes, buenas tardes. Soy Freddy Rodríguez, el Rey. Aquí estamos a la orden. Muchísimas gracias, antes que todo, por la invitación aquí a tu programa. Un placer, como siempre, de verdad. Un placer siempre escucharte, a todos ustedes, de todo corazón. Muchísimas gracias por toda la motivación que le dan a todos los paisanos, más que nada. Aquí estamos a la orden, Rey, a la orden.
0: No, pero Pabucho, platícanos tu historia primero, carnal, para que nos motives. ¿Cómo es que lograste tu restaurante, carnal, de preparar, por ejemplo, bueno, no, mejor dicho, no es restaurante, es catering, de hacer comida en los eventos,
1: las fiestas,
0: cevichito, mixto? ¿Cómo es que llegaste a Estados Unidos, carnal? ¿De dónde eres, viejón?
3: Fíjate que nosotros somos de Nayarit, del estado de Nayarit, de la parte de Tepic, parte costera también de Santiago Escuintla, Nayarit. También con familia en Sinaloa, parte de Mazatlán. Entonces, ya traemos toda esa raíz, ya la traemos un poquito marcada en cuestión del marisquera, pero yo fui un poquito más, yo quería salir de lo mismo. Yo quería siempre hacer poquito más cosas, tanto en comida como en la vida personal. Lo mío siempre son los mariscos, yo siempre lo he dicho. Es lo que más amo hacer, preparar, pero si me piden comida japonesa, italiana, española, americana, de cualquier tipo de comida, también la hacemos, también la preparamos. Es por eso que en el catering estamos haciendo todo lo posible por expandernos un poquito más con toda la gastronomía. Ahora sí le podemos llamar un poquito más mundial, porque sí nos han pedido, por ejemplo, paellas, nos han pedido muchas comidas de diferentes países y con mucho gusto las hemos hecho, wow. ¿Verdad? Se batalló bastantito, no te voy a decir que no, sí se batalló bastante para entrar un poquito al mercado en un país donde todo el mundo venimos a lo mismo, a querer triunfar. Entonces, sí se batalló un poquito, pero gracias a Dios, con la ayuda, por ejemplo, de personas como ustedes, nos echan la mano, nos dan un espacio en sus programas, la verdad, con todo ese tipo de cosas, sí hemos avanzado un poquito más. Bien agradecido contigo, con tus demás hermanos también. La verdad, es un placer, un gustazo ser parte también de la amistad de todos ustedes, los Otelo. Y aparte de eso, el espacio que nos estás dando a todos los emprendedores, de verdad, no sé cómo se podría agradecer. Yo pienso que con un catering,
0: con un ceviche, bien hecho para todo el equipo. Ceviche, amigo, un ceviche, pues ya.
1: Unas 12 rodas de aguachiles.
0: Sí, hombre, o mantenerlo toda la semana, amigo.
1: Un pescado comiendo zarandeado.
0: Oye, pero ¿cuál ha sido el sacrificio? Pescado zarandeado tiene la cara. ¿Cuál ha sido el sacrificio más grande que has hecho para poder triunfar con tu negocio de catering?
1: What?
0: ¿De qué?
3: Mira.
0: ¿Qué, Kevin?
3: fíjate, Pelín, que una de las cosas más difíciles que me tocó a mí pasar, desgraciadamente, fue la discriminación. Estamos en un país que no es el nuestro. Entonces, mucha gente, cuando yo llegaba a ofrecer mis productos, mi marisco, todo eso, mucha gente sí me hacía el feo, nos miraba como que ustedes, ¿qué hacen aquí? No, paludos, no sé, todo ese tipo de cosas. Entonces, ese fue uno de los problemas un poquito más que yo sentí, porque mi inglés al llegar aquí hace 14 años no era nada, o sea, no podía hablar nada de inglés porque no lo entendía, no lo hablaba. Ahorita fui a la escuela, me estuve preparando un poquito más aquí.
0: Qué bueno.
3: Entonces, ahí ya tenemos un poquito más de defensa en el inglés. Y la otra... la otra que realmente de venir de un país donde tú sabes que quiero poner este lugar aquí, mira, con tanto se arma, okay, aquí no, aquí son permisos, aquí son cosas muy, muy, muy, muy derecho a todo, y eso también nos costó demasiado. Todo es muy caro, los permisos son muy caros, las licencias son muy caras, y pues poco a poco vamos sacando de una por una.
0: Mira lo que está logrando, viejo. Manteniendo tu familia con este negocio, viejón. 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
1: Se especializa en mariscos, pero hace de todo.
0: Hace todo, sushi, carnal, chilaquiles, puercos.
2: Chilote.
0: Ah, ¿qué pasó?
3: Carnitas también.
0: Ya tenemos. ¡Ya le están llamando! ¡Ya le están llamando!
1: ¡De volada!
0: Papuchón, ya te están llamando, viejón.
3: Así es, correcto. Aquí me están llamando ahorita. Un ratito más, voy a regresar las llamadas, terminando con ustedes. De verdad, un gustazo, un placer, como siempre, Piolín. Es un gusto siempre escucharte, a todo el equipo tuyo. Un excelente equipo, muy profesional, de verdad. Y pues bien encantado, de verdad. Nuevamente, mil gracias. Mil bendiciones para todos ustedes y nuevamente les debo la charolona de aguachile, de ceviche mixto y ¿qué más? De una vez.
0: No, nosotros lo hacemos, carnal, porque no sé de corazón. Nosotros no somos como los otros locutores que necesitan que les lleves de comer.
2: Yo enojo, sí, a mí sí, mándame.
1: Si traes unos cuatro pescados zarandeados, no me enojo.
0: Mi Freddy, felicidades.
3: Pulpo zarandeado y camarón zarandeado.
0: Ay, ya dijo. Felicidades, mi Freddy, porque mientras muchos esperan que llegue una oportunidad, tú estás trabajando para crear la tuya. Que Dios te bendiga, correcto, tanto tus manos, tu negocio, tu familia, porque aquí venimos de Nayarit, Estados Unidos.
3: Venimos a triunfar, mi rey.
0: ¡Eso! Oh, te digo, güey.
1: No, mi rey.
0: Mi rey. Vamos a hacer una broma. Un camarada quiere hacer una broma, ¿verdad, hijo? ¿A quién le vamos a hacer la broma, viejón? ¿A quién echó Pelín para que se divierten con nosotros? ¿A quién le vamos a hacer la broma, Cacha?
1: Cacha.
0: ¿A quién le vamos a hacer broma?
1: ¡Ah, Mayra, su novio!
0: ¡Sí, cierto! Vamos a hacerle una broma a
1: que
0: un...
1: Que lo deportaron.
0: Novio que le deportaron, correcto, carnal. Y que ella, paisanos, fíjate nomás, le va a decir que anda con un gringo acá en Estados Unidos y él está en Honduras.
1: Sí, güey.
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0: tenemos una papuchona que hace una broma a su esposo. Me mandó un mensaje por TikTok.
1: ¿Por qué?
0: Arroba el Choplin, identifícate. ¿Es tu novio?
2: Novio, sí.
0: Oh, yo pensé que era tu esposo, hija. ¿Y qué edad tiene tu bebé? Tu novio.
3: Tu bebé.
2: Él tiene 52 y yo tengo 53.
0: Wow. No manches, tiene unas saltacunas. Ojalá que te agarre la policía por andar agarrando a esos bebés.
1: Oye, suena de 19, ¿eh?
0: ¿Quién? ¿Yo?
1: Ella.
0: ¿Y cómo se conocieron, hermosa?
2: Nos conocimos, mi hermano me lo presentó en una vacación que tuve yo allá en mi país, Honduras. Me presentó a dos y pues él fue el que me gustó.
0: Ah, pues si hubieras agarrado los dos de una vez, mija, si hubieran en el paquete.
2: No soy esa persona, no me gusta.
0: Ay, por lo que te... Mi reina, lo que te estás perdiendo, mamacita hermosa, ¿da cacha?
2: Eso me dicen que la vida ahora es una, ¿verdad? Y me dice, puedes tener uno aquí en Estados Unidos y otro en Honduras, pero
3: eso,
2: no me gusta.
3: Mujer.
1: Ah, yo pensé que era venezolana.
0: Ay,
4: hondureña,
0: sí.
4: Hondureña,
0: vos
4: también.
0: No, ¿qué bajo? No, no,
2: no. Soy hondureña, pero soy mujer de un solo hombre, no me gusta eso.
1: Eso.
0: Es catracha.
3: Hay que juntarle a esta hondureña con el otro hondureño, güey.
0: Sí, hombre.
1: Ya tiene novio.
0: Entonces, mi amor, ¿y dónde está tu novio?
2: Está en Honduras y bien enojón. Y antes de él, yo estaba hablando con dos americanos de aquí de Estados Unidos. Y yo se lo dije a él. Yo estaba hablando porque estaba mirando yo a ver cuál me convenía más, ¿verdad?
0: Papeles.
2: Y cuando yo lo conocí a él, sin querer queriendo, toqué una foto de las que tengo, pero esa foto yo había hecho un audio y yo le estaba diciendo al americano, era una foto que le iba a mandar con audio al americano, yo, cuando yo le puse ahí, I love you, papi, y así. Entonces al americano le mandé, pero yo no sabía, una vez que yo estaba con él de Honduras, sin querer queriendo, toqué la foto y se escuchó. Él escuchó que yo le dije, I love you. Entonces, pues yo le digo en serio a él, yo no lo quería ni nada, simplemente nos estábamos conociendo. Y es ahí donde yo quiero que él piense que yo estaba hablando ahorita en la mañana, como él me estaba hablando ahorita ya tengo como 15 llamadas de él, yo no le he contestado porque, pues, la broma, ¿verdad? Para molestarlo más, porque quiebra teléfono y quiebra todo cuando yo no le contesto.
0: Ok, mira, entonces, por
2: bien enojón.
0: Mami, entonces, ¿cómo?
2: Bien enojón y quiero...
0: Mami.
2: También quiero saber, ¿verdad? De una vez, que le hagan al mismo tiempo la broma, él está pagando una moto y que le digan de que él se ganó como un pastel o unas flores a quien se la quiere regalar. A ver,
0: yo no me investiga.
5: Eso, hondureña, escucha que está rica, loco.
0: Ok, mira, vamos a hacer lo siguiente. ¿Por qué no hacemos primero, mi reina, la broma? De que se me ocurre esta idea y manden ideas, por favor, si tienen ustedes mejores que las mías.
3: Tengo una idea.
0: Por Instagram, arroba Choplin, en mensaje directo en TikTok, el Choplin. ¿Quieres, por favor, que hable tu novio hondureño, que está en Honduras y que tú estás acá en Estados Unidos, con el americano que te está hablando? Entonces, el americano va a ser yo. Y...
3: Es lo que te iba a decir, que tú fueras un gringo, güey.
0: Sí, porque no hay nada aquí, güerito, los
2: que el americano se llama Joshua.
1: Joshua, Josué.
0: Sale, vale. Fíjate, hasta nombre bíblico.
1: Oye, pero ¿tú dónde vives?
0: ¿Por qué?
2: En no quiero decir datos, no, en qué parte.
0: No, digan, te digo. Ah, ¿cómo eres de dundo, de ver pares nuevos?
1: No, es
0: tú.
1: Que el otro día tuvimos al señor de Estados Unidos. Ajá. Que tiene una novia en Honduras.
0: Sí.
1: Hoy tenemos una muchacha en Estados Unidos que tiene un novio en Honduras.
0: ¿Y qué tiene? ¿Cuál es tu problema? ¿Te da vergüenza? ¿Te da celos? No, ¿quieres estar con los hondureños tú?
1: Que no hay hombres aquí en Estados Unidos que tienen que buscar allá en sus países.
0: Ya te los acabaste a todos tú. Lo mataron.
1: Quiero escuchar la de Cacha.
3: Esa era, que Pelín se la pasa por un gringo.
0: Ay, es que pensamos igual los dos.
3: Ay,
0: después de esto, aquí en el Choplin, vamos a hacer uno, amigones. No te vayas, hermosa, permíteme. Hasta Honduras, fíjate.

0: Tenemos una hermosa hondureña que me mandó un mensaje por TikTok, el Choplin, que quiere hacer una broma a su novio que es en Honduras, pero está en Honduras el bigón.
1: Lo deportaron en noviembre, va a cumplir un año.
0: ¿A tu novio lo deportaron?
1: Entonces, sí, él se creció aquí en Estados Unidos. O sea, él habla más inglés que español.
0: Oh, ah, está mejor, no jodas.
2: Es hondureña, escucha que está rica, loco.
3: ¡Y hambre!
1: Él es crecido aquí en Honduras.
0: Ok, entonces...
1: Debe estar enojado. Le voy a decir a él, ay, papi, sorry, estaba hablando con el americano, le voy a decir.
0: Diciéndole...
2: Es hondureña, escucha que está rica, loco.
0: Sí, perdíle, diciéndole que ya tengo novio y que no puedo estar con otra persona. Y el americano me dice que que me brinda papeles, bo.
1: No, pero yo ya tengo todo. Estoy bien arreglada.
0: No,
3: hombre,
0: ¿dónde?
3: Estoy
0: bien
3: arreglada,
0: ya. Ah, bueno, entonces.
3: Bien arreglada, manda foto.
0: Cállate la boca, tú
2: es
0: también.
2: Es hondureña, escucha que está rica.
1: Míralas ahí en TikTok. Míralas en TikTok. Ah,
0: espérate tú, escandalosa.
4: Quiero saber si ella le manda dinero allá.
1: La verdad, sí, poquito, porque yo vivo al día. Yo trabajo en una militar y yo vivo al día y no tengo.
0: ¿Y cuánto le manda dinero al hermano hondureño?
1: Muy poco, la verdad, muy poco.
4: ¿Cuánto?
1: No tengo suficiente dinero.
2: Es hondureña, escucha sí, que pues. Está rica, loco.
0: Sí, hombre.
3: De hambre, Gerson.
0: Ok, entonces márcale, pues.
1: Ay, no.
0: Ay, chiquitita hermosa.
1: Hola, papi.
5: ¿Y este número?
1: Fui, agarré uno, papi, ahí, allá de Walmart, un teléfono nuevo. ¿Qué estás
5: haciendo,
1: papi?
5: Café.
1: Okay, papi.
5: ¿Y por qué? ¿Cómo ya andas en la calle ya?
1: Sí, allá por Walmart andaba buscando las cajas, una caja.
5: ¿Y eso dónde la agarraste?
1: Allá en Walmart, mi amor. Ya me está agarrando la tarde, amor, tengo que ir a trabajar.
5: Ya sé.
1: Ya sabes. Ajá. Sí, papi, pero es que estaba en la línea, la verdad, papi, hablando con el americano.
5: ¿Cómo?
1: Estaba en la línea hablando con el americano que me está diciendo de que vuelva con él, papi.
5: ¿Oh, sí?
1: Pues sigo en la línea con él y pues yo le estoy diciendo a él de que ya tengo novio y que no puedo.
5: ¿Cómo está eso de que estás hablando con ellos entonces?
1: Papi, pues dile tú, mi amor, dile a él, él está en la línea, amor, dile tú de que ya yo ando contigo, dile.
0: Ay, cachacho.
5: Me estás poniendo en una situación que no puedo comprender.
0: ¿Qué pasó, cachacho?
1: Habla con él.
0: Decime qué es lo que está pasando.
1: Habla con él, está en la línea.
0: ¿Cómo estás, cachacho? ¿Tú eres el novio de la muchacha de la hondureña? My friend.
5: ¿Quién eres tú?
0: Mr. Washington.
5: Tú eres Washington.
0: Yes. Y tener el barco, tener la casa en la playa. ¿Y tú qué puedes ofrecer a esta hermosa hondureña? ¿Un cantón?
5: ¿Tienes?
0: Because I love her.
5: ¿Tienes un barco?
0: Sí, hombre. Yes.
5: Ok. Qué bueno.
0: Y tengo
5: bueno.
0: Una casa en la playa, fíjate. Yes.
5: ¿O sí?
0: Yes.
5: Y ella se está riendo.
0: Lo que pasa es que estaba haciendo cosquillas a la muchacha aquí hondureña en el ombligo. Y como tiene dos pelitos en el ombligo, le da cosquillas. Pero tú no estás aquí en Estados Unidos. Tú estás allá en Honduras. ¿Por qué, amigo? ¿Por qué tú no estás aquí en Estados Unidos, amigo?
5: Hey, Mayra.
1: Dime, papi.
5: ¿Estás en la línea con él?
1: Mi amor, te dije que estaba en la línea con
5: él. Ese no es americano, man. O sea, ese no tiene nada de un americano de verdad. O sea, para mí ese es un man, así como habla.
3: Oh, ya te conoció.
5: O sea, no es un man que esté educado, no es, o sea, no es alguien de verdad. No lo escucho como alguien de verdad.
0: Calm down, maje.
1: Sí, habla
5: no,
1: por todo.
5: No tiene nada de alguien como los que yo conozco más. Pero, o sea, si vas a hablar con él, habla con él y me marcas a mí más a rato, dices, adiós.
1: Papi, mira,
0: te queremos papi. Mucho, papi.
4: Ya colgó.
0: ¡Márcale, córrele!
6: Ay, qué rico suena cuando le dice papi.
0: Ay, yo, ¿verdad? Vamos a hacer una broma, voy a dar un paisano que está en Honduras.
6: Creo que te reconoció.
0: Y ella está aquí en Estados Unidos. ¿Por qué, carnal, me reconoció?
6: Porque dijo que tienes la voz toda mensa.
0: No,
1: Pioli, hablarle, por favor.
0: Ok, ahorita la vamos a marcar.
1: Hablarle, para
0: decir. Sí, porque ¿cuánto dinero le mandas a la semana?
1: Ay, eso no importa, háblale.
0: ¿Cuánto le mandas para la semana?
1: No, cállate, hombre.
4: Ay, papi.
0: Sí, ¿cuánto le mandas?
4: Ya está marcando.
1: Ay, ay, ay.
0: Uy, acá te consigo otro hondureño, me. Y le manda dinero también.
7: Y se marchó.
0: Ay, de babo, pero barato, porque es el local.
5: ¿Aló?
1: Papi.
5: ¿Aló?
1: Papi, solamente estoy siendo honesta contigo, mi amor.
5: No me estés, mira, no me estés. Estás poniendo mal. No sé con qué gente
1: no,
5: estás hablando,
1: papi.
5: Y no me importa, ¿ok? ¿Puedes hablar con ellos?
1: Papi.
5: ¿Quieres hablar? Nomás con
1: mi amor.
5: Me hablas atrás.
0: Papuchón.
1: Mi amor.
0: Papuchón, tu novia te está haciendo una broma. Soy el Piolín, Papuchón de la radio. ¡Te la comiste, Papuchón! ¡Arriba Honduras!
6: ¡Ese maje!
0: ¡Soy el Piolín!
1: Papi, estoy jugando contigo, mi rey.
0: ¡Soy el Piolín de la radio, mijón!
6: ¡Ay, papi!
0: ¡Papaito!
5: Jugando conmigo, ¿ok?
0: ¡Te la comiste, papayito!
1: ¡Ay, mi amor!
0: ¡Estás en la radio, vos!
1: ¡Te amo, papi! ¡Te amo, mi rey! ¡Ya sabes, papi!
0: ¡Te amamos, papi!
5: ¡Ok!
0: ¡Vamos, vamos! ¡Una, dos, tres!
1: ¡Ay, mi amor!
0: ¡Te amamos, papi!
1: ¡Oh, my God!
0: Y me dijiste que...
5: Me dijiste que se me pusiera duro el corazón.
0: Ay, no, no te preocupes.
6: Ella quiere que se te ponga duro a otra cosa.
0: No el corazón. Yo te digo que... ¡Juegas!
1: ¡En el show de Piolín!
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12: ¿Qué tal? 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Así que iniciamos. Bienvenida, abogada. ¿Cómo está?
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12: Ah, pues entonces, abogada Anaí, vamos a empezar con algo que me da mucha curiosidad. Por ejemplo, si una persona está envuelta en un accidente de auto, ¿qué es lo que usted recomienda que esa víctima haga? ¿Que vaya al médico de la aseguranza o que vaya a su propio médico?
13: Esa es muy buena pregunta y eso es algo que puede afectar no solo su salud, sino también el valor de su caso. Es entendible que después de un accidente las personas no sepan o están confundidas si ir con un médico de la aseguradora o su propio médico. Lo primero sería cuidar de su salud, ¿verdad? Uh-huh. Y es importante que no ignoren el dolor a su cuello, su cabeza, su espalda, porque estas lesiones pueden resultar ser más graves después ya con el tiempo. 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
12: 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Y por cierto, abogada Anaí, para una víctima de un accidente, ¿es aconsejable aceptar la primera oferta que le ofrece su compañía de seguros después del accidente de auto?
13: Bueno, en la mayoría de los casos no es recomendable aceptar la primera oferta. Antes de aceptar una oferta, es muy importante que primero entienda sus derechos y entienda sus lesiones. Le voy a dar un ejemplo. Vamos a decir que es una semana después de su accidente, le hicieron una oferta de $5,000. Y usted acepta, pero luego, después de un par de semanas, tiene un dolor en el cuello que no se va, que está empeorando. 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

0: hermosa que me escuchas en el show de Pelín. Te voy a decir qué tipo de hombre le da flojera a las mujeres tener.
1: Como tú.
0: Ay, si tú me tuvieras, amiga, sería la mujer más feliz de tu vida, la neta, muchacha. Sí. Te lo prometo. ¿Verdad, DJ? Hey.

0: Le voy a decir cuál es el tipo de hombre que le molesta a la mujer tener.
1: O le aburre.
2: Tengo miedo.
0: O le aburre.
2: A ver. Aviéntamelo.
0: Qué rico.
1: No, en los ojos.
0: Ponte, carrato.
1: Para que te arda.
0: Ya cállate tú también, grosero.
3: El hombre indeciso. El hombre que no toma decisiones, que sean para bien o que sean para mal. El que no se decide si es hombre o es mujer.
1: Ese eres tú, ¿eh?
0: Ok, mucha atención, mujeres hermosas, porque...
1: No, espérate.
0: Vamos a hablar del tipo de hombre que le da flojera a las mujeres.
1: Tú eres un hombre indeciso. Tú le tienes que preguntar a 35 personas si vas a hacer una izquierda o una derecha.
0: A veces sí y a veces no.
2: A ver, la pregunta es, ¿le haces esa pregunta a tu esposa de que, ay, mi amor, ¿qué tengo que hacer aquí?
1: ¡Mari! No.
0: ¡Llámele, Mari!
1: ¡Mari!
0: Le trajo lonche la viejona. ¿Qué tipo de hombre le da a las mujeres flojera tener y conocer?
2: A ver.
0: ¿Número uno?
2: Sí.
0: El hombre quejumbroso.
1: ¿Qué?
0: El hombre quejumbroso.
2: Tengo hambre, mami, tengo hambre.
0: Que todo le duele. Piolín. Que todo se queja.
1: No, Piolín.
0: Ese nomás necesita una novia. No necesita una novia, necesita una enfermera con seguro médico.
1: Tú, ese eres tú.
2: Todos los días,
1: ay, es que me duele aquí, ay, es que me duele allá, y ayer fui al gym y no sé qué pasó.
0: Es que yo trabajo mucho, ¿no?
2: Y luego siempre Pelín, no, es que tengo mucho trabajo que hacer. Sí, no, es que ayer me dormí bien tarde, no más.
1: Exacto. Sí. Es como una mujer.
2: Viendo TikTok, yo creo.
0: No, pregúntale a la gente, yo les contesto en las redes sociales y los saludo.
2: Calma, cualquiera.
1: Sí. A ver, otro.
0: Hasta cuando esté en mi tumba le voy a mandar mensajes. Okay. El segundo, el hombre que le molesta tener y le aburre a la mujer.
1: A ver.
0: El hombre sin iniciativa. ¿Tú? Que nunca sabe a dónde va a llevar a su mujer a cenar.
1: ¿Eres tú?
0: No.
1: Yo te he escuchado, te dice, oh, ¿qué quieres comer? Te dice tu esposa, ay, no sé, ¿qué quieres tú? No, tú le tienes que decir, quiero sushi, quiero aguachiles.
0: Ah, qué poquito conoce a la mujer. Yo le pregunto a mi mujer, ¿dónde quieres ir? Me dice, donde quieras. Y le digo, a la taquería, ah, no, ahí no.
1: Pero es una técnica. Ella te está diciendo que tú tomes la rienda.
0: Ok, el otro hombre que le molesta mucho a las mujeres.
1: Ajá. A ver.
0: Les aburre, el hombre tacaño.
2: Sí, ese sí me cae gordo.
0: Que nunca quiere gastar en su pareja. Es tan codo que cuando le da un beso a su novia, le pide que le regrese la saliva.
1: Don Poncho. Sí, a nadie le caen los codos.
2: Don Poncho no come plátano para no tirar la cáscara, güey.
1: Solo lo chupa.
2: Nomás lo huele.
0: No importa, mejor la mujer me adora en la China.
1: ¿Chupando el plátano?
0: Sí, de verdad, mucho. El hombre que le aburre a la mujer es el hombre celoso. No, yo no creo eso.
1: Sí, enfada los celos.
2: Ay, qué hueva, ¿no, eh?
1: ¿Verdad?
0: Sí, no deja de que nadie mire a su mujer. Esa es una manera de proteger a lo que ama.
1: No, hombre, ¿no? Celoso enfada.
0: Es tan celoso que cuando su mujer sueñe con otro, se levanta a reclamarle con una almohada.
1: Ese estudio parece que lo hiciste en el espejo tú, ¿eh?
0: No, estos son de pareja, carnal.
2: Eso se me hace que le hicieron preguntas a tu esposa, güey, y salió con eso.
0: No, el hombre que le aburre a la mujer es el hombre mantenido.
2: Sí,
0: oye,
2: pues
0: ¿cómo
2: sí.
0: iba todo mantenido ahora, la neta, sí. carnal? O sea, como parecen como que son búlgaros esos de chongos, carnal.
1: Pero
0: están surgiendo todos los, son bien mantenidos los vatos.
2: Pero no vas a estar hablando aquí en el show de Piolín,
0: No, no.
1: Pero también son técnicas. El hombre dice, ah, voy a tratar a ver si me mantiene. Y si la mujer lo mantiene...
0: ¿Y por qué la mujer aguanta un vato así? Yo no entiendo.
1: Porque hace tremendo jale en la cama.
0: Así somos, Piolín.
2: Cálmate.
0: El hombre, señores, que aburre a la mujer. El hombre presumido.
2: Ay, esos me caen tan gordos, güey.
0: A ver.
1: Tengo muchos
2: amigos. Ay, no, me caen tan gordos.
0: A ti te han salido varios aquí en la radio, ¿eh?
1: Pero le caen gordos.
2: Pero al presumido nunca me ha tocado porque me caen re gordos.
1: Aquel que conocemos que se la pasa poniendo billetes en las redes sociales.
0: Enseñando que tiene dinero el vato y debe la renta.
1: Exacto.
2: El Rigo.
1: Y el carro y la ropa.
2: Raúl.
0: El Sammy. El hondureño. El hombre que le aburre a la mujer es... Fíjate nomás,
1: que nos digan las mujeres.
0: Que nos digan las mujeres. Sí. Manden, por favor, ¿qué tipo de mujer? ¿Qué tipo de hombre les aburre a ustedes, mujeres hermosas?
2: ¿A mí me aburre?
0: Bueno. ¿A quién?
2: El güey ese que sabe que está guapo y se cree súper inalcanzable, güey.
1: ¡Oh,
2: me
1: Sammy!
2: Caen gordos.
0: Así somos nosotros.
2: ¡Qué vato medio! Esos güeyes me caen tan gordos, güey, porque digo, ya sabemos que estás guapo, güey, pero tampoco no te creas la última Coca-Cola del desierto.
0: Pero hay mucho vato que sí se cree así,
1: Dice Stephanie, a mí me caen los hombres gordos los sucios.
0: Sí, es cierto. Los que le hablan así como que, mamacita, quítate la ropa.
1: No,
0: ¿sí?
1: No. Ya me escribió. No, dice, los hombres que traigan las uñas llenas de tierra o de grasa.
0: Ah, pero trabajamos en la agricultura, sí, no marches.
1: Pero no puedes salir con una mujer todo chuco.
0: Pero trabajamos, ya, todos los que trabajan en carnal, así en la mecánica, en la agricultura, en la construcción, traen tierra de vez en cuando o mancha de aceite, loco, del tractor.
1: Se entiende, pero no vas a salir con una mujer y con las uñas todas sucias.
0: Oh, ok.
2: Y luego vas a los tacos, güey, y le muerdes y te quiebra el diente una piedrita, güey.
1: De loco.
0: El hombre que le aburre a la mujer, que se la pasa pegado al celular. Hey, y no le hace caso a su mujer.
1: Ese eres tú.
0: Ay, DJ, digo que gran DJ, ¿sabes qué? Nuestra relación se está fracturando bien gacho. La neta.
1: Cacha, eso no es adicto al celular.
2: No me mires así.
0: No la mires a ella porque ella no.
2: No, yo te estoy diciendo a ti, sótelo.
0: Ah, me está diciendo a mí. No, perdón, mi amor, es que estoy visco. Ok, el hombre, señores, que le aburre a la mujer es. Fíjense nomás, ¿eh? Dale. El hombre que promete y no cumple.
2: Exacto. Ah, sí, güey. Mentirosos, labiosos.
0: Bueno, que siempre dice que va a cambiar, que va a dejar de ser marihuano, que va a dejar de ser borracho, que va a dejar de ser infiel. Sí. Lleva 10 años.
1: Yo soy de esos.
0: Lleva 10 años prometiendo matrimonio y la novia ya está cotizando asilos para la luna de miel y ni madres que seas nada.
1: Yo.
0: ¿Tú eres así, carnal?
1: Sí.
0: ¿Sí es cierto?
1: Yo le prometo, este fin de semana vamos a ir a ver una película, vamos a hacer esto, y el fin de semana llega, nada, se me olvida.
0: Otro hombre que le aburre.
2: Y se duerme en el sillón.
0: Sí. Otro hombre que le aburre a la mujer, el que dependa de la mamá.
1: Sí.
0: Que no tome decisiones. O deja hablarle a mi mamá a ver qué piensa si vamos de vacaciones ahí.
2: Parece alguien que conozco.
0: Al agua ahí en Phoenix.
1: ¡Oh, Edgar Sotelo!
2: No tiene mamá.
1: No, pero supongo como su mamá.
0: Eso sí, chavoy. Mandilón. Marrano.
2: Cálmate.
0: No le van a decir, porque se va a enojar conmigo. Ok, el hombre que le aburre a la mujer. El que no escucha.
2: ¡Ay, cómo me caen gordos esos!
1: ¿Qué dijo, Cacha?
0: ¿Quién, hija? ¿Qué dijiste?
2: Me caen gordos.
0: Señores y mujeres hermosas, oigan, manden forrar. ¿Y qué creen?
1: ¿Qué?
0: Vamos a tener a The Beef Fighters porque vamos a arreglar los $500, Pauchón.
2: ¿Ya lo vas a regalar?
0: Ya lo vamos a arreglar, paisanos. $500, los que mandaron los videos. Y también, paisanos, asegúrense, por favor, de estar pendientes porque vamos a arreglar otros $500. Pero vamos a hablar con David Faitelson después de esto aquí en el Choplin, paisanos. Y manden el tipo de hombre que te aburre, mujer hermosa, para que aprendan los vatos que están escuchando, que no cometan errores como los que, de veras, es que la gente, el hombre ya no es creativo como antes, loco. Yo me gusta ser creativo.
1: A ver.
0: Sorprender a mi mujer.
2: Los que me quedan gordos a mí son, bueno, luego te digo.
1: ¿Cómo sorprender a tu
0: dime,
1: mujer?
0: A ver, ¿cómo te quedan?
2: Son así como que los labiosos, güey. Así que, ay, mamacito, es rico. Y yo así.
1: Los chilangos, wow.
0: Eso, hondureño.
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0: La apuesta que tuve con David Faitelson, vamos a tener a David Faitelson también, paisanos, aquí en el Choplin, donde todo puede ser, porque tú me mandaste los videos y yo te voy a regalar $500 para que te alivianes. ¡Ay, papi!

0: paisanos, prepárense porque tenemos viejones a mi querido David Faitelson en Sin Pelos en la Lengua, donde tengo que pagar la apuesta de $500 porque México le ganó 3-0 a Estados Unidos.
1: ¿México le ganó?
0: Phoenix, Arizona, y le ganó 2-0 a Chile aquí en Los Ángeles.
2: Uy, lo entonces, creo que andas, te está haciendo daño el calorcito, Piolín, en la cabeza. Se están olvidando las cosas, ¿no? Mejor paga, Piolín, y olvídate de lo demás. Paga las apuestas y vámonos a otra cosa, la siguiente fecha FIFA.
0: Muy bien, ya voy a pagar. Paisanos, recuerden que tienen que mandarme un video diciéndome por qué te mereces los $500 y yo te voy a dar los $500 para ti, ¿ok? Pero solamente nomás una vez, ¿verdad? Apostamos $500.
1: No, dos veces.
0: ¿Dos veces?
1: ¿Apostaste primero contra Estados Unidos?
2: No, dos veces, son $1,000.
1: Sí, y después contra
2: Tienes que regalar $1,000.
1: Sí, correcto.
0: Y David, el carita de chamoy. No marches, David, luego, ahorita si quieres de volada ponerte la fila, viejo, ¿verdad?
1: Tú apostaste, tú eres el valiente.
0: Está bien, ok. Pero entonces...
2: Oye, tú apostar, aparte ya lo dijo Jorge Campos, o sea, Jorge Campos me dijo, ten cuidado con el Piolín porque no paga su apuesta. Si yo no tengo problema, no es para mí, es para la gente, Piolín. Si tú prometiste darte $1,000 a la gente... dáselos a ellos, no los engañes, Piolín.
0: No, nunca, nunca de los nunca. Se lo vamos a dar con mucho gusto. Vamos a poner la foto de la persona y el video para que vean que le vamos a regalar sus $500 y luego ya la próxima semana regalo los otros $500. Pero ¿cuándo va a jugar otra vez en este proceso Rafa Márquez con la selección mexicana de fútbol? Porque este proceso, carnal, me está llevando a bancarrota.
2: No. El siguiente partido es en Kingston, en Jamaica, por ahí de mediados de noviembre, y luego partido de vuelta México-Jamaica también en el estadio de los Rayados de Monterrey, en el BBVA. Partido ida y vuelta, insisto, por pasar, México tiene que ganar para pasar a los cuartos de final de la Liga de las Naciones de la CONCACAF. Yo creo que ya si no le ganas a Jamaica, Dios mío, además van a regresar, bueno, esperemos, ¿no? Porque sigue en proceso de rehabilitación Raúl Jiménez. Va a regresar Julián Quiñones, quizá Alexis Vega, quizá Edson Álvarez, algunos jugadores que está claro que no le sobran a México futbolistas, ¿no? Y que si esos jugadores están en condiciones para venir, pues tendrán que venir, ¿no?
0: Pues sí, pero también tenemos que apoyar como mexicanos el proceso que está llevando acá Rafa Márquez, porque anteriormente toda la gente decía,
2: ¿por qué no?
0: Déjame hablar.
2: Nosotros no hacemos goles, déjame podemos apoyarlo.
0: Déjame hablar, bueno. Estás igual que mi mujer.
2: Es que deja, como dice la Volpe, deja de decir boludeces.
0: Déjame decir una cosa, todo el mundo nos quejábamos y decíamos, bueno, ustedes, yo no. Ay, ¿por qué no dan chance a los jóvenes para que participen en la selección mexicana de fútbol, para que se prueben? Ahora Rafa Márquez lo está haciendo y ahora están molestos todos porque Rafa Márquez está metiendo a los jóvenes para probarlo si es un proceso. Tenemos que entender en la cabeza, donde seguramente te dio Dios cerebro, pero no te funciona, de que... tenemos que esperar el proceso.
2: No lo he estrenado, lo estoy por estrenarlo. No, está bien, yo estoy de acuerdo contigo, Piolín tiene razón, hay que darle
0: no
2: el tiempo.
0: No necesito que estés de acuerdo conmigo.
2: Es el inicio de un proceso, lo que sí hay que tomar en cuenta también es que es un entrenador inexperto, pero esa inexperiencia, la única manera de combatirla es con tiempo, partido a partido, torneo con torneo. Yo creo que sigue siendo tiempo y siempre será tiempo de exigirle más al futbolista mexicano, ese que generalmente queda de ver cada vez que se le exige que se ponga al nivel, ¿no? Yo creo que me parece a mí que es el inicio de una era, e insisto, hoy lo que más debe imperar es la calma, la tranquilidad, y ya veremos qué es lo que pasa en los siguientes torneos. Lo que pasa es que la selección es un negocio, hay que ver las entradas. Tenía yo el número de aficionados que fueron en Baltimore, en New Jersey, en Phoenix y el martes en Los Ángeles. Y Piolín, la selección sigue siendo un negocio redondo gracias a los aficionados mexicanos que viven en Estados Unidos. Ellos mantienen este negocio a flote. Obviamente veníamos contagiados por lo que fue la euforia del Mundial, pero me parece que esa euforia se desinfló casi totalmente, ¿no? La gente se fue muy decepcionada, sobre todo después del 0-3 con Estados Unidos en Phoenix.
0: Pero ¿sabes qué? Me cae gordo lo que acabas de decir, David, porque, y no estoy de acuerdo con lo que dijiste, que, oh, Rafa Márquez es un inexperto, un entrenador inexperto. ¿Sabes una cosa? Muchos de nosotros nos dijeron, no tienes experiencia para radio, no tienes experiencia para trabajar en la construcción, no tienes experiencia para subirte al tractor. Si no le das una oportunidad,
2: no, ¿cómo contigo fregados no se
0: equivocaban.
2: Entonces, contigo sí estaban en lo cierto.
0: Entonces, ¿cómo fregado vas a tener la experiencia si no me da la oportunidad? ¡Ese es el problema! Y cábatelo,
2: o sea, pues sí, es... estoy de acuerdo, pero también tienes que entender que la experiencia para un entrenador de fútbol es fundamental y tiene que pasar, como en todas las profesiones, Piolín,
0: tú también
2: empezaste regando en esto y la sigues regando, que yo no sé cómo te aguantan, pero bueno. Hay que darle un premio a la estación de radio que te aguanta, de veras.
0: Quien ha cambiado más de compañías ha sido tú que yo, ¿eh?
2: ¡Opa! Ese fue un gancho al hígado. Correcto. Ahora sí, como me tambaleo como se tambaleó Melly Taylor contra Julio César Chávez. No, a ver, yo creo que Márquez tiene condiciones maravillosas. Es un hombre con un gran recorrido futbolístico, con personalidad. Mucha gente pide que en la banca pues haga señas, gritos, que en la conferencia de prensa sea más ofensivo. No es el estilo de Rafael Márquez. Ya se fue Javier Aguirre. Aguirre tenía una forma de ser y Márquez tiene su propia personalidad. Y a partir de ella habrá que tomar lo bueno y desechar lo malo, ¿no?
0: Muy bien, entonces, ahora que te encuentras en Tijuana, ya hablaste...
2: Oye, hablando de buenas cosas, estoy aquí en... Sí, exactamente. Fíjate que hace un ratito pude entrevistar a Sebastián Abreu, el Loco Abreu, el técnico de los Xolos, y me habló mucho del desarrollo de Gilberto Mora. Se habla aquí, yo no, son rumores únicamente, sobre todo rumores que surgen en Inglaterra, en algunos medios ingleses, de que podría haber una operación pronto. No hay nada oficial todavía. Se habla incluso de cifras, nos gusta siempre hablar de cifras en el mundo del fútbol. Se habla de más de 50 millones de dólares. Wow. La operación de Liverpool, del equipo inglés para Xolos de Tijuana, que marcaría todo un récord en la historia del fútbol mexicano, ¿no? El jugador más caro que se ha vendido en México, sí. en todos los tiempos en la historia fue Diego Lainez, que se vendió del América, Diego Lainez, que se vendió del América al Real Betis en casi 17 millones de dólares. Wow. Y resultó un petardo, ¿no?
0: Pues vamos a esperar, yo creo que sí merece Gil Mora ya estar en Europa y más jugador de México debe estar en Europa. ¿Cómo te sigues en las redes sociales? Sin nombre.
2: @ Faitelson_bajo. Oye, Piolín, entonces ya vas a pagar esas despensas, ¿verdad? Y te las encargo mucho.
0: Yo lo voy a pagar porque uno de Jalisco, señores, lo que promete lo cumple.
1: No se raja.
2: No sé, Jalisco, ¿cómo dice la canción? Jalisco no se raja.
0: Jalisco no se raja. Comprobado está. ¿Cómo te seguimos en redes sociales?
1: Está enojado.
2: @ Faitelson_bajo, Piolín, ahí estamos. Pero paga ya, paga, por favor. Yo voy a ser tu fiscal para que le pagues y le lleguen las apuestas a la gente.
1: Ya se fue.
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2: Mejor.
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0: hermosa que me escucha, yo quiero saber qué tipo de hombre te aburre, qué tipo de hombre te aburre.
1: O te enfada.
0: O te enfada, correcto, qué bárbaro, Pauchón. Porque miren, escuchen nada más lo que me mandó este mensaje, una morra, el tipo de hombre que le aburre.
2: A ver.
0: Y le molesta, no mames.
3: ¿Sabes qué hombres me aburren a mí, Piolín? Los hombres que quieren que las mujeres ya soltemos a la primera, pero ni siquiera un café los invitan a uno, nada, ya. Los hombres de ahora, ya no son como los de antes, ya no se esfuerzan para nada.
0: Ok, entonces le aburre que el hombre le quiera pedir que le dé bizcocho en la primera visita. Pero ustedes, mujeres, ¿saben exactamente cuando el hombre quiere la primera vez luego bizcocho? No.
1: Pues sí.
2: No.
0: A ver, dime tú que eres mujer.
1: No, las mujeres saben, Cacha, imagínate. En la primera noche y te mete la mano, ya sabes que quieren.
2: Ah, pues sí, pero cuando sales, digamos, a comer o algo, no sabes si quieren eso.
0: Sí, pero cuando te empieza a besar, hija, y empieza como que a bajar la mano y tú, órale.
2: Espérate.
0: No trae como raya.
1: Tranquis.
2: Bajan.
0: ¿Te ha pasado eso, hija?
2: No, fíjate, nunca me he hecho un chamoy a la primera cita.
0: ¿No te han echado chamoy?
2: No.
0: No me digas eso, hija, no.
2: Ah, güey, ¿qué te...? No, tampoco.
1: Pero hay morras también como los hombres que la primera noche es lo que quieren.
2: Ah, bueno, sí, si te metes como a una aplicación para encontrar gente.
0: Entonces,
2: que te la comezón.
0: ¿Tú te has acostado la primera noche con una mujer,
2: yo,
0: tío?
2: Ah, yo no.
1: Sí, claro.
2: ¿Tú sí, puerco?
1: Sí.
0: No marches, carnal.
2: Pero la morra ya sabe, tú le dices.
1: Pues sí.
2: A lo que vas.
1: Claro. Ah, yo le digo, ahí, ¿sabes qué? Yo no quiero tener una relación ahorita. Vamos a detonarnos y fuga.
2: Es diferente, ¿ves?
1: Pues sí.
0: Porque esto es lo que no le gusta a esta
3: ¿sabes
0: muchacha?
3: ¿Sabes qué hombres me aburren a mí, Piolín? Los hombres que quieren que las mujeres ya soltemos a la primera, pero ni siquiera un café los invitan a uno, nada, ya. Los hombres de ahora, Ya no son como los de antes. Ya no se esfuerzan para nada.
0: Entonces, ¿quiere decir que esta morra sí aflojaría si le invitan un café?
1: Digo,
0: porque está diciendo que no le invita ni siquiera un café.
1: Es que ese es el problema a los hombres que no son sinceros con las mujeres.
0: Ajá.
1: A la mujer le tienes que decir, ¿sabes qué? Solo quiero pasar una noche contigo. No quiero tener una relación de muchos años. Nomás a una costón y ya. Tienes que ser sincero. A ella la han de conquistar por teléfono, por texto o por Instagram. Uh-huh. Y después dice, lo voy a ver. Y ajá, el vato piensa que ya va directo a acostarse con ella.
0: Piolichotero, la mujer sabe muy bien cuando el hombre quiere acostarse la primera vez que la una a la bella. Ellas saben, Piolichotero, por favor. Te empiezan a decir, ay, vamos para acá. Y se quedan en el carro ahí, encerrados, viejón. ¿Y qué se quedan encerrados en el carro? Por favor, se empiezan a besar, ¿lo puedes besar? ¿Qué es? Por favor, señores.
2: ¿Qué pasa después de besarnos, don Ponchito?
0: Ay, cállate tú, persinada. Persinada. Este vato, macho. Sí, entonces, ¿qué tipo de hombre te molesta a ti, mujer hermosa que me escuchas? Para que aprendan los hombres que me están escuchando a no cometer esos errores y tratarte como una reina que eres.
4: ¡Ay, qué
2: nada!
1: Es cierto,
0: yo creo que a mí lo que realmente me molesta, Piolín Sotelo y toda la gente anciana, comadres, es cuando el hombre, por ejemplo, no tiene para pagar la cena.
1: Ah, sí.
0: Por ejemplo, la otra vez yo pedí un pozole con tres. ¿Qué?
2: ¿Quién va a cenar pozole en una cita?
1: No, ella come desayuno pozole.
0: Chela, ¿cómo me gustaría que la neta mi cartera estuviera como usted?
1: Gorda.
0: Sí, gorda.
1: Entonces, ¿qué pasó?
2: Bueno, la pongo si quieres, ¿eh?
0: Entonces no me pongas a decir lo que yo creo, comadre.
2: Chela.
0: Si te vas a burlar, mejor me voy.
2: Que era un date. No sabía que fue desayunar. Pozole, chela. Perdón, chela.
0: Pozole, Marchi. ¿Qué? Y luego venía con... Me pedí tres tostadas de...
2: De cuerito.
0: Patas de puerco de vinagre, comadre.
1: ¿Aparte del pozole?
0: Sí, para que hiciera masita.
1: Por eso no quiso pagar el pago.
2: ¿Y qué pidió de tomar? ¿Una jamaica o una horchata?
1: No, una coca de dieta.
2: No, una cero, güey, la negra.
0: Bueno, se van a burlar, mejor no digo nada. Chela. Y luego, chela. Y luego pedí, pues, de postre una concha. Porque ahí es donde llevó.
2: Chela.
0: Ahí es donde llevó este señor. Ahí había una panadería y hacen pozole.
2: Y pidió una concha de postre, chela.
0: Una concha de postre también.
1: Y con ice cream adentro.
0: Sí, con dos bolitas.
1: Wow. Pues
0: y,
1: sí.
0: Y luego ya me dijeron, oiga, ¿no quiere empujarse algo más? Le digo, sí, pero él no quiere.
1: él no quiere pagar.
4: Hola. A mí la verdad los hombres que me aburren son los que se la pasan presumiendo que en su trabajo no hacen nada y les pagan muy bien. Sí. Que ya los van a ascender. Que acaban de comprar troca nueva. Ay, la verdad, el que mucho presume, poco tiene o poco es.
1: Es
2: cierto. O lo debe todo, amiga, en crédito, no te preocupes.
0: Pero ¿por qué razón ustedes, como mujeres, aceptan salir con una persona así? Es lo que no entiendo. No,
1: está guapo.
2: No estamos diciendo que hemos salido con ellos, estamos diciendo cuáles nos caen gordos y no salimos con esos, Otelo.
0: Sí, pero mija, ella también ya ha pasado seguramente una experiencia como esa.
2: Pues es que al principio tú sabes que los vatos te dicen lo que quieres escuchar y luego ya cuando pasa el tiempo ya los empiezas a conocer bien.
5: Cuando yo quiero aflojar así sin café, sin pozole, sin cena. Y cuando no quiero, aunque me pongan mariachis.
0: Oigan, tenemos una mujer que anda buscando trabajo, paisanos. Anda buscando trabajo, la chamaca me mandó un mensaje por Instagram, @Choblin. Y recuerden que estamos regalando $500. Me tienes que decir por qué razón tú mereces los $500. Porque los vamos a regalar, paisanos. Y la gente vota, porque pusimos y publicamos los videos en Instagram, @Choblin. Para que voten y vamos a ver quién es el que ganó. Pero antes, hay que darle trabajo a la chamaca.

0: Se fue Piolín.
1: ¿Por qué?
0: No sé, salió corriendo. ¡Piolín! No sé qué pasó. ¿Por qué te fuiste? Aquí viene. ¿Por qué te fuiste? Oh,
2: es que me estaban hablando acá, loco. Tenemos una sorpresa, pero no puedo decir ahorita.
0: Vamos al aire.
1: No la diga, no la diga.
2: Sí, no lo voy a decir. Oiga, paisanos, recuerden que estamos regalando $500 y luego vamos a cerrar otros $500. Le voy a decir cómo más adelante porque está cañón, paisanos.
0: Ya está la muchacha aquí que anda buscando jale.
2: Oh, sí, me mandó mensaje la papuchona por Instagram, @chublin, que anda buscando jale. Identifícate, papuchona. Bueno.
3: Hola, Piolín. Soy Gaby Román.
2: Gaby hermosa, bienvenida al show de Piolín, Gaby.
3: Yes, me contestaron.
2: A ver, mi amor, ¿cómo te podemos ayudar, hermosa, que necesitas trabajo?
3: Mira, Piolín, tengo 15 días sin trabajo. Uh-huh. Y pues sí, es un estrés gigante, ¿verdad? Entonces yo quisiera que alguien me ayude y me diga, pues ya me metí aplicaciones por aquí, por allá, pero... Y dije yo, pues, solamente Piolín me puede ayudar. Y yo trabajo en la cocina.
2: Ok, mi amor.
3: Pues ahora sí que tratándose de cocina, lo que sea, ¿verdad? Cortar, preparar, cocinar, lavar, barrer, lo que sea es bueno, ¿no?
0: ¿Y dónde?
2: Pero, mija, no estás solita, mi amor, ¿eh? Estamos aquí para ayudarte, hermosa. Y toda la gente que esté pasando por una situación como esta, por favor, estamos aquí para ayudar a los paisanos. Y, mamacita hermosa, dime, ¿en qué ciudad te encuentras? Para que demos un número telefónico para que te llamen de volada y te puedan contratar, mi amor.
3: Yo vivo en Ciudad de Garden Grove.
0: Garden Grove.
2: Garden Grove, a un ladito de Santa Ana, a un ladito de Anaheim, cerca de Costa Mesa. Por favor, mi amor, ¿qué número telefónico tienes, hermosa?
3: Es área 714-818-9927.
2: Paisanos, esta chamaca quiere triunfar, quiere trabajar, tiene 15 días sin trabajo y ya quiere volver a trabajar. Llamen al 714-818-9927, 714-818-9927. Llámenle, por favor, paisanos, para que sí tengan la oportunidad de poder ofrecerle trabajo. Ella está dispuesta a trabajar en restaurantes, cocina, la chamaca. Así es que llama al 714-818-9927.
0: ¿Por qué no se pone a vender algo que sepa cocinar ella?
2: Que ella misma haya pelichotero que haga su negocio.
0: ¿Sí?
2: Mami, ¿por qué no haces de ver su negocio de, por ejemplo, de hacer taquizas, mi amor?
3: Porque te voy a ser sincera, sí hago los domingos, ¿verdad? Para, pues nada más los domingos que la gente está en casa, uh-huh. Y cerca de mi casa, y hago yo pozole, hago menudo, hago taquitos, quesadillas, enchiladas. Pero tú sabes que gente hay mala y nos echan la ciudad, ¿verdad?
0: Wow.
3: Entonces. Oh, okay. Ajá, mejor prefiero trabajar que andar pagando multas que no debo que pagar, ¿cierto?
2: No, totalmente de acuerdo, mi amor. Entonces, llámele por favor al 714-818-9927, 714-818-9927. Ya te están llamando, me están diciendo y no estás contestando, mi amor. Pues está hablando conmigo, no marchen.
3: Sí está entrando una llamada, pero pues no quiero colgarte a ti, ¿verdad?
2: Mi amor.
3: Y yo sé que estoy... disponible, estoy dispuesta a trabajar y primeramente Dios que termine la llamada con usted, yo puedo contestar las llamadas que sean y si me conviene allá estaré.
2: Hermosa, ¿puedes unir la llamada que te están hablando ahorita? ¿Puedes hacer tres llamadas ahorita para ver qué te están ofreciendo?
0: Okay. Que conteste la llamada y le haga merge.
2: Por favor. Paisano, mira más, lo bonito es que tenemos gente que escucha Choplin, que está dispuesta también a ofrecer trabajo, viejones. Si están pasando por esa situación, por favor, no duden en mandar un mensaje por Instagram, @Choplin, o por TikTok, Choplin, o por Facebook. Y nosotros con mucho gusto estamos aquí para aliviarles. Los queremos divertir, pero también queremos ayudarles, ¿no?
0: Pero porque... no le llamen para conquistarla ni que quieran salir con ella.
2: Sí, porque una vez di mi número telefónico y me querían conquistar.
0: Puro vato, Puro vato bigotón.
2: Los de la perrera municipal. Sí, entonces le están ofreciendo ya trabajo a la señora hermosa. Ella está radicando a la ciudad de Garden Grove. Si estás en Tampa, Florida, estás en Houston, en Dallas, estás en Austin, Salt Lake City, Utah, Albuquerque, Nuevo México, Phoenix, Arizona, Las Vegas, Nevada, Sacramento, Stockton, Oxnard, en Los Ángeles, o estás en el centro, Mexicali, Tijuana, de todos modos te invitamos, viejo, o en Dallas también, donde sea, donde lleguen, o escuchen el podcast de Choplin.com o la radio, nosotros estamos para ayudarles donde sea. Papuchón, ¿ya está ahí el papuchón?
3: Yo le puse la llamada, pero pues nadie responde. Uh-huh. Hola, soy Carmen.
2: ¡Hola, Carmen!
0: ¿La de la cadenita?
2: Sí.
3: Hola, sí, esa mera. No. Estoy llamando porque tenemos muchos trabajos en la agencia de... Se llama E-Staffing. E-Staffing. Ajá. Tenemos muchos trabajos en la ciudad allá. Tenemos oficina en Santana, en La Habra también, que está cerca para ella. Y
2: entonces, ¿tú le puedes dar trabajo a ella, mi amor? ¡Wow! ¿Por favor?
3: Sí.
2: ¡Ahí está, paisa! ¡Ya tiene trabajo la señora! Eso. Señora, se tiene que mochar por el 10% para mí.
3: Claro que sí. Primeramente Dios, ¿verdad? Me acercaré al trabajo y en cuanto yo reciba mi cheque, les prometo que les voy a comprar una Coca-Cola, una Pepsi-Cola o lo que guste.
2: Pero en bolsita, ¿eh? Porque no quiero que, tú sabes, que sea de vidrio. Bolsita, ¿ok, mi amor?
0: Sí, porque todo se le cae a Pelín. Muchísimas
3: gracias.
2: Ya estás mejor, mi amor.
3: Muchas gracias.
2: Ok, mi amor. Pues que Dios te bendiga y gracias a la persona que le va a dar trabajo también a mi querida
0: Carmen.
2: Carmencita por el trabajo. Porque aquí venimos a Estados Unidos.
3: A triunfar, Piolín. A triunfar.
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7: Te consiguen una compensación.
6: Y no pagas nada de dinero de tu caso hasta que ganen su caso, ¿verdad, Baguada?
8: Sí, totalmente. Ustedes no pagan absolutamente nada si no ganamos.
6: Identifícate, babuchón.
9: Mi nombre es Adrián y escucho a Piolín por la mañana.
7: Ah, esa voz yo la conozco. Este vato te odia.
6: ¿Me odia? Sí. No.
9: Oh, sí, sí, porque es un lambebotas. Y nomás me gusta tu show, y te lo he aclarado mil veces. Por eso te ayudan los abogados. Y porque aquí venimos
7: a triunfar
9: a Estados Unidos, a triunfar, pero cuando te empiezas a preguntar que si la mujer tiene que saber la dirección donde andas tú, como mandilón que eres, ay, no, quisiera tenerte enfrente y agarrarte y...
7: A besos.
9: Y no sé qué hacer.
6: Bueno, después de haberme dicho tantas cosas bonitas de mi persona, carnal, te agradezco mucho. Vamos a

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3: Y hoy me investiga.
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2: Tendríamos que revisar un poquito más el caso para saber exactamente qué sucedió, porque sí, típicamente cuando te lastimas en el trabajo tienes 1 año para mandar un reclamo de workers' 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movimientos repetitivos que la lastimaban, pues eso es el tipo de represalia y es totalmente ilegal. Entonces se puede hacer típicamente hasta una demanda en contra del empleador si en realidad la despidieron por una represalia porque ella empezó a pedir a reclamos a través del workers' compensation. Y también el hecho de que no haya quedado igual o que todavía tenga gastos médicos es algo que todavía pueden obtener. Pero es importante que un abogado haga otro tipo de reclamo en contra del empleador. So, lo que le recomiendo es que mantenga evidencia de todos los documentos médicos que tiene todavía su esposa. Si tiene que ir de revisión seguido, ha tenido más cirugías, si tiene que tomar medicina, todos los gastos médicos que ha tenido desde el momento que sucedió el accidente hasta el presente, todo eso es lo que se puede usar para tratar de obtener más dinero del empleador. Y también típicamente si fue una represalia por la cual la despidieron, se puede también hacer una demanda en su contra.
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4: Y ven, también ayudamos a la gente que te odia.
0: Correcto, aquí todos parejos. Gracias por llamarme, campeón, y ojalá que me sigas odiando.
1: No te odio, simplemente que me quisiera, no sé, que entiendes que la vida no es como tú nomás la piensas.
0: Gracias.
1: Porque de que te pones, no hay quien te saque.
0: Gracias.
1: Y yo no entiendo cómo se te aguantan ahí.
4: Pues nos está pagando.

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1: Señores, buenas tardes. Ya tenemos aquí a los Farmers en el show más chido. Choco, ¿cómo los ves?
2: Bueno, yo los veo mejor. Digo, la primera vez que los entrevistamos tenían menos dinero. Ahora ya la gente con dinero ya se pone más, como más clara de la piel, ¿no?
3: Hijos de... Buenas tardes, buenas tardes. Aquí sus compas los Farmers.
4: Aquí andamos. O sea,
2: ahí está la energía, ¿ves? Trae la energía el muchacho acá. Muy bien. Preséntense, muchachos, porque ahorita vienen los payasos.
3: Aquí su compa Chuche, baterista.
4: Aquí su compa Caco, Choco, compa Erasno de los
5: Farmers. Aquí su compa Kenny.
6: Aquí su compa Fernando.
1: Es todos los Farmers, que esta es la tercera vez que los tenemos aquí en el show, Choco. Fans de nosotros que empezaron a escucharnos cuando andaban allá en la siembra, en las montañas de... ¿De dónde era? ¿De San Francisco? ¿Por allá dónde era?
4: No, aquí, sur de California.
1: En el sur de California.
4: Radicado por aquí. El mero Perris, California.
1: Es todo, Choco. Y desde ahí nos escuchaban hasta que de repente ya son parte de la industria. Y pues lo chido que ya están aquí con nosotros. Ya llegaron los payasos. ¡Vengan los payasos!
4: A la vez.
1: Estamos aquí.
3: Oye, pensaba que nosotros.
1: No. Llegaron. Eso se llama ¡Te cargó el payaso!
2: La verdad me siento muy naca trabajando en este programa.
1: No hay más. Esta es la regla, muchachos.
4: A ver.
1: La regla.
4: La ver.
1: Es la siguiente.
3: Tiene la manita muy acelerada.
1: Digo, el niño, tiene la manita muy acelerada.
4: Muy pesadita, hijo.
1: Vámonos, les voy a poner una rola. Ustedes la tienen que seguir cantando. Si no la cantan, yo la voy a parar. Ustedes siguen cantando. Si no se la saben, se los cargó el payaso. Les van a dar con los mates. Pero les tengo una noticia, que si sí se la saben, nosotros ustedes, la... pero con Toño, ¿eh?
4: ¿Al payaso?
1: A ustedes, a los payasos. Okay. Sí, aquí no es nada más de allá para acá. Así que vamos a escuchar la primera rola. Yo la paro.
4: ¿Pero de cuáles va a poner?
1: Pues le va a poner de todas, ¿eh? Ahí les va.
4: Güey cochada, dijera.
1: Ahí les va, señores. Aquí están los Farmers y esto dice así.
4: Sí, lo he escuchado, pero no me la sé, la neta.
6: Valió madre.
1: ¡Ahora!
3: ¡Ahora! Yes. Espérate, vale. ¡Ay, no tan recio! Mira.
2: ¡Ey, ya!
4: No, madre.
1: ¡Depense ya, güey! Ahí les va esta que dice así. Vámonos. Esta rolita que dice así.

0: con todo, muchacho.
1: Ay, dulce venganza.
0: Dulce venganza.
1: No, espérese, no se los vamos a ganar.
0: Vámonos, yeah, con la que sigue.
2: No.
1: Tenemos chamba el fin de semana, gallo, no tan recio.
2: Nada más en la cara, ¿no? En la cara,
0: ya,
2: no.
0: Ya.
2: En la cabeza, no. Es de lo que vivo.
0: Ya, oye. Mira.
2: Ese ya fue con coraje.
0: Ya, ya, ya, ya. Vámonos con la que sigue.
1: Vamos a salir mal aquí.
0: Vámonos con la que sigue. Vamos a salir mal aquí.
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0: ¡Vámonos con todo! ¡Vámonos con todo! ¡Güey, espérate! Ya tomaste ahí, güey. Te empujó.
2: Salió como que patearon un perro.
0: Te empujó, Chuchi. Iri, Chuchi, quiero decirle que ya tumbó el altar ahí.
4: ¡Chuchi!
0: Güey.
2: Me dio un
0: Okay, ahorita les digo, estos vatos están bien conectados allá en la sierra, bájenle. Chale. Valió madre, güey. Vámonos, pues.
1: Por Jiquilpan.
0: Allá por Jiquilpan. Oye, tú escribes canciones, ¿va?
2: Simón.
0: Una de las. Bueno, todas las rolas que son tuyas o de todos.
2: La mayoría, Simón.
0: Pues échese una rolita para empezar, ¿no? Para romper el hielo aquí.
2: Sí, a huevo.
0: Mientras agarran los instrumentos, este fin de semana los Farmers van a estar en Pico Rivera. Ahí van a estar en un lugar icónico donde la banda va y se divierte como si estuviera en el Terre. ¿Quién y quién va a estar ahí en Pico Rivera, Chuche?
1: Así es, compa Erazno. Queremos invitar a todos este domingo ahí al Pico Rivera. Va a estar el compa Panther, el compa Tito Torbellino, los Astreros, Grupo Cuadra, los Pilares. Va a ser un show chido, compa, para todos los que les gusta el cotorreo, los que les gusta echar desmoder, ahí los esperamos este domingo.
0: Oye, Choco, tú no sabes, pero hay un trend en redes, lo puedes ver en Facebook, Instagram, en TikTok, pero donde se paran los Farmers, ahí hay un buen desmadre. Y la neta, quiero decirles que son compas de nosotros, los Inquietos del Norte, y estos vatos, me acuerdo, donde los presentaron, se un desmadre, y ustedes... Digo, con su estilo, pero es más o menos el mismo desmadre, traen buen relajo, ¿no? ¿Ya les tocó estar con ellos o no?
2: Sí, no, de hecho duramos un año casi juntos de gira con ellos, en el 24, 24 por ahí.
5: ¿24?
2: Sí. Y ahora estuvimos también en Colorado y no me acuerdo en qué otro lugar estuvimos con ellos este año ya.
0: O sea que es doble power, o sea, la gente va a echar desmadre con uno y agarra dos.
2: Doble desmadre. En Las Vegas, estuvimos en Las Vegas. Entramos nosotros y la gente se quedó bien prendida y llegaron inquietos y pum, pues se explotaron a la verga.
1: Yo creo que de ahí se nos pegó también, sí, que en los shows de nosotros se hacía también ese tipo de cotorreo, porque como chambeamos con ellos casi todo un año de gira.
2: Un chico de raza sintió la vibra también.
0: Qué machín, pues saludos a los hermanos Mesa. A usted no se les ha quemado el camión, ¿verdad? ¿O sí?
2: No, ni tenemos camión.
0: Esa que pasó con Jimmy Humilde, pues, ¿no? Que les iba a tener allá un Mercedes, como el que trae el American. No, pues si ellos no roban, ¿cómo van a traer uno como el American?
2: Oh, qué lindo. No, pues, a ver qué, al rato a lo mejor se jale con un autobusito.
0: Pues sí, sí, yo veo a Jimmy que trae unos carrazos, no sé, pero bueno, es otras cosas. Saludos a mi compa Jimmy Humilde, que se metieron ahí a robar a su casa. ¿Ya agarraron a los rateros o no?
1: ¿Quién sabe, Ruso?
2: No, no hemos hablado de eso con el viejón.
0: No manches, güey.
2: Sí,
0: o no serían ustedes.
2: Sí. La verga.
0: Ojalá y no los agarren, dijeron. Ojalá y no los agarren. Órale, pues vámonos, muchachos. Choco, una de las rolas que tú has escrito acá, chida. ¿Cuál es? Vámonos.
2: Las que yo he escrito, pues no sé, varias. Pues la neta, ahorita traemos unas jalando, pero no, esa no la escribí yo. Esa la hicieron. La neta, no sé de quién la hizo, pero me la mandaron los chavalitos. Yo creo que él fue el que la hizo.
1: Se llama El Copa Feo.
0: Pero ahorita se la avienta primero una de los éxitos de Farmers.
2: ¿De Farmers?
0: Vámonos.
2: Pues, ¿cuál será? ¿La changa, el hulo?
0: El hulo, vámonos.

0: muy padre que le hagan una canción a un reloj, ¿no? O sea, está muy bonito. Oye, pues son cosas de ustedes, ¿no? Gente que cultiva cosas raras y eso. Pero muy bien. Yo estoy encantada con Chuche. Chuche, ¿cuándo fue la primera vez que me viste y te impactaste?
1: No, Choco, tú no sabes, pero ya tiene mucho. La sueño.
2: La sueño. Vale, pues ya regresamos, señores, con más de los Farmers aquí en el show más chido, Erasmo y la Chocolata.

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0: soy el maestro Doggy.
1: Venga, maestro, venga, maestrazo.
0: Uy, soy el maestro Doggy.
1: Bravo, maestro.
0: ¿Quién se asusta, Garbanzo, sabiendo que quién soy yo? ¿Quién se asustaría si digo, hey, soy el maestro Doggy?
1: Las mujeres malas con sus esposos.
0: ¿Sí?
1: Ellas se espantarían.
0: Muy bien. Oigan, pues se van a casar unos brodies, un hombre y una mujer. Aparentemente son de Fontana, California. Si me escuchan, escuchen detenidamente y no les vayan a ir con el chisme de que el Doggy anda hablando de ustedes. Estos brodies estaban ahí. Este brody le pidió matrimonio en un lugar muy bonito. Se veía de fondo el mar. Y el brody aprovechó una parte del pasto, llevó el mariachi, se le hincó a la mujer y le pide matrimonio. Mientras le pedía matrimonio y tocaba el mariachi, viene una de estas viejas racistas, estúpida, y les dice, ¿qué es esto, no? ¿Qué fregados están haciendo aquí? Aquí uno viene a caminar, a correr, a hacer sus cosas, y ustedes con sus estúpidas pedidas de matrimonio, no pertenecen aquí, váyanse allá a pedir matrimonio en Fontana. Pero no, pues se llevó a cabo lo que se tenía que llevar, y luego el brody, pues hace, no sé, ayer, hoy, no sé, hace cuánto, aparentemente hace unas seis horas empezó, aquí veo las donaciones, él abre un GoFundMe. Y para que se den una idea, un GoFundMe es una página donde la gente expone su necesidad. Por ejemplo, gente que ha sido golpeada por ICE, gente que está a punto de morir por un cáncer, alguna enfermedad terminal, o sufrieron un accidente y murió el papá, la mamá, y solo quedó un niño vivo de 13 años. Y hay que juntar para el sepelio, hay que juntar para también ayudar a ese niño que salga adelante por lo menos en los primeros años. Estoy hablando que GoFundMe se hizo para eso, o sea, para cosas que son realmente una necesidad. Ahora GoFundMe es un chiste, y no tanto en sí la página, pero gente que lo ha usado para eso, como Emmanuel Bañuelos, que en mi punto de vista, aunque no le guste a él y a la gente que lo conoce, es ventajoso. Ventajoso el que porque una mujer dijo, no grave, no estén haciendo esto aquí, él se siente indignado y ya abrió un GoFundMe. Buscaba $1,000. Hasta el momento van $1,400.
1: Maestro, pero creo que falta un pedacito de este rompecabezas que sea, por encima se ve que no, pero hay una razón.
0: Regresando el Garbanzo, yo creo va a donar. Él va a donar, estoy seguro, me imagino va a donar porque ya viene a defender. Si usted va a defender esto, done. Si no, cállese la boca. Regreso. Sí, pues ya, ay, el Doga, donen. Si de verdad ustedes sienten, donen.

0: Ay, ay, ay. Así le pedía matrimonio Manuel Bañuelos a su futura esposa, que ojalá y sean felices, en un lugar donde, pues, realmente es un lugar público. Dirían por ahí, pues yo puedo grabar con mis metas donde yo quiera, es público, pero si vienen y les dicen cosas, pues que se atengan, ¿no? Es público. No estoy de acuerdo con lo que hace la mujer, la Karen, y los discrimina. Escuchen lo que dice esta mujer a Blanca Caucasian, ¿verdad? Sobre mientras pedían matrimonio ahí. ¿Dónde era esto? ¿Palos Verdes? ¿Dónde?
1: Laguna.
0: Laguna Beach. Laguna Beach.
2: The park is for people that live here to enjoy the park and have picnics, and they don't allow events on the grass here for that reason.
3: Yeah, I understand.
0: Okay, esta mujer dice, oye, pues nosotros somos aquí de la comunidad, esto no es para andar haciendo eventos, nos incomoda esto aquí. Y la que habla es la fotógrafa, ¿no? La que va a tomar foto o video. No sé si era la hermana, no sé quién, pero ella dice, yo entiendo.
3: Yeah, I understand, ma'am.
2: Come here and enjoy it. So I just called the police. They're coming out here. They're going to make you tear it down.
0: La mujer dice, ¿sabes qué? Llamé a la policía para que venga y pues paren este ruido, ¿no? Y la mujer, muy amablemente, la que graba, le dice, okay, entiendo, señora.
3: No, I understand, ma'am. We'll be out. I don't care.
2: It's every single weekend and I'm sick and tired of it.
0: Dice, ella dice, señora, no vamos a tomar mucho rato, ahorita nos vamos. Dice ella, ya está hasta la madre. Todos los fines de semana es lo mismo. O sea, vienen aquí a hacer este tipo de rollos, ¿no?
3: We weren't here last weekend.
2: Just tell them to tear it down.
0: Y dice la muchacha, nosotros no estábamos el fin de semana aquí. Pero ella se refiere a que, pues, es el lugar y ya la agarraron para eso.
1: Les tocó.
3: We weren't here last weekend.
2: Just tell them to tear it down. You're gonna have to anyway. I'm sick of this. No, don't tell me to. You should tear it down. People can't come here and picnic on the EV when they want to.
0: Dice, ya paguen ese rollo, esa música. Y, pues, el mariachi, que se compone por lo regular de 11 o 12, no estaba. Estaban 5
1: brodis. No, no se pasa.
0: Y bueno.
2: This is the next

0: se hinca el Brody, le pide matrimonio, obviamente ella dijo que sí. Muy bien, saludos al mariachi. Y bueno, hasta ahí muy mala mujer, como dicen, miserable. Y mi punto aquí es, ¿por qué piden un GoFundMe? O sea, ¿por qué? ¿Quién es el afectado aquí? Garbanzo, tienes algo que decir, ¿verdad?
1: Por supuesto.
0: Ok. Y los que estén de acuerdo con estas personas, pues pueden donar. Ahorita les voy a decir cuál es para que vean que no nada más venimos a tirar aquí el rollo. Les voy a dar el GoFundMe para que donen, porque están muy indignados ustedes también.

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0: chido, primo Alfredo.
1: Buenas tardes, primazo, primo.
0: Primo, ¿cómo andas, primazo? ¿Qué haces? ¿De dónde nos llamas?
1: Aquí hablamos de Hayward, California, primo. ¿Cómo anda la Choco de lo llovido?
0: ¡Ah, Choco!
2: Oye, primero que todo, qué falta de respeto para saludarme así. En segundo, yo no tengo la voz de chancharra, ¿ok?
1: ¡Ah, Choco! Pero ¿Tienes de reno, bebé de luz.
2: Tienes la foto de trompeta navideña.
3: Esa es de aluminio, sí es cierto.
1: No tienes la voz de chancharra, pero la tienes de reno, bebé de luz.
4: ¡Oh! Ya viene Santo Claus.
2: Oye, ¿sabes qué? Te voy a pedir un favor.
1: A ver, Choco, dime.
2: A ver, ¿puedes gritar tamales oaxaqueños, tamales oaxaqueños?
1: Tamales oaxaqueños, lleve sus ricos tamales oaxaqueños.
2: Ok, gracias, sí, yo sabía que eras uno de ellos. Qué gusto tenerte aquí.
0: A ver, Choco, aquí pongo uno de los que venden tamales. A ver,
5: oye. Ya llegaron sus ricos.
3: Ay, oye, sí.
1: Mira, sus ricos tamales oaxaqueños.
3: No.
1: Ya llegaron sus ricos y deliciosos tamales oaxaqueños.
2: A ver, ahora ponlo.
1: Tamales oaxaqueños, no. Lleve sus ricos tamales oaxaqueños.
3: Ay, güey, sí. No, Choco. Denle una medalla.
1: Ya llegaron sus ricos y deliciosos tamales oaxaqueños. Tamales oaxaqueños, lleve sus ricos tamales oaxaqueños.
2: Bueno, ya, eso le pasa por llevarse conmigo.
3: Sí, tienes razón.
0: Oye, Choco, pero te estás ensañando.
2: Ay, te estás ensañando, el que anda hablando de la boda de los chicos aquellos.
3: Wow. Oílo.
1: Maestro.
0: Saludos, Brody. ¿Qué pasó, mi tamal oaxaqueño?
1: Maestro, se me enchinó la piel de escuchar esa voz tan varonil, maestro.
0: Gracias, Brody. Gracias. Qué bueno que lo dices, Brody. Gracias.
1: Gracias a usted, maestro. Me escapé de una mala mujer.
3: Ay, aquí estamos hablando para hablar con el maestro Doggy y hacer una parodia con Erasmo. ¿De qué se trata esto?
0: Uy, no, Brody, para que sean felices, diles que estás en una mala relación y que ahí te vas a quedar. Diles, eso es lo que le gusta a la raza.
1: Y hago todo lo que la mujer me dice y soy sumiso, maestro, a la mujer.
3: ¿Hoy?
0: Muy bien. ¿Y cómo la mandas tú, Brody? ¿Qué le dices?
1: Le digo, no, primero voy a trapear y luego lavo los trastes. Y queda contenta, maestro.
2: Y luego te vas a vender tamales oaxaqueños.
1: Choco, ya supéralo.
0: ¡Ya supéralo! Porque voy a estar sin ti.
1: Primo.
0: ¡Ey! Conmigo no se te enchina. Conmigo no se te enchina el pozo cuando hablo, sí.
3: Ah, bueno.
1: Ah, primo. Nada de eso, primo. Tú, esa vocecilla de pito de garnacha, no.
3: Oye, pero ¿cuál es la parodia que te late, que sí te hace temblar, papá?
1: Tamales oaxaqueños, lleve sus ricos tamales oaxaqueños. Primo, tengo... Le digo, no, primero voy a trapear y luego lavo los trastes.
3: Hoy no más.
1: Desde enero que llamé, primo, y hasta la maldita pared se me olvidó. Ese maldito diablito la volvió a hacer.
0: La volvió a hacer el diablito.
3: Fregado diablito. Bueno, habla con el Doggy.
0: Pero digo que querías una del ranchero chino.
1: Sí, mira, primo, no sé si te acuerdas de un camarada que te habló de acá de Redwood City, que había ido a la escuela de sus niños y que metió a sus niños y en un lugar ahí estaba la foto de la ex. Que la Paola se llamaba, dijo el camarada.
0: Ah, sí, me acuerdo de este güey, se acuerda de todo, Simón.
1: y que la mujer miró la foto y al día siguiente que él fue a recoger los niños ya estaban cambiados de escuela. pero quiero que sea el ranchero chido y la Bertalicia, los que llevan los niños a la escuela, y que la Bertalicia mira la foto, pero era el Seleno. Y que al siguiente día que va el ranchero chido, pues ya no estaban los niños ahí, amiguito. Entonces,
2: Bertalicia, me salí temprano del Phil Pitbull, los chiquillos a la escuela, estuve esperando horas y horas allá afuera y no salían.
1: Ah, dale, primo, tú le metes en tu cosecha, tú eres el campeón de eso.
0: ¿De dónde eres tú?
1: De Jalisco.
0: Ah, no manches, ¿de qué parte de Jalisco?
1: De Tlaquepaque.
0: ¡Ah!
1: De
0: Tlaquepaque, ya, ya.
2: Órale, güey.
3: Qué recuerdos de Tlaquepaque y sus cazuelas.
2: Muy bonito Tlaquepaque. Bueno, es uno de los, dicen que es la cantina más grande del mundo, ¿no? Tlaquepaque, ahí donde, ¿qué tomas, Garbanzo? Cazuelitas,
3: ¿con qué? Con frutita y
0: no,
3: con...
0: No, se ve las pies de vírgenes. Cuando vimos a grabar para el mundial, dijo... dijo, no le me le echen tequila.
3: No, no, esa última se pasaron
0: las el doble. Porque las empiezo a dar, dijo aquella.
1: Choco, ¿quieres oír una nacada?
2: Claro, me interesa más la nacada que la parodia, dime.
1: Ah, mira, aquí cuando vinieron Erasmo y el Garbanzo al partido de México contra Japón, fuimos yo y mi hijo a verlo, no sé si se acuerdan, es el que traía el Chucky.
0: ¡Ah, Simón!
3: ¡No manches!
1: Entonces, le pedí el autógrafo al Garbanzo, le dije, hey, Garbanzini, échame tu Garbanzo. Y como que no me la creyó, Choco, se quedó sorprendido. Dice, ¿el mío? Pues claro, tú eres la estrella del programa. Y como que no se la creyó, Choco. Como
2: no,
1: que
2: es que al Garbanzo algo tiene, él sí es humilde de verdad, ¿no? Como el Doggy.
1: Sí,
2: entonces
1: dice, dije de... Nada, le das, no le hablas y nada, le das, no te ignora. Él tiene mucho del aire.
0: No digas mentiras, güey. Yo no te ignoro.
2: Es más, ¿sabes qué? Ya no te voy a hacer la parodia.
0: No,
2: levantando falsos, güey.
3: Hazle la parodia.
2: No,
1: la comiste, papucho.
0: Estaba jugando. El güey, y si yo no le digo que no es cierto, ahí la vean y luego la gente se la cree, Choco. Yo no voy a hacer la parodia. La banda sabe que yo no soy así.
2: Erasno, no estés llorando, qué chillón eres.
0: Tranquilo, güey. Esos de la América sí son. Esos son los de la América, Choco.
3: Ay, sí, yo ya no te voy a hacer nada.
1: Y que michoacano y que sabe que ira, qué sensibilidad traes encima.
0: Oilo, todavía me está diciendo eso. No. Es más, güey, para que se te quite no te voy a comprar ni un tamal.
1: Tamales oaxaqueños, lleve sus ricos tamales oaxaqueños. Le digo, no, primero voy a trapear y luego lavo los trastes. Y queda contenta, maestro. Choco, ya supéralo.
3: Se acabó el tiempo, ni modo, eres ya, ni modo.
0: No, yo no.
1: Discúlpame, pues, ya no eres así.
0: Si bien te va, más adelante hago la parodia. Donde llega Bertalicia y mira la foto del Seleno. Y Bertalicia se enoja y saca de la escuela a los niños, los pone en otra escuela. Es más, iban a estar allí en High Horward, donde vives tú. ¿Cómo se llama donde vives?
1: Hayward,
0: y los va a llevar allá a Fremont. O los va a llevar a la escuela de... ¿Cómo se llama? Allá a San Ramón, güey. Allá
1: Sí, retirado.
0: Ya sé, al rato regresamos, sí. Señores. Ya volvemos.
3: Se enojó. Ahora sí se enojó, Choco. Sí,
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0: señoras y señores, feliz jueves a toda la banda. Hoy la tenemos visita, Choco, tenemos aquí a los Farmers.
1: Buenas tardes.
0: ¡Puro Michoacán!
2: ¡Aquí puro!
3: Michoacán.
0: ¡Y sí, sí!
3: Que sí, no.
1: Oye, Juan Perazo, yo le quería preguntar a la Choco que... Porque la neta nos gustaría que estuviera en el evento con nosotros y pues nunca quiere ir, entonces quería ver si... ¿Cuánto nos cobraba para que esté ahí?
3: ¿Cuánto nos cobraba?
4: Bueno, mira, la verdad no sé si estás pensando que estás hablando como con Don Cheto, Piolín o Erasmo, o sea, ¿cómo voy a llegar yo a...? ¿O dónde, en qué parte de Mónaco va a ser? ¿O dónde va a ser el evento?
1: Está aquí en Pico Rivera, Choco.
4: Ah, no, Pico Rivera, no.
3: Casi te pasas de cuenta.
4: No. Hay mucha tierra ahí, todo eso, ¿no?
1: Ya ves, pues.
3: Más o menos, pero eres.
0: Choco, a mí no me admira de ti, es de los Farmers que te andan invitando a esos lugares. También, Chuchi, cómo le gusta armar polvo aquí. ¿Cómo vas a invitar a la Choco? Tú, no la hagas enojar porque nos va a bajar el sueldo.
4: Bueno, la verdad, me da mucho gusto que vengan los Farmers. Dijeron, hay una entrevista con ellos. Dije, pobrecitos, tráenlos un ratito para que tú le den publicidad a su evento, ¿verdad? Y ya después veo videos y veo que se llena en todos sus eventos. Digo, ¿para qué vienen?
0: Es que no. La gente entre más tiene, más quiere dar Farmers, ¿o no?
3: Pues quién sabe, compa. Nosotros venimos a invitar a la raza aquí de alrededor porque nosotros radicamos aquí radicamos en el sur de Los Ángeles, ahí en Perris, ¿ah? Y pues queremos que todos le caigan, porque a veces cuando estamos en un lado, por aquí en el área, y luego te juntas con dos, tres compas y dicen, no, güey, nos hubieran dicho y ni supimos, ¿me entiendes?
0: Okay. Ya está, para que sepan. Oye, Choco, ¿qué? ¿Por qué hiciste canas cuando dijeron Perris? Oh.
4: No, es que, o sea, dicen Los Ángeles Perris, son como 3 horas de Los Ángeles Perris, o sea, también no digan. Ya entendí, son de Michoacán, ¿no? Los de Michoacán son así, dicen, ¿de dónde vienes? De Los Ángeles. Y luego dices, ¿qué parte de Los Ángeles? En Perris. O sea, por San Diego. Bueno, Garbanzo, agarra el micrófono, Garbanzo.
3: Es para más fácil para identificar, pues.
0: Es para identificar, Choco. Yo, como yo a veces digo, soy de Jiquilpan, para no decir que soy de Morelia, porque luego no van a conocer Morelia.
5: Oh, ¡ey!
3: ¡Cálmate! Ey.
0: Pero son otras pláticas. Muchachos, pues al ratito vamos a cotorrear vamos a hacer cositas ahí para las redes. Y en Pico Rivera este fin de semana, ahí va a estar bien machín porque va a estar, ¿quién? El Pantera.
3: Va a estar el Panther bélico, mi compatito, Torbellino, Los Pilares, Grupo Cuadra, Los Astros de Durango y una banda que...
0: Y...
3: ¿Selectivo? ¿Cómo se llama?
0: Sí, la banda está escuchando ahorita así, no, compas, güey, se les olvidó el nombre.
5: Un bandón.
3: No, la neta es que no. Sí,
0: un bandonón.
3: No, pero sí están perros. No, es que se me va el nombre ese, no sé por qué, la neta.
0: Está chido. Oigan, siempre empezamos el show con las encuestas. Queremos que ustedes participen en las encuestas. ¿Están listos?
2: ¡Sí, capitán! ¡Estamos listos!
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0: Ok, bueno, Choco, la encuesta, ¿qué dice?
4: Bueno, la encuesta dice, número 5, ¿está bien que el hombre y su yerno vayan a ver a las cariñosas juntos?
0: No manches.
3: ¿Cómo el hombre?
0: Vamos a decir que tú tienes a tu mujer. Y ajá, tu mujer tiene a su papá. Y tu papá te dice, yerno, vámonos al Hong Kong. ¿Está bien eso? Vamos acá primero con Chuche. ¿Sí o no? ¿Sí lo harías tú con tu...?
1: No, compa, es un descaro.
0: sale más caro.
3: Al Hong Kong, pues, es un buffet, ¿no?
0: ¿Es un buffet?
2: Es un buffet.
3: Pues, comida china.
0: ¿Sí irías o no con tu yerno?
1: Con tu suegro.
0: Con tu suegro, sí, con tu yerno, no.
3: Es
0: con
3: muy diferente con tu suegro. No, oh, pues. Yerno. No, yo creo que no, compa.
0: ¿Pero con su suegro?
3: No, pues tampoco, pues.
1: Pues se le invita, se le invita.
3: Pues sí, bueno, no tengo.
0: Ah, bueno, ¿tú?
5: No, pues yo pienso que no. No sería lo justo.
8: No, no creo.
0: No, no, que no dirías. O sea, tú no dirías, y si tu suegro te invita, te dice, yerno, vamos a ir a ver a las cariñosas. Tú dirías, no, suegro.
8: No, no se puede.
0: Pero, ¿es por respeto a tu mujer o respeto al suegro?
8: A los dos.
0: Ah, ok.
1: ¿Puede ser prueba?
0: Sí. ¿Tú, Garbanzo?
9: Una vez mi suegro me dijo, yo le dije que no, y dice, no seas puto, vámonos.
1: Ay, yo, madre.
9: Corto, dijo, ok, vámonos.
0: A ver, otra vez, a ver, imagínate que yo soy el suegro. A ver, voy a llegar así. Y siempre, esas ideas siempre salen después de estar pisteando, no salen buen y sano, es así de...
9: Oye, yerno.
10: ¿Qué pasó, suegro?
9: Ahí traigo unos centavos que me sobraron de la cabrona condina.
10: Ah, cabrón, no sabía que usted andaba en las condinas, suegro, pero sí, qué sí. Bueno que le sobró dinero.
9: Vamos al Spinal Rhino, ¿o qué? A ver a las viejas.
10: No, no, no, es que ahorita tengo que ir ahí con Erika. No puedo.
9: Con mi hija.
10: Sí, con su hija.
9: Vamos a ver, ella ahorita se fue a México, no, quitamos no. Solos.
10: No, no, pues si quiere usted vaya, yo lo llevo, ahí lo espero afuera.
9: Es bien puto.
10: Te voy a quitar el terreno que les di ya.
9: No. ¡Vámonos, vámonos!
0: No. En la encuesta, Choco, ¿cómo crees que quedó?
4: A ver, ¿cómo quedó?
0: Dice, está bien que el hombre y su yerno se vayan a ver a las cariñosas juntos. 37% dijeron que sí.
9: ¡Ah!
0: Y aquí está, muchachos, no estoy mintiendo. Y 62% dijeron que no está bien eso. Yo conozco compas que no puedo decir sus nombres, pero sí se van con su suegro, güey, a ver las morras.
9: ¿Neta?
0: Sí, güey. Yo creo que es un nivel muy fregón, porque si tu yerno lo cuidas así, güey, creo que no va a andar engañando a tu hija, ¿no?
3: Pues, chance.
9: Puede ser. Oye, ¿qué tal si te está poniendo a prueba? A ver qué tan cabrón.
0: Ah, sí. O vas y ves a las cariñosas y estás así, todo así de...
9: ¿Cómo ves, hijo esa?
0: No, está bien, no, pero está mejor su hija. Ok, encuesta número 6. El 6 de octubre, pero del 2010, se lanzó Instagram. En el 2012, dos años después, lo vendieron en $1,000 millones a
9: Meta.
0: A Google, a Meta, sí, cierto. Y tenía 3 empleados, no hacían dinero y ahorita hacen 30. Ahorita ya tienen 30. Tenían 30 millones de usuarios, pero ahorita ya son multimegamillonarios. ¿Tienen ustedes Instagram?
3: Sí.
1: Simón.
0: ¿Cómo están ahí?
3: Pues bien, ahí.
9: ¿Cómo los encuentran?
3: Ahí bien perrones. No, como los encuentran, como los Farmers, oficial o no oficial.
1: No, sí, nomás
3: los Farmers. Y nosotros, pues cada quien su nombre.
0: Los Farmers con Z.
3: El Farmers con Z.
0: Qué chido. ¿Y quién fue el de la idea de ponerle Farmers?
3: Pues aquí el primo, yo creo que parece que me acuerdo que él fue el que dijo, pero ahí estábamos pensándole.
0: ¿Pero ustedes siempre empezaron juntos los 4?
3: Simón.
0: Sí, o sea, siempre es el original. Sí,
3: siempre.
0: Ya me imagino unos 10 años más. Oye, ¿qué pasó con Chuche? Pues ya armó que los Farmers de Chuche.
9: ¡No!
3: De Chuche González.
0: Oye, que se van a presentar en ahí en mi hacienda de Pico Rivera los Farmers de Chucho González. Y ya me imagino aquí en las entrevistas. Acuérdense que son los Farmers de Chucho González, los originales Farmers.
9: Bueno, digas, porque a veces sí pasa todo lo que dices aquí. Lo mismo pasó con los cadetes de Linares y se hicieron 20.
0: No, güey, las sonoras dinamitas hay 32, güey. Y luego están los originales de San Juan, hay 2 ya, güey.
9: Oh, también, güey.
0: Sí, güey, también.
11: Sí. Ando bien encabronado, la culpa la tiene un chango.
0: Bueno, otra, la encuesta es de que sí, 75% sí tiene Instagram. Encuesta número 7 aquí con los Farmers que van a estar este domingo ahí en el Pico Rivera, señores, para que le caigan a cotorrear. Dice, ¿qué tan seguido tomas bebidas energéticas? Ay, güey, nunca, de vez en cuando, 2 por semana o más de 3 por semana.
1: Más de 3 por semana.
0: Si le entras a las bebidas energéticas, ¿a cuál?
1: Pues como el café también cuenta, ¿o no?
0: Pues yo lo que digo no. Que sí, pero no.
9: Monster, Red Bull.
1: Monster, entonces uno por semana.
0: ¿Uno por semana? ¿Qué es Monster?
1: Monster, blanco.
0: ¿Del blanco?
1: Simón.
0: ¿Y por qué? ¿Sabe diferente o qué?
1: El verde me pone muy tembloroso, el güey, muy...
0: ¿Y el blanco te da gusto?
1: Apenas.
0: Es como light.
1: Ey, más light.
0: A que nos paguen los güeyes de Monster, güey.
9: Mínimamente, que nos manden un 6ito.
0: ¿Tú sí le entras al...?
3: Yo no.
0: Ninguno, ni Red Bull, nada.
3: Nada. Dijo aquel. Pablo, muy nervioso.
0: Dijo aquel. No, pues yo no, nomás un lineazo.
3: No mames. No, yo tampoco, no muy seguido, pues uno por allá, uno al mes.
0: Uno al mes. ¿Y para qué lo usas?
3: Un Red Bull. Ah, pues para de energía.
1: Para echarse un whiskacho.
0: Ah, sí, para el whisky también, ¿ah? ¿Eh? Tú.
3: No, a mí tampoco me gusta.
0: No. ¿Tú, Garbanzo?
10: No, nunca.
0: Sí, nunca has tomado nada.
10: Nada más una vez que estaba en un nightclub, me dijo el bartender, oye, aquella muchacha tomando este Red Bull con cranberry juice, y después me dio un chico sueño, güey, no sé qué, creo que me querían pastillar. Después estaba en el departamento del bartender, dije, hijo de... Ah.
0: El bartender te lo mandó, dijo, fue aquella.
10: Y yo, pues como soy una inocente paloma, hijo de su... Ya, y me quedé 6 meses.
3: Oye. El bartender.
0: Oye, le dijo el bartender, tómate, lo mandó aquella muchacha muy, muy bonita. Dijiste, de aquí soy. Despertaste en la casa del bartender.
10: Sí, sí, sí.
0: Pero dijo, yo te traje, güey, porque ya la andabas.
10: Te saludé, güey.
0: Así, qué buena onda eres.
10: Sí, sí, sí.
0: Es chido, Garbanzo. Con razón, esos días venías caminando raro. Mira, Choco.
10: No mames.
0: 40% de la gente que votó nunca ha tomado bebidas energéticas. 37% de vez en cuando. 2 por semana, 5%. Y más de 3 por semana, 17%.
10: ¡Ay, la madre!
0: Es que hay gente que siempre anda tomando mano. Y le voy a decir la neta. El otro día les decía a estos vatos que el jale que hace la raza de nosotros... son unas madrizas en el fil, en el roofing, en la construcción, poniendo cemento, todo es unas madrizas, güey. A veces la gente.
3: Sí. No, es que esa madre, si te la tomas, tienes que sacarla, pues. Si te la vas a tomar para estar nomás acá relajado, pues te hace mal, pues es lo que pienso yo.
10: Lo mismo pasa con el tequila, ¿no?
0: No, pero ese es, pues sí, güey. Es que cuando te tomas el tequila, luego la sacas.
10: Ah, bueno.
0: Sí.
8: No, lo que pasa es de lo que él dice, también han dicho los doctores, de que, por ejemplo, los electrolitos, ¿no? Esto que es también gente se lo toma como de ahí para ver la tele y... No, o sea, tienes que quemar, hacer ejercicio para que valga la pena.
3: Sí, sí, sí.
0: Ay, yo no sabía que tenemos doctores aquí. Bueno, vámonos con la número 9. Donald Trump dijo antiera que, pues, ojalá que Estados Unidos, que Irán... pues puede atacar, que desaparezca Los Ángeles y San Diego, dijo Donald Trump. Sí. Eso fue lo que dijo. ¿Qué opinas? ¿Estuvo bien lo que dijo Trump o estuvo muy mal?
3: Yo opino que está cocho, ¿no? No, pues... pues nomás eso.
0: Pues sí, güey. La neta, ni para qué preguntamos. Sí, pues sí. Pero fíjate...
10: una mentada así se la gana.
0: Güey, 10% creen que está bien lo que dijo Trump. Güey, eso hay gente que sí son...
10: seguramente fans. Son de Irán, ¿no?
3: Yo creo que no viven en California, ¿o sí? Es que iban a vivir para allá.
10: En Montana, ¿no? Ahí. En Alaska.
12: Darme cuenta que mis dos...
0: Acá está lo que dijo Donald Trump. I want to see a tremendous victory. You want to see a tremendous victory. Aquí, pues, ese güey por aquí.
13: Let him take out Los Angeles. Let him take out San Diego.
0: La dijo que Madrid, San Diego y Los Ángeles. Ya hablé mal de él y el güey me mandó un mensaje.
3: ¿O sí? A ver.
13: Quiero hablarte a ti, Erasno. Sí, Erasno, no te hagas pendejo. Ya te escuché y te voy a deportar, Erasno. Y la chocolate es un show muy malo, muy, muy malo. No lo escuchen, dicen fake news. Los voy a desaparecer del mapa, así como lo hará. Irán con Los Ángeles y San Diego, pinches mexicanos culos.
0: Son cosas que...
10: No, eso no.
0: Ya sé dónde vive, güey. Ya sé dónde vive. Un casonón, güey, blanco, güey.
10: Le está haciendo construcción, es más fácil ahorita.
0: Y por último, dice encuesta número 10, ¿pondrías el altar de muerto? ¿A quién pondría? ¿Vas a poner el altar de muerto? ¿Ustedes ponen el altar de muerto?
3: No, pues a veces, pues sí, pero no creo esta vez.
0: Está bien.
3: Allá en México es que más se... Ah, aquí no mucho.
0: Y en Michoacán empezamos con eso, les enseñamos a todos cómo hacerle garbanzo.
10: Sí. Ahí, oye, pero ahí lo hacen chido todavía en el cementerio, ¿no? O sea, es la tradición más perra de Michoacán, ¿será?
3: Sí, te tienes que quedar 2 días en el panteón.
10: ¿Oh, en serio?
3: La verdad.
10: Oye, pero ahí si es donde... quieres, sí, pues. Ahí es donde sacan
0: los... Te quedaste con el bartender.
10: Sí, güey, pero es que eso fue porque me drogó, güey.
0: Ya después decías, drógame que no me quiero ir.
10: No, ya después ya me ignoraba.
0: Sí. Si pusieras a alguien en el altar, empezamos contigo, Chuchi. Si pusieras a alguien en el altar ahorita, ¿quién sería? De alguien que ha fallecido importante.
1: Yo creo que mi jefe, mi papá.
0: ¿Tu jefe se falleció cuando ya eras parte del grupo o antes?
1: No, yo estaba morrillo, tenía como 3 años. De hecho, me acuerdo muy poco. Me acuerdo más por lo que me platican que Simón.
0: ¿Y qué era buena onda tu jefe o qué te decían? ¿Que era medio tremendo? ¿Qué decían?
1: No, dice mi mamá que era chido.
0: ¿Que era chido?
1: Simón. Era músico también.
0: Ah, también. Ah, de ahí lo traes.
1: Simón.
0: Qué chido. Y lo de sembrar mota ya era tuyo, ¿no? Eso ya tú lo traes. No. ¿Y tú? ¿Yo? ¿A quién pusieras?
3: Pues a mi carnal. Tengo un carnal que se me murió también.
0: ¿Hace poco o ya mucho?
3: No, ya tiene años. Yo estaba morrillo, tenía como unos 13.
0: Ok. Años yo. ¿Y si te acuerdas bien de él?
3: Pues poquillo, me acuerdo porque pues lo dejé de ver cuando tenía como 7 años yo.
0: Ok.
3: Simón, pero me acuerdo pues que jugaba conmigo y me abrazaba y me revolcaba ahí en el suelo.
0: Qué chido. ¿Y esto es él falleció de una enfermedad o algo?
3: No, chocó en un carro, se mató en Michigan, en el estado de Michigan.
0: ¿Y nunca te ha dado por hacerle un corridito o algo?
3: Pues fíjate que no, nunca le he hecho nada.
0: Sería buena idea, ¿no?
3: Pues sí, sí estaría bien.
0: Era perrón de nada, ya que triunfe esa rola, no vayas a decir que no.
9: Créditos.
3: A la otra la voy a traer y vas a ver.
0: Ah, es todo. ¿Tú?
9: ¿Los abuelos?
0: ¿A tus abuelos?
9: Sí.
0: ¿Ellos allá de Michoacán o aquí?
9: De Michoacán, sí.
0: ¿Y qué, de tu mamá o de tu papá?
9: De los dos lados.
0: ¿O los cuatro ya fallecieron? Sí, ya. Ah, sí, no, y también hay una edad donde uno ya pierde familia, güey. Como tú, Garbanzo, imagino tú ya, güey, yo creo que...
9: No,
10: soy el único, soy el último eslabón. El último eslabón de mi familia. No, yo sabes a quién pondría, a Paco Stanley,
0: güey.
10: No, sí, güey. Es que el programa de Pácatelas fue parte de mi niñez, güey. Entonces yo, Paco Stanley.
3: Yo pensé que iba a decir que Chabelo.
10: Ese no, porque me insultó aquí. Aquí
0: Chabelo vino. Esos son los que han venido. Tú, primo, ¿a quién pusieras en el altar?
14: También a mis abuelos.
0: También, o sea, no ha muerto carnales, jefa, nada, todavía.
14: No, nomás mis abuelos.
0: Bendito sea Dios. Pues bueno, ahí está el señor de los Farmers. Pues regresamos con más, güey, de los Farmers. ¿Yo?
10: Tú rápido, ¿tú quién?
0: Yo pondría a mi abuelo. Mi abuelo Florentino.
10: ¿Por qué
0: o qué?
10: Sí, ¿por qué? Nomás, güey. Oh. O sea, tú nomás entrevistas, nosotros también podemos entrevistar. Pregúntele sin miedo, ¿por qué y el qué? ¿Por qué o qué?
0: ¿Sabes cuál es la rola favorita de mi abuelo?
10: ¿Cuál?
0: A mí que me lleve el diablo. Esa era la rola favorita.
10: Ay.
0: Él todavía se rasuraba con su espejito, así un vidrio, güey.
9: Así se llamaba mi abuelo también.
0: ¿Florentino?
9: Así se llamaba, Simón.
0: ¿Tu abuelo?
9: Sí.
0: Por razón. Puro Michoacán. ¡Ya regresamos!
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4: Bien, nos vamos con el chocolatazo a Colombia. Tenemos a Alfredo. Alfredo, le vas a hacer el chocolatazo a Alba. Ella es tu novia de apenas hace 5 meses. ¿Tú la conociste por el Facebook o cómo?
24: Por Facebook.
4: 5 meses solamente por Facebook, pero todavía no la conoces en persona.
24: No, nomás nos miramos por video, por WhatsApp.
4: ¿Solamente la has visto por videollamada?
24: Sí, a su familia y todo. Ya me las presentó a su mamá, a sus hermanas, a sus hijos. Ya conozco toda la familia.
4: ¿Por videollamada has conocido a toda la familia?
24: Ajá, por videollamada.
4: Ella tiene 40 años, tú tienes 54, o sea, tú eres 14 años mayor que ella.
24: Sí, nada más que ella en el Facebook está como Lisette, a ver si, pero su verdadero nombre, como la conoce, es Alba Lucía.
4: ¿Y por qué si se llama Alba en el Facebook se llama Lisette?
24: Porque dice que Alba no le gusta.
8: Ya empezamos mal, señores. Esto va a acabar mal.
4: Bueno, veremos en qué termina esto. La cosa es de que ella se llama Alba Lucía y ella te dice que te ama.
24: Oh, ahorita me acaba de mandar 2 mensajes que me ama mucho. Ahorita está en el teléfono, yo creo, ¿verdad? Pero a veces, cuando ahorita dice que no hay internet y a veces es como que ya dice que a veces la empiezo a celar. Pero pues a veces por la distancia también uno está como que está uno medio, ¿verdad? Ya hay cosillas que no. Y pues ayer me confundió en la noche con me iba a decir gordo y a mí nunca me dice gordo. A mí nunca me dice gordo.
4: Oh my God, te iba a decir gordo y entonces ¿cómo te dice a ti de cariñito?
24: Me dice chulo o mexicanito o mexicano, así, pero o negrito, pero gordo nunca me ha dicho. Hasta ayer medio se confundió y se quedó a la mitad.
4: Se quedó a la mitad y dijiste, a ver, qué raro, ¿quién será el gordo, no?
24: No, yo le dije y dice, no, dice, pues es que pues te puedo decir gordo, flaco, X cosas. Y pues sí, me puse un poquito y ella no quiere que le diga nada, que porque los celos son una enfermedad. Le dije, no, pero es que tenemos que ver eso, le dije.
4: O sea, te dice, no andes de enfermo con eso. ¿Y ella es una mujer bonita?
24: Oh, sí, está muy bonita, muy hermosa. Pero a mí no me importa. Lo que quiero es que ella dice que me quiere mucho y pero a mí yo no la quiero para concurso de belleza, ¿verdad? A mí no me importa. Está muy bonita.
4: Ok, y aparte de que te quería decir gordo, ¿qué otras dudas tienes con ella?
24: No, pues ahorita pues la duda del internet que ya lleva más de 8 días y dice que a lo mejor se va a pasar un mes porque está lloviendo mucho en Colombia.
4: ¿Hasta un mes? Qué raro, ¿no? Oye, pero me imagino tú la mantienes a ella, le mandas dinero y lo haces, ¿por qué? ¿Porque te nace?
24: No, sí me nace porque ha tenido problemas y ahorita no tiene trabajo y sí es cierto, no tiene trabajo, ¿verdad? pero sí para que pues coma y se mantenga.
4: Bueno, ¿tienes tus dudas? Aparte, ¿la mantienes y qué, piensas traerla o qué?
24: Que lo que yo quiero saber hasta dónde puedo llegar, ¿verdad? Para continuar con esto, porque tenemos planes de venirse y quiero ver hasta dónde puedo continuar, si le sigo, mejor aquí le paro, porque no quiero seguirme involucrando ni enamorando, ¿verdad? Porque después está difícil.
4: Bien, pues vamos a ver qué sucede. ¿Y tú no estás casado aquí? ¿No tienes esposa o novia aquí?
24: No, yo me dejaron hace más de un año, se me dejó porque se fue con otro fulano, o sea, se buscó otro, también por internet, pero todavía no están juntos.
4: O sea, ella te dejó por otro que conoció en el Facebook y tú ahorita estás solo.
24: Yo estoy solo, estoy solo.
4: O sea, ella te abandonó por uno que conoció en el Facebook y te abandonó.
24: Pues sí, era buena mi mujer, pero al último estoy la acabó, ¿verdad? Y ya no quiso entender y le hizo más al vato ese y le dijo que se portara mal conmigo para que me fuera de la casa y me fui de la casa.
4: O sea, el hombre dijo, trátalo mal para que se vaya de la casa y funcionó, te fuiste de la casa. ¿Y ese hombre de dónde es?
24: Es de México, todavía está allá.
4: O sea, ese hombre sigue en México, no se han conocido en persona, pero ella ya te abandonó por él y ella piensa traerlo a él para acá.
24: Sí, lo quiere traer y ahorita ya no está conmigo, tenemos más de un año. Pues separados como año y medio y pues yo estoy con mis hijos.
4: O sea, hace un año y medio que tu esposa te dejó y tú te quedaste con los hijos.
24: Mi esposa está viviendo sola, nada más está una hija que vino de vacaciones de Pensilvania y otra niña que tengo 17 que ayer se le enojó y se vino para acá conmigo y le dije, pues no pidan permiso, hija, es tu casa. Mientras yo tenga donde vivir, ustedes lleguen si tienen problemas.
4: ¿Y tus hijas, tus hijos ya saben por qué tu mujer te abandonó?
24: Sí, por el fulano ese.
4: ¿Por el fulano del Facebook? ¿Y ya viste fotos del fulano?
24: Sí, me las enseñaron porque yo no me meto a su Facebook, ella no la tengo. Me las enseñaron, otra persona me las enseñó.
4: ¿Y qué tal, más joven que tú?
24: Está más joven que yo, está más joven.
4: O sea que tu exesposa, la mamá de tus hijos, te dejó por él. ¿Y ella es bonita, tu exesposa?
24: Pues sí, sí es bonita, no tanto como la de Colombia, pero sí es bonita.
4: O sea, es bonita, pero no como la de Colombia, la que le vamos a llamar.
24: Sí, sí, no es muy bonita, ¿verdad? Pero o sea, ella se cree que está bien bonita y no es tan acá que un cuerpazo, no. Está igual a mí de distraídita, pero ella es muy vanidosa.
4: O sea, la cosa es de que tu exesposa te dejó por uno que conoció en el Facebook, pasó un tiempo y ahora tú ya llevas 5 meses conociendo también a esta de Colombia por el Facebook, ¿no?
24: Pues la encontré por una reflexión que mandé yo en mi Facebook a todos mis amigos y la agarró y me mandó una palabra y ahí le comenzamos a platicar ahí.
4: Y desde que te comentó en tu reflexión que publicaste, ahí empezó todo.
24: Ajá, sí, y ella estaba trabajando en ese tiempo y no me pedía dinero.
4: Pero como no trabaja, pues ya tú la mantienes y le mandas.
24: Pero se acabó el trabajo ahí donde estaba y yo me, pues a veces decía que tenía problemas y pues yo le mando, no le mando una cantidad exagerada, pero ay, para que te ayude, ¿verdad?
4: Bueno, Alfredo, no haga ruido, vamos a ver si te manda los chocolates a ti, Alba Lucía, o se los manda alguien más.
24: Ah, sí, a ver.
0: Que le llame Lobo para que te la baje, primo. Ya te quedas aquí con tu esposa, mejor.
24: Estaría bueno para que me quede con mi vieja.
4: O que le va a llamar el Lobo, no haga ruido, ya entró ahí la llamada.
2: ¿Aló?
8: Bueno, con la señorita Alba Lucía, por favor.
2: Sí, con ella.
8: Ah, muy bien. Bueno, Alba Lucía, te llamo de una compañía de chocolates donde ahorita tenemos una promoción. Le hacemos llegar unos chocolates en forma de corazón a una persona especial que tú tengas. Y más que todo de eso se trata, no sé si tienes alguien a quien te gustaría que se los hagamos llegar, si tienes alguien especial por ahí.
2: No, por el momento nadie.
8: ¿De verdad no tienes a nadie especial ahorita?
2: No, en este momento no.
8: Muy bien, Alba. Oye, tienes una voz muy bonita, ¿eh?
2: Ay, gracias.
8: De nada, Alba. Y de verdad estás solita, ¿no tienes novia?
2: No.
8: Pues qué bueno. Pero, oye, ¿sí te gustan los chocolates o no?
2: Sí, son muy sabrosos, muy ricos.
8: Sí, están muy ricos.
2: Ajá, muy deliciosos.
8: Bueno, pues si no tienes a nadie, me los mandas a mí.
2: O tú a mí.
8: O sea que, porque tienes esa voz tan rica y tan hermosa, ¿te los tengo que mandar yo?
2: Ajá, claro.
8: Bueno, entonces te los voy a mandar, ¿cómo ves?
2: De qué bueno, ya, pues, gracias.
8: De nada, Alba. Oye, ¿y tienes WhatsApp?
2: Sí, ese número tiene WhatsApp.
8: ¿Perdón, cómo?
2: Sí, este número tiene WhatsApp. Este número sí es mi WhatsApp.
8: Ah, bueno, igual por ahí nos podemos comunicar, ¿no?
2: Ajá.
8: Ahí vas a ver mi foto. Igual dices que no tienes a nadie, entonces te puedo mandar mensajitos cuando yo quiera, cuando sea, ¿verdad?
2: Ajá, no, tranquilo.
8: Y al rato que hablemos y me conozcas, hasta te vas a olvidar de los chocolates, mi amor. La verdad me caíste muy bien, me encantaste, me encantó tu voz. No sé, ¿a ti te gustaría conocerme o que hablemos?
2: Ajá.
8: Muy bien, ¿y cómo eres físicamente, Alba?
2: Soy mona, blanquita, chiquita.
8: Wow.
5: Pues no digo que gorda, porque es que nunca es, pues no me gusta verme gorda, pero en este momento sí estoy como un poco gruesita.
8: Como dicen, gordibuena.
5: Tampoco tanto, uy, no. Eso es, estoy pesando como 65.
8: O sea, cuerpo promedio, pero bien hermosa que estás, ¿no?
5: Ajá.
8: Pero bueno, hermosa, entonces seguimos platicando. Te llamo más noche y nos ponemos de acuerdo ahí en el WhatsApp.
5: Bueno, ok.
8: Ahí está, Choco.
4: Gracias, Lobo. Adelante, Alfredo.
6: ¿Qué pasó? Dice,
7: hola.
6: ¿Qué pasó con que no tienes a nadie especial, con que ya le estás dando tus medidas, ya le estás dando tu número de WhatsApp para que te hablen la noche y todo? Ay. Y sale, ¿no? Está bien. Yo nomás quería verificar lo que tú me decías, que a nadie le contestas, que eres una mujer muy decente, una mujer muy respetuosa y que le guardas fidelidad y respeto al hombre con el que estás. Y ya me di cuenta ahorita que no. ¿Sabes qué? Me decepcionaste mucho. Olvídate de mí y aquí adelante no me hables, no me escribas. Nomás fíjate la clase de mujer que eres. Sin conocerlo ya le estás dando toda tu descripción y todo. ¿Qué será cuando los conoces? De veras que confiaba en ti y que yo pensé que era la mejor de las mujeres y no. Yo algo sentía yo y yo sé que tú me engañabas y ahorita no lo dudo ahorita nomás con este hombre que se puso a la radio, que sí es cierto, porque era sin conocerlo, ya le abriste todo tu corazón, te dijo hasta mi amor y tú lo aceptaste. Qué pena me das, en serio. Qué pena me das, hasta nunca, Alba Lucía Garzón. Gracias, Choco, por hacerme esta llamada.
4: Alba, ¿quieres decir algo?
6: A ver. ¿Di algo?
0: Ya colgó.
6: Qué bueno que colgó.
4: A ver, márcale de nuevo.
0: Lo último, primo, parecía novela. Vamos a oír la repetición.
6: Te dijo hasta mi amor y tú lo aceptaste. Qué pena me das, en serio. Qué pena me das, hasta nunca, Alba Lucía Garzón. No, es que yo quería saber hasta dónde puedo llegar. Y eso está bien así. Duele, pero es bueno saber.
4: Pues sí, muy maduro tu comentario. Duele, pero es mejor saberlo, ¿no?
0: ¿Y eso que ahora el lobo andaba cansado?
6: No, el lobo, las enamora con la voz, el lobo.
8: Alfredo, tú también tienes una voz muy bonita.
4: No, ya no nos va a contestar, no contesta.
8: Entiendan, esos que tienen novias por internet que no las conocen en persona y les mandan dinero, los están engañando, usando, brodis.
6: Pues sí, pero se miraba muy segura y pues toda la familia me la presentó y pues yo también por eso lo hice, para ver hasta dónde se puede llegar, ¿verdad? Ya no seguir con esta mentira, con este engaño.
8: Brody, el que te presenten a la familia, eso no asegura nada, no sean tontos.
6: Ya conocí hasta sus hijas, ya con sus hijas hablaba yo, con una que tenía allá en Cali, ya todos me felicitaban y todo, pero pues mira con lo que salió.
4: Qué pena, ¿verdad?
8: ¿Y eso qué, que les presente a ellos?
6: Pues sí, valió mal, pero está bien, yo quería hacer esto. Quería hacer esto para ya no seguir con la mentira, ¿me entiendes? Ya estuvo.
4: Bueno, lo siento, Alfredo, cuídate mucho.
6: Ándale, gracias por hacerme la llamada, te los agradezco, sacarme de la mentira.
4: ¿Ya que no vas a andar con la colombiana, vas a regresar con tu esposa de aquí?
6: No sé, pues con el tiempo hay una posibilidad, ¿verdad? Porque pues uno no sabe, uno. Es que en realidad ya, mejor solo, ya, tus viejas no sirven ya.
4: ¿Pero sí te gustaría regresar con tu esposa, la mamá de tus hijos?
6: Ajá, con la de aquí, pues está sola, ahorita está sola, el otro güey no ha venido tampoco.
0: Cuando te duermas, primo, ella va a empezar a textear con el del Facebook, güey.
6: Mejor ya no voy a buscar otra vez si hay. No, ya no quiero nada.
8: Ya, bro, y tú ya estás quemado, ya. Tú ya dedícate a otra cosa, a vender carros, algo. Tu vida amorosa ya es un desmadre, ya, deje eso.
6: Tengo mi buen jalecito, gracias a Dios.
8: Tu vida amorosa ya déjala a un lado. Tú dedícate a otra cosa, bro.
6: Te voy a hacer caso, pero...
8: Cuídate,
6: gracias,
8: bro.
6: Gracias, gracias, güey.
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0: Este, maestro, ¿cómo ve? Hablando de vestidor y cancha, aquí con los deportes, están los playoffs de Major League Baseball, maestro.
1: Sí, sí, sí. Y quiero de una vez decirles, brodis, que el Garbanzo, Diablito, al rato no vengan con sus camisas de los Dodgers, ya cuando estén en la Serie Mundial. Ni,
2: ¿por qué no?
1: Porque ustedes no, ustedes están peor que los FIFAs. Ni les gusta, nada más se quieren montar ya a la hora del tren.
0: Maestro, el Garbanzo trae una de los naranjeros. ¿Qué dijo usted en su segmento? Nada que ver con él.
1: Nada que ver con él.
2: Me la regaló Karim León cuando fuimos a visitarlo. Me dijo, mire compa Garbanzo, aquí le tengo la camisita.
0: Ay, güey, cuando empezó la de compa.
2: Oye, que por cierto, en realidad esta bolsa era para ser maestro Doggy, pero no le llegó y pues ya.
1: Está bien, brody. A mí tráeme de los Sultanes de Monterrey, pero de naranjeros. Pues bueno, saludos a los beisboleros. ¿Qué, brody? ¿Cómo van los playoffs?
0: Bueno, saludos a toda la banda que le gusta el béisbol, las grandes ligas. Para muchos el mejor deporte del mundo. También nos estén pasando. Pero hoy el partido que está muy interesante, maestro, que se juega en una hora más o menos, es el de Cleveland contra Chicago White Sox. Saludos a toda la banda de Chicago. Ahí es en Chicago. Va a ser el partido número 4, lo están ganando los Guardians. ¿Se acuerda que antes eran los Indios de Cleveland, maestro?
1: Sí, brody.
0: Y le cambiaron el nombre porque dijeron, ¿cómo le van a decir Indians a los Indians? Si eso es discriminatorio, güey, son unos imbéciles. Es como decir, pues no le cambiaron a los Redskins también el nombre.
2: Los Pieles Rojas de Washington.
0: Sí, entonces ya, pues, porque acuérdense que andaban esos movimientos, güey. Esa gente que hizo esos movimientos, ¿qué lograron?
2: Nada, ahorita ya ni siquiera se acuerdan.
0: ¿Qué lograron, güey? Nomás. Imagínate, hey, cámbiale el nombre a los Oilers de Houston porque eso de extraer petróleo no está bien. O sea, güey, cámbienlos de los delfines, güey. ¿Cómo usar un animal, un delfín, para un deporte, no, güey? Maltrato a los animales.
2: A los Raiders, no quítenle la calaca, no vaya a ser que los difuntos se enojen. No.
1: Es más, les fueron a las tribus de los Redskins y les dijeron, ¿qué opinan ustedes de que estén cambiando los nombres? Dice, pues muy mal, porque de cierta manera estamos ahí todavía siendo representados. Igual con los Indians de Cleveland, les preguntaban a estos tribus ahí, les decían, pues son jaladas de estos movimientos. Y ahí está, brody.
0: Pues bueno, señores, y si usted, White Sox, antes no dijeron por qué White, ¿no?
2: Hey.
0: ¿Por qué no Black Sox? Ahí están los White Sox, así que saludos Chicago,

0: ganan ahí no soy. Así que esos güeyes no les vamos a ir en esos partidos. Los Dodgers, pues ya saben, los Dodgers ya dijeron, mira, me la pellizcas, y los Dodgers ya dejaron, eliminaron, desaparecieron, Garbanzo, a los de Atlanta, saludos a la banda de Atlanta, ahí sí nos oyen mucho, pues ya se fueron, y también los Padres de San Diego contra los Cerveceros de Milwaukee, 3-1, Garbanzo, va Milwaukee, el partido ayer lo ganaron los Milwaukee en la cancha de San Diego, en su, pues en su... ¿Cómo dicen?
1: Se quedaron cortos en casa, ¿no? Se puede decir.
0: Pues en su casa. Sí. Así que, saludos, bandita de San Diego. 3-1 ganando los Cerveceros de Milwaukee. Los Brewers. Ese equipo le debería de ir yo, ¿no?
1: Sí, güey.
0: Como a los de... Pues digo, le voy a los Aguacateros, pero no estaría mal ir a los Tequileros de Jalisco.
1: ¿Es Tequileros o...? No, no es Tequileros, ¿no?
0: Hay un equipo que se llama Los Tequileros.
1: Ah, no sabía.
0: Pues bueno, ahí están los partidos. Los Yankees, que es uno de los equipos que tienen la nómina más grande, güey. O sea, lo que más dinero han invertido son los Yankees, y eliminados 3-0, güey. Tampa Bay, de los equipos que menos lana le han metido a su equipo, eliminaron a... Hagan de cuenta que le ganó el Pueblita, güey. Le ganó el Pueblita, eliminó a Rayados de Monterrey.
2: Oye, que sí ha pasado.
1: Oye, pero pasó algo, ¿no? Este cuate, el Víctor Mesa, creo que aventó un jonrón de dos carreras el último. Creo que un cuate agarró la pelota y valió. Como que le robó el jonrón. Un mismo Yankee.
0: ¿Ah, neta?
1: Sí.
0: Pues, güey, pues y fíjate, bien han ganado, ¿no? Pero así está, eliminado los Yankees. Y ya, pues se vienen los... Como que a los que son beisboleros, cualquier partido está chido. Pero uno que es menos beisbolero, como que uno espera otros juegos. Y los Cerveceros ya eliminaron, sí. Van contra los Dodgers, Dodgers contra Cerveceros. Y el primer partido va a ser el... ¿qué?
1: Domingo 11 en Milwaukee.
0: El domingo 11.
1: Es correcto.
0: El domingo 11 en Milwaukee, y luego Tampa está esperando
1: a los Guardianes, a los White Sox.
0: Simón.
1: Y sería el lunes 12.
0: O sea, que es en la final ya de la conferencia, güey.
1: Ya de los que resulten ganadores de cada serie, boom, chacalaca.
2: O sea que Dodgers o Cerveceros en la Serie Mundial van a estar, y Rays o los Cleveland o White Sox.
0: Yo creo que va a estar Cleveland.
1: Los Guardianes o los White Sox, sí.
0: Mi carnal es bien fan de Cleveland, de los...
1: Oh, el Burroughs, ¿no?
0: Sí. Porque de morrillo los llevaron al como un trip.
1: ¿A Cleveland?
0: Aquí. A ver, contra los Dodgers.
1: Ah.
0: Y hay una película donde salen los Cleveland, los Indians.
1: Ok.
0: Una película famosa, y él ahí se enamoró del equipo. Y mi carnal Tino le va a los Dodgers. Imagínate, le van los Dodgers, los Raiders. Digo, ya vele a la Chiva, hace lo mismo. Y le va al Barça. Entonces, qué chido sería una final de Cleveland contra Dodgers, ¿no?
1: Sería chido. Sería interesante.
0: Pues ahí está, maestro.
1: El 23 sería ya el primer juego de la Serie Mundial.
0: Oiga, la selección mexicana dio su gira, 4 partidos, 2 perdidos, 2 empatados. Y el que la regó feo contra Estados Unidos fue el Tala. Muchos decían, pues que se disculpe el portero del América cuando nos eliminaron aquí. Cota salió y dijo, yo soy el culpable, la regué, ofrezco una disculpa. El Tala dijo que no. Es más, hasta habló el Tala y dijo, pues qué, güey, todos la regamos.
3: Pues se ha hecho mucho escándalo, sí, pues más de lo que realmente es, al final de cuentas, pues a todos nos pasa, a todos nos hemos equivocado y simplemente eso, quedarme con eso.
4: Oye,
3: Sí, desde luego un respaldo y es algo que se aprecia por parte de tu director técnico.
1: ¿Se va riendo o soy yo que veo cosas?
2: Oye, a ver, yo no soy de dramatizar con el deporte, pero esto no es un buen comentario de un profesional. Porque tienes que jugarle al que sí estás. Y es así como que, güey, todos la riegan, ¿de qué traen? ¿Por qué hacen drama, no? Es como que, güey, es que sí, fue grotesco. 2 errores, brody.
0: Sí.
1: ¿Mister FIFA llega o no?
0: No, pero todos la regamos, como dice el Tala, pero sí está mal que diga eso. Por ejemplo, ¿cuándo oíste tú a Memo? Güey, me están tirando mucho, están haciendo mucho drama. Memo Ochoa, entre más pasan los días...
1: Más es
0: mal,
1: WhatsApp.
0: Mal lo quiero, maldito Guillermo Ochoa. Buen amigo. Lo digo, careta.
1: Oye, y Marchesín, si te escuchara, te viene y te da un cachetadón, ¿eh?
0: ¿Quién, Marche?
1: Marchesín.
0: ¿Por qué?
1: Porque antes era lo mismo. Ay, mi Marche, ya cambiaste.
0: No, mi Marche, ya sabes, Garbanzo, ese compita, pisteamos juntos, ya sabes. por eso. Bueno, pues ya está. El Tala dice que ¿para qué le hacen de pedo? No hagan pedo. Y yo lo que digo es de que mucha banda le está tirando a las Chivas. Al contrario, los de las Chivas deberían estar orgullosos que llevaron 8 jugadores a la selección. Cambillos, La Hormiga, Mateo, Sandoval, el Romo, Tala, el Piojo. No importa, güey. Vi un comentario que decía la peor selección de todos los tiempos, 8 Chivas. Y yo le puse, esto no me gusta, lo publiqué y gente dijo, ah, te estás burlando, o les estás tirando. No, le digo, estoy diciendo, esto no me gusta que digan estas cosas, güey, porque somos la selección. Y ya dejaron la selección, ya van las Chivas, ahora sí, ahí la carrilla, güey, contra el Atlas. ¡Vamos, Atlas! ¡Gánenles!
1: No, sí, no saben diferenciar, esa es la razón.
0: Imagínate, aquí quedaron mal, maestro, los que dicen, Televisa maneja todo desde que Chivas se salió de la televisora. Ya no quieren a los de las Chivas. ¡Llamaron 8! De las Chivas. Si los estuvieran bloqueando, por eso no los hubieran llamado. ¡8!
1: Imagínate.
0: Ven comentario, Garbanzo, nada más. Imagínense.
1: Imagínense, así nada más, con eso nos quedamos.
0: Regresamos.

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0: Venga, va.
1: Muy buenas tardes, señores. Pues en el área de esta área del oeste, acá en la costa, en California, pues ya saben, es un paraíso. Y hay un lugar que se llama Laguna Beach. Ahí este hombre le propuso matrimonio a su mujer. Él llevó un mariachi muy bonito, decorado todo. Se le hincó y mientras estaban grabando esa propuesta de matrimonio, cuac, cuac, entró la Karen y empezó a tirar popó. Dijo, what are you doing here? I'm tired, sick of this motherfucker. O sea, estaba enojada ella, porque dice, es un área para nosotros aquí, relax, y cada fin de semana están con estas madres, ya.
2: Sí, ¿no? Estas madres.
3: And they don't allow events on the grass here for that reason.
4: Yeah, I understand them.
3: You can't come here and enjoy it. So I just called the police. They're coming out here. They're going to make you tear it down.
4: No, I understand them. We'll be out. I don't care.
3: It's every single weekend, and I'm sick and tired of it.
1: Cada fin de semana uno viene aquí a relajarse y están con este rollo, ¿no? Es lo que dice ella. Pues ahí quejándose de esto. Obviamente, al parecer, Emmanuel, quiero pensar, yo es latino. Con mariachi me lleva a pensar que son mexicanos, aunque su GoFundMe es en inglés, ¿no? O sea, pues me imagino que no han de saber español. Hay algunos que lo ponen en español y en inglés, ¿no? Ellos nada más en inglés, entonces tal vez usted no va a poder ayudar si no sabe inglés, y espero que no lo haga, ¿no? Gente que no... Gente que se cree de la comunidad latina e hispana, por lo menos deberían de saber español. Lo menos que deberían de hacer es, ¿sí o no? O sea, si yo me creo de la comunidad china y todo lo hago en español...
2: Sí, no.
1: Ni siquiera tiene sentido, brody.
2: Es muy irracional eso, maestro. Tiene razón ahí.
1: Bueno, entonces... Mi punto aquí es muy mal la mujer esta que discrimina a ellos, muy mal la Karen, muy mal el creer que, pues porque estás aquí, ellos me imagino pagan impuestos y todo, pues son de Fontana y están pidiendo donaciones en el GoFundMe. Para mí GoFundMe debería ser para otras cosas, pero bueno, cada quien. Dime, Garbanzo.
2: Bueno, maestro, creo que también usted se calentó como plancha porque le faltó este pedazo de información, lo cual entiendo porque no todos somos perfectos.
1: La información que tú tienes tiene que ver con lo que escribió él ahí.
2: 100%.
1: Bueno, entonces déjate, lo leo en español. Y luego ahorita me dices, ¿qué dices? ¿Ok?
2: Bueno.
1: Este brody tiene la foto con ella y el mariachi dice, hola, soy Emmanuel Bañuelos. Recientemente preparé una hermosa propuesta de matrimonio para mi prometida. Hayley Lugo, la que se volvió viral. La razón por la que hizo viral fue porque una persona miserable intentó arruinarla. Primero, esta mujer le decía al camarógrafo que se fuera porque según ella era un parque privado para quienes viven ahí y que ya estaba harta de esa situación. Mientras caminábamos hacia el lugar preparado para la propuesta, nos gritó comentarios racistas al camarógrafo y a nosotros, diciéndonos que nos regresáramos a México. No permitimos que eso arruinara un momento tan hermoso y único en nuestras vidas, así que seguimos delante con la propuesta. Muy bien, Emmanuel. Para quienes deseen apoyarnos esta nueva etapa de nuestra vida y construir una hermosa boda mexicana con horas de música de mariachi, muchas gracias por todo el apoyo y el cariño. Su amor se siente, el amor por encima del odio. Dice este brody, yo lo traduje al español, él nunca usa una palabra español, está en inglés. Dime, Garbanzo.
2: Bueno, es que es precisamente eso que acaba de leer, lo último, ¿no? El mensaje era como para darle en la torre a toda la gente y que les prohibieron el poner mariachi porque es lo que molestó. Pues ellos pidieron nada más $1,000 para llenar la boda con horas de mariachi para que se le quitara.
1: ¿Cuánto, mil?
2: Es lo que dice, ¿no? Pero pues ya dice que ya van mal, ¿no?
1: ¿Qué mariachi cobra horas, mil?
2: No, pues que una hora, ¿no? Se viene, no dos horas.
1: ¿Una hora?
2: Mil varitos, ¿no, maestro? ¿Cuánto cuesta un mariachi?
1: Bueno, no,
2: ya cuesta más.
1: No, es que ya me di cuenta de los mariachis que agarra el Garbanzo.
2: No, pero hace un buen show.
1: Para esos garbanzos te avientan 5 horas por $1,000.
2: A mí me cobraron 350 por 2 horas.
1: Es que ya lo vi. No, pero realmente...
2: Bueno, pero es simbólico, es simbólico.
1: ¿Entonces qué me ibas a decir?
2: Es esto, que es más que nada algo simbólico. Y dijeron, ¿sabes qué? Pues fue por mariachi, ahora para que se les quite, pues échenos la mano para llenar nuestra boda con horas de mariachi, con lo que recauden ahí. No, yo no lo veo mal, maestro. Yo no le
1: ¿Cuánto
2: veo...
1: vas a donar?
2: No sé, a ver ahorita.
1: No. Yo quiero ver que dones. No sé. Si estás defendiendo esta... No. Si estás defendiendo esto, vas a donar. Sé sincero. Por tu mamá, ¿vas a donar?
2: Lo voy a pensar.
1: No. Eso no es una respuesta. ¿Qué vas a pensar?
2: Voy a ver.
1: O sea, ¿no estás seguro?
2: Mire, ¿sabe que sí donaría? Pero que me inviten a la boda para sacar todo el jugo, ¿no? ¿Qué pasó? ¿Qué?
1: Bien. Buen chiste. Son los últimos 3 minutos los tuyos. Mi pregunta es, seriamente, ¿vas a donar sí o no?
2: No, pero bien, creo que nuestro trabajo es informar bien.
1: ¿Tú, Diablito, vas a donar a esto?
0: No, ni más.
1: Ok, perfecto. Yo no voy a donar. A ver, el asunto aquí, Garbanzo, es de que me ibas a decir algo que me iba a convencer. ¿Qué es?
2: No, es que esa información la estaba omitiendo, pero como vio que ya iba para allá, se adelantó y dijo, no, ni madres, déjalo, digo.
1: Ah, o sea, si lo dices tú es diferente, si lo digo yo.
2: No, el punto de pedir dinero es porque usted no lo había dicho.
1: Pedril. O sea, pedril va, es como pedir va, con
2: a,
1: piedras.
2: A pedir.
1: No, hombre, dinero. Brody. No.
2: Maestro, no somos perfectos y usted lo sabe.
1: Bueno, eso es una realidad. Digo, perfecto yo, pero los demás no. No me equivoco. Y regresando, tengo una... Van a decir, maestro, usted habla de relaciones, ¿qué tiene que ver esto? Es un chisme. Regresando, les voy a decir, ¿con quién se están casando mujeres?
2: Ah.
1: Porque al rato, yo no veo que ella hizo el GoFundMe, fue él.
2: ¿Eso que muestra debilidad o qué?
1: Muestra victimizarse. Victimizarse.
2: ¿No es de hombres eso?
1: ¿De hombres? Nunca ha sido de hombres victimizarse. Nunca ha sido de hombres victimizarse.
2: Muy bien.
1: ¿Ok? Y ahorita te voy a decir la diferencia entre victimizarse y buscar ayuda cuando te pasa algo malo. Para que no vayan a confundir, chiquitines.
2: Aquí lo espero.
1: Espérame, de que te pongo el mariachi. El maestro...

0: Un brody va a pedirle matrimonio a su mujer, se la lleva a Laguna Beach. Obviamente él no vive ahí, no pertenece al área. Y una mujer se la tomó muy en serio, que pertenece al área. Dice, este lugar es aquí de nosotros. Estoy hasta la madre que cada fin de semana, donde uno viene a caminar, a relajarse, estén estos desmadres de pedidas de matrimonio y todo ese rollo. Dijo la Karen.
1: I just called the police. They're coming out here. They're going to make you tear it down.
2: No, I understand, ma'am. We'll be out. I don't care.
1: It's every single fucking weekend, and I'm sick and tired of it.
2: We weren't here last weekend.
1: Just tell them to tear it down. You're going to have to anyway. I'm sick of this shit.
0: Muy bien, dice, ya, es siempre, ¿no? A ver, digo, yo no, esto es 100% en contra de esta mujer, pero siempre va investigando o hagamos una investigación así, se puede decir, como poniéndonos en su lugar. Tú, Garbanzo, te vas y te mueves allá, digo, ahorita vives ya en Santa Clarita, ¿no? Pero digamos que te vas a un lugar bien, ¿no? A vivir. Digamos que dices tú, ya se acabó, ya me voy a retirar, su garbancito se les va, mucha carrilla, bola de losers, me voy a ir a para los verdes.
3: No, no me gusta estar.
0: Y estamos proponiendo una propuesta,
3: un supositorio.
0: Un supositorio.
3: Okay.
0: Y llegas y mis caminadas aquí, y cada rato, brody, mariachis y no solo otro tipo de música, y un día te llegan al... Dices tú, oigan, ya, le llamé a la policía, que no lo debes de hacer, que no deberías y está muy mal. Pero, digo, esa señora, en su mundo de ella, tiene un punto, ¿no? Es como, ya está hasta la madre aquí, ¿de qué se trata? ¿Esto es un parque para pedir matrimonios o qué? Pues bueno, mi punto aquí es... Y yo sé que se lo van a tomar muy a pecho, porque mi segmento no es para que lo escuche cualquier mente débil, solamente gente que pueda analizar. Oigan, raza, ¿ustedes son como marinos? Digo, porque quería el mar de fondo. ¿Viven en esa área?
3: Son marinos, anfibios.
0: ¿Son surfers? A ver, yo he visto estas fotos de para las quinceañeras de la niña en un caballo. Güey, esa huerca jamás se ha montado ni en los caballitos de la feria, ni en siquiera en las que le echas una cora fuera de la tienda ahí, de los caballitos que nada más suben y bajan. Pero la muchacha se le ocurrió fotos en un caballo.
3: ¿Qué tiene?
0: Escúchame, Garbanzo, es que ya con lo que acabas de decir estás destrozando lo que estoy hablando, permíteme. Imagínate... A una persona, yo quiero mis fotos de quinceañera en un carro de Fórmula 1. ¿Cuál es tu corredor favorito? No sé, no los conozco. O sea, lo que yo quiero traerles a la mesa, y esto va para ustedes, hombres, porque las mujeres son las que traen esas ideas, y no dudo que este brody le pidió matrimonio a ella ahí porque un día fueron hiking, o andaban caminando, dijo, this is so beautiful. Eso es lo que dijo ella, y él dijo, aquí le voy a pedir matrimonio. Y obviamente, lo digo, ustedes háganlo donde quieran y como quieran. Esta es mi forma de pensar, ¿ok? Si ustedes traen un iPhone, porque todos traen un iPhone, y les encanta el Samsung, y les encanta el Google Pixel, o les encanta Huawei, otras marcas, pero es por querer encajar, brodies. Siempre va al final del día, cuando pongan su cabeza en la almohada, habrá un vacío. Eso va a ser así. Por eso pasa el post-wedding o la depresión de post-boda. Así como tienen cuando nace un niño, que tienen el...
3: ¿qué? Postparto.
0: Postpartum es post-wedding. ¿Y qué es lo que pasa? Que tenían la ilusión de la megaboda y suben a esos niveles de adrenalina y esos niveles de... donde sueltan todo eso, y al otro día, nada, papi, a quitar la carpa, o a regresarse de donde eran. Por eso sucede, porque esas cosas no te dan una alegría real. Es como aquel brody que se mete ahorita heroína. Vayan ahí con los homeless de downtown.
3: Los eso, están levantando ahorita.
0: Lamentablemente, no me estoy burlando de ellos, pero velos, están como zombies... van caminando así o agachados, pero inyéctales, brody, se sienten que son los dueños del mundo. Eso es lo que pasa con estas mujeres que ahora quieren un tipo de cosas que les vas a inyectar eso y se sienten. Y después, a ver, ven para acá, quítate tu vestidito blanco, la fajita que te pusiste, las pestañitas, las extensiones, los algodones que te llenaban las. ¿Y qué queda? Al otro día, en el recalentado, ya casi es otra del montón. O sea, ¿no? Es más, entre las mujeres hay una regla. No puedes ir más bonita que la novia. Imagínense, ¿para qué es? Hay que engañarla hoy. O sea, ella sabe que en la boda hay mujeres más bonitas que ella, pero hoy no te ves tan bonita. ¿Qué estamos haciendo? Viviendo de ese tipo de momentos que tal vez ni a los cuales no perteneces, Brody. Es bien profundo lo que estoy diciendo porque somos una comunidad de queda bien. Ay, ¿por qué dice eso? Ay, ¿por qué el otro? De veras, los invito a que profundicen. ¿Tienen una hija que va a ser una quinceañera? ¿Fueron y le tomaron fotos en Buckingham, en Londres? ¿Por qué? ¿Son de la realeza? Peor aún, en un screen, en un green screen para ponerle atrás, no sé, Hawái. No sabe ni nadar la niña, Brody.
3: Buckingham es una página para hacer reservaciones, maestro.
0: Es un no, Garbanzo, es un restaurante de hamburguesas.
3: Ah,
0: sí.
3: No sabía.
0: Yo lo que no quiero es que quieran aparentar algo que no son, Brody. Y si vives en Fontana y te vas a tomar fotos en Palos Verdes o en esto, ¿cómo para qué? Pero ya lo normalizamos. ¿Dónde te tomaste tus fotos, hija? Es más, las ponen en su sala de su casa, ni cuadra.
3: Ya, no mames.
0: Pero yo sé que están siendo comandados por las mujeres. Ellas son las que los están metiendo en eso.
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0: Buenas tardes, soy el maestro Doggy. Me van a odiar, especialmente los enamorados o los que se van a casar muy pronto, porque están viviendo de esas pastillitas que los hacen ilusionar. Estoy hablando del caso de Emanuel de Fontana, que está pidiendo dinero para que haya horas de mariachi. Y dijo, voy a poner 1,000 para que no se vea feo y yo sé que la gente me va a donar más. ¿Quieren donarle para que vean que no soy envidioso o no estoy haciendo hating, sino agarrando su caso como ejemplo? Vayan y pongan Emanuel Bañuelos, Emanuel con doble M y Bañuelos sin la ñ, Bañuelos. Así está ahí, y si usted no sabe inglés, lo siento, está solo escrito en inglés, los que llevan mariachi. ¿Qué más? Llevan 1,400, Garbanzo no va a donar, pero los defiende, ya no me cuadra tampoco. Aquí está quien ha donado. Están donando de a 5, de a 25, de a 20, de a 10, y bueno, ahí está, gente quedando bien. Obviamente, les voy a dar uno, a ver, niña se quemó, necesita donación, ella no, ¿para qué? Señora, salva a sus niños de un incendio, se quema, ella no le donen, ellos no. Ellos sí ocupan más que ellos, pero pues, ¿dónde está la historia? No hay una historia acá, ¿no? Trending, como la que mató a los hijos, ¿no? Allá en New Hampshire, no sé dónde.
1: Ah, mire, este señor dice que se le robaron su silla eléctrica para transportarse, maestro, tampoco.
0: ¡Qué poca madre! ¡Qué poca madre! ¿Quién le robó la silla al señor? Hay que contactar a este. Eso sí está interesante, Brody. El Diablito se ríe porque le robaron su silla. La pregunta es, cuando sí. Te robas una silla eléctrica, ¿te vas en ella o tú... o la cargas? Brody, ¿la cargas o qué rollo?
1: No, me imagino que está bien pesada. ¿Las ha querido cargar usted?
0: No,
1: son pesadísimas.
0: Gracias a Dios, Brody, no he tenido que...
1: No, digo, usted tiene baterías muy grandes, todavía como de carro. No son tan modernas y están pesadas.
0: Muy bien. Pues bueno, ahí hay donde más donar, pero olvídense, aquí tenemos a este Emanuel y Brody, ya di tu GoFundMe por si alguien quiere donarte, Emanuel Bañuelos, y él ahí está, y dice por qué, y de verdad, Brody, digan, ¿no?, la discriminación no tiene nada que ver, pero sí es importante que, no sé, ya viene Navidad, yo sé que no son ustedes, es Santa, pero no permitan que Santa les traiga a sus hijos, por ejemplo, unos tenis de $1,000 cuando apenas andas... Eso, güey, cuando tú estabas ni existían esos tenis de $1,000. Para que no salgan con eso, ¿ok?

0: just call the police. They're coming out here. They're going to make you tear it down.
1: No, I understand, ma'am. We'll be out. I don't care.
0: It's every single weekend, and I'm sick and tired of it.
1: We weren't here last weekend.
0: Just tell them to tear it down. You're going to have to anyway. I'm sick of this. No, don't tell me to.
2: Bueno, la señora enojada diciendo ya paguen su mariachi, esto siempre viene aquí. Y lo que me gustó es que al final sí no le hicieron caso porque sonó el mariachi. Y ahora sí me siento como los hermanos Brennan, duro y directo, ¿no?
3: Y ya muy pronto enfrentarán a la justicia, duro y directo, así es el suceso.
2: Muy bien. Buenas tardes, los que no saben quién son los hermanos Brennan, unos gemelos que en la Ciudad de México grabaron un programa donde ellos iban y hacían justicia mientras grababan, ¿no? Eran los
4: duro y directo, ¿no eran los mismos?
2: Es lo que acabo de decir, Brody.
4: Es que como tartamudeo dije, deje dicho la mano.
2: Acabo de decir que son duro y directo, es un programa donde salieron los hermanos Brennan que, oye, ¿no era duro y directo ese?
4: No dijo duro y directo.
2: Claro que sí. El punto aquí, Garbanzo, es de que deberíamos de enfocarnos y aplicarnos en donde pertenecemos. Dejen de hacer bodas donde llevan a su mamá y le ponen cubiertos cuando no sabe usar cuatro cubiertos.
4: No manches.
2: No les den servilletas de tela, es incómodo, háganlo por ellas.
4: No.
2: A mí me ha tocado estar donde de veras... Tú te tienes que sentir cómodo.
4: Hay unos cuantos que les dan vino en unos vasos que no saben ni cómo se usan.
2: Ese eres tú, eres un imbécil. El Garbanzo, ya ven, la Choco un día nos llevó a un evento y ponen unas mini jarritas de vino al centro porque el Garbanzo dijo, pues vino para no verme tan naco, y ponen vino ahí y el Garbanzo lo agarra y le toma de ahí. Y dicen, señor, ahorita vienen las copas,
4: Es que pensé que era como juguito de...
2: Era para servir de ahí a la copa.
4: Pensé que era como juguito de cranberry. Dije, ah, está chida la garrita.
2: Entonces, miren, les voy a decir algo. Cuando ustedes van a una boda o a una quinceañera, esto que se ven muy fifís, cuando la gente, la raza dice, ¿a qué hora se acaba porque para irnos a los tacos? Ahí está la prueba, Brody. ¿Cómo que a los tacos? ¿Qué no dieron de comer? Sí, pero esta madre no nos llenó.
4: Es que no llena también.
2: Pues exacto, es que den de tragar menudo, pozole, enchiladas, taqueros, traigan, eso es lo que le gusta a la raza. Adáptenlo a su rollo que llevan. ¿Para qué quieren armarla de ay? Y luego hay algo bien pirata que chiquen al apoyo, le gorde blue y que no sé.
4: A la boloñesa.
2: Que cálmense, Brody.
4: Entonces que tostadas de pata y vámonos.
2: Lo que tú sabes que le gusta, lo que ustedes comen, que ustedes saben, ustedes saben, sí, yo no les voy a decir.
4: Está muy mal ahí.
2: Los de Hidalgo, una barbacoa, los de Michoacán, sus carnitas, los de Jalisco, su birria, nosotros, nuestro cabrito con... Uno sabe de dónde, ¿a qué le juegan? Oye, ¿acaso ustedes ven un güey francés diciendo, ah, le carnité hoy, le birrié? ¿Qué? Y la gente, ¿qué, cómo se come esto aquí? No son mensos, bro.
4: Me acabo de acordar de aquel señor que dijo, ¿y a usted qué le importa? O sea, ¿en qué momento se convirtió usted? ¿En qué dijo el señor? ¿A mí qué me importa lo que te vas a tragar? ¿Qué no lo tuyo es hablar de relaciones? Ahora resulta que ella también se enoja con los menús.
2: No,
4: ¿qué
2: entendiste?
4: ¿Le importa a usted?
2: No entendiste, ¿eh?
4: No, es que ¿qué
2: las
4: le
2: mujeres los están haciendo que hagan
4: eso? Usted no lo sabe.
2: Ese es el... Claro
4: eso,
2: que estoy...
4: Eso es una... Esto es... Asume.
2: ¿Quieres que busque llamada? ¿Quieres que ahorita la gente me llame y me diga, oye, maestro, sí, yo tengo un hermano, un primo que hace todo lo que su vieja le dice?
4: A ver.
2: ¿Y si sale uno, qué?
4: No, pues te póngale precio.
2: No, no.
4: El tamaño de su boca es mi medida.
2: No, así no es, Brody. Bueno, ahorita regresamos, señor. Soy el maestro Doggy. 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

0: No, pues ahí estaba el show de Erasmo y la Chocolata. Nominados a el podcast más chido. Y pues la gente se ponía a votar por ellos. Así que, pues no te quedes atrás y vete a las redes de Erasmo y la Chocolata para que votes. Pues les eches la mano, como dijo aquella, pues una limosnita por el amor de Dios. Esto es Erasmo y la Chocolata.
1: ¡Vamos! Voten por nosotros en el podcast 21 años de Erasmo y la Chocolata ya. Y cuando nosotros dijimos, pues bueno, ya más de 10 años con el podcast, ahí lo tiramos poco a poco, el podcast más escuchado en español en Estados Unidos y ¡pum! Nominados. Así que gracias a ustedes. Ahora les vamos a pedir que pues voten por nosotros, Choco.
2: Claro, gracias a la gente que ha votado. Vayan ahí a las redes, tenemos ahí más o menos cómo pueden hacerle. Y ya tenemos aquí a la abogada Leticia Valencia, que me dijeron que no ha votado, Erasno.
3: No, uy, problemas, ¿eh?
1: Dale, uno que acá le echa ganas y nada, ni un votito, por el amor de Dios. ¿Cómo está, abogada?
4: Hola, buenas tardes, muy bien, muy contenta de verlos. Y sí voy a votar, nomás mándame el link, porque ya no lo encontré, pero ahorita voy.
1: ¿Cómo que ya no lo encontré? Está en las redes, ahí delante de la Chocolata, chale. Ah, está bien así, déjele.
3: Ya se enojó,
1: no,
3: así.
1: Ya está como aquel, oye, no me dijiste nada en mi cumpleaños. ¿Cuándo es? Nah, está bien.
2: Esa mamada. Bueno, a ver, vamos con el día de hoy vamos a hablar de Parole in Place para familiares de militares, así que es bien importante para esto. De hecho, gracias a los que han servido a las Fuerzas Armadas de los Estados Unidos, que de una manera u otra pues nos hemos beneficiado de ellos, ¿no, abogada?
4: Sí, totalmente. Existen dos beneficios para los familiares que tienen un familiar en una rama de las Fuerzas Armadas o que son veteranos. Y puede ser cualquier rama, incluyendo también la Reserva, el National Guard, el Coast Guard, Army, Navy, Air Force, todas esas ramas. Y lo bonito del Parole in Place es que puede ser un milagro. Te puede ayudar a que puedas arreglar tu residencia adentro de los Estados Unidos a pesar de que hayas entrado de manera ilegal. Si no calificas para la residencia, también existe la acción diferida, que es protección contra la
1: Ahí está. Okay. La primera pregunta, abogada, es ¿qué es exactamente el programa Parole in Place, que le llaman en inglés PIP o PIPE o PIP?
4: PIP.
1: No es PIP, brody.
3: PIP.
1: Oh, ok. Militar. ¿Y a quiénes beneficia dentro de la comunidad?
4: El Parole in Place es específicamente para personas que entraron de manera ilegal a los Estados Unidos, porque si te otorgan el Parole in Place, el gobierno te está perdonando esa entrada ilegal para que puedas pedir aquí tu residencia. Y es para los familiares inmediatos de alguien que está activamente en las Fuerzas Armadas o que ya es veterano. Y lo bonito del Parole in Place es que no solamente te da esa protección contra la deportación, pero también te hace elegible para el ajuste de estatus.
3: Ahí está. Ay, qué claridad, abogada, ¿eh? Uf.
2: Muy bien, gracias. Bien. Siempre, buen trabajo. Ahora, a ver, ¿qué familiares, abogada, específicamente que de miembros de las Fuerzas Armadas o veteranos pueden calificar para este beneficio?
4: Solamente los familiares inmediatos, que son los cónyuges, los hijos y los padres. Ahorita hay muchos padres que tienen hijos que acaban de entrar a la reserva o que acaban de entrar al Army y pueden ya comenzar lo del Parole in Place. También me han preguntado muchísimo, abogada, ¿mi hermano entró al Army o a la reserva? ¿Puedo hacer algo? Desafortunadamente no, es solamente los familiares inmediatos, que son los cónyuges, hijos y los padres. No aplica a los abuelos, a los hermanos o a los tíos, solamente a los familiares inmediatos.
2: Muy bien, pues ahí está, ya saben, por si no lo sabían, ¿a dónde hay que llamar, Garbanzo?
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1: Ay, güey, Garbanzo, es chido. Y luego, esto está quedando en video para que vayan a ver al Garbanzo. Qué joven se está viendo últimamente. Arrasa. ¿Cómo, oiga, abogada, ¿cómo ayuda el PIP militar a que qué familiar que entró sin visa arregle sin tener que salir del país?
2: Cuando te aprueban el parole in place, lo único que vas a recibir es un documento del gobierno diciendo felicidades, te aprobamos el parole in place, y luego recibes algo que se llama la I-94. La I-94 es el mismo documento que hubieras recibido en la frontera si hubieras entrado con visa de turista, de trabajo, de estudiante. Entonces usas esa I-94 para demostrar que tienes esa entrada legal. No la tienes porque entras ilegal, pero te están dando el permiso como si hubieras entrado de manera legal. Ya luego, cuando tu hijo cumpla los 21 años o si tienes un esposo o esposa ciudadana, ciudadano, entonces puedes solicitar el ajuste de estatus.
1: 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Vámonos con otra pregunta, Choco.
0: Ay, mi amor.
3: Claro, bueno, ¿qué beneficios inmediatos recibe la persona una vez que el gobierno aprueba el parole in place militar?
2: Claro, el beneficio más grande es que te da esa I-94 para que puedas solicitar la residencia sin tener que salir de los Estados Unidos. Porque recuerden que si entras de manera ilegal, tienes que pedir un perdón para luego poder hacer el proceso consular. Pues teniendo el parole in place aprobado, ya no tienes que hacer eso. Ya no pides un perdón, puedes calificar para el ajuste de estatus. Y también tienes la protección contra la deportación por un año. Así que si tienes hijos en el militar o un cónyuge, este es el beneficio que te recomendamos para que puedas aplicar para la residencia más rápido, más fácil, porque no tienes que salir y tampoco pedir un perdón por la entrada ilegal.
1: Ahí está. También pueden ver esto en video que acaba de decir la abogada. Ella también se ve muy bien, cada vez más joven.
0: Bajan.
4: Pero ella sí es de verdad, Brody.
1: Pues también. Choco, yo le quería preguntar a la abogada, por ejemplo, ¿cuáles son los documentos? ¿Cuáles son los documentos y pruebas más importantes que se deben presentar en la solicitud del PIP militar?
0: El PIP.
2: Claro, y por eso es tan importante tener un abogado, porque un abogado tiene que analizar tu caso y te tiene que decir si calificas para el parole in place. El parole in place es muy similar al DACA, por ejemplo. Es totalmente discrecional, no te lo tienen que dar, es como un privilegio. So, tienes que demostrar que eres una persona de buen carácter moral, que tienes lazos fuertes en los Estados Unidos, que tienes un familiar inmediato en una rama de las Fuerzas Armadas. Incluso si están todavía en el bootcamp, eso también típicamente puede calificar con que se vayan a enrolar completamente en una rama de las Fuerzas Armadas, y también demostrar la relación. Si, por ejemplo, es tu esposo o esposa que está en el militar, tienen que mandar el acta de matrimonio. Si es tu hijo, el acta de nacimiento. Un abogado revisa tu caso, te analiza para asegurarse de que teniendo el parole in place puedes usarlo para la residencia, y si no calificas para la residencia, el abogado posiblemente te pueda recomendar acción diferida.
1: Mira. Ahí está, imagínese, maestro.
4: No, qué bendición tener una, casarte y que la esposa se vaya al Army por unos 5 años.
0: Imagínate.
3: Oh my God.
0: No puede tenerlo tanta suerte.
4: Tengo una esposa militar sirviendo al país.
0: Desde acá
4: y
0: te apoyo.
4: ¿Qué es lo que más te gusta de ella? Seguramente que peleé por nosotros, ¿no? Que pues se va por años allá a las plataformas.
3: Ok, qué chistoso.
0: A las plataformas, bueno, van a sacar petróleo.
4: No, ahí se van a la... Bueno, tú no sabes eso, Brody.
0: Ah, mira.
3: Bueno, ¿el teléfono, Garbanzo?
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1: Vámonos, ¿qué beneficios inmediatos? Ah, ya hablamos de todo lo de que tiene que ver con eso, Choco. Y usted tiene preguntas de este programa. La abogada habló de 5 cosas, pero usted va a tener más preguntas. Llámenles a dónde, abogada.
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1: Eso, saludos a toda la banda, que el día de hoy, Choco, es el Día Mundial de la Visión. Si usted pues ve bien, pues qué bueno, hay que ver que usted puede ver. Y si no ve bien, pues ¿para qué le digo? Si no va a ver lo que le estoy diciendo.
0: Vas mejor a ver, le voy a decir a la Choco.
1: Ey, ya estás viendo cómo es.

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